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3: Continúa en Malargüe el programa Dando Calor a tu Hogar, una iniciativa municipal de entrega de leña destinada a acompañar a las familias durante la temporada invernal. El cronograma se desarrollará entre el 27 de julio y el 28 de agosto. Los lunes y martes, de 8 a 13, se entregarán hasta 15 vouchers por día por orden de llegada en la Dirección de Inclusión y Desarrollo Social. Los miércoles, jueves y viernes, de 9 a 12, los beneficiarios podrán retirar la leña en el predio de la cortina forestal, respetando las condiciones establecidas por el municipio para el procedimiento. La municipalidad de esa localidad mendocina informó que no realizará el traslado de la leña a los domicilios y recordó que no estará permitido el ingreso de camiones ni de niños al predio durante el retiro del beneficio.
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4: El gobierno nacional oficializó una serie de cambios en el régimen de envíos postales internacionales con el objetivo de simplificar las compras en el exterior y facilitar las exportaciones comerciales realizadas por correo. La medida fue establecida mediante un decreto publicado en el Boletín Oficial e introduce modificaciones en la reglamentación del Código Aduanero. Uno de los principales cambios es la unificación de las franquicias para los productos que ingresan al país, tanto a través del correo argentino como de los couriers privados. A partir de ahora, las compras de hasta $400 FOB, libre a bordo, por envío estarán exentas del pago de derechos de importación y de la tasa de estadía. El beneficio regirá para un máximo de 5 envíos por persona por año. Se eliminó la diferencia que existía entre los envíos por correo argentino y los realizados mediante empresas de courier. Además, el decreto eliminó la alícuota única del 50% que se aplicaba sobre el excedente cuando una compra superaba la franquicia libre de impuestos. La norma también incorpora beneficios para productores, emprendedores y empresas que venden mercadería al exterior. Desde ahora, las exportaciones comerciales realizadas por vía postal dejarán de tener un límite de valor, permitiendo utilizar este sistema sin restricciones económicas para enviar productos a otros países. El decreto mantiene sin cambios el régimen para el envío de obsequios o regalos al exterior, que continúan exentos del pago de tributos aduaneros siempre que no superen los $5,000 mensuales.
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Buenas, buenas, ¿cómo les va? Bienvenidos y bienvenidas. Gracias por estar del otro lado. Ya estamos empezando esta semana 44 del ranking argentino de canciones. Y repasamos un poco la historia, el tiempo que venimos compartiendo este ranking argentino de canciones, presentando artistas. Ya estamos en el mes de septiembre, el mes de la primavera, cerquita de la primavera. Y nosotros compartiendo para toda la Argentina esta posibilidad que ofrece la radio pública de conocer a nuestros artistas. Bienvenidos, bienvenidas, gracias a todos, gracias a todos.

todas, a todes, por estar compartiendo este ranking argentino de canciones y, por supuesto, los recibimos desde LRA 14, Radio Nacional Santa Fe. Un gusto nuevamente desde aquí, desde Santa Fe, estar compartiendo con ustedes este ranking. Muchas cosas para ir nombrando y, por supuesto, también compartiendo a lo largo del ranking, pero lo primero es lo primero. Me gusta esta ráfaga. Me gusta la ráfaga de Juan Ebautat, porque Juan es de los míos. Juan es de los míos, sí, digo, es bajito, pero es un gran artista. Juan es un gran artista santafesino. Esta canción, Dame Luz, me gusta. Y viste que dicen que lo bueno viene en envase chico, Juane, ¿o no? Bueno, por eso nosotros venimos en envase chico. Déjame disfrutar esta ráfaga, Damián. Bienvenidos y bienvenidas, Dame Luz, Juan Ebautat, ahí abriendo el ranking argentino de canciones, esta RAF, ah, me gusta, me gusta. Yo voy a cantar, pero ustedes no me van a escuchar.

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2: Y empezamos a desandar el ranking argentino de canciones. Este artista llega desde LRA 13, Radio Nacional Bahía Blanca. Lucio Pasarelli, pianista y compositor de esa ciudad del sur de la provincia de Buenos Aires. Dirigió durante 5 años el sexteto de tango de la Orquesta Sinfónica de Bahía Blanca y en noviembre de 2009 dirigió un ensamble de cuerdas del Conservatorio Provincial de su ciudad. Su tango entrañable fue arreglado por Osvaldo Piro, quien lo incluirá en su próximo disco, al igual que A la Distancia, otro tango compuesto por ambos. Lucio Pasarelli tiene la maravillosa virtud de hacer disfrutar la música en todas las formas posibles, con un estilo netamente poético, de un lirismo tan refinado como sutil. Pocos son los músicos que a través de la exploración de los recursos tímbricos y dinámicos del piano han hecho cantar al instrumento con la maestría con la que él lo hace. Desde Bahía Blanca, Lucio Pasarelli nos invita a escuchar su tango Una tarde de otoño.
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3: Soy Lucio Pasarelli, nací en Bahía Blanca, soy pianista y desde pibe volqué mis preferencias al tango. De los tangos que he compuesto, uno de mis preferidos es Una tarde de otoño. Fue grabado con formación de cuarteto. Aprovecho esta ocasión para enviar un fuerte saludo al RAC, Ranking Argentino de Canciones, y a la Radio Nacional, con un agradecimiento por pasar mis temas.

0: y su tango Una tarde de otoño. Continuamos en este ranking argentino de canciones.
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Más músicos santafesinos acompañándonos en las cortinas musicales de este ranking argentino de canciones, semana 44, desde LRA 14, Radio Nacional Santa Fe, junto con Damián Caucero. Mi nombre es Oscar Paredes. Los vamos a acompañar a desandar esta recorrida musical por toda la Argentina. Esta cortina musical es de un santafesino, David Díaz Marchetto, de la ciudad de San Justo, con el tema Mi Pueblo. Es lo que nos acompaña a esta hora en el ranking argentino.

0: nos vamos a LRA 43, Radio Nacional Neuquén. Desde allí llega esta particular versión de Juana Azurduy, realizada por la primer banda de metal integrada por mujeres de la Patagonia Argentina. Contundencia masiva. Luego de haber transitado distintos escenarios, tanto en su ciudad natal de Río Negro como en Buenos Aires, en 1996 deja la escena. En 2016 vuelve con su nueva formación para convertirse en un power trío de metal, integrado por Carolina Bassi en voz y guitarra, Rosana Scheroni en bajo y coros, Adriana Stobia en batería y coros, con un sentido crítico de la realidad. Refleja en sus letras un sentimiento de lucha que se expresa tanto en el mensaje como en la potencia de sus temas. En la actualidad se encuentran presentando su primer material discográfico llamado 360, que promete volar las ideas de quien se acerque. Desde Neuquén, Contundencia Masiva.
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2: Hola, soy Adriana, baterista de Contundencia Masiva, power trío de metal de Fisque Menuco, General Roca, Río Negro. Somos tres amigas que hacemos temas propios, pero en este caso les presentamos nuestra versión de un clásico del folclore, Juana Azurduy. Agradecemos a Radio Nacional por la difusión y les esperamos en nuestras redes, @contundencia_masiva en Instagram, Contundencia Masiva en Facebook y en nuestro canal de YouTube. Les dejo un saludo y escuchamos Juana.

0: Contundencia Masiva, esta banda de metal integrada por mujeres de la Patagonia, nos dejaban esta versión muy particular de Juana Azurduy.
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0: Seguimos desandando el ranking argentino de canciones y bueno, no es que porque estamos desde LRA 14 Radio Nacional Santa Fe que vamos a buscar todos músicos santafesinos, pero bueno, esta cortina musical es del máster Mario Pereira, conocido en toda la Argentina como un gran artista de la movida tropical o de la cumbia santafesina, pero en este caso la cortina musical es junto al grupo santafesino Combustión Interna. Están haciendo este tema que se llama Tengo Algo Que Decirte. Es una versión de rock de un conocido cantante de cumbia santafesina junto a este grupo santafesino que se llama Combustión Interna. Disfruten esta ráfaga musical.

0: Este viaje musical ya nos llevó al sur de nuestro país. Estuvimos en Neuquén y en Bahía Blanca. Ahora nos vamos a Catamarca. Desde LRA 27, Radio Nacional Catamarca, llega el grupo Amauta. Amauta es un proyecto artístico musical que tiene sus inicios allá por el año 2012. Este nombre, que proviene del quichua, se interpreta como Amauta, los sabios, aquellas personas que se dedicaban a la transmisión oral del conocimiento, la cual se realizaba de generación en generación. Así, Amauta se refleja en dos aspectos. Por un lado, nuestra concepción de la música como lenguaje universal y raíz nutriente de una sabiduría popular de nuestra región, en proyección a nuevos e innovadores sonidos y estilos musicales. Por otro lado, nuestra mirada social de la música, la que nos permite vivenciar y transmitir paisajes, sensaciones, realidades e historia de nuestra vida diaria que proclaman ser visibilizadas. Es por ello que nuestro trabajo se enmarca desde lo musical, explorar los matices que nos conectan con la gente y lo artístico, donde somos conscientes de nuestro rol social y el aporte que podemos brindar como artistas a la cultura catamarqueña. Este proyecto está conformado por músicos itinerantes provenientes de distintas realidades que aportan su sabiduría y su sentir, definiendo nuestra música como un crisol de estilos latinoamericanos, enriquecido por el continuo diálogo con otros lenguajes artísticos que transforman cada presentación en un momento único. Desde Catamarca, Grupo Amauta, en el Ranking Argentino de Canciones.
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2: Hola comunidad, somos Grupo Amauta, somos una banda de Catamarca, la cual tiene su raíz en la música popular latinoamericana. Un saludo al RAC, Ranking Argentino de Canciones de Radio Nacional, agradecidos por la difusión y esperamos que les agrade nuestra música. Saludos comunidad y espero encontrarnos pronto.

0: Desde San Fernando del Valle de Catamarca, el grupo Amauta nos deja su tema Chacarera Busca.
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0: Semana 44 del ranking argentino de canciones. Ya sabes, si sos artista, si sos argentino y querés que demos a conocer tu música, te acercás con un demo a cualquiera de las 50 emisoras de Radio Nacional. Decís, hola, soy artista argentino, quiero participar del ranking argentino de canciones. Dejás tu material, nosotros allí lo evaluamos con el gran equipo de la radio pública. ¿Y quién te dice que en alguna de estas semanas no formes parte del ranking argentino de canciones? Animate, acércate a cualquiera de nuestras radios nacional de todo el país. Y si no, búscanos en Facebook, búscanos en Instagram como Ranking Argentino de Canciones. Empezá a seguirnos y empezá a conocer más sobre nuestros artistas. Artistas como ella, Natalia Simoncini, es una rafaelina apodada como la dama del folk rock. Es una cantante, intérprete, guitarrista, productora y compositora argentina conocida por su folclore de fusión, proyección y exploración, rock pop, canción de protesta, jazz, lírico y world reference. Es hija de exiliados políticos en la dictadura cívico-militar de 1976, por lo que sus canciones tienen una fuerte conexión con temáticas de los derechos humanos. Es activista por los derechos humanos de las mujeres. Natalia Simoncini es la ráfaga que nos acompaña. Su canción se llama

0: Seguimos desandando nuestro ranking argentino de canciones. Vamos a San Luis. Hola, San Luis. ¿Cómo está la gente? Desde LRA 29 San Luis llega Sergio Zavala de la ciudad de Concarán. Comenzó su actividad artística como guitarrista y cantante a los 7 años. Junto a su padre integró el dúo Puntano, con el cual realizó la grabación de 3 discos de folclore argentino, presentándolos en diversos festivales de la región de Cuyo. Participó del conjunto Los Herederos del Canto, realizando una intensa actividad en Mendoza, y fueron invitados al Festival Internacional de Puebla, en México. Estudió la licenciatura en composición musical en la Universidad Nacional de Córdoba. Ranking Argentino de Canciones presenta a Sergio Zavala y su tema Piedras Viajeras.
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4: Hola a todas y a todos, soy Sergio Zavala, oriundo de Concarán, provincia de San Luis. Y con mucha felicidad quiero compartir con ustedes un nuevo lanzamiento. Se trata de un single titulado Piedras Viajeras, que forma parte de mi nuevo disco. Agradezco mucho al ranking argentino de canciones de Radio Nacional y espero que lo puedan disfrutar. Un abrazo grande.

0: nos vamos de la provincia de San Luis gracias a Sergio Zavala y su canción Piedras Viajeras.
1: Hola, soy Claudia Moreno de la provincia de San Juan y quiero presentarles esta tonada que forma parte de mi nuevo disco Mujer Cuyana, obra de Leo Gutiérrez, en la cual elijo dedicar el cogollo a mi hermana Marcela. Así es que bueno, espero que lo disfruten. Se llama Volveré Canción. La luna andaría.

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1: ¿Qué tal? ¿Cómo les va? Mi nombre es Fausto Rizzani. Soy intérprete de canciones folclóricas argentinas y fundamentalmente canciones que cuentan, pintan y describen las bellezas que tiene la Tierra Colorada, la provincia de Misiones.
2: Mi canto suena a los cuatro vientos, soy misionero del Iguazú.
1: Este chotis misionero, uno de los ritmos musicales que tiene nuestra provincia, se llama Misionero del Iguazú, la compusimos con un gran amigo también de Puerto Iguazú, que se llama Cacho Jauregui. Hizo reflejar de algún modo características, rasgos, paisajes de este lugar tan único en el mundo. ¿Sí? Pocos lugares en el mundo tienen como Puerto Iguazú, sobre las márgenes de dos ríos, un encuentro con tres países, Argentina, Brasil y Paraguay. Eso hace que tengamos también una cultura muy particular. Tenemos un poco de estos dos países. Por supuesto, somos argentinos con mucho orgullo y defendemos esa celeste y blanca que flamea con la bandera roja, azul y blanca que nos identifica a los misioneros.

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1: Hola amigos, soy Marco Camino de Los Palmeras y quiero invitarlos a escuchar el ranking argentino de canciones por Radio Nacional.
2: Gracias Soledad por participar con Los Palmeras. Un abrazo enorme para vos.
3: Y una alegría inmensa para mí. ¡Arriba Santa Fe!
2: ¡Arriba!
4: Y si hablamos de artistas santafesinos icónicos, Los Palmeras, con esta versión de La Suavecita Sinfónico, escuchen, escuchen, disfruten, disfruten. Volvemos a nuestra ciudad con esta música de Los Palmeras, junto con la Filarmónica de Santa Fe, bajo la dirección de Rubén Carugui,

0: con esta música de Los Palmeras, junto con la Filarmónica de Santa Fe, bajo la dirección de Rubén Carugui, es primer trombón solista de la Orquesta Sinfónica de Entre Ríos y de la Orquesta Sinfónica Provincial de Santa Fe. Docente de trombón, eufonio y tuba en la Escuela de Música número 9901, Orquesta de Niños y Juvenil de Santa Fe, y docente de la Cátedra de Trombón del Instituto Superior de Música de la Universidad Nacional del Litoral. Fue primer trombón solista de la Banda Municipal Ciudad de Santa Fe durante 8 años. Es integrante desde 1986 de la Santa Fe Jazz Ensemble Big Band. Creó los grupos de música popular Ritmo Internacional, Sandunga, Onda Latina, Santa Fe Latin Jazz y la Sonora Dirce Salsa Band, de la cual también es director musical. En el año 2000 crea y organiza el evento Trombonanza, un festival musical dedicado exclusivamente al trombón. En 2017 hace de arreglador musical y director artístico del evento denominado Los Palmeras y la Filarmónica Santa Fe Coro, con el cual se presentan las principales ciudades de Argentina. Hoy, en el ranking argentino de canciones, la Sonora Dirce, junto a Rubén Carugui, nos traen Caramelo for You.
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2: Hola, soy Rubén Carugui, músico de la ciudad de Santa Fe, toco trombón y también soy arreglador y director de varios grupos de música popular. También toco música sinfónica, música clásica en la Sinfónica de Santa Fe, en la Sinfónica de Entre Ríos y también doy clases en nuestra querida Orquesta de Niños. Lo que están escuchando es la Sonora Dirce, una agrupación de salsa santafesina de 11 músicos tocando Caramelo for You, un tema del cantante Alejandro Valls. Agradezco muchísimo la oportunidad que nos dan por este medio para difundir nuestra música. Abrazo grande.

0: ¿Disfrutaron? ¿Disfrutaron de la Sonora Dirce junto a Rubén Carugui y este Caramelo For You dentro del ranking argentino de canciones?
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Y este ranking argentino de canciones va llegando al final. Desde LRA 14 Radio Nacional Santa Fe, de paso los invito para que vengan a conocer suelo santafesino. Ya estamos en el mes de septiembre, semana 44 del ranking argentino de canciones, la capital de la cerveza, la capital de la amistad, la ciudad del puente colgante. Cuando quieran, vengan a visitarnos. Son bienvenidos y bienvenidas. Junto con Damián Caucero, aquí en este ranking argentino de canciones, mi nombre es Oscar Paredes. Los invito a reencontrarnos en cualquier momento dentro del ranking argentino de canciones. Gracias por su compañía. Chau, chau.

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Me encanta esta hora del día, la que me da la posibilidad siempre de abrirles de par en par las puertas de la Discoteca Nacional.

La dupla rosarina, Juan Carlos Baglietto, Silvina Agarré con una de Adriana Bonicio, abriendo la discoteca nacional del día de hoy, el Témpano. Pasaron 9 minutos de la hora cero, claro que sí, para algún desprevenido oyente, esta es la discoteca nacional extra larga. Estamos arrancando nuestro encuentro y hasta las 6 no paramos, en ausencia de Fabián Pomelo Codevila, que finalmente ha caído víctima de la fiebre, de las anginas, de la gripe, no sé. Se acaba de autodefinir como una piltrafa. Así que, digo, porque nos acaba de avisar justamente que era lo que le había dicho el médico, tiene para unos días para recuperarse. Verdaderamente ayer lo escuché en un mensaje y sinceramente percibí que ya no daba para más, había que parar la máquina. Así que, un beso grande para Fabi. Hoy no habrá de a dos, seremos de a muchos, de a montones, y si les parece, en esta discoteca que arranca a partir de este momento, en su edición del miércoles, ya, 26 de agosto de 2026. Con el señor Jorge Falcone en la puesta en el aire, nos quedamos aquí un ratito, supervisados desde el control central de Radio Nacional Buenos Aires por Marcelo Díaz. Agradeciendo a nuestros compañeros de la planta transmisora de General Pacheco, Enrique y Claudio Aparicio, que son los que hacen posible que este mensaje de madrugada, que he estado en Maipú 555, entre Tucumán y Lavalle, pleno corazón del microcentro porteño, llegue a todos los rincones de la patria, merced a nuestras 49 emisoras, y eso verdaderamente nos llena de orgullo. Así que muchísimas gracias a los compas allí en Pacheco. Y hoy vamos a saludar a los compañeros y colegas de nuestra LRA 17, Radio Nacional Zapala, en la provincia de Neuquén, AM710, FM93.9, si por allí te desplazás y, bueno, querés ubicarnos en el dial. ¿Cuánto tenemos para contarnos? Hay por allí, en cuanto al clima, unos alertas naranjas que están vigentes para la cordillera de Mendoza, se esperan ráfagas de viento blanco también, así que estaremos atentos a lo que vaya sucediendo. Por estos lados alguien me preguntaba hace un ratito, ¿qué pasa con el clima? Mirá que me tomo unos días y quiero saber si sube un poco la temperatura. Bueno, al menos en el área metropolitana de Buenos Aires suben un poquito las marcas térmicas. Se espera un jueves de paraguas mañana, para eso falta. Estaremos lógicamente hablando también. El niño, este niño travieso que marcará el clima hasta el fin del verano. Bueno, se esperan muchas lluvias, así que vamos a estar hablando de eso. ¡Ay, cuánto hemos traído para compartirnos! Así que, si les parece, sin más preámbulos, nos ponemos en marcha. ¡Y allá vamos! Arranca la discoteca nacional extra larga del día de hoy, junto a Ciro y los Persas. ¿Vas a bailar?

Allí lo teníamos a Pedro Aznar. Ella se perdió antes, la planadora del rock. Divididos par mil. 023 en la República Argentina. Y ya estamos en marcha. Esto ya no se detiene, no para, salvo que, bueno, alguna nos haga alguna seña en alguna estación. Puede que contemplemos la situación y nos detengamos por allí. Por lo pronto ya nos conectamos. Si gustan, amigas, amigos de Radio Nacional, cofradía de madrunocheros en todos los rincones de la patria, hay un WhatsApp que nos conecta desde todos los rincones del país. 11-3-870-74-85. Con tiempo para que tomes nota, con tiempo para que nos agregues en la agenda del celu, ¿sí? 11-3-870-74-85. Aprovechemos, ¿viste? Porque dijo Elon Musk que se viene el fin del celular. En 5 o 6 años, finiquita. Sí, parece que la IA va a reemplazar algunas funciones de los móviles. Por Dios y la Virgen. Yo pensé que iba a demorar un poquito más el tema, ¿no? De la IA. Si gustan, en un ratito lo comentamos esto, ¿sí? Por lo pronto ya van llegando los primeros mensajes a través del WhatsApp Nacional. Yo quiero ir agradeciéndoles a Ana María, que está por allí en Santa Fe, como siempre, buscando pasar un lindo rato escuchando Radio Nacional. Así va a ser, o por lo menos así, a eso apuntaremos. ¿Lo intentamos? Vamos todavía. Tito canta presente desde San José de la Dormida, en el norte cordobés. Abrazo para vos. Juan y Mabel los están escuchando en Monte Comán, San Rafael, provincia de Mendoza, y nos comparten algunas imágenes del baile y de la elección de la reina y el rey del adulto mayor en Monte Comán. Claro, que fue el fin de semana, ellos nos habían comentado. Feliz y bendecido miércoles también para ustedes. Juan, Mabel, me encanta, nos encantan las fotos que nos han enviado y se nota que lo pasaron hermoso. Así que gracias por hacernos partícipes, cómplices y testigos de ese lindo rato. Buena madrunoche, soy Luis, el camionero de Mar del Plata, volviendo de Salta, esperando escucharlos. Un abrazo fuerte, besos, gracias Luisito, buena ruta, buen viaje, buen destino. Buen día, Sonia, excelente miércoles, con la bendición de Dios, soy José de San Pedro, provincia de Jujuy. Abrazo fuerte, José. Buena madrunoche, estoy en la dulce espera. Mirá vos, Mabel, bueno, se entera el país. Ah, era de vuestra compañía. Un beso grande para vos, Mavi. Nos encanta acompañarte también ahí en Santa Fe. A Héctor del barrio Tres Cerritos, en la provincia de Salta. Besos para vos. Muy buena madrunoche, Sonia querida. Qué lindo escucharte una vez más. Pero qué lindo saberte del otro lado también, Raúl. Gracias a nuestro amigo transportista de los helechos, provincia de Misiones. Y sigo de viaje, me voy a Neuquén. Buenas madrunoches, Sonia, desde una Neuquén con lluvia. Comenzaste con Jairo, cantorazo de los argentinos. Besotote, Carlos. Carlitos querido, hace algunos años, cuando fui a verlo a Jairo en el Teatro Coliseo Podestá de la ciudad de La Plata, redescubrí esta, que es una de las canciones que más me gustan, ¿no? De Jairo. Me encanta esta hora del día, que la interpretó con su nieto, con Fran Pose. Y bueno, es justamente la versión que elegimos para abrir la Discoteca Nacional en esta temporada 2026. Así que me gusta mucho que te haya gustado, y valga la redundancia. Gracias, Carlos, porque nos encanta esta hora del día, ¿viste? Atair Soares desde Sao Paulo también se va sumando por aquí. Nos envía unas fotos bellísimas de la ciudad de Sao Paulo. Nuestro Fabián, ¿por qué no está hoy con nosotros? Pregunta Atair. Porque está en camucha, así nomás. Está afiebrado. Y bueno, tomando por allí algunos medicamentos para ponerse bien. Atair lo ha visto el médico laboral, así que está cuidado, ¿sí? Si Dios quiere, seguramente ya la semana que viene, ¿no?, estará reincorporándose por aquí. Beso para vos. Luisito Salas del Paraje Esperanza, allí en la provincia de Santa Cruz, también se va sumando. Buena madrunoche, Sonia, escucharemos la discoteca. Y mira, muchas opciones no tenemos, Luisito. Un abrazo fuerte, que se mejore pronto, Fabián. Gracias, ¿eh? De a poquito nos vamos haciendo parte. De a poquito se van sumando amigas, amigos, a este fogón imaginario con forma de radio, que es la Discoteca Nacional. Con forma de programa de radio, ¿no? Y si le ponemos un poquito de ritmo, ¿qué te parece? Ah.
sí, claro que sí. Amo a Mon Laferte. Sépanlo. Los acompaña a ellos, a los auténticos decadentes. Ya estamos promediando la semana y se va agosto, ¿eh? ¿Qué me contás?

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Desde Tercer Arco, qué lindo recuerdo, año 1996, ahí teníamos a Los Piojos, con Verano del 92 a 20 minutos apenas de la una de la madrunoche en la República Argentina. Bueno, recién te sumás, Fabi no está hoy, ¿sí? Nos ha avisado con la debida antelación que le era imposible acercarse hacia estos lares. Bueno, ha caído víctima de, finalmente, de este resfrío que lo venía aquejando, así que está en cama cuidándose para volver Dios mediante, como decíamos, ¿no? Quizás ya la semana que viene, el próximo lunes. Porque viste qué pasa esto, ¿no? Si vos decís, no, me tomo por ahí alguna pastillita y repunto, ya la recaída después es mucho peor, que es lo que le pasó hace algún tiempito. Así que estaremos acompañándonos con la Discoteca Nacional de Madrunoche hasta las 6 en esta versión extra larga. Entre las cositas que estuve mirando ayer, me conmovió mucho este atleta de 92 años, ¿no? Que se coronó campeón mundial de los 100 metros. Seguramente muchos de ustedes han escuchado la noticia sobre este mongol. Radna Tseren, que ganó la final de la categoría M90 con 18.29 segundos en el Mundial Master, celebrado en Corea del Sur. Realmente toda una proeza. Y lógicamente ya ha marcado su, no solo su propio récord, ¿no?, sino el récord en esta disciplina. A los 92 años. Quiero ser como usted, señor. Y con más de 6 décadas de carrera, Radna Tseren se proclamó campeón del mundo de los 100 metros en la categoría M90, en el Mundial Master de Atletismo, celebrado en Daegu, Corea del Sur. El atleta de Mongolia cruzó la línea de meta en 18.29 segundos. ¿Sí? Bueno, tenía viento a favor. ¿Por qué había que aclarar que tenía viento a favor? ¿Cómo si eso? Mira, bueno, se llevó el oro ante rivales de su misma generación. Obviamente, este mundial reunía competidores mayores de 90 años, ¿no? Provenientes de distintos continentes. El argelino Abdelkader Banguela, también de 92 años, finalizó segundo, mientras que el japonés Ikuya Motoshike completó el podio con 19.77 segundos. Así que realmente era conmovedor, ¿no?, ver las imágenes y lógicamente la proeza de este atleta mongol, que sin duda se viralizaron en las redes sociales y en todos los medios internacionales. 0:43, en un ratito paseo por el país, ¿sí?, a través del Servicio Meteorológico Nacional, y obviamente hablamos de estos alertas que comentábamos en el arranque de la discoteca, que tienen que ver con nevadas intensas que vuelven a la cordillera, puntualmente de la provincia de Mendoza. Bienvenida Gladys, nuestra amiga de Santo Tomé, allí en la provincia de Corrientes. Sonia, querida, espero que se mejore pronto. Fabián, muchos mimos, besitos para vos. Gracias, Gladys. Seguramente con los mimos que reciba se va a mejorar y pronto. Sonia, querida, un abrazo desde acá y un saludo a Fabián, que se mejore pronto. Nos escribe Betty del puesto Las Taguas, Malargüe. Mira, a propósito que hablábamos de la cordillera mendocina, un beso para vos, Betty, querida. Mario, de San Luis. Saludos, Sonia. Espero que se recupere Fabián. Podrás pasar un tema de pastoral, pero cómo no, ya tendremos en cuenta tu pedido, Mario. Gracias, y gracias también por esa frase alentadora de hoy. A veces nuestras canciones favoritas suelen contar una parte de nuestra historia. Y a veces hay frases, ¿no?, que llegan en los momentos oportunos. Justamente la canción que elegíamos hoy en el comienzo, El Témpano, cuenta la historia de alguien. Seguramente alguien se ha sentido identificado o identificada con ese tema. Así que muchísimas gracias, Mario. A veces nuestras canciones favoritas suelen contar una parte de nuestra historia. Sonia, muy buena madrunoche. Ojalá Fabián mejore pronto. Bendiciones desde La Plata. Emma, beso enorme, Emita. Gracias. Saludos. Que haga caso, lo esperamos a Fabián. Sonia, querida, buena madrunoche, aquí me quedo. Beatriz de Paraná, muchas gracias, mi reina. Buena madrunoche, Sonia. Pomelo, espero que te mejores. El gato de Corina firma por allí. Cecil Hughes,
desde Esquel también va asomando. Buenas noches, Sonia y equipo. Saludos a la piltrafa de Fabián. Que se mejore. Aquí descansando y sintonizando. Abrazos esquelenses. Está bien, él se definió así. Pero claro, había una aclaración que nos hacía Jorgito Falcone, ¿no? Nuestro operador. Dijo, estoy hecho una... me siento una piltrafa. No, es una piltrafa. Dijo, Dios mío, que no se entere. Que esto quede entre nosotros, por favor. Besos grandes, Cecil. Gracias por acompañarnos. Me voy a Jujuy. Muy buena madrunoche, excelente programa, bendecido miércoles, Sonia querida, por aquí te acompaño todas las noches. Podría ser algo por los chalchaleros, pero cómo no, Dieguito, en un ratito nada más, cuando hagamos un bloque de nuestra música de raíz folclórica, ahí vamos a ubicar a los chalcha para vos. Diego nos escucha en Palpalá, provincia de Jujuy. ¿Cuántos amigos? Mirá, va arrancando su día Norberto, allí en Israel. Buen día, Sonia. Qué bueno recibir a mi DJ preferida. Gracias por empezar con Baglietto y Garré. Gracias a vos, Norberto, por tu valoración. A esperar que se descongele el pomelo y vuelva a transmitir con vos. Bueno, por aquí lo estaremos esperando con la silla calentita. Norbert, un abrazo fuerte. Que tengas un buen arranque de día. Ya claro, por allí por Ashdod, las 6 de la mañana con 46 minutos. Arrancando entonces, prendido la discoteca nacional, nuestro compatriota amigo. Se va sumando Gabriel Octavio Ceni, hablando de todo un poco. Nos pondrá en el aire a partir de este momento y por un largo tramo en la discoteca nacional. Es más, es él quien nos invita ahora a viajar por Brasil a través de la música.

0: Qué lindo, ¿no? Esto de la música. Me refiero a la magia, ¿eh? Alguien nos decía hace un ratito que a veces una canción puede contar parte de nuestra vida. A mí me gusta decir muchas veces que hay canciones que tienen la particularidad de convertirse instantáneamente en una persona, ¿no? Cuando uno las escucha. Y además hay canciones y hay artistas que nos invitan a pasear al escucharlos, como nos acaba de suceder, ¿no? Imaginariamente sé que muchos hemos cerrado los ojos y nos vimos disfrutando de las maravillosas playas brasileñas. Ahí los teníamos, ¿eh? A Caetano Veloso con Capullito de Alelí, Omar Aportuondo y María Bethania. ¡Qué linda dupla! Tal vez, y recién, Gal Costa, Tim Maya, Un día de domingo. Faltan segundos para llegar a la una de la madrugada. Se va cumpliendo la primera hora de esta discoteca nacional extra larga el día de hoy, que no para hasta las seis. Ahora sí, un alto para informarnos. Ya está preparado para contarnos lo que hay que saber el señor Darío Burstin. Y seguimos con más Discoteca Nacional.
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2: La una de la mañana en la República Argentina. El ministro de Economía anuncia medidas. La conferencia de prensa de Luis Caputo está prevista para antes del debate en la Cámara de Diputados por los proyectos de reforma de la Carta Orgánica del Banco Central y el de inocencia fiscal. Al concluir la reunión del presidente con los legisladores oficialistas, el diputado libertario por Córdoba, Gabriel Bornoroni, señaló:
3: va a ser para los argentinos un día histórico, porque tener la reforma del Banco Central es importante para ponerle un candado al Banco Central y que no se vuelva con las emisiones históricas de los últimos 90 años. Hay varios proyectos de ley. Los proyectos de ley que ha enviado el presidente lo hemos trabajado durante más de 20 días en las comisiones y nosotros creemos que los números están, pero no hay que ser exitista, vamos a esperar que en la sesión tengamos los números.
2: 4.200 camiones llegan a los puertos de exportación en Santa Fe. Según un reporte, este martes trasladaron más de 136.000 toneladas, la mitad de maíz, un tercio de soja y el 10% del total trigo. Se estima un crecimiento del movimiento exportador de más del 23%. Colombia anuncia la deportación de venezolanos. El presidente

0: grados, está nublado con humo. En Buenos Aires esperan 19 grados de máxima, con viento norte sin lluvias. A esta hora en la ciudad el cielo está nublado, 13 grados la temperatura, humedad 69%.
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Y hay canciones que son bonitas, ¿no? Pero según quien las interprete, se vuelven más bonitas todavía. Este es uno de los clásicos de Por Su Hijieco. El autor es Charly García, de Quiero Ver, Quiero Ser, Quiero Entrar. ¿Quién la cantaba? María Rosa Llorio, en la Discoteca Nacional, abriendo la hora.

0: 8 minutos han pasado de la una. Bienvenidas, bienvenidos. Es el miércoles 26 de agosto. Sí, claro. Yo sé que estás esperando la historia en la voz de Fabián, pero te la debo. Sí, ese es su menester. Ahí no me introduzco, no es mi campo. Fabi, bueno, obviamente para quienes se van sumando a partir de este momento al aire de Radio Nacional, está con algunas nanas en cama, así que seguramente la próxima semana ya se esté reincorporando a nuestro DEA 2. Así que seremos de a muchos, de a montones en la discoteca nacional. Serán todos y todas bienvenidos y bienvenidas. Gracias, gracias porque van llegando por allí algunos mensajes a nuestro WhatsApp. En un ratito, nada más, vamos a estar, lógicamente, haciendo la recorrida, agradeciéndoles a todos y a cada uno de ustedes el hecho de ser parte, de ser cómplices, de ser testigos. Y hablando de historias, hay una que nos quedó pendiente, justamente ayer con Fabi, sobre este hombre que contaba los ciclos de la luna para no perder la noción del tiempo. Hablamos de un pescador que sobrevivió 438 días a la deriva en el Océano Pacífico. Sí, José Salvador Alvarenga pasó más de 14 meses perdido en el mar tras salir desde México y llegar a las Islas Marshall en una travesía de 10.800 kilómetros marcada por el hambre, la sed y el aislamiento. ¿Gustan introducirse en esta historia? Bueno, decíamos, José Salvador Alvarenga, este hombre que sobrevivió 438 días a la deriva en el Océano Pacífico tras salir a pescar desde la costa de México y aparecer más de un año después en las Islas Marshall, a unos 10.800 kilómetros de su punto de partida. Bueno, un caso que ha quedado registrado como una de las travesías de supervivencia más extensas documentadas, ¿no?, en mar abierto. El pescador salvadoreño había partido el 17 de noviembre de 2012 desde Chiapas junto a Ezequiel Córdoba, un joven que reemplazó a su compañero habitual en una faena que se preveía breve. La embarcación de unos 7 metros llevaba provisiones limitadas y una hielera con suministros pensados para un día, para una jornada. La emergencia aparentemente comenzó cuando una tormenta golpeó la nave, dañó el motor y dejó a los dos hombres sin posibilidad de retomar el rumbo hacia la costa. Bueno, ¿cómo inicia el naufragio? Bueno, la salida de pesca se transformó en una deriva sin comunicación, sin combustible útil y sin margen de maniobra frente a las corrientes del Pacífico. Alvarenga y Córdoba empezaron a depender de lo que lograran recolectar o capturar en el agua. Peces, tortugas, aves marinas, lluvia acumulada en recipientes improvisados. La rutina de supervivencia quedó marcada por la exposición al sol, las tormentas y la falta de agua dulce. Con el paso de las semanas, el cuadro físico de Córdoba se agravó. El joven se enfermó luego de ingerir carne de ave en mal estado y dejó de alimentarse. El propio Alvarenga relató después que intentó asistirlo durante días en una embarcación cada vez más deteriorada. A los 5 días me entregué a Dios, dijo más tarde. La muerte de su compañero cambió por completo la travesía. Aparentemente, bueno, Alvarenga permaneció varios días junto al cuerpo antes de arrojarlo al mar y desde entonces el náufrago quedó solo, luchando a diario por mantener la lucidez mientras el bote seguía a la deriva. La hidratación fue uno de los desafíos centrales. Alvarenga dijo que recurrió a su orina y a sangre de animales marinos para evitar el colapso. Se alimentó de carne cruda y agua de lluvia almacenada. Sobrevivió con peces crudos, tortugas, aves pequeñas, tiburones y agua de lluvia. De acuerdo, lógicamente, a lo que declaró luego de su rescate. A medida que la deriva se prolongaba, el principal riesgo dejó de ser solo físico. El aislamiento absoluto abrió un frente psicológico igual de severo. Sin relojes, sin calendario y sin señales estables del exterior, José Salvador Alvarenga desarrolló una referencia mínima para no perder por completo la dimensión del tiempo. ¿Cuál fue? Contar los ciclos de la luna. He mirado la luna crecer y menguar durante más de un año, describió el pescador mientras atravesaba soledad, desesperación y pensamientos suicidas, ¿no? La observación del cielo operó como una forma de ordenar los días dentro de una experiencia sin puntos de apoyo. El conteo lunar no modificaba el hambre ni el desgaste físico, pero le ofrecía una estructura mental básica, ¿no? Para resistir. El dato también ayuda a dimensionar lo que fue la duración del viaje. Desde la salida, en noviembre de 2012, hasta la llegada a tierra, el 30 de enero de 2014. 438 días. El pescador apareció en las Islas Marshall, tras haber quedado a la deriva a unos 10.000 kilómetros de la costa mexicana, una distancia que, bueno, distintas reconstrucciones ubicaron hasta en 10.800 kilómetros, según la posible trayectoria de las corrientes del Pacífico, ¿no? En ese periodo, la embarcación sufrió cambios bruscos de clima, noches sin resguardo y largos lapsos sin avistar otros barcos. El agotamiento físico se sumó a una rutina extrema sin margen de error. ¿Cuál era? Conseguir alimento, almacenar agua y sobrevivir un día más. Increíble. El final del naufragio llegó cuando Alvarenga distinguió tierra y abandonó la embarcación. Alcanzó la costa de un islote del atolón Ebon, en las Islas Marshall, donde dos habitantes de la zona lo encontraron exhausto el 30 de enero de 2014. Para ese momento había cruzado una vasta porción del Pacífico en una de las derivas más largas verificadas en una pequeña lancha de pesca. Bueno, la aparición generó dudas iniciales por la magnitud del relato, aunque el caso ganó luego el respaldo, ¿no? con el paso del tiempo. La distancia estimada de hasta 10.800 kilómetros convirtió su historia en un caso excepcional dentro de los antecedentes conocidos de supervivencia en el mar. Alvarenga regresó a El Salvador el 10 de febrero de 2014. Bueno, tuvo controles médicos, exposición pública, secuelas emocionales, ¿no? Por el aislamiento. Contó su experiencia en entrevistas, incluso escribió un libro, relató el impacto al volver. La travesía iniciada como una pesca frente a la costa de México, sin dudas, se convirtió en un episodio que seguimos internacionalmente y en un testimonio extremo de lo que es la resistencia humana. Así que es una historia que nos había quedado pendiente compartir con Fabián ayer, y me parecía que hoy era cuando. La de este hombre que contaba los ciclos de la luna para no perder la noción del tiempo, para no volverse loco, mira, básicamente. 438 días a la deriva. 1:16. Aquí nos quedamos hasta las 6. Me quedé pensando, ¿no? A veces una brújula viene bien, ¿no? Qué lindo eso. Digo, alguien me regaló una hace unos días y eso me hace sentir un poco más segura. Beso grande para Alejandro, que está por allí en Coluel Caique, provincia de Santa Cruz. Genia de las genias, Sonia. Aquí estoy. Gracias por acompañarme siempre. Me encanta disfrutar de la Discoteca Nacional desde tempranito. Bueno, Ale, será un placer acompañarte. Qué lindo. Es compartido. Hola, Sonia, atento y escuchándolos. Mejoras para Fabián, nos escribe José Luis desde Gálvez, allí en la provincia de Santa Fe. Nazareno Merino, nuestro amigo camionero de Chivilcoy, también se va sumando por aquí. Buenas noches, genia. Volviendo de Comodoro Rivadavia, fiel a tus madrunoches. Vamos todavía. Pásate algo por Manceros. Nasa, dalo por hecho. En un ratito nada más. Porque se viene la música de nuestra tierra. Junto, en este caso, a Carlos Di Fulvio, Tomás Lipán y Peteco, junto a Jacinto Piedra.
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Ahí teníamos a Peteco Carabajal junto a Jacinto Piedra, el dúo santiagueño y hermano Cacuy, Tomás Lipán antes con un carnavalito de Máximo Gregorio Puma, Mamacoya y Carlos Di Fulvio había pasado con su chacarera Cerro Salamanca. 1:27 en la República Argentina, y hace un ratito nuestro amigo Nazareno, camionero oriundo de Chivilcoy, que anda por allí recorriendo las rutas argentinas, nos sugería algo por los manceros santiagueños. Así que para vos, Nasa, esta polca de Pablo Truyén y Onofre Paz, Piel Chaqueña.

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Y qué lindo es poder recorrer, ¿no?, nuestra geografía, en este caso a través de una zamba. Situada a 17 kilómetros de la capital, la Cuesta del Portezuelo es el punto geográfico referencial de Catamarca. Por ella se asciende al Cerro Ancasti y se tiene una visión panorámica de todo el Valle Central. Por el camino, el turista contempla en el recorrido la Iglesia de la Chacarita, el Camino de la Virgen, el Monumento a Felipe Varela y la Iglesia de San Isidro. En la Villa del Portezuelo, los turistas saborean algún dulce o compran alguna artesanía y quizás alguien hace sonar en su guitarra este poético tema del Polo Jiménez, cuya primera estrofa tiene acentos machadianos, ¿no?, que recuerdan algunos de sus poemas más famosos. Entre las innumerables versiones, por aquí nosotros hemos seleccionado la de los chalchaleros. Paisaje de Catamarca en la Discoteca Nacional. Y 37, un poquito de geografía también, ¿no?, para quienes no tenemos la dicha de conocer todas las provincias, todos los rincones de nuestra patria. A veces nos nutre el hecho de compartir una bonita zamba, como en este caso. Y hablando de Catamarca, nos vamos hacia allí, donde el cielo está despejado, la temperatura es de 20 grados 8 décimas, la humedad del 51%, y el pronóstico está indicando, mira, y porque invita realmente Catamarca a ser visitada. Una máxima de 30 grados hoy, con cielo despejado durante todo el día. 20 grados 8 la actual, me voy a Salta, donde el cielo también está despejado. 11 grados una décima, esa es la temperatura en este momento en la capital del Salta. 78% la humedad y la máxima para hoy está prevista en 29 grados. También se espera cielo despejado durante todo el día en Salta. Y mañana jueves una máxima de 32. Me voy a Neuquén, donde el panorama es totalmente diferente. Ahora el cielo está parcialmente nublado. La temperatura es de 12 grados 6 décimas. Hay alerta amarillo por vientos fuertes en Neuquén hoy. Se espera una máxima de 17 grados y pronóstico de lluvias aisladas desde la madrugada y también durante la mañana. Sigo paseando, me voy a Paso de la Patria, en Corrientes, donde el cielo está ligeramente nublado y la temperatura es de 15 grados 3 décimas. La humedad, 76%, y se espera una máxima de 27 grados hoy, con cielo parcialmente nublado. Mientras tanto, por la Ciudad Autónoma de Buenos Aires, el cielo está mayormente nublado, la temperatura es de 12 grados 8 décimas, 71% el porcentaje de la humedad, y se espera una máxima de 19 grados. Alguien me preguntaba por allí, ¿cuándo afloja el frío? Bueno, te digo, hoy máxima 19, mañana máxima 18, viernes y sábado, inclusive el domingo, máximas de 17, y así seguirá el termómetro estacionado entre los 17 y los 18 grados hasta el martes próximo inclusive. Así que de todas maneras vamos a ir siguiendo paso a paso lo que vaya sucediendo. Por lo pronto, a 20 minutos de las 2, voy a saludar muy especialmente a Juan de Dios, del barrio Santa María 2, allí en la provincia de Salta. Sonia, ¿cómo estás? Aquí acompañándote como siempre. Que tengas un día lleno de bendiciones. Gracias, Juancito. Un beso enorme para vos. Bienvenida, gracias por venir. Muy, pero muy buena madrunoche, Sonia, por fin aquí estoy acompañándote como siempre. Gracias, gracias por estar vos también haciendo lo propio, Miguel, desde Albardón, allí en la provincia de San Juan. Me encanta. Hola, buenísima madrunoche, Sonia. Llegué tarde, pero nunca es tarde para escuchar la Discoteca Nacional. Es un placer. Qué buen ritmo estamos teniendo. Ahora, además de sin dormir, ¿nos querés tener bailando? Y sí, imagínate. Esa es la idea, Griselda. Un beso grande, mi reina, ahí en San Rafael, siempre fiel a nuestras madrunoches. Buena madrunoche, Sonia y equipo de la Discoteca Nacional. Que Fabián se recupere prontito. Te deseo un hermoso programa. Bella música, gracias totales desde Jujuy. Muchos cariños y todo mi amor, Titi.
Mortal el tema, Sonia, Mon Laferte y los auténticos decadentes. Gracias por este mimo al cuore. Titi, qué lindo, coincidimos en el gusto musical, me encanta. Hola señora Sonia, atento, acompañándolos como siempre. Mejoras para Fabián, nos escribe José Luis desde Santa Fe. También se va sumando Juan Manuel desde San Miguel de Tucumán. Muy buenos días, Sonia querida, buen miércoles para todos. Bendiciones. Buena música, gracias por la compañía, la locución y los recuerdos. Me gustan muchos los recuerdos en la música. Gracias por eso. Gracias a vos, Juanma. Por aquí nos llega otro mensaje, en este caso desde Salta. Mirá, desde Chicoana. Muy buena madrunoche, gente linda. Sonia, compañeros de madrugadas, los acompaño hasta las 6. Gustavo, ¿qué pasó con Fabián? Sonia. Bueno, lo decíamos, finalmente cayó preso de la fiebre, de la gripe, así que Dios mediante prontito, ya cuando esté recuperado estará por aquí. Gus, gracias, gracias por preguntar. Hola Sonia, buena madrunoche, ¿cómo estás? Siempre acompañándote, aguante la discoteca y pronta recuperación para Fabián. Abrazo, nos escribe Luisito, nuestro amigo camionero de Malargüe, allí en Mendoza. Y uno más, vuelvo a Santa Fe. Sonia, buena madrunoche, soy Marcos de Ibarlucea. Un gusto escucharte. Por una pronta recuperación de Fabián, gracias por la compañía y la buena música. Bendiciones, besos y abrazos. En ese orden son retribuidos. Marcos, las bendiciones, los besos y los abrazos también para vos. En un ratito charlamos y les recuerdo cuándo, dónde y cómo ver la luna de sangre. Porque se viene el eclipse lunar de agosto 2026. Ahora, paseo por el mundo a través de la música.

Momento ultra sensible, paseíto por el mundo a través de la música en la discoteca nacional. Cuántas vivencias, ¿no?, afloran cuando uno escucha a Javier Solís con Esclavo y Amo, a Pedro Vargas con María Bonita, a Olga Guillot con Cuenta Conmigo de Chico Novarro, o a Aidy Gourmet y Los Panchos, Cuando Vuelva a Tu Lado de María Grever. Y si les parece, para ir poniendo punto final a otra hora compartida, una versión renovada de uno de los clásicos del gitano, Sandro junto a Il Volo, Penumbras.

Y ahí vamos, tratando de estar mejor junto a Diego Torres, abriendo la hora. 4 minutos y se fueron de las 2. Señoras, señores, bienvenidas, bienvenidos al horario habitual. Ahora sí, de la Discoteca Nacional. Esta historia la arrancamos tempranito, ¿no? Minutos después de las 0 del miércoles 26 de agosto de 2026, en ocasión de la ausencia de Fabián hoy. Estaba leyendo por allí un mensaje de Beatriz de Paraná. Era como escucharla a mamá Marta, ¿no? Retándolo a Fabián. Claro, entrena, anda en pantalón corto, transpira y aquí tiene las consecuencias. Este muchacho no gana para sustos. Te juro que así lo interpreté. Y tenés razón, Beatriz. Yo le voy a pasar este reto a Fabi, obviamente en un ratito nada más. ¿Cómo va la vida por ahí? Bienvenidas, bienvenidos quienes se van sumando a partir de este momento al aire de Radio Nacional. Es un placer recibirlos con los brazos abiertos en nuestra discoteca extra larga. Gracias a quienes nos vienen acompañando, ¿no? Desde el arranque y a quienes por aquí van agradeciendo, ¿no? Estos momentos especiales que buscamos generar a través de la música, como Víctor desde Bécar, ¿sí? Con respecto a ese bloquecito con Javier Solís, con Pedro Vargas, con Olga Guillot, con Eddie Gourmet y los Panchos y con Sandro junto a Iluolo, nada más y nada menos. Mi mamá emocionada también por allí, cantando todas las canciones en ese bloquecito sensible, así que es un mimo al alma saberlos a todos en sintonía. Hasta las 6 nos quedamos paseando por el país a través de la música. Tengo por aquí un beso grande para Luchito, a propósito, que nos está escuchando en Tierra del Fuego. Hola, Morocha Infernal, hermoso miércoles para vos, por acá en el campo, hermosa noche. Un saludo al compañero, el capitán. Gracias por la compañía de siempre. Lucho, gracias a vos. Al capitán, lógicamente, siempre es un gusto acompañarlos allí haciendo patria en la isla. Y hablando de la isla, todo tiene que ver con todo, porque Lucho me dio pie para contarles que ahora vamos a seguir disfrutando de nuestra música, porque se viene una banda que se formó en Ushuaia hace algunos años, allá por el año 2013, compuesta por Ariel Durán, Fernando Singolani, Gabriel González. Por allí también hacen sus aportes Federico Dalmolín y Leo Biturro. Voz en off en la Discoteca Nacional y Sur Vigente.

Tremenda la vigencia de los airbags. Casi 27 años de carrera desde aquel, la partida de la gitana de los años, casi de los finales de los 90, ¿no? Aquí los teníamos con Cae el Sol, antes Jorge Drexler, Todo se transforma. 2:19 en la República Argentina, y claro que sí, nada se pierde, todo se transforma. Y si no, decíselo a Elon Musk, que tiene claro cuándo será el fin del celular. Él dice 5 o 6 años, nada más. Para el CEO de Tesla, la inteligencia artificial va a reemplazar funciones que hoy cumplen los teléfonos móviles. ¿Qué me contás? Así que toma nota de nuestro WhatsApp antes de que llegue el colapso, ¿sí? 113-870-7485. Elon Musk anticipó la desaparición de los celulares. Fue, bueno, en una entrevista donde aseguró que los teléfonos móviles, tal como se conocen en la actualidad, tienen muy poco tiempo de vida. Según su visión, en un plazo de 5 o 6 años, es decir, hacia 2030, 2031, estos dispositivos serán completamente obsoletos y reemplazados por tecnología basada en inteligencia artificial. Musk no solo plantea el fin del teléfono móvil tradicional, sino que describe en detalle el tipo de dispositivo que, en su opinión, va a tomar la posta. La propuesta rompe con los sistemas operativos rígidos y pantallas saturadas de aplicaciones que reinan hoy en el sector. El calendario que Elon Musk maneja para el final de los teléfonos móviles es claro, aproximadamente en 5 o 6 años, es decir, antes de 2031, estos aparatos dejarán de ser relevantes en la vida diaria. Fue enfático el empresario, ¿no?, al afirmar que para esa fecha la humanidad habrá dado el salto hacia formas de interacción mucho más avanzadas gracias a los progresos en inteligencia artificial y conectividad. Falta, pero cuando querés acordar, estamos ahí, mirá, cambiando nuevamente de década. 2:21 en la República Argentina. Beso grande para Héctor, que nos está escuchando por allí en Córdoba. Muy, pero muy buena madrunoche, Sonia. Es una emoción estar contigo en cada amanecer. Ah, qué lindo. Muchas gracias, Héctor. Gracias, gracias por acompañar cada comienzo de día. ¿Qué pasó que estás sola? Yo por aquí, junto a tu compañía en esta madrunoche. Gracias por acompañarme, como siempre, Oscarcito, en Del Viso. Habíamos comentado que Fabi está con unas nanas, ¿sí? En camucha, así que seguramente ya el próximo lunes se esté reincorporando por aquí. Muy buena madrunoche, siempre en compañía y sintonía, nos escribe Analía desde María Grande, provincia de Entre Ríos, allí presente como siempre. Ricardo, nuestro cocinero neuquino, por fin te puedo escuchar mientras estudio gastronomía por internet. Gracias, Richard, beso enorme, enorme para vos. Horacio y Dorita se van sumando también desde Quemú Quemú, provincia de La Pampa, mira, desde bien temprano. Gracias, gracias por acompañarnos siempre. Nos encanta la variedad musical. Gracias por nuestro folclore. Te queremos a ustedes. Muchísimas gracias por acompañarnos. Hola, buenas noches, dama de la madrugada. Una petición, si se puede pasar la nostalgiosa por los chalchaleros. Es cuando va un salteño a Buenos Aires. Por favor, saludos, abrazo grande desde el norte. Eduardo, nuestro amigo veterinario de la provincia de Salta. Qué lindo, Edu, por supuesto, que vamos a sumar esa historia contada y cantada por los chalchas, la nostalgiosa. Hola, Sonia, acá haciéndote compañía desde la distancia, desde el Parque Los Alerces. Lindo el folclore que estás pasando. Abrazo, Néstor. Muchísimas gracias, Néstor. Es un gusto acompañarte. La flaca Esther también se suma desde Salta. Hola, Sonia, buena madrunoche. Acá Iván de Comodoro, recorriendo el yacimiento hasta las 6, haciéndote compañía. Un abrazo grande y que sea una buena semana. Iván, un abrazo enorme, enorme, enorme también para vos, ¿eh? Qué lindo saberte cerca. Claro que sí, prendido a la discoteca. Me gusta la onda de Iván. Leo, desde Córdoba, buena madrugada de miércoles. ¿Cómo están? Yo volviendo de la cocina. Gran presencia la del doctor Edgar René Di Fulvio y su guitarra. Gracias. Gracias a vos, Leo. Gracias por tu valoración.
Buena madrugada, Sonia. Digo presente desde Ushuaia, Tierra del Fuego. Soy Eduardo, camionero de Escobar. Todavía sigo esperando carga. Bueno, Edu, buen viaje, buena ruta. Sí, cuando cargues, allí estaremos nosotros dispuestos a acompañarte un tramito en las rutas argentinas. Besos. Oscar, desde Merlo también se suma también. Querida compañera, hoy de a una, muy buena madrunoche, nuevamente contigo. Alegrón inmenso estar en sintonía. Besos. Gracias. Gracias por estar cada madrunoche junto a nosotros. Bendiciones a montones. Gracias a vos, Oscar, por acompañarnos también. Uno más. Buenas noches, mi querida familia de Nacional, mi querida Sonia. Hoy camino a Mendoza y, lógicamente, toda la noche juntos. Como creo, si no calculo mal, hace 5 o 6 años, desde cuando compartías aire con Claudio. ¡Upa! ¡Qué lindo! No recuerdo el apellido. Claudio Orellano. Diego, un abrazo bien fuerte con mi bombón Antonella. Nos dice, bueno, allí Dieguito, nuestro compañero oriundo de Bransen, hoy acompañado por su amor, también recorriendo las rutas argentinas y escuchando la Discoteca Nacional. Qué lindo, qué lindo eso, por favor. Somos un montón, muchos más que dos en esta madrunoche de miércoles. Acordate que en un rato tenemos la materia de Don Luis. ¿Sí? Imperdible, imperdible, como cada madrunoche, nunca, nunca deja de sorprendernos, ¿eh? Hoy me parece que la historia viene por el lado eclesiástico, nos va a contar alguna historia que la tiene como protagonista a una monjita, que tuvo algún desperfecto con su vehículo. Ya me anticiparon, ¿viste? De qué se trata. Habemos una bonita historia por compartir minutos después de las 3. Habemos un súper especial de música surera, un encuentro, un frente a frente imperdible a partir de las 4. Bueno, en un ratito nada más les cuento de qué se trata. Ahora llegan ellos, Soledad, Abel, tocando al frente.

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¡Qué linda letra! Ahí la teníamos a Zoe Gotuso con Camionera, ¿eh? Una canción que sin dudas nos transportó, nos llevó a recorrer nuestras rutas. A propósito, yo quiero saludar y dedicar, ¿no? Regalar este tema a Juan José, que está llegando a Trenquelauquen, va rumbo a San Luis por la ruta 33. Bueno, muchísimas gracias, Juanjo, por hacernos saber que allí vamos acompañándote. Bueno, a Diego, nuestro amigo camionero de Bransen, que también está por allí escuchando Radio Nacional. A Claudio, otro amigo transportista, oriundo de Villa Pueyrredón, que nos han dejado sus mensajes en nuestro WhatsApp. Gracias, gracias enormes. Y escuchándola recién a Zoe Gotuso, ¿no? Cuando contaba y cantaba que había pintado un corazón pensando en ella, ¿no? En el parachoque del camión, empecé a recordar algunas de esas frases de camión. A mí me gusta mucho cuando me toca viajar ir leyéndolas, y si puedo tomar nota de ellas, mucho, mucho mejor. Hay una que no voy a olvidarme nunca, que es una de las que más me gustó haber leído alguna vez en un camión. Los mates más dulces que tomé en mi vida son los que compartí. Los mates amargos que compartí con mi viejo son los más dulces que tomé en mi vida. Me quedó ahí como. Ahora se me había traspapelado en la mente, pero la idea era esa, ¿no? Que de alguna manera me la apropié, de alguna manera la sentí mía también. Pero bueno, es bellísimo eso de ir leyendo las frases de camión en las rutas argentinas. 2:38, besos para José, que nos está escuchando allí en Gualeguaychú. Gurisa, hoy salió su majestad el sol, como dijo el mister, festejemos. Salud, salud por esa evocación al Indio Solari, José. Gracias, gracias por acompañarnos. Por aquí Oscar se suma también. Buena madrunoche, Sonia. Como siempre, todo excelente. La música, las historias. Bendiciones a montones. Oscar de Tortuguitas, estoy trabajando en Pilar. Un placer acompañarte, Oscarcito. Gracias, gracias por elegirnos. Jorge de Neuquén también se está sumando. Como cada madrunoche, presente en la Discoteca Nacional. Nada que agradecer, Emma querida. ¡Qué lindo! Bellos temas estos que nos estás haciendo oír. A nosotros nos gusta, nos gusta y mucho cuando acertamos en la elección de la música. ¿Cómo creo que va a suceder en este caso? Vamos a recorrer parte de nuestra Argentina profunda en el comienzo junto al Chango Spasiuk.

Ahí estaba Quique Ponce con la zamba, que le pertenece junto a Argentino Luna, Gallito del Aire. Antes, José Simón pasó con Churito de Raúl Salaverón y Simón, y habíamos escuchado al Chango Spasiuk con Viejo Caballo Alazán, de Héctor y Félix Chávez. Estamos a 10 minutos, apenas de las 3. ¿Qué les parece un cierre de hora a pura música ciudadana?

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0: lindo bloquecito de música ciudadana. Me encantó encontrarte en la pista, para ir poniéndole punto final a otra hora compartida en la Discoteca Nacional. Habíamos escuchado a Raúl Verón en la orquesta del maestro Miguel Caló en un tango de Armando Valiotti y Santiago Adamini, Trasnochando. Luego cantó Armando Laborde en la orquesta de Juan D'Arienzo, de Puro Kurda, de Carlos Olmedo y Abel Aznar, y recién era Enrique Campos en la formación del maestro Ricardo Tanturi con la uruguayita Lucía, de Eduardo Pereira y Daniel López Barreto. Segundos para llegar a las 3. Nos informamos y les cuento una bonita historia de amor, la de Karen Boyer y Gene Wilder. Cuando la noche invite, cuando la noche convide.
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2: Las 3 de la madrugada en la República Argentina. El presidente Javier Milei se reunió con legisladores de La Libertad Avanza. El titular del Poder Ejecutivo remarcó la necesidad de defender las ideas de la libertad y evitar caer en planteos populistas. En tal sentido, destacó, el rumbo que lleva adelante el gobierno es el camino correcto para transformar la Argentina. En ese sentido, reafirmó la consistencia de las políticas implementadas y la importancia de sostenerlas frente a los distintos desafíos políticos y económicos. Caso Loan, sobreseyeron a los 8 principales acusados por el delito de trata en el caso por la desaparición del niño. La medida fue adoptada por la jueza federal de Goya, Cristina Poser Penso, que siguió la hipótesis investigada desde los primeros días posteriores a la desaparición. La decisión alcanza a Victoria Cailiaba, Carlos Pérez, Walter Macién, Laudelina Peña, Antonio Benítez, Daniel Fierrito Ramírez, Mónica Migliapi y Francisco Méndez. Causa a Cuadernos, un exgerente de Techint dijo que pagó coimas a Barata. Se trata de Héctor Zabaleta, quien declaró en el juicio que investiga el pago de coimas de contratistas del Estado a funcionarios en los gobiernos kirchneristas. El exdirectivo de Techint declaró como testigo y aseguró que pagó $1,000,000 en coimas al ex subsecretario de Planificación Federal, Roberto Barata. En la ciudad de Buenos Aires y alrededores, temperatura 12 grados 6 décimos, cielo mayormente nublado, humedad 71%. En tanto, rigen 2 alertas naranja para el oeste de la provincia de Mendoza. Uno es por nevadas y el otro por lluvias.
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la noche, siempre invitada a curar corazones rotos. La noche que además se nos convida y nos invita con historias como esta.

Karen Boyer conoció a Jim Wilder porque él quería aprender cómo se comunicaba a una persona que no podía oír. Casi 3 décadas después, ella debió aprender a comprenderlo cuando el Alzheimer comenzó a quitarle las palabras. Era 1989. Jean se preparaba para interpretar a un hombre sordo en la película Ciegos, Sordos y Locos y acudió al consultorio de Karen, una especialista del habla que trabajaba con personas con dificultades auditivas. En aquel momento el actor estaba casado con Gilda Radner, quien atravesaba la etapa final de un cáncer de ovario. El encuentro con Karen fue profesional. Luego de la muerte de Gilda, Jean volvió a buscarla y la relación entre ambos comenzó a crecer. Se casaron en 1991. Durante los siguientes 25 años, viajaron, jugaron tenis, pintaron acuarelas y construyeron una pista en el jardín para bailar bajo las estrellas. Jean ya era conocido.

por Willy Wonka y la fábrica de chocolate, los productores y el joven Frankenstein. Pero su vida junto a Karen transcurría en gran medida lejos del personaje excéntrico que el público conocía. Los primeros cambios parecían demasiado pequeños para anunciar una enfermedad. Un día reaccionó con una dureza inusual hacia su nieto. Durante un paseo en bicicleta, creyó que iban a chocar contra unos árboles que estaban lejos. En una reunión, alguien mencionó el joven Frankenstein, y Jim no consiguió recordar el título de una película que él mismo había escrito y protagonizado. Tuvo que representarla con gestos para que los demás entendieran. Los estudios médicos detectaron primero un deterioro cognitivo leve, y con el tiempo, el diagnóstico fue Alzheimer. Karen observó su avance durante aproximadamente 6 años. La enfermedad afectó la memoria, la percepción de las distancias, el lenguaje y finalmente acciones sencillas que antes no requerían ningún esfuerzo. Cuando Jean dejó de manejar correctamente los cordones de sus pantalones, ella los retiró. Cuando se lastimó la muñeca tratando de quitarse el reloj, ella guardó el reloj. Cada modificación hacía su vida un poco más segura, pero también confirmaba que otra capacidad se estaba apagando. Karen decidió cuidarlo en casa, primero en California y después en Connecticut. La tarea ocupaba el día y también la noche. Debía anticipar peligros, organizar rutinas, vigilar sus movimientos y aparentar tranquilidad incluso cuando sentía que su compañero se alejaba lentamente. Jean todavía conservaba parte del humor que había definido su carrera. En una ocasión, cayó en el patio y no pudo levantarse. Después de luchar durante varios minutos, miró hacia un público imaginario y anunció, con voz teatral, que regresaría en un momento. Su familia decidió mantener el diagnóstico lejos de la prensa. Jim no quería que los niños, que todavía lo reconocían como Willy Wonka, escucharan inmediatamente hablar de una enfermedad que no podían comprender. Prefería que aquel encuentro continuara produciendo una sonrisa. El Alzheimer le quitó mucho, pero no llegó a borrar por completo su carácter ni el reconocimiento de las personas más cercanas. Karen afirmó que su esposo nunca olvidó quién era ella. Pocos días antes de morir ocurrió algo inesperado. Jean, que llevaba tiempo sin caminar solo, atravesó la cocina y anunció que quería nadar. Entró en la piscina, avanzó apenas un par de brazadas y realizó el mismo movimiento de siempre para sacar el agua de sus oídos. Luego regresó a la cama. El 29 de agosto de 2016, Karen permanecía acostada junto a él. Jean llevaba varios días sin hablar. Mientras sonaba una interpretación de Ella Fitzgerald, de Somewhere Over the Rainbow, abrió los ojos y miró a su esposa. Repitió que confiaba en ella. Después, le dijo que la amaba. Fueron sus últimas palabras. Tras su muerte, Karen decidió contar lo que había ocurrido dentro de su hogar.
no lo hizo para transformar el cuidado en una historia perfecta, sino para mostrar la otra parte de la enfermedad. El agotamiento físico y emocional de quienes acompañan a una persona mientras pierde capacidades que antes definían su vida. También colaboró con organizaciones dedicadas al Alzheimer y permitió que imágenes de Willy Wonka fueran utilizadas en una campaña de concientización. La mujer que había ayudado a Jean a comprender la sordera utilizó después su historia para dar voz a cuidadores que suelen permanecer invisibles. El mundo recuerda a Gene Wilder por su risa, sus gestos y la imaginación de sus personajes. Karen conserva otro recuerdo, el de un hombre que, cuando ya le quedaban muy pocas palabras, utilizó las últimas para decirle a la persona que lo había cuidado que todavía confiaba en ella.

El hawaiano Israel Kamakawiwo. Su Kelele y Somewhere Over the Rainbow. 3:18 en la República Argentina. Paseamos por el mundo a través de la música de la Discoteca Nacional.

Ahí teníamos la música junto a Cheyenne, bailando bachata, poniéndole un poquito de ritmo a esta madrunoche en este paseo por el mundo. Antes, Donato y Estefano, Mi Dios y Mi Cruz, y había pasado Gloria Estefan con Los Años Que Me Quedan. 3:30, mira qué prolijitos. Hacemos una pausa y a la vuelta, lógicamente, nos introducimos en la materia de Don Luis. Y les cuento además quiénes serán los protagonistas de nuestro especial de las 4.

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0: Ahí teníamos el cuyanito, qué lindo, Jorge Viñas ocupándose de Sandalio Castro y Florencio Orozco. 3:36 en la República Argentina, y qué lindo sabernos acompañados, ¿no?, en esta madrunoche de radio. Gracias a Dante, nuestro amigo camionero oriundo de San Carlos de Bariloche, recorriendo las rutas argentinas allí en nuestra Patagonia, siempre sintonizando la discoteca nacional. Buena ruta, querido amigo, gracias por elegirnos una vez más. Se va sumando Laurito Ferreira, nuestro riojano amigo de González Catán, mi Sonia querida, buen miércoles, pero gracias también por estar aquí presente. Buenas noches. Desde el Océano Atlántico te saludo. Soy Sergio, navegando en zona de pesca, a la altura de Bahía Blanca. Debo llegar a la altura de Comodoro Rivadavia. Somos 15 tripulantes, pesquero de altura. ¡Vamos todavía! ¡Qué orgullo, qué placer, qué lindo se siente! A vos, Sergio, por supuesto, muchísimas gracias por escribirnos. Y lógicamente vaya desde aquí un abrazo bien fuerte a toda la tripulación, ¿eh? Buenos vientos para ustedes, queridos compañeros de travesía, y buena pesca, claro que sí. Gracias también por aquí a Luis Alberto Weingart, que se va sumando desde Algarrobo. Escuchándote, querida Sonia, fuerte abrazo a la distancia. Besos para vos. Mi vida, me partiste el corazón. Qué compañera, qué historia, qué lealtad. Las últimas palabras maravillosas de Wilder. Y tú que lo has contado maravillosamente. Me encanta. Gracias. Oscar de Del Viso, haciéndose eco, ¿no?, de la historia de hoy, con la que invitó y convidó la noche, la de Karen Boyer y Jim Wilder. Realmente, muy pero muy emotiva. Gracias Oscar por hacerte eco. Hermoso relato, Sonia, me encantó además cómo lo contaste. Me encantó. Ricardo, de Joaquín B. González, allí en la provincia de Salta. Muchísimas gracias. Hola, hermosa, aquí estoy con vos hasta las 6. Me gustó mucho la historia que contaste hoy y también la de ayer, la de Jimi Hendrix. Mira qué bien, Arielito de Zárate. Gracias, Ari. ¿Cómo me gusta esto? Cómo me gusta cuando acertamos, ¿no? Lo digo siempre, con una canción, con un intérprete o con alguna historia, la que solemos contar a las 3. Una historia a la altura del programa Amor del Más Puro. ¡Excelente! Nos escribe Jorge desde Aedo. Muchísimas gracias. ¡Ay, Sonia hermosa! Luego de escucharte contar esa historia tan triste, pero a la vez tan bonita, comenzó ese tema divino que me erizó la piel. Hace rato que no sentía tal emoción. Te escuché mientras hacía mis palabras habituales con mucha atención. Bella historia, Sonia, abrazo enorme, gracias de corazón. Mirta, nuestra amiga del barrio de Mataderos. Qué lindo, Mirta, muchas gracias. Gracias por sumarte. Qué lindo madrusueño, Sonia, dama de mi despertar. Qué alegría arrancar el día con tu voz, que agiganta mi deleite de vivir. ¡Epa! Y háblame de motivar. Gracias a Camilo Zárate de Cañada de Gómez, a Osmar de Fray Ventos, allí en Uruguay. Miriam de Quilmes, hola mi querida Sonia. Gracias por la compañía de siempre. Gracias por la música. Me encantó el bloque de tangos de ayer con Jorge Falcón, con María Graña. Te deseo un lindo miércoles. Gracias, Miri. Lindo miércoles también para vos. Madru noche, madru vida toda. Gracias por acompañarme siempre. Feliz vida, feliz futuro. El cielo es más celeste si me cubre un manto de nacional. Qué lindo, qué impactante selección musical, Sonia. Gracias. Rubén Alegre, desde Paso de la Patria, allí en Corrientes, presente. Hola, Sonia, buena madrugada. Es un placer volver a escucharte. Gracias por tu compañía, por estar del otro lado. Aunque no te veamos, te sentimos. Un abrazo infinito. Envíale un saludo a Lucho, que tenga una buena jornada laboral, y un abrazo grande. Gracias. Gracias. Y, por supuesto, nos sumamos. Alberto, a tus condolencias, a los familiares, amigos y conocidos, además de compañeros de trabajo de los compañeros petroleros que han perdido la vida en el norte del país, como en Neuquén ayer en Vaca Muerta. Fuerte abrazo para cada uno de ellos que están pasando este momento de tristeza. Gracias, Alberto. Lógicamente nos sumamos, ¿eh? allí en Río Grande nos está escuchando nuestro amigo Ignacio de Cerro Dragón también, allí en Comodoro Rivadavia se suma. Hola, buena madrugada. Sonia, como siempre, un placer escucharte acá trabajando. Hermosa noche, linda luna y más con tu compañía. Saludos y abrazos. Nacho, saludos y abrazos también para vos. Nos encanta acompañarte. A Juan Carlos de Pilar también. Sonia, buena madrugada, como siempre, acompañándote y acompañándome en mi trabajo. Te cuento que la semana pasada estuve por Chaco visitando a mi familia y amigos. Volví con las pilas recargadas y, como siempre, disfrutando de la excelente música y las lindas historias. Hasta las 6 estoy. Linda semana. Gracias, Juan Carlos. Lo feliz que me hace que hayas tenido la posibilidad de reencontrarte con tus afectos. Beso enorme, enorme, enorme. Muy buenos días. Gracias por acompañarme siempre y por la respuesta a la gente por parte de la Discoteca Nacional. Sonia Ferraris, bueno, muchísimas gracias. Héctor Almirón, mira, desde la ciudad de Paraná se va sumando también. Un abrazo bien fuerte para vos y es un placer enorme responderles siempre en la medida de mis posibilidades. Rubén de Bahía Blanca, muy buena madrunoche, mis amigos. Sonia, ¿te acordaste de Jorgito Viñas? Siempre me acuerdo. Siempre Viñas se da una vuelta por nuestra discoteca. Abrazo fuerte. Hola, soy Mauricio de Guaymallén. Bienvenido, Mauricio. Otro amigo que se va sumando a nuestra discoteca nacional, porque hay lugar para todo el mundo. Claro que sí. Llegó el momento. ¿Cuál? El de introducirnos en la matera de Don Luis, que nos va a contar esta historia. ¿Qué le pasó a esa monjita? Cuéntenos.
1: Así que venía una monjita por la ruta, manejando un auto. El auto entra a tironear. La monjita estaciona a la banquina, en la banquina, mejor dicho, y hace lo que hacemos todos los automovilistas: levanta el capó para ver qué pasa. Cuando se da cuenta que no entiende nada, baja de vuelta y se queda en el medio de la ruta. En eso viene un señor con un furgón. Apurado el hombre, porque traía cargas perecederas, traía embutidos y carnes para el restaurante de otro pueblo. Entonces la ve a la hermanita y dice: ¿qué le pasa, hermanita? Pero no sé, usted sabe que venía lo más bien y entró a toser el auto y se quedó. Bueno, dice: mire, yo apurado estoy porque tengo que llegar al otro pueblo y sigue en horario, pero no la voy a dejar en la estacada. Así que estaciona el furgón, baja y hace lo que hace todo hombre que está acostumbrado a andar en la ruta. Tiene la cancha lógica del hombre de ruta, ¿no? Va al tanque derecho y manda un palo hasta el fondo. Lo saca y seco. Dice: hermana, ni olor a nafta tiene este tanque. La hermana lleva la mano a la cara y dice: ¡ay, me olvidé! Usted sabe que me dijeron en el colegio que cargue y me olvidé. Bueno, mire, dice, yo nafta tengo, manguera también, si usted tiene cualquier cosita, cualquier recipiente, dice, yo le doy un poco de nafta, por lo menos llega hasta el pueblo. Sí, yo, y ya se iba para el baúl. Y dice: no tengo. Mire que cualquier cosa sirve, hermana, dice, aunque sea un termo, cargamos varias veces. No, vaya nomás, dice, vaya, usted está apurado. Pero hermana, ya estoy con manguera, todo, ya. ¿Tiene o no tiene? Tengo, pero no tengo. Y se entró a poner colorada la hermanita. Entonces este hombre, apurado y además expeditivo, un hombre acostumbrado a problemas en ruta, va él decidido al baúl de la hermana y levanta. Y lo que a la hermanita la hacía sonrojar era que era el recipiente era una pelela. Entonces pobre estaba, y le dice él: pero hermana, dice, para una circunstancia así, déjese de embromar, también no hay que ser exagerada. Esto es un trance que usted tiene que salir y cualquier cosa sirve, no se me ponga así, pues. Muy atento el hombre. Y bueno, pero a mí no sé qué me da, pero faltaba más, hermano. Y va a ir llena hasta ahí. Entonces la hermanita le dice: bueno, miren, ya hizo bastante por mí, ¿eh? Déjeme, dice, yo tengo embudo, yo voy a cargar. Pero no, hermana, dice, si hice 30 o 31, ¿qué problema hay? No, dice que usted tiene su problema, usted tiene que llegar, dice, y además no le agregue cargos a mi conciencia porque todavía va a llegar tarde y va a ser por culpa mía. Demasiado que me ha dado un asta y todo. Bueno, usted se arregla, hermana. ¿Pero qué no me voy a arreglar? Y se va el hombre y queda la hermanita sola en el medio de la ruta con la el embudo y el recipiente echándolo. En eso viene un camión por la ruta. Camionero venía. Y entra a mirar, ¿viste? La ve a la hermana y medio no quiere creer. Entonces va parando el camión y se le para justo al lado de la hermana. Baja el vidrio y le dice: hermana, está bien que tenga fe, pero no es para tanto, ¿eh?

Aquí estaba Laura Albarracín con esta chacarera de Homero Manzi y Oscar Alem. Añatuya es un lugar. Antes, Lorena Astudillo, la chacarera de Un Triste, de los hermanos Simón. Y había pasado Georgina Hassan con Tierra Movida. ¿Y qué les parece ahora cerrar otra hora compartida en la Discoteca Nacional a pura música ciudadana?

0: A toda orquesta, punto final. A esta hora en la Discoteca Nacional escuchamos de vuelta y media la milonga de Máximo Barbieri y Héctor Varela por la orquesta de Héctor Varela. Recién Aníbal Troilo y a Pedro Mafia, un tango que Pichuco le dedicó al bandoneonista. Llegamos a las 4, nos informamos y se viene nuestro súper especial de hoy, Frente a Frente.
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2: Las 4 de la madrugada en la República Argentina. El ministro de Economía, Luis Caputo, dará una conferencia de prensa en el Palacio de Hacienda para anunciar medidas económicas. La novedad se dio a conocer luego de la reunión de la mesa política encabezada por la secretaria general de la presidencia, Karina Milei, en Casa Rosada. Si bien evitó anticipar el contenido de las medidas, trascendió que Caputo anunciará a las 10 nuevas líneas de créditos. Cristian Aguadra expuso en la Bicameral de Inteligencia sobre el Plan Nacional de la CIDE. Bajo el hermetismo que establece la ley, ese cuerpo legislativo se reunió durante casi 3 horas con la presencia del responsable de la Secretaría. Aguadra presentó el informe anual de gastos reservados y los lineamientos del programa que lleva adelante la dependencia. Expulsaron de la Argentina un narcotraficante peruano. Se trata de Nick Alcalde, alias Yujo, que había sido condenado a 9 años de prisión por formar parte de la banda criminal liderada por Raúl Maigi Rivera. La organización operaba en el complejo Padre Mujica de Villa Lugano, llegaba a barrios del sur de la ciudad y tenía conexiones con la Villa 1114 del Bajo Flores. En San Martín de los Andes, provincia de Neuquén, donde escuchan Radio Nacional en AM 1440 y por la FM 92.5, rige una alerta naranja por lluvia y amarilla por viento. En la ciudad de Buenos Aires y alrededores, la temperatura es de 12 grados 4 décimos, el cielo está mayormente nublado, la humedad es del 71%.
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4 y 3 del miércoles 26 de agosto de 2026 y por aquí nos estamos reencontrando con quienes de a poquito se van sumando al aire de la radio, a Nacional, en todo el país. Así que la bienvenida, el abrazo a quienes nos vienen acompañando, ¿no? Desde que arrancamos la jornada con esta discoteca nacional extra larga en ausencia de Fabián Codevila y que se han quedado hasta este momento en sintonía.

Ella, una de las referentes femeninas justamente de la música surera en nuestro país. Recuerdo haberla presentado en alguna oportunidad como la surera en todas partes, ¿no? Parafraseándolo a Omar. Lucía Ceresani, la chica de Berazategui, provincia de Buenos Aires, en un frente a frente entonces, lleno de historias de nuestra música surera. Omar Moreno Palacios, Lucía Ceresani, la provincia de Buenos Aires, haciéndose canción en nuestro especial de hoy. Espero que lo disfruten. En el comienzo, Omar nos cuenta y nos canta. ¿Qué de inconvenientes para visitar La Pancha?

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0: Encuentro entre Sureros, en nuestro especial de la Discoteca Nacional. Ahí lo teníamos a Omar Moreno Palacios, allí estaba Lucía Cerezani, que me contaba alguien, la dama de Berazategui, ha sido convocada nada más y nada menos que para representarnos en Suiza junto a su hermano en un encuentro rural. Así que orgullosos desde aquí. A Omar lo escuchamos en Qué de Inconvenientes, Para Visitar La Pancha, Sencillito y de Alpargatas, Campos del Alma, Huella de Santa Rosa, Martín Pescador, Me Dejará Pasar, Otra Milonga Cualquiera, Piso de Tierra, Patio de Casa, Milonga Corralera, Domingo de Truco, Trampa de Seda, Nunca Te Dije Nada y De No Sé Dónde. A Lucía, en A Dónde Te Irás Milonga, de Marcelo Verbel y Roque Martínez, Cuequita del Desengaño, de Pampa y Cielo, de Víctor Velázquez, Ando por la Huella, de Argentino Luna, Hasta Tu Rancho, de Alberto Merlo, Patria, Remedio Pampeano y Tristeza de Luna. Huellas, milongas, gatos y rancheras, hoy con estos dos representantes, máximos exponentes, sin lugar a dudas, de la música surera, Omar Moreno Palacios, Lucía Cerezani. Sureros en todas partes, ambos. Estamos a segundos de las 5 de la madruñana. Esta es la Discoteca Nacional. Gracias a quienes por allí se van sumando. Qué lindo darles la bienvenida. En un ratito vamos a hacer la recorrida, como hacemos habitualmente, no solo a través del Servicio Meteorológico Nacional, sino también desde los mensajes que siguen llegando al WhatsApp Nacional. Ahora hacemos un alto en nuestra discoteca, porque hay que informarse. Nos cuenta lo que hay que saber a las 5, Fernando Pedernera.
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2: Las 5 de la madrugada en la República Argentina. Diputados de La Libertad Avanza buscarán aprobar la reforma a la Carta Orgánica del Banco Central de la República Argentina y la Inocencia Fiscal Segunda. El primero de los proyectos prohíbe que la autoridad monetaria financie al Tesoro y busca preservar la moneda. En tanto, la segunda iniciativa elimina topes patrimoniales para exteriorizar dólares y refuerza garantías para atraer capitales al circuito formal. La Cámara de Diputados sesionará a partir de las 12 con un temario que también incluye un tratado de libre comercio entre el Mercosur y Singapur. El gobierno modificó la reglamentación de la ley de tránsito para validar homologaciones de vehículos estadounidenses. El decreto 796/2026 reconoce a la carta de moño azul como documentación suficiente para acreditar el cumplimiento de los requisitos de seguridad en unidades fabricadas bajo estándares federales de seguridad. Los fabricantes e importadores deberán informar de inmediato cualquier sanción o campaña de retiro de las autoridades de Estados Unidos y replicar esas acciones en nuestro país. El Ministerio de Economía aprobó la adhesión al RIGI del proyecto Ampliación de Compañía Mega. La medida beneficia a la sucursal dedicada de la firma para ampliar en 1.500 toneladas diarias la capacidad de producción de líquidos de gas natural del complejo industrial Mega. La inversión total asciende a $365 millones y contempla nuevas instalaciones en Loma La Lata, el poliducto hasta Bahía Blanca y la planta de fraccionamiento. En Chilecito, provincia de La Rioja, donde escuchan Radio Nacional en AM620 y por la FM 102.5, rige una alerta amarilla por viento sonda. En la ciudad de Buenos Aires y alrededores, temperatura 11 grados 4 décimos, cielo mayormente nublado, humedad 77%.
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0: Está la pareja bailando lento, el tipo muy enamorado, dice, cuando bailo con vos, siento que se me sale el corazón. Y la chica dice, fíjate bien, tiene corazón muy abajo.
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Seguimos agradeciendo estar vivos un día más en la faz de la Tierra. Claro que sí, agradeciendo al sol, a la luna, a la lluvia, al mar. Agradeciendo poder abrazar, poder decir te quiero. Agradeciendo la música, agradeciendo el viento, poder cantar, tener este corazón que bombea siempre, siempre. Ramitos de ilusiones. Agradeciendo que el aquí y ahora nos puede encontrar en este rinconcito de la madrunoche, en este rinconcito del dial. Bienvenidas, bienvenidos. ¡Feliz miércoles para todo el mundo! Qué lindo sabernos por aquí todos, juntos y juntas, alrededor de este fogón imaginario, con forma de programa de radio, como dijo alguno de ustedes alguna vez. Es el 26 de agosto de 2026, Día Mundial del Actor. Y es en recuerdo de San Ginés, actor y notario romano, decapitado en el año 303 o 308, según diferentes fuentes históricas, por negarse a transcribir un edicto del emperador Diocleciano para perseguir a los cristianos. En Argentina, bueno, también se celebra el segundo lunes de mayo, pero bueno, hoy es a nivel mundial el Día del Actor. También se celebra el Día Internacional contra el Dengue, instituido por la Organización Mundial de la Salud, y fue para crear conciencia en la prevención de esa enfermedad

transmitida por mosquitos. Se calcula que un tercio de la población mundial está bajo riesgo directo de contraer dengue. Además, y es una buena ocasión para ponerla en práctica, ¿no? Es el Día Nacional de la Solidaridad. Es en homenaje al natalicio de la Madre Teresa de Calcuta. Fue instituido en 1998 mediante el decreto 982. Se eligió el 26 de agosto por cumplirse el nacimiento de Agnes Gonya Boyacchu, la Madre Teresa, allá por 1910. ¿Qué es lo que se busca? Bueno, promover la participación ciudadana, la responsabilidad social y, por sobre todas las cosas, la ayuda al prójimo. Reflexionemos sobre la empatía y la acción comunitaria. 5:10. ¿Cómo va arrancando esta jornada climatológicamente hablando? Al menos por la ciudad autónoma de Buenos Aires, con cielo mayormente nublado, con 14 grados 6 décimas de temperatura, 77% la humedad, 1010 decimal 8 hectopascales la presión y con viento del norte a 12 kilómetros en la hora. Dos cosas. Por un lado, atenti con los nervios, ¿eh? Viste que con el viento del norte dicen que los cables pueden llegar a hacer algún cortocirculito, diría mi papá. Por otro lado, por esta parte del mapa, va a subir la temperatura, ¿sí? Unos graditos con respecto a días pasados. Si bien mañana se espera un jueves de paraguas, no va a descender la máxima. Para hoy se pronostican 19 grados de temperatura máxima con cielo parcialmente nublado. Para mañana, lo dicho, tormentas aisladas desde las primeras horas del día hasta la tarde inclusive, con una mínima de 14 grados y una máxima de 18. Y los valores se van a mantener ahí. Entre 17 y 18 grados, las máximas, insisto, en la ciudad de Buenos Aires y alrededores, hasta el martes próximo inclusive. En un ratito, lógicamente, paseo por el país. Ahora lo hago por regiones. El pronóstico, por ejemplo, para el NOA, noroeste argentino, Jujuy, Salta, Tucumán, Catamarca, Santiago del Estero y La Rioja, se espera cielo parcialmente nublado con máximas de entre 25 y 30 grados. Vientos del oeste con posibles ráfagas y sonda en zonas precordilleranas. En el NEA, Formosa, Chaco, Misiones y Corrientes, se espera cielo parcialmente nublado, ambiente cálido con máximas superiores a los 30 grados. Por la región de Cuyo, Mendoza, San Juan y San Luis, el pronóstico está indicando cielo nublado, viento sonda con ráfagas intensas, puntualmente en San Luis, temperaturas en ascenso y posibles nevadas en las zonas altas del sur de Mendoza. De hecho, está vigente una alerta naranja justamente por nevadas en la cordillera de Mendoza. En el centro de la patria, Córdoba, Santa Fe, Entre Ríos, Buenos Aires y La Pampa, cielo parcialmente nublado con vientos leves del noreste. Y en la Patagonia, Neuquén, Río Negro, Chubut, Santa Cruz y Tierra del Fuego, lluvias persistentes y fuertes, con la alerta naranja en el oeste de Neuquén y nevadas en altura. Así que ambiente frío por nuestra Patagonia también. El pronóstico por regiones en la Discoteca Nacional. 5:13. Ay, qué rico compartir los primeros mates del día mientras les cuento cómo sigue el calendario de pagos de ANSES. Hoy, miércoles 26, se pagan jubilaciones y pensiones que superen los haberes mínimos a quienes tengan documentos terminados en 2 y 3. También se abona la prestación por desempleo a beneficiarios y beneficiarias con DNI concluidos en 4 y 5. Dicho esto, voy a saludar a Oscar Suárez, de Los Ralos, allí en la provincia de Tucumán, que se va sumando. Gracias por las cosas lindas que nos decís. ¡Qué lindo! Madrusueño, cómo canta esa niña, voz estridente y cautivante, con su guitarra, en referencia a Lucía Ceresani, nos escribía Camilo Zárate, desde Cañada de Gómez. Gracias, amigo. Me gustan los sureños, ambos dos. Oscar de Del Viso, vamos todavía. Buena madrunoche, querida Sonia. Te escuché desde la historia que contaste a las 3. Gracias
por acompañarme. Elenita Belloso, desde Viedma, como siempre, allí en Río Negro presente. Gastón de Gualeguaychú, mirá, tempranito nos escribió, me sumo a los del club de las 4:30. Buen día, Sonia, saludos. Gastón, bienvenido, es un placer acompañarte. Sonia, te cuento que se agregaron dos amigas a la discoteca nacional. Les gusta mucho la música que pones en el aire. Son Juanita Roldán y Anita Alvarelo, de Quemú Quemú. Te quieren. ¡Uy, qué lindo! Esto nos lo escribe Horacio, de Quemú Quemú, provincia de La Pampa. Así que Juanita Roldán, Anita Alvarelo, bienvenidas. Es un placer acompañarlas. Hola, Sonia. Como siempre te digo, no te abandono. Simplemente a veces me dormito. Sos la mejor. La Discoteca Nacional, genial. Falcón, los tucutucu, todo. Me encanta lo variado. Abrazo enorme. Juan, de Villa Constitución. Juan nos escucha a través de Radio Nacional Rosario, Fontana Rosa. Gracias, Juancito. Un abrazo bien fuerte para vos. Hablando de la provincia de Buenos Aires, mirá quién llega. Buena madrugada. Acá estamos escuchando música y a la mejor locutora. Gracias, un gran abrazo desde Olavarría. José, bienvenido, un placer acompañarte. Buena madrunoche, Sonia y equipo. Excelente la discoteca. Soy Pedro de Resistencia, provincia de Chaco, reportándose. Con cielo despejado y 14 grados, mirá, por allí en Resistencia. Gracias, Pedro. Buen día, hermosa. Gracias, gracias. Fabuloso el programa de hoy. Te vengo escuchando desde la una. Teco, desde General Pacheco también, en la provincia de Buenos Aires. Muchísimas gracias, Tequito. Claro, estos días, para quienes se van sumando, arrancamos a la cero, la discoteca nacional extra larga en ausencia de Fabi Codevilas, bueno, víctima de estos fríos intensos, está con algunas nanas, así que ni bien se recupere estará por aquí. Gracias, Teco, querido. Michelle, de Albardón, también se va sumando. Yo me pregunto, ¿cómo hacen para hacer semejante programa? Sos muy generoso, Miguel. Muchísimas, pero muchísimas gracias, de corazón. Sonia, qué lindo es escucharte. Gustavo de Chicoana, allí en la capital nacional del Tamal. Besos para vos. Sol de Castelar también, mira, va arrancando, una de las del Club de las 5. Buen miércoles para todos. Hoy hay jornada de capacitación docente. No hay clases en colegios, los tres niveles, de 8 a 12, en mi caso. Así que estoy ahora haciendo fiaca en la camita mientras los escucho. ¡Qué linda, Solcito! Gracias, gracias, gracias por acompañarnos, como digo siempre, por sumarte en esta parte del día. También nos pregunta si nos estará visitando la tormenta de Santa Rosa. Bueno, justamente, hablábamos de pronóstico de lluvias y de tormentas para mañana en esta parte del mapa. Y bueno, en apariencia, se va a adelantar unos días la tormenta de Santa Rosa, seguramente. Solé, beso para vos. Dos grandes, Omar y Lucía. Buen día, Sonia. Y por nuestro camionero amigo de Marcos, también agradeciendo nuestro frente a frente en el especial de la discoteca, así que muchas gracias a vos. Buen día, Sonia, ya preparando unos amargos. ¡Ay, qué rico! Y escuchándote. Antonio, de Tartagal, fíjate vos, la recorrida que estamos haciendo por nuestra patria. Abrazo fuerte, Antonio, allí en el pórtico norte de la patria. Patricia Torrilla, de General Enrique Galarza, allí en la provincia de Entre Ríos, también se va sumando. Buen día, Sonia, querida, un encanto escucharte. Y es un encanto saberte cerca, Pato, así que muchísimas, pero muchísimas gracias. 5:18 en la República Argentina. Vamos a seguir adelante. Mientras arrancas tu miércoles, a pura discoteca. Miranda, Andrés Calamaro, tu misterioso alien.

Babasónicos irresponsables, antes ella es tan cargosa, llueve. Bueno, todavía no, por lo menos por estos lados, ¿eh? Pero habrá que esperar un poquito porque, como decíamos hace un rato, parece que Doña Rosa se adelanta este año. Me voy a Tartagal, provincia de Salta, a las 5:30, donde el cielo está despejado. 16 grados 6 décimas la temperatura, 76% la humedad y el pronóstico que indica una máxima de 30 grados, hoy con cielo algo nublado. Por Viedma, Río Negro, bueno, está lloviendo. 12 grados la temperatura, 84% la humedad, máxima para hoy 18 grados y lluvias pronosticadas hasta la mañana de hoy. Hacia la tarde ya se espera cielo parcialmente nublado en Viedma. En Resistencia, provincia de Chaco, 14 grados, nos lo reportaba nuestro amigo Pedro hace un ratito. El cielo está algo nublado y la máxima está prevista en 27 grados, con cielo parcialmente nublado. Mañana en Resistencia, 30 grados, la máxima con cielo algo nublado, según el pronóstico. En Neuquén, capital, alerta amarillo por vientos fuertes. 10 grados 2 décimas la temperatura, cielo algo nublado. Máxima para hoy 17 grados y lluvias aisladas, indica el pronóstico durante la madrugada y parte de la mañana. De Neuquén me voy raudamente a Jujuy, a la Tacita de Plata. Aprovecho y la saludo a Marta, que se va sumando por ahí. Cielo despejado, 11 grados 3 décimas en la temperatura, ahora 82% la humedad y se espera un miércoles con cielo despejado todo el día. Máxima 27 grados y mañana. Bueno, esto lo decíamos hace un ratito cuando hacíamos la recorrida, ¿no? Desde el pronóstico por regiones. El hecho de que en algunas provincias las máximas iban a superar los 30 grados. Bueno, es el caso de Jujuy. 32 grados la máxima prevista para mañana jueves. En Malargüe, Mendoza, allí al pie de la cordillera, dos alertas. Uno por lluvias fuertes y otro por vientos fuertes. 9 grados la actual, 5 grados 9 la térmica y la máxima pronosticada para hoy es de 10 grados. Bienvenida Roxy de Guaymallén, la capital del pimiento allí en la provincia de Mendoza. Beso para vos. Para Mario de San Rafael también, un abrazo bien fuerte. Gracias, gracias por acompañarnos. Ya lleva 10 horas, mira, trabajando, le quedan 2. Gracias por la compañía. A vos por elegirnos, Mario. Reparador descanso luego. Hola, Sonia, soy Carlos de Tartagal. Gracias por tu preciosa compañía de cada madrunoche. Gracias por ampliar mis gustos musicales. Que tengas un maravilloso miércoles. Besos y abrazo. Qué bueno eso. Gracias, gracias por la mención, Carlos, porque lo que buscamos justamente en la Discoteca Nacional es abordar géneros, estilos, poetas, intérpretes, así que nos da gusto que se cumpla lo que nos proponemos. 5:33, algunos llegan, otros preparamos la retirada, mientras en la Discoteca Nacional escuchás a Memphis, la blusera, la bifurcada.

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9:40 de Soda Estéreo con signos para ir llegando ya al final de la Discoteca Nacional del día de hoy. Señoras, señores, estamos a 15 minutos apenas de las 6 de la madruñana. A tener el mejor día del año. Desde temprano hay que proponérselo para que se dé, hay que decretarlo. No fue ayer, no sabemos si será mañana, así que vamos con todo para que sea hoy. Hasta aquí llegamos. Muchísimas gracias por habernos elegido. Ha sido un placer haberlos acompañado. Si gustó, genial. Y si no, mañana volvemos a intentarlo. Recuerden, minutos después de las cero, con otra Discoteca Nacional extra larga. Fabi está con algunas nanas, así que hasta su regreso aquí estaremos, ¿eh? Como dice él, aguantando los trapos. El mejor día del año para todos. Se viene el panorama federal de noticias a partir de las 6, pero antes, el cierre musical de nuestra discoteca de hoy, con Vicentico. Y en el comienzo, se despierta la ciudad, sale el mundo a trabajar. Chau, hasta mañana.

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0: Muy buenos días, bienvenidos al Panorama Federal de Noticias. A partir de este momento y hasta las 7 de la mañana, toda la información nacional e internacional se desarrolla en Radio Nacional AM870, Radio Nacional Folclórica 98.7 y por supuesto las 50 emisoras distribuidas en todo el país. Y también nos escuchan a través de las aplicaciones en el país y en el mundo. Y ya te cuento que en la ciudad de Buenos Aires tenemos una temperatura de 11 grados 2 décimas. Sí, una temperatura muy agradable para esta época del año. Reitero, 11 grados 2 décimas. La humedad relativa ambiente, 77%. El cielo nublado. El viento sopla del norte a 10 kilómetros en la hora. La temperatura máxima para este miércoles será de 18 grados y vamos a tener cielo parcialmente nublado. En un ratito te cuento cómo va a estar los próximos días con el pronóstico ampliado para jueves, viernes, sábado y domingo, por supuesto, y vamos a estar recorriendo el país a través de los distintos pronósticos de las distintas regiones. Mi nombre es María Fernanda Heras, como siempre es un placer, un gusto poder acompañarlos en este Panorama Federal de Noticias, y quien me acompaña, como siempre, Fernando Pedernera.
1: Muy buenos días, María Fernanda, muy buenos días para todos.
0: Y comenzamos nosotros el desarrollo de la información y, como siempre, comenzamos recorriendo las calles.
1: Tránsito. Atención, que tenemos registro de dos incidentes ocurridos durante la madrugada con intervención del SAME. Caja La Villa, entre Manzón y Avenida Escalada, el SAME atendió a 4 personas y el otro fue un choque de 2 autos en el microcentro, Córdoba y Reconquista.
0: Nos vamos a repasar el estado de los accesos y las autopistas a esta hora. El tránsito es fluido y con buena marcha sobre los puentes Pueyrredón, La Noria y Alsina. En las autopistas Buenos Aires, La Plata, también el funcionamiento es normal. Cherry, 25 de mayo, Delepiane, Cantilo, Lugones, Cámpora, Ilia, 9 de julio, Perito Moreno, Camino del Buen Aire, Autopista del Oeste, Panamericana y Avenida General Paz.
1: Servicios, los trenes, los ramales Tigre, Mitre y José León Suárez de la línea Mitre circulan a horario.
0: En la línea Roca, los ramales La Plata, Gleu, Ezeiza y Bosques corren dentro de los cronogramas previstos.
1: También están operando a horario las líneas Belgrano Norte, Belgrano Sur, Urquiza, San Martín y Sarmiento.
0: El subte y el premetro comenzaron a operar de acuerdo con los cronogramas previstos.
1: En el Aeropuerto Internacional de Ezeiza, la operatividad es normal, en tanto recordemos que en el Aeroparque Metropolitano Jorge Newbery la actividad se encuentra paralizada por obras de mantenimiento y retomará sus funciones habituales mañana jueves a partir de las 16.
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0: Y ahora sí, como les anticipaba, vamos a recorrer el país para conocer el pronóstico por regiones para este miércoles 26 de agosto del 2026.
1: En el NOA, Jujuy, Salta, Tucumán, Catamarca, Santiago del Estero y La Rioja, se espera cielo parcial a algo nublado, máximas de 25 a 30 grados, vientos del oeste con posibles ráfagas de sonda en las zonas precordilleranas, escasas lluvias.
0: Y nos vamos para el NEA, Formosa, Chaco, Misiones y Corrientes, cielo parcial a algo nublado, ambiente cálido con máximas superiores a 30 grados, vientos leves del norte y noreste, baja probabilidad de precipitaciones.
1: En Cuyo, Mendoza, San Juan y San Luis, cielo nublado, viento sonda, ráfagas intensas, temperaturas en ascenso, posibles lluvias o nevadas en zonas altas del sur de Mendoza.
0: En el centro de nuestro país estamos hablando de Córdoba.

0: días bajo cero. Vientos moderados a fuertes y posibilidad de nevadas. Ambiente gélido.
1: Y a las 6:05 vamos a repasar el cronograma de pagos de la ANSES para este miércoles 26 de agosto.
0: Para ello tomamos contacto con Diana Costanzo con toda la información de la Administración Nacional de Seguridad Social.
2: Este miércoles 26 de agosto cobran las jubilaciones y pensiones que superen un haber mínimo los titulares con documentos finalizados en 2 y 3. Además, perciben la prestación por desempleo quienes poseen documentos terminados en 4 y 5. Las fechas y medios de cobro pueden consultarse desde el sitio web de la ANSES, opción calendario de pagos, también desde Mi ANSES, con CUIL y clave de seguridad social.
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0: 6:06 en la República Argentina. Y te acompañamos a esta hora de la mañana mientras que haces tus tareas, mientras que estás trabajando, mientras que te estás preparando para salir de casa. Bueno, o tuviste insomnio y somos tu compañía, estamos aquí para informarte. Y te cuento que en la ciudad de Buenos Aires la temperatura es de 11 grados 2 décimas. La humedad relativa ambiente del 77%, el cielo nublado, el viento del norte a 10 kilómetros en la hora y la salida del sol será a las 7 de la mañana, 20 minutos. Comenzamos con el desarrollo de las principales noticias nacionales e internacionales.
1: El presidente Javier Milei se reunió con legisladores de La Libertad Avanza.
0: El titular del Poder Ejecutivo remarcó la necesidad de defender las ideas de La Libertad y evitar caer en planteos populistas y destacó que el rumbo que lleva adelante el gobierno es el camino correcto para transformar la Argentina.
1: En ese sentido reafirmó la consistencia de las políticas implementadas y la importancia de sostenerlas frente a los distintos desafíos políticos y económicos.
0: Frente a diputados y senadores de La Libertad Avanza, Milei explicó que una de las principales estrategias de la oposición consiste en instalar determinados temas como mercados repugnantes, capaces de generar división en la sociedad y ser utilizados como ejes de confrontación política.
1: Señaló que buscan encapsular distintos segmentos del electorado y convertir situaciones concretas de la economía o de la vida cotidiana en conflictos políticos.
0: Se refirió también a los cuestionamientos sobre la morosidad y sostuvo que es necesario analizar los datos y las causas detrás de cada situación sin convertirlas en un problema macroeconómico.
1: Más información con nuestra acreditada en Casa Rosada, Liliana Arias.
2: Ante diputados y senadores nacionales de La Libertad Avanza, el presidente Javier Milei expuso en Casa Rosada las razones y fundamentos que impulsa el Poder Ejecutivo para ser debatidos en el Parlamento. Pero uno de estos temas también fue la morosidad y al respecto la diputada Patricia Vázquez señaló.
3: Hay mucho de un relato populista que está con el pochoclo desde el primer día queriendo voltear al gobierno y todas las ideas del gobierno y las reformas que propone el Javier Milei. Y en realidad hay una realidad que nos pone en un paradigma totalmente distinto a los argentinos. Claramente estábamos acostumbrados a vivir con inflación y justamente lo que el presidente quiere terminar es con esa inflación que es el impuesto más grave para los pobres.
4: ¿La situación económica de la gente cómo la ve en general?
3: No, la economía está creciendo y esos son datos empíricos, no es una opinión. La economía está creciendo.
0: El presidente Javier Milei también destacó la consistencia de la política fiscal y monetaria y remarcó que la Argentina lleva 27 meses consecutivos de crecimiento.
1: El jefe de Estado compartió conceptos desarrollados en sus últimas exposiciones ante el Consejo de las Américas y la Bolsa de Comercio de Rosario, vinculados con los desafíos económicos y políticos enfrente del gobierno.
0: Salimos con mucho optimismo por el mensaje que nos dio el presidente, expresó por su parte el senador Bartolomé Abdala al retirarse de Casa Rosada.
5: Tenemos que saber que Argentina tiene un proceso que por delante que tenemos que seguir trabajando con muchísimas expectativas o con optimismo. Se hablaron de los temas que por cierto va a tratar el Congreso, tanto en diputados como senadores, y bueno, salimos con mucho optimismo y reforzado por el mensaje que nos dio el presidente.

0: buscarán aprobar la reforma a la Carta Orgánica del Banco Central e Inocencia Fiscal.
1: El primero de los proyectos prohíbe que la autoridad monetaria financie al Tesoro y busca preservar la moneda.
0: En tanto, el proyecto de Inocencia Fiscal 2 elimina topes patrimoniales para exteriorizar dólares y refuerza garantías para atraer capitales al círculo formal.
1: La Cámara de Diputados sesionará a partir de las 12.
0: Vamos a compartir la palabra del diputado Gabriel Bornoni sobre la importancia de los proyectos del Poder Ejecutivo.
2: Va a ser para los argentinos un día histórico porque tener la reforma del Banco Central es importante para ponerle un candado al Banco Central y que no se vuelva con las emisiones históricas de los últimos 90 años. Hay varios proyectos de ley. Los proyectos de ley que ha enviado el presidente lo hemos trabajado durante más de 20 días en las comisiones y nosotros creemos que los números están, pero no hay que ser exitista, vamos a esperar que en la sesión tengamos los números.
1: El gobierno impulsa diversas obras viales, ferroviarias y de infraestructura.
0: Con metodología de inversión privada, los proyectos se desarrollarán en todo el país.
1: El vocero presidencial Adrián Ravier confirmó el avance de la restauración de la red vial.
3: Estamos trabajando para que las rutas nacionales estén en buen estado. Hemos hablado de un cambio de paradigma y en este sentido hemos planteado 4 puntos, empezando por las concesiones de los 9.000 kilómetros de ruta, siguiendo con la licitación de otros 6.000 kilómetros de ruta que se van a agregar, sumado al acuerdo con algunas provincias que se están haciendo cargo de algunas rutas nacionales que pasan por sus jurisdicciones, y además el bacheo del cual se hace cargo hoy Vialidad Nacional.
0: Además, Ravier sostuvo que el objetivo también es recuperar la reforma ferroviaria.
3: Esta convocatoria es un hito histórico y es el primer paso para recuperar una red ferroviaria de cargas a la altura de la Argentina que viene. La concesión transferirá al sector privado la operación, el mantenimiento y las inversiones de las líneas ferroviarias bajo un régimen de acceso abierto.
1: Asimismo, el vocero presidencial remarcó la importancia de las obras del oleoducto Vaca Muerta Oil Sur.
3: El tercer hito de infraestructura que quiero remarcar hoy es la finalización de las obras del oleoducto que forma parte del proyecto Vaca Muerta Oil Sur, BMOS. Este es un testimonio de la superioridad del modelo de ejecución privado en el desarrollo de infraestructura.
0: Causa Cuadernos. Un ex directivo de Techín confirmó que entregó dinero a un ex funcionario kirchnerista.
1: Héctor Zabaleta, quien se desempeñaba como gerente administrativo de la compañía, declaró que el pago fue efectuado a la mano derecha de Julio Devido en el Ministerio de Planificación.
0: Recibimos un informe de Lourdes Marchese.
4: Héctor Zabaleta de Techín reconoció haberle pagado a Roberto Barata cerca de $1,000,000, pero en pesos.
5: 600.000 pesos, 700.000 pesos. El total de las entregas, la instrucción que me había dado Bendaza era que tenía que ser de cerca de $1,000,000, entre $1,000,000 o $900,000. Y si mal no recuerdo, más o menos se cumplió.
1: Salud. Investigadores de la UBA desarrollan un test para detectar trastornos de neurodesarrollo en niños.
0: Buscan un diagnóstico más accesible y efectivo a través de una muestra de sangre.
1: Recibimos un informe especial de Diana Costanzo para el Panorama Federal de la Mañana.
6: Un equipo científico de la Universidad de Método diagnóstico de trastornos del neurodesarrollo a través de una muestra de sangre. La mayoría de estos casos recibe tratamientos genéricos sin conocer exactamente la causa de su condición. Científicos del Laboratorio de Sinapsis y Neurobiología Celular del Instituto de Biología Celular y Neurociencia exploran un mecanismo que consiste en buscar las huellas de ciertas proteínas que podrían permitir un diagnóstico más preciso. La investigadora Verónica Báez dio detalles. detalles.
7: Existen patologías asociadas al desarrollo motor o cognitivo que suelen englobarse bajo un paraguas clínico muy amplio llamado trastornos generalizados del neurodesarrollo. En la Argentina, ante la falta del diagnóstico preciso, el tratamiento para estas patologías suele ser por ensayo y error hasta encontrar una que funcione.
6: Además, la docente de la Universidad de Buenos Aires agregó:
7: nosotros queremos detectar estas proteínas o algún derivado de ellas en la sangre para poder llegar al diagnóstico de las patologías relacionadas con estas proteínas. Y así que las familias que tienen algún trastorno del neurodesarrollo puedan llegar a un diagnóstico y un tratamiento más efectivo más rápidamente.
0: El aeroparque permanece cerrado por obras.
1: El cese de operaciones comenzó a las 9 de este martes y se extenderá hasta las 16 del día de mañana.
0: Durante ese lapso, Ezeiza absorberá entre el 50 y el 60% de los vuelos habituales de cabotaje e internacionales que despegan o aterrizan en aeroparque, incrementando así su flujo de movimientos diarios de 530 a 940 operaciones.
1: El informe es de Miriam Mariotto.
8: Por un poco más de 48 horas estará sin operar el aeroparque Jorge Newber y todos los vuelos pasaron al aeropuerto internacional de Ezeiza. Se están realizando remodelaciones en la pista principal y también en el área de check-in, donde se van a instalar máquinas para hacerlo de manera online. En los comercios que están ubicados en la galería principal también aprovechan para hacer tareas de mantenimiento y limpieza.
9: Aquí estamos limpiando todo el local y entre hoy y mañana va a estar así porque están refaccionando todo lo que es el aeropuerto.
0: Juicio por la desaparición de Loan Peña.
1: El informe de Nerina Álvarez desde Radio Nacional Santo Tomé.
10: Declaró el sargento primero Carlos Cáceres. Según su testimonio, el llamado que alertó sobre la desaparición de Loan se recibió a las 15:38, pero aseguró que el entonces comisario Walter Maciel le indicó modificar el horario y registrar aproximadamente las 16:15. Cáceres también señaló que el libro de guardia permaneció durante varias horas en poder de Maciel y que recién le fue devuelto al día siguiente. Y ante su cuestionamiento, afirmó que el excomisario le respondió: pone lo que yo te digo. En la jornada de hoy también declaró el periodista Cristian Balbo, quien relató haber mantenido una conversación con Nicolás Soria, conocido como el americano, quien se presentaba como experto en trata de personas. Según Balbo, Soria le manifestó que la cifra mencionada por los medios sobre el valor de un menor era errónea y afirmó que el precio rondaría los $370,000.
1: Deportes. El River de Eduardo Coudet buscará enderezar el rumbo ante Independiente Santa Fe por la Copa Sudamericana.
0: Recibimos el informe de Eladio Arregui.
11: Hola, muy buenos días. Vamos a comenzar a hablar de lo que va a ocurrir hoy en materia deportiva. Va a jugar River enfrentando Independiente Santa Fe de Bogotá por los octavos de final, partido de vuelta de la Copa Sudamericana. El de ida terminó 0-0 en la capital colombiana. River necesita un triunfo para pasar de ronda y enfrentar al Vasco da Gama en la próxima instancia, pero más allá de eso, también para la continuidad de su entrenador Eduardo Coudet, que pende de un hilo, teniendo en cuenta que los resultados no son óptimos. River tendrá el regreso de Gonzalo Montiel, marcando el sector derecho de la defensa, al igual que Marcos Acuña, que después de un tiempo prolongado jugará nuevamente en el primer equipo millonario. Otro que vuelve a ser titular, más allá que ingresó algunos minutos en el partido del último fin de semana ante Vélez, será Driussi. De esta manera, River intentará pasar de ronda ante Independiente Santa Fe en una campaña que no es buena, a pesar del alto contenido de dólares económicos que ha gastado River para reforzar el equipo. De esta manera, entonces, River buscará la clasificación. Además, en el aspecto también de las figuras que River separó del plantel ya hace un tiempo, más de 2 meses, bueno, otro que ha rescindido el contrato y que fue Germán Pesela, ya no es más futbolista de River, rescindió su contrato y solamente quedan en el famoso container, como se le llama, separados del plantel, el futbolista Fabricio Bustos y también Galoppo, ambos todavía sin destino fijo y sin rescisión del contrato, continúan entrenándose con River. Así que este es el partido que va a marcar el futuro de River en la Copa Sudamericana esta noche a las 21:30. Además, en la jornada de hoy habrá Copa Argentina, el encuentro que van a estar jugando Aldo Civi e Independiente Rivadavia de Mendoza, los octavos de final de la Copa Argentina, que también decidirán la suerte de estos dos equipos. En lo que tiene que ver con otras novedades, bueno, todavía no se cierra el libro de pases y en Boca se sigue hablando que podría llegar un marcador central, pero hasta el momento no hay ninguna información oficial de lo que vaya a ocurrir. Hablando de Boca, es muy posible que Paredes vuelva a jugar el próximo viernes, pasado mañana, cuando Boca retorne a su cancha después de mucho tiempo a jugar nuevamente en la Bombonera debido al inconveniente que tuvo con el césped y que ahora podrá afrontar su compromiso ante Lanús en la apertura de la fecha 7. Entonces, en esta primera entrega de esta mañana, lo más importante, River ante Independiente Santa Fe, la rescisión del contrato de Germán Pesela, la Copa Argentina, octavos de final, y además Boca, que vuelve a jugar en la Bombonera. Ya retornamos.
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0: 6 de la mañana, 22 minutos en la República Argentina. 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Y te cuento que en la ciudad autónoma de Buenos Aires la temperatura es de 11 grados 2 décimas. Actualmente el cielo está nublado. La máxima para hoy será de 18 grados con cielo parcialmente nublado. ¿Qué pasará en los próximos días? Bueno, está atento, porque mañana jueves la mínima será de 13 grados, la máxima de 18, pero tenemos pronóstico de tormentas y chaparrones durante toda la jornada del jueves. Para el viernes, ya sin lluvia, una mínima de 10 grados, una máxima de 17, con cielo algo nublado. Y el fin de semana, las mínimas estarán rondando en los 10 grados, las máximas en 17 grados. Ambos días, cielo parcialmente nublado.
1: Y atención, la Antártida Argentina, porque tenemos temperaturas extremas de frío. En la base Belgrano 2, la temperatura actual es de 34 grados 5 décimos bajo cero, con una térmica de 59 grados 5 décimos bajo cero y una humedad del 27%. En la base San Martín, 24 grados bajo cero es la temperatura actual, la térmica 31,6 bajo cero, humedad 79%. Y complete el podio la base Marambio, con 10 grados 4 bajo cero y una térmica de 17 grados 2 décimos bajo cero. En la base Esperanza, donde funciona nuestra LRA 36, Radio Arcángel San Gabriel, la temperatura es de 7 grados 1 décimo bajo cero y la térmica de 10 grados 8 décimos bajo cero.
0: Vamos a presentar ahora las efemérides del día en la voz de Magdalena Arnú.
2: Hoy, miércoles 26 de agosto, recordamos el día de 1886 en que nació Ceferino Namuncurá. Se lo considera un santo popular, más allá de no haber sido canonizado por la Iglesia. Esto nos decía al respecto María Andrea Nicoletti, directora del Centro de Estudios Patagónicos y de las Fronteras de la Universidad de Río Negro y autora de dos libros sobre la vida y la figura de Ceferino.
3: Para la Iglesia es un beato. Su canonización como santo está en proceso. Para ser santo le falta a Ceferino un milagro aprobado por la Iglesia, pero esto es en lo formal. En la Iglesia, Ceferino es santo porque el pueblo lo hizo santo, porque el pueblo lo siente cercano y porque además es uno más de aquellos que fueron acorralados por Julio Roca en la conquista y desperdigada su familia. Es una víctima del genocidio, diría yo. Yo creo que la santidad de Ceferino radica en esto.
2: Y también conmemoramos la muerte de Pío Collivadino, uno de los grandes nombres de la pintura argentina de comienzos del siglo XX. Se formó en Buenos Aires y en Roma, donde permaneció durante varios años. A su regreso a la Argentina, encontró una Buenos Aires completamente cambiada y ese sería uno de los grandes temas de su pintura. Así nos lo contaba Paula Hortale, integrante del Museo Pío Collivadino de Banfield.
4: Esa transformación se convirtió en uno de los grandes temas de su obra. Avenidas, fábricas, puertos, calles, usinas, barrios fueron los nuevos protagonistas de sus obras, en la que registró el nacimiento de la gran ciudad moderna. Obras como Paseo Colón y La Hora del Almuerzo son parte de ese legado, que permanece vivo en el Museo Pío Collivadino en Banfield, perteneciente a la Universidad Nacional de Lomas de Zamora. Allí se conserva gran parte de su acervo patrimonial. Recordar a Pío Collivadino es entonces volver la mirada hacia aquella Buenos Aires que crecía y se transformaba, una ciudad que él supo observar, interpretar y de alguna manera dejar para siempre pintada.
2: Y también hoy, miércoles 26 de agosto, recordamos el día de 1931 en que fallecía en circunstancias dudosas Miriam Stefford, primera esposa del escritor y político cordobés Raúl Barón Viza. La historiadora Paula Caldo, docente de la Facultad de Humanidades y Artes de la Universidad Nacional de Rosario y especialista en la historia de las mujeres, nos habló así de ella y de su muerte.
5: Ellos se conocen en Europa en 1926, en 1930 se casan en una fiesta íntima en Venecia y vienen a vivir a Argentina y van a vivir entre Buenos Aires y Altagracia. En el año 1931 ella muere en un accidente aéreo muy comentado y de dudosa resolución. Dos acciones él realizó con respecto a ella. Primero, la construyó como actriz. Él mismo financiaba la revista Charleston, que publicaba sobre la obra y la vida de esta actriz europea. Pero por otro lado, le va a cumplir el sueño de ser aviadora, sueño que la va a eyectar a la muerte. Ella muere en ese accidente de avión piloteando con el instructor que su pareja mismo había traído para que la forme. Muchas dudas sobre esa muerte de esa mujer tan joven, pero en el año 1933, una cosa que a mí siempre me llamó la atención es que su marido escribe una novela que va a tener muy poca circulación, incluso va a ser censurada, novela llamada El derecho de matar, donde cuenta la historia de amor entre un varón llamado Jorge, que es un millonario argentino que viaja a Europa, se enamora de una joven de familia muy humilde, la trae a vivir con él, se casa con ella, la trae aquí a Argentina, y ante un acto de infidelidad de Cleo, él la mata. La novela es un argumento sobre el derecho de matar que tienen los varones a aquellas mujeres que les son infieles, y además, en toda la literatura de Barón Visa, él va a agradecer a aquellas mujeres que le hacen el favor a la cultura de morir jóvenes.
6: Extraño la cruz del sur.
2: Y también celebramos el nacimiento en 1914 en Bruselas del escritor Julio Cortázar. Es uno de los autores más leídos y traducidos de la Argentina. Vivió casi toda su vida en Francia y eso le dio a su obra una particular melancolía.

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1: De la mañana, 29 minutos en la República Argentina, en la ciudad de Buenos Aires, 11 grados 2 décimas la temperatura. El cielo en estos momentos está nublado, pero va a estar parcialmente nublado durante toda la jornada. Así que es posible que veamos el sol, que va a salir a las 7 de la mañana, 20 minutos.
2: Atención, avanzan las obras en las rutas nacionales 3, 205 y 226 y se realizan tareas de bacheo y reparación de losas de hormigón, por lo que se recomienda circular con precaución.
1: Nos vamos a información que tiene que ver con la autopista 2 y autopista 11. El tránsito se encuentra sin demoras en ambos sentidos de circulación. Atención, que también en la autopista Buenos Aires-La Plata el tránsito se encuentra sin demoras también en ambos sentidos de circulación. Vamos a estar ampliando la información del tránsito porque ahora suena el top y nosotros vamos a repasar los principales títulos.
2: El presidente Javier Milei reunió a diputados y senadores de La Libertad Avanza para ordenar la estrategia legislativa.
1: Hoy en Diputados, el oficialismo y sus aliados buscarán aprobar la nueva Carta Orgánica del Banco Central e Inocencia Fiscal.
2: Causa Cuadernos, un exdirectivo de Techint, confirmó que entregó dinero a un exfuncionario kirchnerista.
1: Investigadores de la UBA desarrollan un test para detectar trastornos de neurodesarrollo en niños.
2: El River de Eduardo Coudet buscará enderezar el rumbo ante Independiente Santa Fe por la Copa Sudamericana.
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0: 6:32 en la República Argentina. Si recién te sumás, te damos la bienvenida, los buenos días a este panorama federal de noticias que va hasta las 7 de la mañana. Estamos transitando juntos este miércoles 26 de agosto del 2026. Y continuamos desarrollando la principal información de la mañana.
1: Luis Caputo dará una conferencia de prensa con anuncios de medidas económicas.
0: Será hoy a las 10 de la mañana antes de que diputados traten los proyectos de reforma del Banco Central y de inocencia fiscal.
1: Más información con Alejandra Gallo.
2: La agenda económica de este miércoles estará muy cargada de temas. En primer lugar, todas las miradas van a estar puestas en la conferencia de prensa que durante la mañana dará el ministro de Economía Luis Caputo en el quinto piso del Palacio de Hacienda. Se confirmó la realización de esta conferencia ayer al caer la tarde, mientras el presidente Javier Milei estaba reunido con legisladores del oficialismo en la antesala del otro capítulo económico que tendrá muchísima importancia hoy. La sesión en el Congreso, donde se discutirán temas troncales para la economía. Por ejemplo, la iniciativa de Inocencia Fiscal 2 y la troncal reforma de la Carta Orgánica del Banco Central, que el propio presidente Milei anunció y explicó por cadena nacional y que básicamente apunta a modificar las funciones de la autoridad monetaria, concentrándolos en el rol de preservar la moneda, y se prohíbe la emisión, es decir, los giros del Tesoro, tanto al gobierno nacional como a las provincias y a los municipios.
1: Salud.
0: Destacan internacionalmente la manera en que la Argentina manejó la crisis sanitaria por antivirus en un crucero.
1: El informe es de Diana Costanzo.
3: El desempeño de profesionales argentinos en el marco del brote de antivirus en un crucero tuvo reconocimiento internacional. Así lo aseguró el vocero presidencial Adrián Rabier, quien agregó que la salida de la Argentina de la Organización Mundial de la Salud no provocó perjuicios al país y se refirió al trabajo de Landis Malbrán.
4: Hoy nos enorgullece compartir que la revista científica The Lancet reconoció la respuesta de la Argentina frente al brote de antivirus y en particular el trabajo coordinado por la Landis Malbrán. El Instituto Malbrán lideró las investigaciones epidemiológicas y ambientales en Ushuaia y Mendoza de forma conjunta con las provincias y equipos científicos nacionales e internacionales.
0: Advierten que el fenómeno del Niño ya está presente.
1: La ciudad entrerriana de Paraná fue sede del encuentro del Plan Nacional de Coordinación Federal.
0: El informe de Eli Delmar Otman desde Radio Nacional Gualeguaychú.
5: Entre Ríos organizó el cuarto encuentro regional para enfrentar el impacto del fenómeno con referentes de las provincias del litoral. El director ejecutivo de la Agencia Federal de Emergencias, Santiago Ardie, puntualizó que se busca ordenar capacidades y fortalecer la respuesta ante el fenómeno climático.
6: Coordinando y anticipando escenarios conjuntamente con las provincias para poder dar una mejor respuesta a este fenómeno del Niño que ya estamos transitando. La parte más complicada seguramente va a ser a partir de la primavera y hasta fines del verano, que esta situación no se encuentre con una lógica de comando unificado para poder, a partir de anticipar esos escenarios, dar una respuesta más eficiente.
1: En Santa Fe, en tanto, se profundizan las acciones por el inicio de la corriente del Niño.
0: El informe de Gabriela Bruno desde la emisora de Radio Nacional en la capital provincial.
7: La vocera provincial Virginia Caudanes manifestó que las obras que cada localidad ejecute tengan que ver con la prevención del fenómeno climático. Enfatizó además que hace 30 años que la provincia no adquiría maquinaria específica para enfrentar estos fenómenos con accesos y servicios. Por otra parte, los equipos de salud llevan adelante capacitaciones específicas y equipos territoriales de contingencia de enfermedades asociadas.
8: Pero también un protocolo puntual de contingencia con cuatro etapas que tiene que ver con la preparación, el alerta, la respuesta y la recuperación, y cómo se viene trabajando en prevención y abordaje en contingencia de enfermedades asociadas.
0: El Senado define si sesiona mañana con una agenda concentrada en pliegos judiciales y tratados internacionales.
1: Habrá labor parlamentaria desde las 14.
0: La agenda concentra más de 50 pliegos judiciales y diversos tratados internacionales ya dictaminados y listos para ser votados.
1: El consumo de bienes y servicios creció un 2% en julio.
0: Recibimos un nuevo informe de Alejandra Gallo.
2: Según el relevamiento de consumo que realiza la Cámara Argentina de Comercio todos los meses, el consumo en bienes y servicios de hogares creció un 2% en julio comparado con el mismo mes del año pasado. Y respecto del mes anterior, ese mismo indicador creció un 0,9%.
1: En indumentaria y calzado, la suba del consumo fue del 12,9%, mientras que en recreación y cultura, el incremento alcanzó el 8,7%.
0: En vivienda, alquileres y servicios públicos, en tanto, el crecimiento estimado fue del 2,1%.
1: Adrián Ravier aclaró que el buque británico que amarró en Ushuaia fue autorizado por Tierra del Fuego.
0: El vocero presidencial dijo además que el episodio no representa ningún riesgo para la soberanía argentina.
1: Más información con nuestra acreditada en Casa Rosada, Liliana Arias.
9: A raíz del amarre de un buque británico en el puerto de Ushuaia, el vocero presidencial, Adrián Ravier, explicó que se trata de un barco que cargó petróleo crudo en la cuenca del puerto Puyén. Asimismo, el portavoz dijo que la monoboya es jurisdicción provincial, por lo que fue el propio gobierno fueguino quien avaló el ingreso del buque a Ushuaia para aprovisionarse. También Ravier indicó:
10: el accionar del buque no viola ninguna ley. La ley provincial existente indica que los buques asociados a Inglaterra no pueden amarrar en puertos fueguinos si están trabajando desde la cuenca Malvinas. En este caso, esa ley no aplica. En tanto, la ley Gaucho Rivero no prohíbe indiscriminadamente el ingreso a puertos fueguinos de todo buque vinculado al Reino Unido. Su artículo 2 alcanza a aquellos relacionados con la exploración o explotación de recursos naturales en la cuenca de Malvinas.
0: Marca volvió a prorrogar el impuesto a las ganancias.
1: El organismo extendió el plazo correspondiente al periodo fiscal 2025, pero mantuvo la fecha de pago. También postergó el vencimiento del primer anticipo de 2026.
0: Los contribuyentes alcanzados tendrán tiempo para cumplir con esa obligación hasta el 22 de septiembre del 2026.
1: Policiales. Detuvieron a 15 agentes del servicio penitenciario bonaerense por torturas y abusos a presas del penal de Magdalena.
0: Más información con Andrea Valdivieso, nuestra especialista en temas policiales.
11: Tras 2 meses de investigación, la Policía Federal arrestó a 15 trabajadores y trabajadoras penitenciarias acusadas de torturas y abusos sexuales a 4 presas en la cárcel de Magdalena, en la provincia de Buenos Aires. Los hechos que investiga el fiscal Álvaro Garganta comenzaron a partir de la represión de una pelea en la celda número 3 de la prisión el miércoles 3 de junio último. Según la denuncia presentada por la Comisión Provincial de la Memoria, les lanzaron gas lacrimógeno en la cara a las víctimas y se las llevaron arrastradas hacia otra celda. El relato de las mujeres torturadas y abusadas sexualmente congela la sangre. Se relatan escenas de tormentos y vejaciones propias de un centro clandestino de detención de la última dictadura en la Argentina, con las frases como: acá se hace lo que digo, besame las botas y las quiero a todas ataditas. Cabe aclarar que entre las 15 detenciones se encuentra la jefa de vigilancia y tratamiento del penal, Dayana Belén Balmaceda, con el rango de alcalde mayor, quien estuvo a cargo del operativo de represión que terminó en las supuestas torturas y abusos. Los delitos imputados son tortura y abuso sexual con acceso carnal gravemente ultrajante y agravado por el rol de funcionario de una fuerza de seguridad.
1: Expulsaron del país a un narcotraficante peruano.
0: Se trata de Nick Alcalde, apodado Yujo, que había sido condenado a 9 años de prisión por formar parte de la banda criminal liderada por Raúl Rivera.
1: La organización, que estuvo activa entre 2018 y 2021, operaba en el complejo Padre Mujica de Villa Lugano, y tenía llegada en los barrios del sur de la ciudad y conexiones con la Villa 1114 del Bajo Flores.
0: La extradición de alcalde, que estaba alojado en la cárcel de Ezeiza y fue trasladado con custodia a Lima, es la cuarta correspondiente a la investigación sobre la banda narco.
1: Deportes. Retomamos el contacto con Eladio Arregui.
12: Vamos a hablar un poquito de Julián Álvarez. Continúa la incertidumbre sobre su futuro. El Arsenal de Inglaterra está interesado, pero Julián Álvarez no quiere jugar en ese país, teniendo en cuenta que su familia no puede vivir allí, y de esta manera quedaría descartada la posibilidad de volver a jugar en Inglaterra. Recordamos que Julián Álvarez desde River se fue al Manchester City y luego fue transferido al Atlético de Madrid. En tanto, el Barcelona en las últimas horas manifestó que no va a incorporar más futbolistas en este mercado de pases, y de esta manera el mercado de pases en Europa finaliza el próximo martes 2 de septiembre, y lo único que puede quedar para ver qué ocurre con el Barcelona es que pueda incorporar a Julián Álvarez, que hasta él, a esta altura de las circunstancias, parece imposible, pero la novela no está cerrada. Julián Álvarez está en conflicto con el club, la hinchada lo silbó en el último partido, no se sabe bien qué va a ocurrir en los próximos encuentros, más allá de si sigue jugando en el Atlético de Madrid o no. La situación es muy difícil de vaticinar. Además, en lo que tiene que ver con otras novedades, cambiamos de deportes, dejamos el fútbol, dejamos lo que es en este momento la incertidumbre del futuro de Julián Álvarez, y pasamos a hablar del Campeonato Mundial de Hockey sobre Césped, que se está disputando en Países Bajos y en Bélgica. Bueno, mañana a las 15:30 van a jugar las semifinales las Leonas, el seleccionado femenino de hockey sobre césped, enfrentando a Australia en la ciudad de Puebre, allí en Bélgica. Argentina tendrá la posibilidad de ganar y de acceder a una nueva final en el hockey femenino. Con respecto a los varones, los Leones en el mismo escenario, pero será el viernes a las 15:30 enfrentando a Alemania, también para alcanzar la soñada final del Mundial de la Especialidad, que se disputa este torneo entre dos países, Países Bajos y Bélgica. Más información, hablamos de la Primera Nacional, se juegan partidos pendientes de la fecha 21, San Martín de San Juan con Chicago, a las 15 también a Casuso San Telmo en el mismo horario, Chaco Forever San Miguel, este partido va a 15:30, Defensores de Belgrano Los Andes, Patronato Atlanta, 21:30, Central Norte de Salta ante el Deportivo Morón. Copa Libertadores de América, terminó la fase de octavos de final, el partido que debió haberse jugado una semana antes, pero se postergó esa llave por el terremoto que ocurrió en Colombia. Bueno, se completó la llave de octavos e Independiente del Valle de Ecuador le ganó a Deportes Tolima 3-1 y jugará los cuartos de final ante Flamengo. Además, Real Madrid va a estar jugando pendiente de la Liga Española en el Santiago Bernabéu esta tarde a las 4 ante el Real Sociedad. Recordamos, hoy juega River, el partido que va a jugar 21:30, deberá ganar para alcanzar los cuartos de final de la Copa Sudamericana. Beltrán, Montiel, Otamendi, Martínez Cuarta y Acuña, Andrada, Moreno, Thiago Almada, Fleitas, Driussi y Ángel Correa, la probable formación de River, con transmisión de Radio Nacional y Martín Perazo en los relatos.
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0: Cuando son las 6 de la mañana, 46 minutos en la República Argentina. Ampliamos la información relacionada al tránsito. La autopista del oeste, altura kilómetro 22, mano Luján. La banquina derecha está reducida por el choque entre un auto y una moto. A tener precaución. Y por el otro lado, un dato importante que estamos siguiendo de cerca, ya desde hace tiempo, el paso internacional Cardenal Zamoré abrirá hoy miércoles a las 9 de la mañana, en tanto que el paso internacional Pino Achado abre hoy a las 8:30 de la mañana.
1: Y atención, repasamos el sistema de alerta temprana del Servicio Meteorológico Nacional. Rige una alerta naranja por nevada para todo lo que es la región occidental de la provincia de Mendoza. En el resto del territorio hay dos alertas amarillas, una por viento y la otra por viento sonda. En la provincia de San Juan, alerta amarilla por viento sonda, lo mismo que en la provincia de La Rioja. En el noroeste de la provincia de Catamarca hay alerta amarillo por viento. Provincia de Neuquén, alerta amarilla por lluvia y también alerta amarilla por viento. Centro oeste de la provincia de Río Negro, alerta amarilla por viento. Y en el centro noroeste de la provincia de Chubut, también alerta amarilla por viento. ¿Qué significa? Que puede haber fenómenos meteorológicos con capacidad de daño y riesgo de interrupción momentánea de actividades cotidianas.
2: Internacionales.
0: Abelardo de la Espriella ordenó la deportación inmediata de inmigrantes irregulares y extranjeros que estén cometiendo delitos.
1: El anuncio forma parte de la estrategia de seguridad del presidente de Colombia.
0: Primero los colombianos, segundo los colombianos, tercero los colombianos, expresó de la Espriella, que con esta medida busca proteger al ciudadano de a pie y devolverle a Colombia la seguridad y la tranquilidad. Con hechos contundentes.
1: Un tornado en el suroeste de Francia borró un pueblo entero en 3 minutos. Pomás, de apenas 1.000 habitantes, perdió 300 de sus 476 casas y la población debió ser evacuada.
0: Se registraron más de 40 heridos, dos de ellos de gravedad.
1: Más información con Cecilia Diwan.
3: Un devastador tornado afectó el sur de Francia, principalmente a la localidad de Pomas, en el departamento de Aude. El balance oficial registró al menos 41 personas heridas. El fenómeno meteorológico provocó graves daños materiales, destruyendo o afectando 300 viviendas por vientos que superaron los 100 kilómetros por hora. Equipos de emergencia trabajan activamente asistiendo a los damnificados.
2: Provincias.
0: El paso Cristo Redentor continúa intransitable por las nevadas en la cordillera.
1: Desde Radio Nacional Mendoza, el informe de Daniel Badano.
4: El sistema integrado Cristo Redentor permanece cerrado este martes 25 de agosto para todo tipo de vehículos debido a las fuertes nevadas que se registran en la alta cordillera mendocina. Por el momento no hay horario definido para su reapertura. La situación meteorológica de este martes mantiene complicada la transitabilidad en sectores cordilleranos, por lo que se prioriza la seguridad de quienes circulan por la Ruta Nacional 7. La reapertura quedará supeditada a la evolución del tiempo y a la evaluación de las vialidades, tanto de Argentina como de Chile.
0: Comando Valle, vocero de Gendarmería Nacional en Alta Montaña, aseguró que las malas condiciones climáticas prevalecerán hasta el próximo domingo.
5: Cerrado por nevadas hasta nuevo aviso. Fuertes nevadas desde las primeras horas de la madrugada de hoy, teniendo en cuenta que este pronóstico nos va a acompañar hasta el domingo.
1: Encontraron muerto al abogado condenado por femicidio en Salta.
0: José Figueroa falleció en la cárcel de Villa Las Rosas.
1: Desde Radio Nacional Salta nos amplía este tema Melina Sola.
2: Se trata de un condenado a cadena perpetua por el femicidio de quien en vida fuera su esposa, Mercedes Quevedaras. El crimen de la mujer ocurrió el 4 de agosto del 2023 dentro del domicilio que compartían con sus tres hijos. El secretario de Justicia Provincial, Javier Mónico, brindó algunos detalles.
6: Alrededor de las 18 horas se realiza el conteo habitual. Minutos después de esto, uno de los internos que estaba alojado en el mismo pabellón que Figueroa da aviso de que Figueroa se encontraba ahí en una posición un poco extraña. No tenemos registros, al menos así me lo hacen saber del servicio penitenciario, que mientras haya estado bajo la custodia del mismo, haya intentado atentar contra su vida.
0: Aumenta en Jujuy la circulación del virus de la gripe.
1: El informe de Alejandra Bejarano desde LRA 22.
7: El infectólogo Gustavo Echenique llevó a tranquilidad al señalar que la provincia de Jujuy se encontraría en una meseta de casos de H3N2, mientras que actualmente habría una mayor circulación de influenza B, otro tipo de gripe estacional.
8: Primeros síntomas a los 3 o 4 días de incubación son tos muy intensa, dolor de cuerpo, fiebre muy elevada que comienza en forma brusca, o dolores musculares muy intensos que lo llevan a la necesidad de cama, no automedicarse con antibióticos, hacer la consulta a las 48 o 72 horas, puede haber necesidad de antibióticos a posteriori por una sobreinfección bacteriana del epitelio respiratorio.
0: Mendoza creó una aplicación para advertir sobre los efectos del fenómeno de El Niño.
1: Victoria Lupu nos amplía la información desde la emisora de Radio Nacional en la capital mendocina.
9: A través de la aplicación Mendoza por Mí va a llegar el alerta de los fenómenos que se avecinan y sobre las medidas preventivas ante los pronósticos del Super Niño. Natalio Mema, ministro de Gobierno de la provincia, explicó cómo funcionará la plataforma.
10: 3 radares provinciales, 70 estaciones meteorológicas, la cual vamos a sumar algunas más. Hemos tomado estaciones meteorológicas también de distintas fincas de privados para poder generar información de prevención. Esa información la vamos a tener los organismos públicos, cada uno de los municipios, pero también queremos que la tenga la gente como una alerta temprana en cada uno de sus hogares para que sepan

0: San Aguirre por el crimen del niño.
1: Gabriel Barilá con más información desde Radio Nacional Santa Fe.
2: La joven de 22 años quedó detenida en el servicio penitenciario mientras se realizan los estudios de la Junta de Salud Mental, que deberá determinar si la madre del menor de 6 años es imputable. La fiscal de la causa, Laura Urquiza, explicó:
3: le atribuyó homicidio agravado por el vínculo que mantenían víctima y victimario. La fiscalía solicitó una medida de restricción de la libertad ambulatoria para poder evaluar si la imputada se encuentra en condiciones de afrontar este proceso, de entender un proceso penal.
0: En las exportaciones de vino a granel.
1: El informe de Esteban Rodríguez desde LB8 Nacional Libertador.
4: Fuerte repunte de las exportaciones de vino a granel argentino, crecieron 46,5% en volumen durante los primeros 7 meses del 2026. Al respecto brindó detalles Brunella Suriano, presidenta de la Cámara Argentina de Vino a Granel.
5: Realmente estamos muy contentos, ha habido un crecimiento con respecto al año pasado, es una unidad de negocio que viene creciendo y que es importante que estemos al tanto y que las bodegas puedan tener esta unidad de negocio y exportar de esta manera también. Se exporta mucho vino Malbec, principal varietal exportado de vino a granel.
0: Un adolescente de 13 años murió electrocutado en una escuela de Misiones.
1: El menor habría subido al techo del establecimiento cuando recibió la descarga.
0: Carmen Segovia nos amplía la información desde Radio Nacional Puerto Iguazú.
6: Tragedia en la ciudad de San Antonio. Un adolescente falleció electrocutado en una escuela. El hecho ocurrió en la tarde del domingo, cuando el menor ingresó al predio escolar con una prima y, por circunstancias que todavía se indagan, habría trepado hasta el techo del establecimiento, donde sufrió una descarga eléctrica. La escuela permanece con custodia policial y peritos trabajan en el lugar.
0: Juicio por la muerte de un yaguareté.
1: El informe de Mauro Molina desde Radio Nacional Formosa.
7: Carlos Yagra, comerciante de 52 años, que fue acusado de cazar a un yaguareté en la provincia y luego jactarse del hecho en un video, reconoció la matanza y fue condenado este martes a 3 años de prisión suspenso, la pena máxima prevista por la ley nacional. La condena fue dictada por el Juzgado Federal número 2 de Formosa a cargo de la jueza Belén López Macé, mediante un juicio abreviado acordado entre la Fiscalía, la Defensa y las 3 querellas.
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0: De la mañana, 57 minutos en la República Argentina. Seguimos aportándote, ampliando la información relacionada al tránsito, y en este caso hablamos del subte, porque la línea D de subterráneo, la verde, hoy tendrá horario extendido desde la estación Congreso de Tucumán por el partido en el Monumental. Ingreso únicamente por esa estación. Los trenes se detendrán en Ollero, Plaza Italia, Pueyrredón y 9 de Julio. Por otro lado, también ampliamos la información que tiene que ver con los trenes. Tren de la línea San Martín circula con demoras para llegar a Retiro. Reitero, tren de la línea San Martín circula con demoras para llegar a Retiro.
1: Repasamos el pronóstico por regiones para este miércoles 26 de agosto.
0: En el NOA, cielo parcialmente nublado, máximas de 25 a 30 grados.
1: En el NEA, cielo parcial algo nublado, ambiente cálido con máximas superiores a los 30 grados.
0: Nos vamos para Cuyo, allí el cielo nublado con vientos ondas con ráfagas intensas.
1: En el centro, cielo parcial algo nublado, mínimas de 8 a 12, vientos leves del noreste.
0: En la Patagonia, lluvias persistentes y fuertes, con alerta naranja en el oeste de Neuquén.
1: En el sector antártico argentino y en las islas del Atlántico Sur, nuestras islas, cielo nublado, temperaturas bajo cero, con vientos moderados a fuertes y posibilidad de nevadas y ambiente gélido. En resumen, mal tiempo con lluvias, nevadas y vientos fuertes en Cuyo y la Patagonia, norte y centro más estables, con temperaturas en ascenso. Precaución en zonas de alerta.
0: Y repasamos rápidamente el cronograma de pagos del ANSES para este día de 26 de agosto.
1: Las jubilaciones y pensiones que superan el haber mínimo se abonarán desde hoy a los DNI terminados en 2 y en 3.
0: La prestación por desempleo Plan 1 correspondiente a agosto se pagará a beneficiarios con documentos finalizados en 4 y 5. Y antes de despedirnos, como siempre, repasamos los principales títulos.
1: Luis Caputo dará una conferencia de prensa a las 10 con anuncios de medidas económicas.
0: Destacan internacionalmente la manera en que la Argentina manejó la crisis sanitaria por antivirus en un crucero.
1: El consumo de bienes y servicios creció un 2% en julio.
0: ARCA prorrogó hasta el 22 de septiembre el plazo para presentar la declaración jurada de impuesto a las ganancias.
1: Detuvieron a 15 agentes del servicio penitenciario bonaerense por torturas y abusos a presas del penal de Magdalena.
0: Un adolescente de 13 años murió electrocutado en una escuela en Misiones. Y hasta aquí llegamos, deseándoles que tengan una excelente jornada. Quédense con la mejor programación en Radio Nacional. Chau, gracias por estar.
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0: Mejor arranquemos. Porque acá me están bulineando entre las dos, sería, ¿no es cierto? Arranquemos, Rola. Ahora sí. 4 minutos nos están separando ahora de las 7 de la mañana en la República Argentina de este día miércoles 26 de agosto de 2026. En todo el mundo, mi nombre es Nico Yacoy. Esto es Primer Round. En el móvil lindo aire de Radio Nacional AM870 hasta las
1: 10 de la mañana.
0: María Fernanda Heras, ahora sí oficialmente, muy buen día, bienvenida, ¿cómo le va?
1: Buen día, Nico, buen día a los oyentes, buen día a todo el equipo.
0: ¿Hasta cuánto cuenta usted antes de enojarse?
1: No.
0: ¿Viste? Yo... Cuento tres, ¿y usted cuenta tres o más?
1: No, yo cuento cero.
0: Ah, ya, yo también tengo mecha corta.
1: Tengo mecha corta, sí.
0: Usted, sí.
2: Yo, más que corta.
0: Nadie corta.

0: tenés en casa.
1: Está bien, ya con eso, todas las ollas, la bañera, viste, uno empieza a llenarlo todo, después no usas.
2: ¡Ay, qué tragedia tan horrible!
1: Sí, qué va. Bueno, nada, que le sea leve.
0: Gracias.
1: Que le sea leve. Bueno, 6 minutos ahora de las 7 de la mañana, me decía.
3: Con una temperatura de 10 grados 8 décimas, con cielo parcialmente nublado, la salida del sol será en 14 minutos. Mira cómo te hago la cuenta.
1: Ah, bueno, yo venía, no, digo, escúchame una cosa. ¿Está apareciendo más temprano?
3: Sí, 7:20. 7:20. En cualquier momento ustedes entran ya con el amanecer.
1: Sol. Hermoso. Y sí. Queremos entrar ya con el sol.
3: Sí.
1: Ay, no sé.
3: Sí.
1: ¿Sí? Ah, me gusta entrar de noche. ¿Qué?
4: Que las dos lo dijimos a la vez.
1: Me gusta entrar de noche.
3: ¿Te gusta?
1: Salir de noche. Oh, ay, no. Me exagera.
4: Eso porque no trabajo de madrugada.
3: Es vampiro.
1: No, claro que no, eso no.
3: Es vampiro. No,
1: respeto
3: gusta.
1: A todos los
3: trabajadores vampiro. De la madrugada. Claro, totalmente.
5: Yo a la noche no tengo sueño.
1: Claro.
3: Ayer estaba por escribirte alrededor de las 8 de la noche, pero digo, por ahí está ya
1: no,
3: cenando. Está...
1: Ah, bueno, no, tampoco, a las 8 por
3: tampoco, día. Tan temprano.
1: Después me dice que me iba a contar.
3: Bueno, la máxima de 18 grados para hoy, con cielo parcialmente nublado. Pero atención, yo ya les voy avisando que mañana, en realidad ya lo veníamos charlando, que mañana vamos a tener tormentas y chaparrones. Para Nico, y antes de ir
1: tengo que terminar de juntar la ropa, la estoy juntando en cuotas porque no me gusta juntar la ropa.
3: Te quiero
1: compartir. Cada día junto un poco.
3: Un datazo, ahora está un poco mejor, pero un datazo, hoy cuando estábamos haciendo el panorama, en la base, en una de las bases
1: argentinas en la Antártida.
3: Sí, exactamente, había 59 grados bajo cero.
1: Ah, bueno, es todo el frío posible.
3: Sí,
1: es todo el frío posible.
3: Y estábamos atentos porque decíamos tiene que ver, obviamente, con el niño. En estos momentos, en la base Marambio, hay 15 grados bajo cero de sensación térmica.
1: 15 grados bajo cero.
3: Es un montón.
1: Es un montón. Un montón. Bueno, ¿qué hay que saber el miércoles 26 de agosto entonces? A esta hora. La mesa política analizó los proyectos que abordarán hoy en diputados. Se trata de Inocencia Fiscal 2 y la reforma de la Carta Orgánica del Banco Central. También se repasó la agenda del Senado, que mañana analizará los pliegos de jueces y distintos tratados internacionales. Además, se realizó una actualización de las primeras reuniones que el Gobierno Nacional mantiene con representantes del Episcopado Argentino por la visita del Papa León XIV al país. León XIV recibirá la conducción del Episcopado Argentino para definir el itinerario y la seguridad de su visita al país. El encuentro entre el Sumo Pontífice y las autoridades eclesiásticas argentinas se llevará a cabo mañana en el Vaticano. Asistirán el presidente de la Conferencia Episcopal, Monseñor Marcelo Colombo, y el secretario general del Episcopado, Monseñor Raúl Pizarro. León XIV, recordamos, visitará el país entre el 8 y el 11 de noviembre de este año. Causa Cuadernos, un ex director de Techín, confirmó entregas de dinero a Roberto Barata. Es Héctor Zabaleta, quien se desempeñó como director de administración de la empresa, que ratificó ante la justicia la veracidad de los registros realizados por el ex chofer Oscar Centeno. En su testimonio detalló que los pagos se realizaban por orden superior y en el subsuelo de la compañía para evitar ser vistos. Además, Zabaleta reveló que el propio Barata le exigió en una oportunidad que las entregas fueran realizadas en dólares bajo la amenaza directa de cortar el suministro de gas a la planta productiva de Campana. Caso Loan, los 7 acusados que están en juicio por la desaparición del niño fueron sobreseídos en otra causa por el delito de trata de personas. Se trata de María Victoria Callaba, Carlos Pérez, Laudelina Peña, Daniel Fierrito Ramírez, Mónica del Carmen Millapi, Walter Maciel, Antonio Bernardino Benítez y Francisco Amado Méndez. La jueza federal de Goya descartó esa hipótesis por falta de pruebas directas. Murieron 2 operarios en un accidente en Vaca Muerta. Las víctimas fueron identificadas como Jonathan Meliqueo y Cristian Latorre. La tragedia ocurrió en el bloque Rincón del Mangrullo, cerca de Añelo, en Neuquén.

0: YPF confirmó que ya están investigando las causas en las que perdieron la vida sus trabajadores. Detuvieron al secretario general de la UOM de Quilmes por circular en un auto con dos armas, cuchillos y un bate de béisbol. Es el sindicalista Vicente Adrián Pérez, que fue arrestado en Mataderos durante un operativo en el que además quedaron demorados otros dos hombres. El hecho ocurrió mientras la policía investigaba una serie de robos de autos en la zona y detuvo al Peugeot 308 en el que viajaban los tres. Donald Trump extendió por otro año el bloqueo a Cuba. El presidente estadounidense prorrogó hasta el 17 de septiembre de 2027 el embargo contra la isla bajo la ley de comercio con el enemigo, vigente desde 1917. El embargo, aplicado desde 1960 por Eisenhower y convertido en bloqueo casi total en 1962 por John Fisher Kennedy, fue renovado cada año por los sucesivos presidentes norteamericanos. Andrea Chinita Valdivieso, muy buen día, bienvenida, ¿cómo le va?
1: Buen día, Nico, equipo, a todos los oyentes, con mucha información. Tres temas centrales en lo que tiene que ver con policiales en el día de hoy y la definición dos meses después en el de Magdalena, 15 detenidos, todos parte del sistema penitenciario bonaerense por torturas y abuso sexual con acceso carnal de cuatro internas de la unidad 51 de Magdalena. Entre los detenidos está Balmaceda, la directora del penal. Es gravísima la causa.
0: ¿Son mujeres las detenidas o hay
1: mujeres? Hay hombres, hay hombres y mujeres.
0: Pero hay hombres como guardacárceles, sí, de cárceles femeninas.
1: Sí, así es.
0: ¿Y es bien?
1: Así como funciona el servicio penitenciario bonaerense. ¿Es cuestionable? Sí, claramente.
0: Me parece que sí. Uno ve series, por ejemplo, y son mujeres.
1: Pero,
0: la mayoría
1: de quienes cometieron las vejaciones son mujeres, que eso también es llamativo en tanto y en cuanto las torturas. Sí, esto de las frases que constan de cómo después de una represión por una pelea en una de las celdas la llevan a una especie de celda oculta, lo que se llama buzón, y mientras cometían las torturas y abusos sexuales, besame las botas, te quiero así de atadita, casi hace lo que yo digo, por parte de la directora del penal, ¿sí? De apellido Balmaceda.
0: Ah, pero qué locura. Pero
1: los Balmaceda, la familia de La Plata,
0: ¿para qué controlar
1: muy importante,
0: respecto a
1: controladora,
0: ¿no?,
1: de medios?
0: Digo, de autoridades, de establecimientos penitenciarios, porque pocos lugares como eso te pueden dar vuelta la cabeza, ¿no? Digo, tenés un poder casi
1: precisamente
0: absoluto, vos podés jugar en chiquitito a ser el dictador no sé qué, digo, tu cabeza puede jugar a eso.
1: Y de eso se trataba,
0: claro.
1: De eso se trataba.
0: Con un brazo ejecutor que es el cuerpo de guardacárceles, que la violencia es mucho más que uno ve en la calle.
1: Recordamos que está la hija de Jorge Rial detenida en el penal de Magdalena.
0: Estuvo
1: algún tiempo detenida ahí, pero lo cierto es que avanza la investigación. Se inició en junio con la denuncia de algunas de las internas, cuatro en este caso serían las víctimas, y realmente abruma, congela el relato,
0: claro,
1: de las internas. Dos meses después, 15 detenidos en total, que es muchísimo, son todos los que protagonizaron ese operativo.
0: 15 después vemos
1: de represión,
0: ¿no es cierto? ¿De cuántos guardaespaldas? Porque
1: 8 son guardiacárceles.
0: Ah, 8. Guardiacárceles. Si no te cuidaban la espalda, precisamente lo contrario.
1: Pero lo habíamos contado acá, que se había iniciado esa causa, esa denuncia, sí, y por hoy ya la Policía Federal procedió a las detenciones. En Santa Fe, dos peones rurales calcinados en una estancia de San Cristóbal. ¿Qué pasó? Todavía no está claro. Se habla de una hipótesis, para mí, poco probable, que es la de homicidio seguido de suicidio. Digo, porque suicidarse a lo bonzo es extraño, digo, los dos cuerpos, sí, calcinados es raro, se sospecha de una tercera persona y tal vez un ajuste de cuentas, porque eran peones que habían ido a trabajar de manera temporal en la colocación de alambrados.
0: Claro, no había nada que explotara, digamos,
1: ¿qué
0: no
1: vieron?
0: Es un accidente.
1: ¿qué vieron alambrando el campo? Digo, estamos hablando de la provincia de Santa Fe y una fiscal que todavía no tiene elementos para considerar la actuación de una tercera persona. Y lo dicho, el secretario general de la UOM, de Quilmes, detenido con armas de fuego, digo, los cuchillos y tal vez el bate de béisbol. No es llamativo,
0: hasta
1: sí,
0: el bate, ponía, las armas de fuego. Otra vez, lo vio la serie, no sé, el bate.
1: No sé, lo tenés como para defenderte si tenés algún hecho de inseguridad. Lo cierto es que tenía dos armas de fuego en condición de disparar, es decir, cargadas. Y eso no está, más allá de que él sea legítimo usuario, no está permitido.
0: ¿Del vehículo que sabemos? Porque digo, ahí dábamos las
1: características. Era sospechoso.
0: ¿No es cierto que es un Peugeot 308 que te dice algo, es nuevo, es viejo? ¿Qué es?
1: Es Atacama en principio, no sé el modelo, pero lo cierto es que la descripción de ese vehículo está involucrado en robos.
0: Eso te digo, porque
1: en la zona donde ocurrió el operativo.
0: Eso quería llegar, de un operativo por robos. ¿Y este hombre qué tiene que ver con eso?
1: Y,
0: casualidad cayó en el...
1: Causalidad, te diría causalidad. Yo, pero porque hay otros dos detenidos. Se sospecha que era parte de una banda que realizaba robos en esa zona, por eso hay otros dos demorados. Pero lo cierto es que estaban esas armas en condición de disparar con cartucho en recámara y demás, que eso no está permitido por la ley, aunque seas legítimo usuario.
0: Cecilia Diwanu, buen día, bienvenida, ¿cómo le va?
2: Buen día, Nico. Bajó el precio del petróleo en las últimas horas $2.50 casi, se está ubicando en $86 por barril. Es un precio muy bajo teniendo en cuenta las hostilidades de las últimas semanas. ¿Y por qué ocurre esto? Porque Irán y Omán están negociando y por anunciar un pacto entre los dos países que son, ¿no?, los que tienen sus costas en el Estrecho de Hormuz, que recordemos, en este Estrecho de Hormuz en Medio Oriente pasa un 20% del flujo del petróleo que se comercia internacionalmente. ¿Para qué están negociando? Para abrir un corredor temporal y que se pueda navegar por el estrecho. Van a armar un plan para desminar esta zona, mientras el presidente de los Estados Unidos, Donald Trump, había asegurado que sus fuerzas navales le informaron que ya estaba desminado el estrecho de Hormuz. Esto trae un alivio y hay que ver qué es lo que está negociando Irán y Omán, porque Irán quiere cobrar un peaje y Omán no estaría en desacuerdo, así que eso también cambiaría las reglas internacionales y también es un golpe para Trump, porque él dijo que él dominaba este
0: estrecho.
2: Bueno,
0: hay que ver, yo me gustó la imagen el otro día, ¿no es cierto?, de en un momento de caos, aparentemente controlado, nunca sabemos cuánto el caos se controla, que debería parir un nuevo orden. Bueno, vamos a ver si este que se propone es el orden definitivo o es parte, ¿no es cierto?, de una negociación en la que están en algún punto asomando también ellos como actores relevantes, al menos geográficamente, y diciendo algo de lo que venga tiene que dejarnos ganancia a nosotros, ¿no?
2: El nuevo orden ya se está vislumbrando y esta semana el Congreso de los Estados Unidos va a debatir en el Senado el plan nuclear que llegó Estados Unidos con Arabia Saudita. Las fuerzas en Medio Oriente se están absolutamente reconfigurando, Nico. Y también te voy a contar, estuve viendo cuál es la situación hoy en La Guaira, en Venezuela, a 2 meses del terremoto, y traje un relevo de cómo están los comercios. Se ha perdido una cantidad muy importante de negocios en esta ciudad, que es una ciudad turística, que es la que ha dejado más de 6.000 muertos por el doble terremoto del 24 de junio. De cerca de 8.000 negocios que había públicos, hay 1.700. Se han perdido más de 8.000 puestos de trabajo. Era una ciudad turística, la industria.
0: Ahora viene todo eso.
2: La industria hotelera bajó en un 80%. No está llegando la ayuda que prometió el gobierno para los comercios que puedan tener subsidios para rearmarse. Todo esto en un ratito.
0: Muy bien. Ahora después quiero ir con usted, que nos lleva de la mano por el mundo, a Valencia puntualmente, a Buñol, porque está por ocurrir la tomatina.
2: La tomatina.
0: La tomatina. ¿Usted iría a la tomatina?
2: No, para nada.
0: ¿Qué
2: no,
0: cosa?
2: Esas cosas
0: en
2: no
0: un rato nada más, durante
2: nada.
0: Una hora, ¿no es cierto? En Buñol, la gente va a las calles a lanzarse toneladas y toneladas de tomate.
2: Sí.
0: ¿Viste cómo quedan?
2: Sí.
0: Qué loco, porque hay algo de purgar. El turista va porque va, Y en todo caso se saca bronca abstracta encima. Ahora los vecinos se dan entre ellos, ¿o no?
2: Claro. Vos claro. Que pusiste la música fuerte todo el año.
0: ¿Sabés qué? Yo te voy a dar con las latitas estas que se llaman Inca, ¿no? ¿Cómo es? Con la latita de tomate te voy a dar directamente.
2: No, bueno, ese en Buñol, ¿no? En Buñol, en Valencia.
0: Así que vamos a decir, da con alguien en Buñol que se esté preparando para la tomatina, porque está... No, después lo juntás y te haces un filete.
1: Claro, ¿no? Una buena salsa.
0: Una buena salsa.
2: Y el olor que arde. Sí, no, porque limpien.
1: El operativo de limpieza.
0: Pero entre ellos que te corra un toro, prefiero esto. No sé, digo.
1: Pero son todas festividades que son muy ancestrales y allá. Vos viste que
2: desde
1: los españoles.
2: Desde 1945 existe.
1: Claro.
0: Desde el 45. Ah.
3: Yo puedo ser malo. Yo celebro cuando el toro cornea a uno de esos bancos.
0: ¿En serio? No hay
3: que molestar a los animales, viejo.
0: No.
3: ¿Por qué sacan a los animales?
0: Sí, bueno, pero bueno.
3: Y los molestan. No, yo...
1: Mira.
0: Bueno, ya están jugando al palo. Ahí está, mira, están todos con... Mira, empezaron todos con eso, 150. Sí. En una hora, vamos. Ya empezó el palo jabón, que es el famoso palo así enjabonado que da comienzo a la prueba. ¿Te parece?
1: A mí me encantan esas fiestas.
0: Ah, no, vamos a jabonar la antena y hacer.
2: Dale, ¿te parece? Empezó por una pelea, ¿eh?
0: ¿Ah, sí?
2: Estaban en un desfile y había un chico que, claro, había mucha gente. Entonces uno medio que lo empujó, sin querer o queriendo, no se sabe, se enfureció y le empezó a arrojar tomates de un puesto de verduras que estaba cerca de ese desfile, y al año siguiente, en 1945, los vecinos repartieron en la pelea por diversión, tomatitos, y arrancó.
0: Bueno, no, hay reglas. Sí. Hay reglas, lo que tenés que hacer, aplastar el tomate con la mano antes de tirárselo a otro,
1: para
0: porque
1: no
0: si no, pues si no lastima. Y se recomienda ahí con ropa vieja o casi sin ropa, te diría yo, y protección ocular.
1: Y preferentemente blanco te piden para que se nota mucho más la mancha.
0: Hay gente que le cae mal las semillitas, por ejemplo, que le tenés que tirar el tomate sin semilla o el tomate pelado, por ejemplo.
1: Sí, los centrifugan.
2: Hay gente que centrifuga el tomate.
0: Y
2: vamos a aclarar que los tomates, según dicen, no son aptos para el consumo.
0: No,
2: son tomates de descarte.
0: Uh-huh. Previamente, no después.
1: Tomate.
2: Antes ya son tomates
0: o sea,
2: que no
0: podrido.
2: Están aptos, claro.
0: Ponele que podrido. Bueno, cuenta la leyenda, después lo comprobaremos, que luego todos los vecinos ayudan en el operativo de limpieza de las calles que quedan impolutas gracias al ácido del tomate.
1: Valencia está muy aceitados en los operativos de limpieza, porque en las últimas inundaciones que habían tenido los vecinos, la verdad que tuvieron un papel protagónico.
0: Muy ensalzados.
1: ¿Es
0: cierto? Más que aceitados. Pero bueno. Rubén Santos, muy buen día, bienvenido.
3: Buen día, ¿cómo les va? Bueno, hoy un día especial para la gente de River. Se juega todo, casi el semestre, lo que le queda al año, se lo juega River esta noche frente a Independiente de Santa Fe por Copa Libertadores, porque claro, mirás la tabla, quedó eliminado en Copa Argentina.
1: Libertadores.
3: No, Sudamericana, y está 14º de 15 equipos en la tabla de posiciones.
0: Fuera.
3: Está fuera porque clasifican 8. Está fuera de todo, así que hoy tiene que ganar sí o sí para llevar un poco de tranquilidad a su gente. Y
0: que ya no tiene que ver con cómo quede los respectivos campeonatos, tiene que ver con tranquilizar la...
3: Y yo creo que a esta altura sí, pero
0: no es la
3: 12, bueno.
0: ¿Cómo se llama?
3: ¿Cómo?
0: ¿Cómo se llama?
3: Los millonarios, el torneo de clausura y
2: los el borrachos
3: tema es que,
2: del tablón.
3: El tema es que...
0: Los borrachos del tablón no son los de River, pero sí.
3: Sí, los de River,
2: sí,
3: claro.
2: Sí, Nico.
0: Sí, claro, ya, bueno, es que todos los días se aprende algo, ¿no? Pero estamos bien.
3: Sí, los borrachos del tablón. Que, de hecho, hay algunos que están presos, históricos, todavía. Así que bueno. Y te voy a estar contando algo, Nico, que está pasando en Independiente, que ya pasó, mejor dicho. Que va a tener elecciones en un par de meses, yo creo en noviembre, pero esta comisión directiva, que está a 2 meses, a lo sumo 3 de irse, tomó una decisión que indignó a la oposición, que indignó a los socios, y te voy a estar contando bien de qué se trata.
0: Bien, lo anoto entonces.
3: Anote.
0: ¿Sabes con qué me quedé pensando? Que alguien me dijo, River ganó ayer.
3: No, River juega hoy.
0: Por eso, ese es Pato, decirle a Pato, dice, estaban contentos de lo de River, pero si no jugó.
3: Claro.
0: ¿Te das cuenta? Me venden tomate podrido.
2: En el camino.
0: Por suerte tengo a Romina Wiener. Romina Wiener, muy buen día, bienvenida, ¿cómo le va?
4: Muy buen día, ¿cómo andamos por ahí?
0: Bien, preparando los tomates, ¿usted?
4: ¿Sabes cuántos tomatazos tiraría yo?
1: Con ganas.
0: Estaría bárbaro.
4: Sí, bueno, ¿qué vamos a hacer? Vos sabés que es una mañana que arranca Nico con un choque sobre la autopista de Lepiane. Es a metros de Avenida General Paz, ni bien la cruzás, en sentido hacia Capital Federal, y está muy trabada la autopista de Lepiane. Te digo que está onda rojo desde el enlace con General Paz hasta el enlace con la autopista 25 de Mayo. Entonces son muchísimas las demoras, salgan con tiempo, y también van a ver la marcha trabada sobre la autopista Richeri desde el Mercado Central, todo en sentido a Capital Federal. Se acaba de liberar un choque entre un auto y una moto en acceso oeste. Este fue en el kilómetro 22 en sentido de Luján hacia provincia. No generó demasiados contratiempos, pero estuvo el operativo de seguridad en el lugar. Una General Paz que también está al rojo vivo, los primeros barrios de Mataderos, Linier, Devoto, todo en sentido hacia Lugones, y lenta Panamericana entre 197 y 202. Y hay otro incidente de tránsito en el Camino del Buen Aire, a la altura de Campo de Mayo, en sentido al norte, hacia Panamericana. Así que arrancó bastante movida en la mañana en los accesos a Capital Federal y en Autopista Urbana de Lepiane. En cuanto a los servicios, trenes, subtes y premetro están a horario, es una buena noticia. Sí. Recordar que Aeroparque sigue cerrado, Nico. Esto va a ser hasta mañana a las 4 de la tarde. Toda la operatividad, lo veníamos contando, se trasladó a Ezeiza, sí. Así que planifiquen esa salida con tiempo para
0: Romy,
4: llegar.
0: Pero con antelación, esto se sabía, nosotros empezamos a comunicarlo hace unos días, pero las compañías aéreas lo tenían presente hace bastante y los vuelos ya estaban desviados, ¿no es cierto?
4: Sí, esto es todo
0: de manera programada, tal cual, no hay un caos.
4: Acá no hay nada de sorpresa.
0: No, acá
4: no hay nada de sorpresa, tenés que salir antes porque ir a Ezeiza no es el mismo tiempo que ir a Aeroparque. Y vas a tener más volumen de personas en Ezeiza que lo habitual, porque están absorbiendo toda la operatividad de Aeroparque. Entonces vas a tardar más en hacer la fila para el check-in o controlar pasaportes y demás. Eso es lo único. Por eso ir un rato antes, para poder moverte tranquilo, digamos, y no tener que salir corriendo. Es eso, pero está todo organizado y planificado.
0: Acá los nacionales salen de otro lado en Ezeiza, ¿no es cierto? ¿Cómo es? Yo siempre me pierdo, no sé ni dónde estoy en Ezeiza.
4: Y porque tienen distintas terminales.
0: Son las terminales, ABC, claro.
4: Claro, se hizo la obra nueva, entonces quedó todo bien organizado. Y está muy bien señalizado, con lo cual es fácil moverse. Después, rutas nacionales. La novedad sigue siendo el Paso Cristo Redentor, que viene cerrado desde el día lunes. Esto se hizo como una medida preventiva, por el ingreso de un frente frío. Vamos a ver hasta cuándo dura. También está cerrado el paso Pehuenche, que está ubicado en la ruta 145, que Pehuenche nunca abrió desde que cerró, no tuvo esta ventana de 7 días que se dio en Mendoza en el paso Cristo Redentor. Pehuenche también está en Mendoza. Así que bueno, eso tenerlo en cuenta. En el norte de la República Argentina también siguen cerrados los pasos internacionales. Jama, que está ubicado en Jujuy, en la ruta 52, también viene con un cierre. Tiene camiones aguardando y esperando cruzar el país vecino, pero el volumen es mucho menor, ¿no? De hecho, Gendarmería Nacional junto con SAME están implementando un operativo ahí en el norte de la República Argentina, donde asisten a los transportistas de cargas que necesitan algún tipo de ayuda o de manera preventiva también, para evitar esto de estar tantos días ahí en condiciones que son difíciles. También está cerrado el paso Sico en Salta, en la ruta 51. Cerrado el paso San Francisco en la ruta 60 en Catamarca.
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6: Temperatura actual, 21 grados 2 décimas, 30 es el porcentaje de la humedad. El pronóstico anticipa una jornada con nubosidad variable y ascenso de la temperatura. Viento sonda en precordillera y en el llano. Máxima estimada para esta tarde, 25 grados. Ya se siente el viento sonda, pero no hay suspensión de clases. El Servicio Meteorológico Nacional incluyó a la totalidad del territorio provincial bajo alertas por inclemencias climáticas para este miércoles, en una jornada que combinará inestabilidad en zona de cordillera, lluvias, fuertes ráfagas de viento sonda en el llano y un marcado cambio de la temperatura durante toda la jornada. En el Gran Mendoza y la zona metropolitana se anticipa un miércoles con cielo nublado donde el viento sonda se hace sentir. Desde la Dirección General de Escuelas esperarán definir posibles suspensiones de clases para la tarde. Por la mañana no hay suspensión y se dictan clases con normalidad. El paso internacional Cristo Redentor está cerrado por nevadas. Esto plantea nuevamente la situación de camiones varados a la espera de la apertura, que no se produciría al menos hasta el próximo lunes. Investigan un posible caso de abandono de personas por la muerte de una mujer de 80 años en Las Heras. Según informaron fuentes judiciales, la víctima habría sufrido un infarto y falleció mientras era trasladada al hospital. Ante esta situación, la justicia inició una investigación para determinar las circunstancias que rodearon el fallecimiento y establecer si existió algún tipo de responsabilidad previa vinculada con el cuidado de la mujer. Las autoridades también constataron que el domicilio se encontraba en condiciones que no eran adecuadas. Además, indicaron que la situación podría atravesar al grupo familiar, por lo que se dispuso la intervención del equipo técnico interdisciplinario para evaluar el contexto en el que se encontraba la mujer. Cornejo recibió empresarios mineros chilenos y destacó el potencial de Mendoza para producir cobre. El gobernador recibió este martes a representantes de Antofagasta Minerals, una de las empresas mineras más importantes de Chile, que también tiene operaciones en otros países del continente. El mandatario mendocino destacó el potencial para la explotación minera de la provincia y las condiciones que, según planteó, busca ofrecer Mendoza para convertirse en destino de compañías internacionales vinculadas a la producción de cobre. Mendoza comparte con Chile y San Juan una importante región metalogénica de la cordillera de los Andes, donde existen formaciones asociadas a depósitos de cobre tipo pórfido. Este potencial es uno de los argumentos que utiliza el gobierno provincial para promover la exploración minera. Deportes, juega la Lepra por Copa Argentina. Este miércoles desde las 19:15, Independiente Rivadavia dará un nuevo paso en su defensa del título en el torneo federal. Por los octavos de final de Copa Argentina, la Lepra se enfrentará con Aldo Cid de Mar del Plata en el Estadio Florencio Sola de Banfield. Gonzalo Ríos podría retornar al once inicial del equipo que dirige Alfredo Berti. El ganador de este partido irá con Atlético Tucumán en cuartos de final. Ayer, completando el partido pendiente de la 21ª fecha en Primera Nacional, Godoy Cruz perdió 2-0 con Deportivo Madryn en el sur del país y quedó con pocas aspiraciones de pelear por el primer lugar en la zona A. En duda la continuidad de Pablo de Múnner como entrenador del Expreso, que volverá a jugar el domingo a las 18 frente a San Telmo por el vigésimo capítulo del torneo de ascenso más importante del país. Reiteramos, hasta el momento clases con normalidad, no hay suspensión pese al viento sonda que se hace sentir ya en el llano. Temperatura actual 21 grados 2 décimas, 30% la humedad, esperamos una máxima para esta tarde de 25 grados. Hora en el país, 7:33 minutos.
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0: Muy bien, 35 minutos, hora de las 7 de la mañana en la República Argentina.
1: Voy a tirar un título, después lo vamos a ampliar. Sí, sí. Una de las cantantes más famosas en este momento de la Argentina, estamos hablando de Tini Stoessel, le hizo una auditoría a su propio padre. En realidad hizo una auditoría sobre lo que supuestamente eran sus bienes.
0: Pero que es lógico, 29 años tiene Tini.
1: 29 años.
0: Que es grande, ya 11 años más, ¿no es cierto? Lo que uno hubiera pensado, ¿en qué fecha debía independizarse, digamos?
1: Sí, a los 25, o sea, uno 25. Empieza...
0: Sí, pero ella es la que generaba.
1: Ella es la que
0: un
1: generaba.
0: Un montón de tiempo siguió confiando en el papá, porque hasta los, ¿qué? 18, pongámoslo así.
1: Sí.
0: No le quedaba otra.
1: Claro.
0: O era muy complejo elegir otro administrador mayor. Y, ¿sabés qué? Si querían ganar la liga de acá. Ahora, después de eso, no. Después de eso, no.
1: El tema es que ella tenía una relación muy particular con su papá. Recuerden
0: que se abusó
1: cuando
0: de
1: se
0: esa
1: enfermó,
0: relación.
1: Claro, cuando se enfermó, ella entró en una crisis muy profunda.
0: Y bueno, es lógico.
1: Bueno, tenía una relación
0: porque
1: muy
0: ella
1: especial.
0: Ella es buena, entonces.
1: Extremadamente buena. Y todo esto saltó por dos motivos. Uno, porque se estaba por casar y quiso poner todos sus números en regla. Y otra, te tiro el título y después lo desarrollamos, sí, porque se quiso ir a comprar una cartera y le dijeron: no, señora, disculpe, no le alcanzan los fondos que tiene en la tarjeta.
0: ¿Pero sabés quién soy yo? ¿Te dijo o no?
1: En un ratito te cuento los
0: no
1: detalles.
0: ¿No la puedo comprar con una T? Tengo tres.
1: Claro, tienes.
0: Claro. Qué cartera, una Birkin.
1: Pobre,
0: igual, ¿no? Qué cartera quería comprar.
1: No, 2.500 dólares. Euros, 2.500
0: euros.
1: No,
0: dice.
2: Qué decepción.
1: No, para. No, es un montón de plata, claro. Es un montón de plata. Para Tini no.
0: No, dice ella. Claro,
1: para Tini no. 43 millones de dólares... ganó en el último circuito que hizo de...
0: El papá lo ganó.
2: O sea, ya no. Bueno, pero digo, qué decepción, ¿no? Con tu propio padre.
1: ¿Esos 43 millones cuánto le dieron? 300 mil dólares.
0: Bueno, comparemos eso con el papá de Messi, ¿no? Que en este punto vuelve a venir al caso. Empezamos a esta hora, 37 minutos de las 7 de la mañana, nuestra linda ronda de amaneceres provinciales. Y vamos primero de todo a Zapala, provincia de Neuquén, con Nélida López. Nélida López, muy buen día, bienvenida, ¿cómo le va?
3: Muy buenos días, Nico, muy buenos días al equipo. Muy bien, aquí en Zapala, con una temperatura de 4 grados a esta hora. La sensación térmica de cero, con un cielo parcialmente nublado y viento a 16 kilómetros en la hora. Las rutas de la provincia, con precaución por presencia de animales y húmedas las calzadas.
0: Contanos un poco, Nélida, bueno, qué pasó en este accidente que sabemos a esta hora se cobró de dos operarios de YPF.
3: Así es, Nico, este lamentable hecho ocurrió ayer por la tarde. En cerca de la localidad de Cañelo está esta base donde dos operarios de Cutralcó eran oriundos. Bueno, rápidamente en las redes sociales se expresaron los vecinos de la comarca petrolera. Como decía, fue en la planta UPS-2, unidad separadora primaria del bloque de Rincón del Mangrullo, se llama. Es operada por la empresa YPF. Primeramente, una de las víctimas que fallece en el momento del accidente es Jonathan Meliqueo. Luego queda grave Cristian Latorre, que es derivado inmediatamente. Se activaron los protocolos que están previstos para esto, lo derivaron en helicóptero hacia Neuquén, donde, bueno, finalmente fallece. Este accidente se debe a una falla en una línea de gas de alta presión. Aparentemente se reventó un caño al ingresar a una trampa receptora, se desprendió parte de ese metal que alcanzó a estos operarios.
0: Es lo que los golpea. Ahí estaba tratando de reconstruir un poco los detalles y efectivamente es tal cual contás, Nélida, un tema en una línea de presión. Uno tiende a pensar que es más presión de la soportada y aparentemente fue un tema de descompresión, ¿viste?
3: Exactamente, sí, claro. Todavía decimos aparente nosotros porque, bueno,
0: contrario.
3: Está todo en investigación, se está trabajando. Lo que sí, bueno, lamentablemente fallecieron estos dos operarios, vecinos muy cerquita de aquí de Zapala, de la comarca petrolera, como decía. Uh-huh. Y bueno, de acuerdo a la información, que se supo ayer por la tarde. Primero es una de las víctimas que es en el momento, luego Cristian, que yo decía que finalmente fallece en una clínica allí de Neuquén. Y bueno, también desde la empresa informaron que el incidente, o sea, la situación con este caño ya estaría controlado, ¿no?
0: Así que probablemente fue una suerte de implosión, ¿no es cierto?, de uno de los caños, claro. ¿No? Que provocó que se desprendiera y dio contra estas dos personas, ambas entonces fallecidas. Nélida, te agradecemos muchísimo por el reporte.
3: Gracias, Nico y equipo. Hasta pronto.
0: Un beso grandote. Que tengas lindo día. Nélida López, de LRA 17, Radio Nacional Zapala, provincia de Neuquén. Nos vamos ahora a Formosa con Javier Ruiz. Javier Ruiz, muy buen día, bienvenido. ¿Cómo le va?
4: Buen día, Nico, buen día a todo el equipo, buen día a toda la audiencia. Sí, acá arrancamos en la ciudad de Formosa con un cielo despejado, 16 grados y una máxima para hoy de 32 grados aquí en el norte del país. Bueno, disfrutando obviamente de este, como te decía ayer, de este falso verano, ¿no?
0: Así es, así es. Bueno, y de este fallo histórico también.
4: Sí, exactamente, fallo histórico por la muerte del Yaguareté. Los querellantes y la defensa acordaron prisiones de 3 años en suspenso y de 5 millones de pesos en reparación. Este hecho, para contarte un poquito más, se desarrolló en el día de ayer en lo que tenga que ver en el foro judicial de Formosa. El cazador acusado, la defensa, la Fiscalía Federal y los querellantes llegaron a este acuerdo que contempla 3 años de prisión en suspenso y una reparación económica de 5 millones de pesos. Así lo confirmó el día de ayer la doctora María Belén López Macé, de este acuerdo considerado que formalmente, y ahora obviamente hay que plasmarlo obviamente en la sentencia definitiva, que será una resolución a partir del 7 de septiembre con todos los fundamentos, ¿no? Los 3 años de prisión en suspenso obviamente corresponden al máximo de la pena previsto para este delito que fue acusado este cazador, ¿no? Recordemos obviamente que de este hecho, desde que matan a este yaguareté, han pasado aproximadamente ya 4 años, pero finalmente ayer en el foro judicial se condenó a otra persona más, ya son 5 los condenados por otro hecho por matar a un yaguareté.
0: Que bárbaro, entonces no se abrió camino, no le resultó exitosa esta defensa, ¿no es cierto?, que había estructurado este hombre ya en términos de la cuenta no es mía, la foto me la trucaron, no tuvo mucho más que eso para decir.
4: ¿Qué dice? No le sirvió para nada, ¿no? Sí. Había plasmado alguna defensa en aquella época, en esto sí. Me parece que aceptó los cargos, por así decirlo, y bueno, finalmente la querella y la fiscal y la lo que tenga que ver la parte, la doctora Macé, finalmente condenó a 3 años de prisión en suspenso y una reparación, una suma también millonaria de 5 millones de pesos.
0: Bueno, que termina siendo la pena más efectiva, ¿no es cierto? El efectivo, porque si la otra es en suspenso no la va a sufrir, ¿no?
4: Claro.
0: Pende sobre su cabeza con una espada de Damocles por si se porta mal o hace otra cosa, pero mientras tanto no. Entonces, que la plata sí la ponga, porque, bueno, es un yaguareté de los que están en extinción. Ese es el punto, ¿no es cierto?
4: Exactamente, de aquí en adelante, como se dice, va a tener que portarse bien, ¿no? No más, no se puede dedicar más a la casa.
0: Efectivamente, 5 millones de pesos, que para todos nosotros es un montón. La verdad, para matar un yaguareté, ¿de cuántos? 100 y pico que quedan, es poco.
4: Es poco, sí, es poco.
0: Javier, muchísimas gracias, que tengas lindo día.
4: Abrazo para todos.
0: Abrazo grandote, es Javier Ruiz, de LRA 8, Radio Nacional Formosa. Y nos vamos ahora a Comodoro Rivadavia, provincia del Chubut, con Jaime González. Jaime González, muy buen día, bienvenido. ¿Cómo le va?
5: ¿Cómo anda, estimado? Buen día, gusto saludarlo. ¿Todo bien por ahí?
0: Bien, muy bien, lo mismo digo. ¿Cómo arranca la jornada en Comodoro?
5: Muy bien, la verdad, con 9 grados 8 décimos de temperatura, una térmica de 6 grados 8, venimos atravesados por precipitaciones desde hace un tiempo, pero ahora comienza a aparecer el viento, el otro fenómeno que nos acostumbra a tener aquí en Patagonia, donde vamos a tener a partir de la tarde de hoy ya importantes ráfagas entre 51 y 59 y va a continuar por lo menos hasta el día viernes. Hoy la máxima va a llegar a 16, en este momento tenemos 9 grados 8 décimos y, como siempre decimos, la precaución para transitar por las rutas nacionales, la 3 y la 26, que están transitables con precaución, con animales sueltos, pero afortunadamente sin ningún tipo de complicación sobre la cinta asfáltica.
0: Bueno, recordarnos un poco el caso de Nico, ¿no es cierto? El perro que había sido hallado atrapado y cubierto casi completamente, ¿no?, por hidrocarburos ahí en una pileta o pozo de petróleo.
5: Correcto, sobre el fin de semana en la zona de kilómetro 5, sector costero al norte del ejido urbano de la ciudad, una comisión de rescatistas de Conciencia Activa lograron recuperar al perrito Nico, así denominado, que afortunadamente va saliendo despacio de las secuelas que dejó el empetrolamiento, prácticamente ya está caminando con alguna recuperación a través de antibióticos. En una tarea solidaria de este grupo de rescatistas y una veterinaria local. Pero ayer la fiscal Verona D'Agosto
0: expone ahí Jaime es un grave pasivo ambiental, ¿no es cierto?, que queda en la zona de Comodoro.
5: Terrible, claro. Terrible, Nico. Si vos mirás, te encontrás con más o menos, de acuerdo a un informe, un relevamiento que hay, 1.700 locaciones abandonadas, que, bueno, es un motivo de queja permanente de las autoridades y un trabajo que seguramente llevará también su tiempo, pero bueno, este sector no estaba delimitado como correspondía, claro. Tenía un cerco perimetral que estaba en defectuosas condiciones, piletas abandonadas. Bueno, ayer la fiscal Verona D'Agosto volvió a solicitar la intervención y se encontraron con otro perrito muerto allí, y bueno, esto obviamente obliga a las autoridades tanto municipales como provinciales a intimar a la empresa, tiene un plazo de 48 horas para resolver este tema del pasivo ambiental. Recordamos que hay varias bateas de 5x5, 5 metros por 5 metros, con una importante cantidad de fluido de petróleo. Entonces, bueno, esto es un riesgo, porque es zona donde habitualmente la gente sale a hacer running, a caminar, montaña, ¿viste? Se da mucho para esto.
0: Claro, no están ni cerradas ni cercadas, que es de suponer lo que hay que hacer en términos preventivos, pero tampoco se está seguro de que no haya filtraciones directas hacia la tierra, ¿no? Que es,
5: claro, ahí está el tema, porque, bueno, esta situación afectó a dos perritos, pero imagínate que pueden andar chicos por ese sector. Bueno, ya hemos tenido varias experiencias negativas a lo largo de tantos años.
0: El tema, ¿no?, sobre el tapete.
5: Me parece que es importante, pues bueno, esto también ya viene siendo alertado, porque bueno, hay una situación controversial que seguramente conocen, que tiene que ver con el ámbito judicial, con algunos reclamos para subsanar este tema de los pasivos ambientales. Es una cuestión que viene discutiéndose hace mucho tiempo. Bueno, esto obviamente alimenta aún más esta situación que se viene dando de reclamos y de decisiones de empresas que dejan de operar, pero que se olvida de atender esta cuestión ambiental, y bueno, por eso es necesario también aplicar la ley.
0: Ahora están un poco tirándose la pelota el municipio de Comodoro Rivadavia, que solicita informes, y el Ministerio de Hidrocarburos de la provincia, ¿no?
5: Totalmente, y aparte hay dos demandas judiciales que andan dando vuelta. Entonces, bueno, hay varias cuestiones que también se miran desde lo que sucede en el terreno, pero también desde la parte política.
0: Totalmente. Jaime, muchísimas gracias, que tengas lindo día.
5: Igualmente para todos, un abrazo.
0: Abrazo grande, es Jaime González de LU4, Radio Nacional Comodoro Rivadavia, provincia de Chubut.
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0: Tapia, muy buen día, bienvenido, ¿cómo le va?
1: Nico y equipo, ¿cómo andan? Buen día.
0: Bien, muy bien, aquí promediando la semana, usted también.
1: Sí, tranquilo.
0: Che, ¿cómo se amanece, César? ¿Ya se ve el sol? Bien. Porque está amaneciendo más temprano.
1: Sí, ya se nota mucho el día,
0: ¿eh? Mucho, hoy ya es la primera vez que, no sé si es que está despejado después de mucho tiempo, lo que puede sea, ser, que noto el cambio, ¿no?
1: Sí, bueno, el sábado, como les comentaba, que andaba por Paraná y ahí en la orilla del Paraná, bueno, el programa arrancábamos a las 7 y cuando estábamos arrancando ya casi el sol estaba asomando, ya estaba muy clarito todo, pero ya claro, aparecía el sol muy temprano.
0: Qué bárbaro. Sí. Che, el sol y el niño, ¿no es cierto? Nos seguimos preparando para eso.
1: Sí, porque, bueno, mientras en algunos lugares, municipios y demás, continúan con los reclamos, con algunas situaciones muy puntuales que tienen que ver con caminos rurales, que tienen que ver con algunos puentes que han mencionado, por ejemplo, en algunas ciudades como Bragado y demás, con esa infraestructura muy, muy local, muy provincial, esos reclamos de hace varios años que ante estas situaciones pueden llegar a agravar la situación ante la llegada del niño y el impacto, ¿no? Hoy por hoy, según como lo venimos mencionando y lo vienen mencionando los profesionales de la meteorología, hay que ver cómo se da en cada lugar, pero sí, obviamente, en esos sitios donde hay ya un anegamiento, obviamente esos reclamos están para ver cómo se va deliberando y la situación en cada lugar. Pero por otro lado, se llevó adelante la cuarta reunión de la Agencia Federal de Emergencias, un encuentro que tuvo la coordinación de la situación federal frente al niño y que están coordinando entre nación, provincias, porque con este diseño para profundizar los planes de prevención, ¿no? Trabajar en conjunto. Esto es algo importante, ya lo han mencionado de diferentes lugares, Nico, trabajar en conjunto, ¿no? Que no sea todo muy aislado y hoy por hoy, claro, ese trabajo en conjunto, la coordinación tiene que ver con el desarrollo y con el impacto, ¿no? Porque han presentado este plan ENOS 26-27 y que tiene que ver en conjunto que cada uno de las provincias que están como defensa civil, con cada uno de los estámenes de las provincias, estén muy alertas ante estas situaciones. Entonces me parece que es un dato importante, Nico, para tener en cuenta.
0: Bueno, bien, es una forma de abrir el paraguas antes de que llueva y está muy bien.
1: Sí, y sobre todo, más allá de que hay algunas provincias, lo hemos venido diciendo, Nico, aquí, que están trabajando ante esa situación, que el impacto sea lo menos posible. Eso es importante porque, bueno, en otros tiempos estas situaciones nos agarraban de improvistos y eran situaciones mucho más complejas porque, bueno, la ciudadanía, los pueblos, los campos, el impacto cuando te agarra improvisto es mucho más fuerte, ¿no? Claro. Teniendo estos datos, teniendo estas previsiones, el impacto puede ser mucho menor, más allá de que se puedan llevar adelante las obras que también puedan minimizar ese impacto, pero sobre todo en el sector agropecuario, en este caso que nos toca a nosotros, ese es el dato que hoy se está afrontando, más allá de las entidades que están participando con datos y también aportando desde ese lugar.
0: César, clarísimo, muchísimas gracias, que tenga lindo día.
1: Abrazo, Nico, igualmente para ustedes.
0: Un abrazo grande, es César Tapia.

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0: country esto.
1: Claro, Dolly Parton es
0: a César Tapia.
1: Claro. Bueno, ¿sabes que en la provincia de Buenos Aires,
0: en San Pedro
1: sí, claro, no, hay un festival acá muy grande, sí, de sí, música country, sí, sí, que va gente de todo el país a bailar
0: que van,
1: música.
0: Pero religiosamente todos los años. Che, y
1: Dolly
0: contanos,
1: Parton murió ayer, un emblema, ¿no?, de la música country. ¿Sabes lo que dicen en Estados Unidos? Que es lo único en lo que la mayoría de los estadounidenses está de acuerdo. Mira, en Dolly Parton, una figura que no divide a la población de ese país.
0: Ayer estaba en una reunión cuando, bueno, nos anunciaron que murió y estaba Fer Carbonell y mostraba la imagen y digo, tenía hasta un look Ivana Trump, ¿no?
1: Bueno, sí, bueno, ella mucho antes, claro, ¿no? Súper voluptuosa, con toda una figura entallada, no, un pelo batido enorme de un color rubio muy fuerte. Es una mujer. ¿Por qué no divide? Porque nunca quiso expresarse políticamente y no es que no se lo preguntaron, ¿eh? Muchas veces le preguntaron a quién votaba y ella decía, no quiero decir cuál es mi preferencia política porque no quiero dividir a mis fanáticos.
0: Está
1: y esto hace en que
0: no se lo contó a Francia Peña, por ejemplo, no.
1: Que sea, según las... ¿Sabés que en Estados Unidos la mayoría de los artistas se expresan políticamente y hay una división muy grande? Hay demócratas y hay republicanos, pero es una tradición. Por eso ella se lo preguntaban insistentemente y nunca quiso expresarse. Y salió una encuesta hace poco de YouGov que dice que el índice de aprobación de ella, de Dolly Parton, es del 65%. En comparación, te va a gustar este. El de Taylor Swift es del 3%.
0: Sí, muy bien.
1: Según YouGov.
0: O sea, solo acá la quieren a Taylor Swift.
1: Y... El de Donald Trump es del 19%. Así que imagínate el apoyo que tiene Dolly Parton en los Estados Unidos. Dos veces le quisieron entregar la medalla presidencial de la libertad. Se lo ofrecieron distintos presidentes, Trump y Biden, y ella se lo rechazó porque no quería una foto con un político.
0: Ni siquiera eso. Mirá vos qué mensaje que deje, que a veces está muy bien. El punto es que falleció ayer a los 80 años.
1: A los 80
0: ¿no?
1: años.
0: 80 años. Qué interesante. Ahí me pedía alguien que pasáramos para él. ¿Cuál es el tema? ¿Night to Five o algo así? Night to Five, Working Night to Five.
1: Lo ponemos y hacemos las coreos, ¿viste? Ahora te quiero ver cómo bailas de la música country.
0: Que es una buena manera de honrar. Oh, claro. ¿Country qué es? ¿Que hay que hacer como así? ¿Un saltito en el costado?
1: Claro. Vamos haciendo todos con el pie. No trajimos las botas, pero no importa.
0: En honor a Dolly Parton, te lo rehago. Vamos al info, así yo hago ese pasito. ¿Qué nombre tiene? Debe tener un nombre.
1: No sé cómo se llaman los pasos.
0: El pasito de la música.
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3: 8:00 a.m. en la República Argentina. Luis Caputo anunciará medidas económicas. La conferencia de prensa del ministro se llevará a cabo a partir de las 10 en el Palacio de Hacienda. Una falla en la línea de gas provocó la muerte de las dos personas en Vaca Muerta. Así lo dijo la periodista de Radio Nacional Zapala, Nelida López.
4: Lamentable hecho ocurrió cerca de la localidad de Añelo, esta base, donde dos operarios de Cutralcó eran oriundos, perdieron la vida. Una de las víctimas que fallece en el momento del accidente es Jonathan Meliqueo. Luego queda grave Cristian Latorre, que es derivado inmediatamente. Se activaron los protocolos, lo derivaron en helicóptero hacia Neuquén. Este accidente se debe a una falla en una línea de gas de alta presión. Aparentemente se reventó un caño al ingresar a una trampa receptora.
3: La información del deporte con Rubén Santos.
5: Será una noche muy importante para River y en especial para su técnico, Eduardo Chacho Coudet. Se juega todo River en este partido de Copa Sudamericana frente a Independiente Santa Fe de Bogotá. Será esta noche a las 21:30 en el Estadio Monumental. Recordemos que en el partido de ida jugado hace una semana en Colombia, empataron 0-0. River se juega el resto del año en el partido de esta noche.
3: El estado del tránsito con Romina Wiener.
6: Atentos, en la provincia de Río Negro, transitar con suma precaución en la ruta nacional 40 entre Bariloche y El Bolsón. En diferentes sectores, calzada húmeda y resbaladiza por lluvias y aguanieve. Extremar las medidas de precaución al circular y llevar siempre luces bajas encendidas. En Mendoza, el paso internacional Cristo Redentor, ubicado en ruta nacional 7 que conecta Argentina con Chile, sigue cerrado por un temporal en zona de alta montaña. Paso Pehuenche, ruta 145, también cerrado.
3: En Mendoza, donde nos escuchás a través de AM960, la temperatura es de 21 grados 2 décimas, el cielo está nublado y rige una alerta amarilla por viento sonda. En Buenos Aires, la marca actual, 10 grados 8, la humedad 81%, cielo parcialmente nublado.
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1: Muy bien, 4 minutos nos separan ahora de las 8 de la mañana de este día miércoles 26 de agosto de 2026 en todo el mundo.
2: Y por supuesto que nos quedamos con Nico Yacoy hasta las 10 de la mañana en primer round y repasamos el pronóstico por regiones para este miércoles 26 de agosto en el NOA, cielo parcial a algo nublado. Una máxima que van a llegar en algunos lugares a los 30 grados. Estamos hablando del NOAA, con vientos del oeste, con posibles ráfagas y sonda. En el NEA, cielo parcialmente nublado, ambiente cálido, también con máximas superiores a 30 grados. En Cuyo, cielo nublado, vientos sondas con ráfagas intensas, temperaturas en ascenso. En el centro, cielo parcial a algo nublado, mínimas de 8 a 12 grados, máximas de 17 a 21 grados. En la Patagonia, lluvias persistentes y fuertes con alerta naranja en el oeste de Neuquén. En el sector antártico argentino, islas del Atlántico Sur, Nico, cielo nublado con temperaturas bajo cero.
1: Muy bien, ¿qué hay que saber entonces hoy que es miércoles 26 de agosto a esta hora? El gobierno anunciará hoy nuevas medidas económicas. El ministro de Economía, Luis Caputo, brindará a las 10 de la mañana una conferencia de prensa en la sede del ministerio. Diputados, el oficialismo buscará avanzar también hoy con la reforma de la Carta Orgánica del Banco.

0: optimismo y reforzado por el mensaje que nos dio el presidente.
1: El Papa León XIV recibirá la conducción del Episcopado argentino para definir el itinerario y la seguridad de su visita al país. El encuentro se llevará a cabo mañana en la Ciudad del Vaticano. Asistirán el presidente de la Conferencia Episcopal, Monseñor Marcelo Colombo, y el secretario general del Episcopado, Monseñor Raúl Pizarro. León XIV visitará nuestro país entre el 8 y el 11 de noviembre. Causa Cuadernos, un ex director de Techint confirmó entregas de dinero a Roberto Barata. Fue Héctor Zabaleta que se desempeñó como director de administración de la empresa y ratificó ante la justicia la veracidad de los registros realizados por el ex chofer Oscar Centeno. Además, reveló que el propio Barata le exigió en una oportunidad que las entregas fueran realizadas en dólares, esto bajo la amenaza directa de cortar el suministro de gas a la planta productiva de la compañía en Campana.
2: Tal vez a uno le sale del momento, no sé si trató de hacer presión o no, me dijo, no, me tenés que dar dólares. En cierta medida nos estudiábamos desde ese momento, porque si no, se voy a cortar el gas en la planta de Campana, cosas, pero nada, nada intimidatorio, sino quejoso y enojado porque yo no le daba dólares.
1: Caso Loan, los 7 acusados que están en juicio por la desaparición del niño fueron sobreseídos en otra causa por el delito de trata de personas. La jueza federal Cristina Poser Penso dictó la medida en favor de Cayaba, Pérez y Laudelina, entre otros. El petróleo cae ante las expectativas de un acuerdo con Irán para reabrir el estrecho de Hormuz. El descenso del precio del crudo se produjo después de que los países de Medio Oriente anunciaran el martes que discutieron un corredor de navegación temporal conjunto a través del estrecho y acordaron retirar las minas de la vía marítima.

0: Muy bien, 8 minutos, ahora de las 8 de la mañana, y tenemos en línea a Monseñor Jorge Eduardo Jaini, que es arzobispo de Mercedes Luján. Hola Jorge, Nico, Yacoy, equipo Nacional Argentina, buen día, gracias por atendernos.
1: Buen día, Nico, gracias por llamar.
0: Muchas Jorge, gracias. Bueno, nos estás atendiendo desde Roma.
1: En Roma estoy, porque el lunes tuve una entrevista con el Santo Padre, y entonces vuelvo el viernes. Cuando venimos los obispos a Roma, aprovechamos a tener distintos encuentros con los que llamamos dicasterios, ¿no? La organización de la Iglesia.
0: Ahí contame eso, ¿era una visita particular por la cuestión del Papa, digo, de la visita papal a la Argentina, como suponemos, o es la visita que tienen periódicamente?
1: No, era una visita programada, porque yo quería hablar con el Santo Padre de cuestiones de la diócesis, pero también aprovechamos para hablar sobre su viaje, que por supuesto me dijo que estaba muy contento, que estaba con muchas ganas de viajar, ¿no? La verdad que lo vi sereno, lo vi atento, lo vi fraterno, un hombre muy agradable estar con él. Para mí era la primera vez que el primer encuentro que estuve con él. Él hace poquito que está. Yo tengo 9 años de obispo, pero él hace poquito también que es papa.
0: Totalmente, claro, es la primera visita que te toca. Qué importante eso, ¿no? Estoy tentado de preguntarte, Jorge, cómo se vive en lo personal, porque es bueno, es todo un tema, ¿no es cierto?
1: A ver, te cuento, ¿no? Esto es muy propio de la Iglesia, pero cuando Jesús arma el grupo de apóstoles, eso continúa hasta el día de hoy, ¿no? Los obispos somos los encargados de iglesias particulares, de diócesis.
0: La sucesión
1: apostólica. Pedro es el encargado, claro, Pedro es el obispo de Roma. Pero bueno, Jesús quiso que Pedro fuera, entre el colegio apostólico, alguien particular, ¿no? Entonces, formamos un colegio de obispos, pero Pedro para nosotros es como el jefe, ¿no? Y entonces, bueno, venimos al encuentro de él. Él es un hombre con sabiduría. Además, la visión de un papa, todos los papas posconciliares son papas con una visión de lo universal, del mundo, que uno se admira, ¿no? El conocimiento.

0: conocimiento que van teniendo. Conocimiento directo además, porque así como vengo yo de la Argentina, vienen de todo el mundo y bueno, los informes de los nuncios. La verdad que un papa hoy tiene una función muy importante en el mundo, una función de liderazgo, ¿no? De conocer bien qué está pasando en el mundo, cuestiones que muchas veces vemos y otras que no vemos, ¿no?
1: Te tendría además, que haber hecho yo, Jorge, esta nota antes del examen de Derecho Canónico.
0: Pero mira vos. pero yo no sé no, si me daba
1: pero
0: el
1: bueno, para los dicasterios, la visita, todo eso me ha tocado estudiar. Jorge, bueno, así que fue una reunión agradable, él muy tranquilo y nosotros los argentinos tan ansiosos por recibirlo, ¿no?
0: Yo creo que va a ser una visita importante. El mundo está en un momento así, bueno, cada momento de la historia se pone con sus propios desafíos, ¿no? Hoy la Argentina tiene sus desafíos, pero yo creo que una palabra de un pastor de este tamaño, de esta calidad de pastor, es una palabra espiritual que puede hacernos mucho bien, ¿no? Porque en el fondo el pastor orienta. Y cuando uno está metido dentro del laberinto y es tan difícil salir a veces, ¿no?, de las cuestiones coyunturales, que venga alguien y oriente de sentido, ¿no?, diga, bueno, no se olviden de que esto es lo fundamental, no se olviden de que por acá va la vida y las cosas importantes de la vida, bueno, nos va a hacer mucho bien, tanto a los creyentes como a los no creyentes.
1: Bueno, es que
0: ¿no?
1: la Iglesia tiene eso, entiendo, Jorge, como método, ¿no es cierto?, muy marcado, que es el salir y volver, porque si no te mimetizás.
0: Es una necesidad de hacer una lectura de la realidad, pero desde un lugar distinto, ¿no?, que para nosotros lo distinto es el Evangelio. Bueno, no es que la Iglesia pueda darse el lujo de vivir fuera de la realidad.
1: No
0: sé tampoco si sería lujo. La Iglesia vive en la realidad, pero al mismo tiempo podemos nosotros intentar dar una palabra de aliento, una palabra de esperanza, una palabra de sentido, ¿no?, de sentido profundo. Yo espero que eso sea la visita de León, ¿no?, que nos dé una orientación, que nos ayude, ¿no?
1: ¿Hay alguna precisión que te llevas de la reunión respecto de su agenda acá, más allá de lo que conocemos?
0: No, mira, porque ahora él delega, alguna cosa estuvimos charlando así de precisión, pero él delega en sus equipos y entonces ahora justamente yo adelanté la vuelta, estoy llegando el sábado porque ya el domingo el equipo de acá del Vaticano va a Buenos Aires, Córdoba y Luján para hacer el fino de la visita, ¿no? Y entonces el fino va a ser la semana que viene, ahí, bueno.
1: Está perfecto. Jorge, y por supuesto pasaste por la Basílica Santa María la Mayor y estuviste...
0: Ahí estuve frente a la tumba de Francisco rezando, la primera vez que también estaba. Yo había compartido con el Papa antes mucho y bueno, fue fuerte también encontrarme ahí, recé la misa, fue un momento lindo. Seguro. Un momento de memoria agradecida por tanto vivido con Francisco.
1: Jorge, te dejo seguir atendiendo tus cosas y agradezco un montón por la charla.
0: No, gracias a vos, Nico, te agradezco, gracias a vos y a tu audiencia y ojalá que estemos con el corazón abierto para recibir al Santo Padre.
1: Un abrazo grandote.
0: Gracias, Nico, un abrazo.
1: El Monseñor Jorge Eduardo Jeinic, que es arzobispo de Mercedes Luján, nos atendía desde Roma, donde se encuentra por haber tenido ayer una audiencia con el Papa León XIV para tratar, entre otras cosas, detalles de su visita a la Argentina el próximo mes de noviembre.
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0: Cecilia Divo, en último momento.
1: Un último momento porque ocurrió un terremoto en Nepal, en la frontera con el Tíbet, con China, que desató un desastre natural con inundaciones repentinas y hay más de 384 personas que están desaparecidas. La mayoría de ellos son extranjeras. Se están identificando las personas con las cuales se perdieron contacto. Entre ellos hay malayos, sudafricanos, estadounidenses, australianos, holandeses, británicos. Es una información que está en transcurso, actualizamos en un rato.
0: Sí, después sacamos a un geólogo y nos dice lo que es verdad, ¿no es cierto? Que es que está esto dentro de los parámetros de movimientos sísmicos de todo el mundo. Pero también sucede esto otro que decimos, ¿viste? Normal, pero ocurren en lugares poblados, tienen consecuencias, ¿no?
1: Sí, es una zona muy turística, sí. 384 viajeros desaparecidos.
0: Sí. Bueno, charlábamos hace un ratito en los títulos, sobre todo respecto de lo que fue ayer el encuentro de legisladores de La Libertad Avanza con el presidente de la Nación. Vamos a charlar de esto y de la agenda, en realidad, de esos legisladores, ¿no es cierto?, hoy y mañana en el Congreso. A Berti Venegas Lynch, es diputado nacional por La Libertad Avanza, provincia de Buenos Aires. Hola, Berti. Nico Yacoyer, Nacional, buen día, muchas gracias por atendernos.
2: Un placer, gracias por llamar, Nico. Buen día, ¿cómo estás?
0: Te agarramos temprano, ya molestando de temprano, Berti, nosotros.
2: No, soy re madrugador, ¿no? Sí, no hay problema.
0: Che, Berti, bueno, reuniones en el gobierno de cara a esta agenda que se acelera, bueno, hoy sobre todo, ¿no es cierto?
2: Sí, tuvimos una reunión ayer con el presidente, todos los senadores y los diputados. Siempre me parecen como hasta conmovedor, te digo, todo lo que la impronta de Javier en cuanto a la batalla cultural, y reconocer que la batalla cultural también pavimenta el futuro de las reformas que se quieren seguir haciendo. Ah, la batalla cultural nunca tiene fin, porque siempre va a haber gente que quiere vivir a expensas de otros, con lo cual esa lucha siempre va a estar. Y la forma también es de prepararnos nosotros en los argumentos. Entonces, bueno, en resumidas cuentas, bastante también pivoteó en aspectos, te diría, académicos. Nos regaló a cada uno un ejemplar de economía en una lección, que también, bueno, está disponible para algunos que no les llegó a alcanzar. Está ya, creo que no tiene el tema de copyright, así que está abierto en PDF en internet. Economía en una lección de Henry Hazlitt.
0: Okay.
2: Un libro que sí, yo leí hace mucho, tengo varios ejemplares, pero bueno, ahí está un poco el punto central de muchos temas de debate, que muchas veces la gente por intuición por ahí llega a conclusiones equivocadas. Entonces creo que hay que prepararse para dar la batalla, porque nos pasó y llegamos a esta instancia porque justamente los supuestos defensores del liberalismo y las ideas liberales no estaban preparados para el debate.
0: Bueno, claro.
2: y se dedicaron demasiado a sus negocios, sus actividades, y no saben. Como yo le digo a mis amigos que me dicen, bueno, yo colaboro con el país dando empleo, yo le digo, no, vos das empleo para ganar guita y está muy bien. Lo que te estoy preguntando es qué haces vos para que no te expropien.
0: Pero ese es el tema, para asegurar las condiciones de posibilidad de tu propio desempeño privado después, porque es eso, ¿viste?
2: Así es, Nico.
0: Y hablando de condiciones de posibilidad para eso, apagar la maquinita del Banco Central, ¿no?
2: Bueno, ese es uno de los temas, te diría, el más importante de hoy, que empieza como a rodearle la manzana al robo de la política.
0: Así es.
2: A través de la cuestión de ponerle un brete al ABC, porque es ponerlo en una instancia razonable de la concepción, que después podemos discutir en este proceso de evolución cultural, después hablar sobre el tema del origen del Banco Central y una serie de cosas, pero en principio es llevarlo a las instancias que es, bueno, mínimamente preservar el valor de la moneda y no ser reconocido a nivel mundial como el Banco Central de delirantes, donde la legislación y la última modificación de la Carta Orgánica, creo que fue de 2012, era para el desempleo, la igualdad, fines sociales, con lo cual eso te abre la ventana a herramientas que, no sé si lo escuchaste, no quiero hacer algo personal, no quiero mencionar porque no quiero hacer algo personal, es conceptual. Un diputado kirchnerista que seriamente, yo pensé que bueno, también era de forajidos para robar de la política, pero seriamente creen de decir, pero ¿cómo puede ser que la herramienta que tenemos para justamente la asistencia social la estemos apagando y cerrando, que es el Banco Central? ¿Pero qué es la emisión monetaria? Es darle un pesito a la gente para el bolsillo, ¿viste? Que dicen, hay que ponerle plata en el bolsillo a la gente.
0: Sí.
2: Para robarle a sus espaldas cuatro pesos más del otro bolsillo con el tema del
0: ahora, qué bárbaro, porque justo das en el clavo de la pregunta que quería hacerte, que era qué argumentos hay dando vueltas para defender lo indefendible, que es dejarle la maquinita al Banco Central, ¿no? Ahí aparecen estos argumentos, entonces.
2: Sí, increíble, increíble. Entonces, tenés de todo, tenés gente que es más o menos avispada y quiere justamente tener la financiación de la política, además de los impuestos, que estamos en la región, el más alto era la Argentina, y a nivel mundial es uno de los más altos, que se ha ido bajando, pero digamos, tenemos mucho camino por recorrer. El tema de la deuda, que es el primer gobierno que está pagando deuda en vez de acrecentarla, y después el tema de la maquinita. Entonces, por eso digo, cerrarle, rodearle la manzana al robo de la política, y que pueda hacer el gobierno con funciones específicas y muy limitadas como un administrador de consorcio.
0: Ahora, hay una vuelta de tuerca para darle a eso, Berti, que es que la política se está autolimitando con esta ley. Por eso va a ser muy interesante ver las manos que se levanten en contra, ¿no es cierto? O que no se levanten, porque son los que no se quieren atar de manos a sí mismos.
2: Exacto, y fíjate vos también esto que decís, me dispara el hecho que es el primer gobierno que, teniendo la tentación de justamente de hacer populismo, como dice Javier, no podemos combatir el populismo con más populismo, además de la presión que existe, que hay que, esta cuestión que hablan de las deudas, sí, y todo, eso es otro tema que quieren instalar hoy, que bueno, abordando ese tema, vos te das cuenta primero que los forajidos que se dedicaron en el Congreso a romper toda la cuestión legislativa en 2025, que hicieron subir el riesgo país, con lo cual las tasas de interés y todo, es como que siguen ese guión. El primer paso era romper, el segundo paso es seguir con el guión de llorar de las deudas de la gente que no puede, y que poco menos se está muriendo de hambre y no puede pagar las cuentas. Bueno, una cosa que no tiene absolutamente ningún gollete si vos vas a los números cuando se ha bajado la pobreza. Aparte son tipos que vienen con el discurso siempre contra el sistema financiero usurero y todo, y ahora están defendiendo eso porque quieren el bailout de los bancos, básicamente.
0: ¿Sabés que eso me pareció muy interesante como argumento? Claro, es exactamente lo contrario de lo que dicen defender, están defendiendo a los bancos.
2: Exacto, porque ¿qué pretende decir cuando decís salgamos a defender a los deudores? No vas caso por caso, bueno, cuál es tu problema, cuál es tu caso, cada uno tomó a nivel particular las deudas, pero se agarra todo, y ahí entran las motos, los electrodomésticos, el tipo que compró la televisión para el mundial y ahora la Argentina no salió campeón, entonces no quiere pagar la deuda, apuestas también, que hubo un montón de deudas por apuestas, uno mismo compra tarjeta con tarjeta en el súper, y es una forma de entra dentro del crédito, vos lo pagás a fin de mes, pero entra en el circuito crediticio. Por eso tenemos que entender que los bancos, hace mucho que no vienen trabajando de bancos, porque estaban con el tema de las letras,
0: los bonos y la historia.
2: Claro, entonces todos los bancos, hasta incluso los privados, se ensuciaron sus balances en la comodidad de que de ser acreedores del gobierno. Entonces era, digamos, pan para hoy, hambre para mañana, claro. Y ahora empezaron a ser de bancos, y pasaron de préstamos de 3% del PBI al 12%, que sigue siendo un número bajísimo en nuestra región, es mucho más alto. Entonces, lógicamente, en esa misma proporción aumenta también proporcionalmente la mora. Pero que se hagan cargo los bancos, claro. Esto termino acá, Nico, que se hagan cargo los bancos que dieron préstamos eventualmente malos, jamás socializar una deuda de un tipo que no tomó un préstamo a través del Estado, tenés que pagarle la deuda a otro.
0: Sí, no, hay dos cositas. Uno es que nos sirve como parámetro, hablábamos con Salvador Di Stefano el otro día y nos decía 100% de crédito es lo que hay que aspirar, ¿no es cierto? Estamos en el 12, ¿coincidís con ese parámetro? ¿Es tanta la diferencia?
2: Sí.
0: Mirá vos.
2: Bueno, Estados Unidos ni te digo, en Chile también, en la región te digo.
0: Del PBI.
2: Del PBI, sí, es mucho más, o sea, no es absolutamente nada, pero es todo el discurso mediático que hace justamente el kirchnerismo, que me parece no...
0: Que ya hizo con los discursos UBA, y que en su momento pudimos, bueno, algunos ver mejor que otros, ¿no? Pero que ya nos vendió eso.
2: Exacto, siempre buscan la victimización, y generalmente, Javier decía ayer, y es cierto, no sé si lo citaba a Milton Friedman, que decía... Claro, a los socialistas no los miden por los resultados de sus medidas, los miden por sus intenciones, por su cosa sensiblera, por su discurso. Entonces, a ver si los argentinos podemos entender, en definitiva, que esa receta no nos lleva a nada, y por eso es importante el aspecto que decíamos al principio de la batalla cultural y entender aspectos filosóficos o el fondo primero del diagnóstico de dónde venimos y después cuáles son los pasos a seguir para reencauzar a la Argentina. Entender eso hace que también la transición en el sinceramiento de una economía que estaba toda subsidiada, con inflación y no se podía hacer ninguna inversión ni se podía trabajar, porque la gente también tiene esta idea del valor absoluto del salario, ¿entendés? Entonces te agregaban por ahí un cero y pensabas que te aumentaba el salario, cuando en definitiva por el poder adquisitivo cada vez llenabas menos changuitos. Y esa era la realidad de la Argentina. Entonces hay que tener paciencia. Yo doy este ejemplo, Nico, cuando te dicen, bueno, mi hermano, dice, yo perdí el trabajo, entonces, bueno, ¿qué trabajaba tu hermano? Y resulta ser, y te pongo un ejemplo burdo, y sé que no es la generalidad de los casos, pero si el Estado estaba subsidiando la industria del pegamento para cáscara de huevo, que a nadie le interesa, para mantener una industria viva, obviamente eso genera empleo, genera que también contraten camiones y las gomas, o se crea toda una cadena de valor alrededor de algo que está subsidiado, y
0: sí,
2: es una
0: pero
2: mentira,
0: es insostenible,
2: estamos consumiendo capital.
0: Y no es real.
2: Claro,
0: no es real.
2: Entonces,
0: y después te corren la economía real, no es real esa economía.
2: Exacto, entonces cuando vos decís, bueno, vamos a sincerar, el Estado no tiene por qué estar financiando cosas que el mercado no ha convalidado, que la gente decida. Entonces, obviamente, dice mi hermano, sí, trabajaba en la industria del pegamento para cáscara de huevos y perdí el trabajo. Bueno, eso permite también que se acomode en otro lugar. Y los neumáticos de esa industria, bueno, eso era una industria genuina que bajará su nivel de actividad, pero se va a reencauzar cuando apuntemos bien a lo que estamos haciendo. Eso es lo mismo que la economía de una casa. Si vos estás consumiéndote capital y no estás pagando las cuentas ni estás comprando las cosas para tus hijos y todo, en algún punto te terminas mal.
0: Sí, seguro.
3: Buen día, ¿cómo le va? Alejandra Gallo lo saluda. Hoy,
2: hola, Ale.
3: Por todo esto que usted está contando y las lo que trascendió respecto de, que usted lo está confirmando, la charla del presidente con todos los diputados y senadores, se preanuncia una jornada intensa, no solo desde el debate, sino desde el tiempo. ¿Cómo imagina la sesión de hoy?
0: Larga.
3: Eterna.
2: Sí, larga. Creo que nos adelantaron que depende de la labor parlamentaria de ahora en las próximas horas que se decide, pero están apuntando y ya se habló algo de reducir las exposiciones de bloques y las cuestiones de privilegio.
0: Eso,
2: estas cuestiones también que hay que cambiar el reglamento, esas
0: sí,
2: cosas, pero bueno, paso a paso, ¿no?
0: Por los números.
2: Porque,
0: ¿no?
2: Claro, también. Exacto, se crean, pretenden muchos diputados tener audiencia cautiva, que nos juntamos para una determinada cosa y empiezan a hablar de cualquier otra, incluso usando mal el recurso de la cuestión de privilegio y los homenajes. Yo siempre digo, pero ¿por qué no reservan el salón? El
0: sí,
2: salón
0: el azul, ¿cómo es ese? No,
2: claro, lo que sea, el salón Parodi o algo.
0: Parodi, tal cual, hacer. Siempre Parodi.
2: Claro, y convocar a la gente que quiera para el tema de un homenaje. Bueno, pero
0: después te voy a compartir,
2: Bernie, 14 Betty, horas sale.
0: Después te voy a compartir qué estamos haciendo, con de qué se trata, una iniciativa que coordino, unos análisis, ¿no es cierto?, de análisis legislativo y cómo no hablan los legisladores sobre lo que está en discusión en esa sesión. Y ahí
2: no, lo ves en las comisiones también.
0: Va a quedar claro, tal cual, no es ninguna novedad, pero va a quedar
2: claro, estás tratando el tema de presupuesto en la comisión de presupuesto, sí. Y te hablan de Palestina, o te hablan de, viste, es una cosa que hay que pensar siempre que, y yo he dicho alguna vez en la comisión, muchachos, si esto fuera una empresa privada y dependiera de accionistas, o si los ciudadanos que están financiando esto, la luz, la gente que nos asiste en la parte técnica de los micrófonos y todo, nos echan a patadas.
0: Pero
2: ¿no
0: la gente, desde que seguimos por televisión parte de los debates, empezamos a decir, hablan de cualquier cosa. Viste que ya es una interpretación esa bastante extendida.
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5: 20 grados 4 décimas la temperatura a esta hora en la ciudad de Mendoza, 41 el porcentaje de la humedad. El cielo está totalmente cubierto, la máxima a esperar 25 grados. A pesar del viento sonda, hay clases con normalidad en toda la provincia, no se ha emitido ningún comunicado oficial al respecto y la ráfaga se hace sentir con la presencia de hojas secas y viento. Se recomienda circular con extrema precaución y más teniendo en cuenta el mal estado del arbolado público. Se reporta la caída de un árbol de importantes características, tapa toda la traza a lo ancho en la ruta provincial 52 en la zona de Villavicencio. Un segundo árbol tapa la circulación en calle Guido Espano, también en el departamento de Las Heras. Sucede a metros de calle Manuela Sáez. Al caer, el árbol arrastró un poste de luz y cortó los cables. Hay un choque en zona de la terminal. Hace minutos impactaron un colectivo de línea y un auto particular. Sucede en la salida del ala oeste, en la mano que va hacia el norte. Hay complicaciones en la circulación. También se registra un choque en cadena con vuelco de un auto. Sucede a esta hora en Corredor del Oeste y Carola Lorenzini, en Godoy Cruz. Es en la mano que va hacia el sur. Hay personas heridas y se pide evitar la zona. Un conductor borracho cayó un zanjón. Sucedió esta madrugada en calle Estandil y Cerro Arco, en el departamento de Las Heras. Conducía su camioneta Peugeot y terminó de punta dentro del cauce de agua. El test de alcoholemia le dio positivo con 2.54 gramos de alcohol en sangre. Incendio en Guaymallén. Sucedió anoche en un depósito de repuestos sanitarios ubicados en calles Espejo y La Madrid, en la zona de Dorrego. No hubo víctimas y los bomberos trabajaron para evitar que las llamas afectaran propiedades vecinas. Volcó un furgón de gendarmería, se desplazaba por la costanera y fue chocado por una camioneta. Tres policías terminaron internados. Se recuerda a los mendocinos que viajen a la ciudad de Buenos Aires que está cerrado el aeropuerto Jorge Newbery y es por obras en la pista. En consecuencia, todos los vuelos llegan y salen desde el aeropuerto internacional de Ezeiza. La información de último momento da cuenta que suspendió las clases la Universidad Juan Agustín Maza. Informa que ante las fuertes ráfagas de viento sonda, el rectorado ha decidido suspender las actividades en su sede del Gran Mendoza. La hora en el país, 8:32 minutos.
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12: Un tipo era tan borracho, se hizo un análisis de sangre y le dio JB positivo.

0: Muy bien, 35 minutos ahora de las 8 de la mañana, Cecilia Dewey.
1: El gobierno de Estados Unidos, Nico, suspendió temporalmente todas las citas para solicitudes de visa de inmigrante en todo el mundo. Esto por una iniciativa...
0: De turista, no.
1: De inmigrante, de la Green Card, para todas las personas que tengan una cita. Se le está empezando a llegar de todos los consulados del mundo un correo electrónico diciéndole que queda suspendido. No se sabe cuándo se va a retomar. ¿Por qué? Porque Trump quiere volver a capacitar de una forma global y obligatoria a todo el personal consular para que sea mucho más estricto y aplicar más filtros que sean rigurosos para las personas que quieran ingresar a los Estados Unidos de manera permanente.
0: Ahora, yo tengo que ir a renovar mi visa de turismo, no voy a tener problema.
1: La visa de turismo no está, digamos, dentro de esta medida, así que si tenés una cita, anda tranquilo.
0: Muy bien, muy bien. Ahora tengo una cita con Nerina Álvarez, de LRA12 Radio Nacional Santo Tomé, nuestra corresponsal para el caso Oloa. Nerina Álvarez, muy buen día, bienvenida, ¿cómo le va?
2: Buenos días, Nico. Buenos días a todo el equipo que se encuentra en el piso, a toda la audiencia. Nuevamente, novedades en el caso Loan, como fue el de ayer, sorpresiva, que se haya expedido la jueza Poserpenso, como la audiencia sabrá, los que están siguiendo el caso Loan. En la jornada de ayer, la jueza Poserpenso se expidió acerca del delito de trata de personas, en el cual dejó sobreseído a 8 de los imputados principales que están siendo juzgados en este momento.
0: Ahora, las causas tramitaban independientes, pero tramitaban porque uno puede ver... Sí. No había indicios, porque ¿qué es primero acá? Es un poco el huevo o la gallina. Primero es el principal, después veremos si...
3: Solo dos fueron elevadas a juicio, quedaba pendiente esta tercera por trata de personas y ha dicho que no tiene, ¿no? Nerina, buen día.
0: Vamos a saber cuando se sepa qué pasó con Loan.
3: Ha dicho que no tiene elementos para imputarle la trata de personas a los imputados que están siendo juzgados por el secuestro. Es... un intrínculo.
0: Ay, Nelly, tenemos en línea a Belén Russo, que es abogada de la familia de Loan Peña. Belén, Nico Yacoy en Nacional, muy buen día, gracias por atendernos.
4: ¿Qué tal? Buenos días.
0: Bien, muy bien. Belén, ¿nos podés ordenar un poquito este asunto? Eran dos causas que corrían en paralelo. ¿Te parece bien que primero haya sido resuelto esto que lo otro?
4: Sí, les explico. Es muy importante la pregunta, porque eso es lo que generó tanta confusión en realidad. Cuando se leyó la palabra sobreseído, todo el mundo empezó a decir lo que se dice de la justicia. Era obvio que iban a quedar todos libres, bla, bla, bla. No, no fue así. Simplemente, desde el bajo 92, que es la investigación de la búsqueda de Loan, se cerró la parte de la trata. Pero no es que se cerró para todo el mundo. Se descartó que estas 7 personas hayan participado en el tema de la trata, por toda la investigación que hubo de fondo. Okay. Es decir, los investigó tanto económicamente como los movimientos de la aduana. Las fronteras, nunca hubo un movimiento de Loan, y en lo económico no tuvieron un aumento ganancial ninguna de las personas. No hubo ningún movimiento de dinero, no hubo nada extraño. Entonces, la falta de prueba... ya se descarta ese delito en estos imputados. Entonces, el juicio continúa con la sustracción y el ocultamiento de Loan.
0: Ahí va. Y está bien que así sea, porque uno tiende a pensar, bueno, primero veamos qué pasó con Loan, y en segundo término, si eso que pasó dice relación con trata de personas, y en todo caso, ¿quiénes? Hay un punto donde siento que pusieron el carro delante del caballo, pero corregime si estoy pensando mal.
4: No, esto pasó también en noviembre del 2025, cuando se fue a Comodoro Py para pedir la continuidad de la investigación. Se había solicitado que se cerrara la investigación de un delito permanente, porque mientras Loan no aparezca, el delito sigue ocurriendo. Entonces se había pedido que se cierre esa investigación, y se había pedido también que vuelva a provincia al no haber tenido elementos suficientes para dar con la prueba, para decir efectivamente que hubo trata. Entonces, lo que ocurrió ahí en Comodoro Py fue, no, se continúa abierta la investigación, es decir, el de abajo 92 continúa, la búsqueda de Loan continúa, Y por el otro lado, continúa también en el fuero federal, por más que se haya descartado el tema de trata, por un sistema también de economía procesal, de todo el movimiento, tiempo. Entonces, estábamos esperando, sabíamos que esto era una posibilidad que suceda, que digan que no había falta, que había falta de prueba, que no había por el tema de trata en estas personas. Pero la sustracción, doctor, continúa así.
2: Doctora, buenos días. Nerina Álvarez le saluda. Una consulta que es algo que resuena en nuestras cabezas desde que declaró la semana pasada el comisario de la Federal, el investigador, que dejó muy en claro la participación, en alguna manera, de Bertón hijo y las contradicciones de Bertón hijo. Y surgió esta pregunta que nos hacemos todos: ¿por qué no está dentro del banquillo de los acusados o por qué no se lo cita a declarar primero?
4: Bueno, es una excelente pregunta, porque es muy importante para esta querella ese punto. Como se vio, nosotros siempre apuntamos un poco para ese lado, porque en base a todo lo que está en el Ajo 92, es un tema que nunca quedó claro. Justamente como dijo usted recién, hay mucha contradicción en todo lo que se dice. Entonces, él no está llamado como testigo. En su momento, en mayo del 2025, la querella, nosotros solicitamos la detención de Bertón, pero faltaba que se expida al respecto el Ministerio Público Fiscal de la instrucción y también más prueba. Ahora estamos como esperando, pero nosotros creemos que tenemos prueba suficiente para decir no que fue un culpable, pero sí que tuvo algo que ver, porque por algo están todas las contradicciones. También fue a declarar a su esposa, que también siguieron estas contradicciones. Entonces, varios puntos apuntan: los celulares, las cámaras, contradicciones.
3: Sí. Doctora Russo, Andrea Valdivieso la saluda, ¿cómo le va? Quería consultarle respecto de la prueba. Digo, ¿hay prueba y cuáles son esas contundentes respecto del destino final de Loan? Si es que no existió, no hay indicios todavía en la causa conexa que fue cerrada de la trata de personas.
4: Lamentablemente seguimos en la búsqueda de saber qué es lo que pasó con Loan. Tenemos prueba de todo lo que es la sustracción y el ocultamiento, porque mientras Loan no aparezca, el delito sigue ocurriendo. Claro, entonces, sigue ocurriendo. Eso ya está probado. Lo que no podemos probar ni tampoco saber el por qué es qué pasó con Loan, dónde está Loan, por qué Loan, para qué Loan. Entonces, son todas preguntas que al día de hoy todavía no logramos responder, ¿no? Claro. Ese pacto de silencio sigue ahí. Está sentado delante nuestro.
0: Ahora, Belén, hay un punto acá muy importante, que es este que traes de que el delito sigue ocurriendo. No muchas veces ocurre, suele ser al revés. La justicia llega cuando el delito ya ocurrió, ¿no es cierto? Y hay que ponerle nombre al delito, ver en qué este tipo penal entra y en todo caso qué pena se da lo que se prueben como autores. Que el delito esté ocurriendo, me parece que retensa toda la situación, porque además lo que pasa, la primera, si querés, preocupación de todo el sistema tiene que ser que el delito deje de ocurrir y que Loan aparezca, ¿no es cierto? ¿Ves que todo este proceso y la conducta, sobre todo, de quienes lo dirigen, y ni te cuento, de los defensores, tiene que tiene esto presente o al revés, no?
4: Mire, yo solo voy a decirle que es una así como usted dice, tal cual, es muy importante esto, justamente del delito permanente. Es algo que está ahí, no sabemos qué está pasando con Loan. Y lo que se ve en el juicio, en cuanto a las maniobras de los otros abogados, es como, ¿qué hay en realidad? ¿Por qué tantas trabas? ¿Por qué tanto? ¿Por qué no se puede hacer un juicio normal?
0: Ese es mi punto, porque cada decisión que, por ejemplo, pospone una audiencia, ¿no es cierto?, permite que el delito se siga cometiendo. Es gravísima la perspectiva que usted trae.
4: Doctora, o mismo las interrupciones, sí.
0: Claro.
2: Doctora, perdón, en relación a esto, las interrupciones que usted misma en el día de ayer las sufrió por parte de los abogados de la otra causa, que es de los 10 imputados por entorpecimiento, hablo del doctor Baqué, el doctor Leiro, que constantemente están interrumpiendo, y usted ayer, en el día de ayer, lo padeció en más de una oportunidad. esto hace que se dilate más, inclusive, y no son de la causa principal.
4: Esto en realidad lo que hace es que no lograr preguntar, no lograr tener esa respuesta. Ayer se quiso vincular un tema que es que la familia llamó a esta fundación. La familia nunca llamó a esta fundación. Entonces, ante el mínimo activo que se vio sobre esto, sobre esas preguntas, fue como yo, como querella, sabiendo la verdad de la familia, no puedo quedarme con esa idea. Entonces, tengo el deber, la obligación, todo para decir, no, están equivocados, esto no es así. Y de alguna manera dejárselo claro al tribunal. Entonces, es que a través de las preguntas. Es verdad que no lo hice en mi tiempo, pero porque lo que iba a dar este testigo era la información que le dio a la fiscalía. Pero cuando trajeron información nueva, porque lo que presentaron fue información nueva que solamente conocía esa parte, que es justamente lo que dijo el fiscal Schaffer, de decir, esto estaba en conocimiento de la imputada y en ningún momento lo dijo. No debería ser un hecho nuevo, lo tuvo que haber dicho en su momento.
3: Totalmente. Y el pacto de silencio que no se quiere.
4: Claro. Entonces, yo como querella no puedo quedarme callada si intentan hacer algo en contra de la familia.
0: Está claro, eso está claro. Belén, muchísimas gracias por la charla.
4: Muchas gracias a ustedes.
0: Un abrazo grande. Es Belén Russo, es abogada de la familia de Eloan Peña. Neri, dos palabritas, porque no tengo tiempo, sobre qué sigue entonces en el juicio.
2: Hoy, en la jornada de hoy, estaba previsto que declare la compañera, colega, Paula Bernini, pero el tribunal dispuso de que no sea a través de Zoom, así que quizás se posponga nuevamente la semana.
0: O sea,
2: que
0: se sigue cometiendo el delito, ¿no? Que esa es la perspectiva nueva que que renovamos o volvemos a traer al consciente el día de hoy.
3: Y el
0: es un delito
3: del
0: continuado,
3: proceso.
0: Mientras tanto, caldo orégano a los que siguen, ¿no? Campo orégano a los que siguen cometiendo el delito.
2: Bueno, y además está previsto que declare Soria, no sé qué más puede aportar Soria, que es de la otra causa a la causa principal, exactamente, así que veremos qué tiene para decir nuevamente Soria, que generalmente es un delirio tras otro, perdón que lo exprese de esta manera, pero es así cada vez que se sienta a justificar. Así que bueno, en el transcurso de la jornada le estaré comentando a todos ustedes cómo sigue la audiencia, que empieza en breve.
0: Neri, muchísimas gracias, que tengas lindo día.
2: Igualmente ustedes.
0: Enerina Álvarez del RA12, Radio Nacional Santo Tomé, provincia de Corrientes, y además nuestra enviada especial, corresponsal en la capital de la provincia del mismo nombre para el juicio que se sigue entonces por la desaparición de Loan Dani López.
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3: 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Campo del Cielo es un área de 1.350 kilómetros cuadrados donde hace 4.000 años cayó una lluvia de meteoritos. 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
4: 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Un señor se quiso suicidar con una sobredosis de aspirinas. Fracasó en su intento porque cuando tomó la primera ya se sintió mejor.
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6: Alejandra Gallo, ahora sí llego oficialmente a decirle muy buen día, bienvenida, ¿cómo le va?
7: Pero ¿cómo estamos? Muy buen día a todos, qué jornada hoy, claro que sí. Bueno, en poquito más de una hora, cuando esté terminando primer round, mira, nos deja terminar el programa tranquilo.
6: Está todo fríamente calculado, acordado, negociaciones...
7: Hasta últimas horas de la noche.
6: Siempre que decir así, ¿no es cierto? Siempre, negociaciones de último momento y acordamos...
7: Sí, sí, nos quedamos hasta altas horas en el Palacio de Hacienda negociando con el ministro y con todo el equipo de prensa.
6: Qué bárbaro cómo hay actores que están queriendo instalar lo que no pasa, primero de todo, y segundo lo que no va a pasar. Además, ¿cuánto de eso tiene que ver? Y lo hemos visto todo este tiempo que lleva el viaje de la Argentina a la normalidad, que es algo del orden de la huella anémica, digamos, ¿no? Hay quienes lo pueden estar intentando conscientemente, digo, sembrar ciertas cosas, y otros, que de alguna manera proponen tierra fértil a eso por la experiencia de la Argentina durante años, que más o menos técnicamente puede llamarse track record. Ahora, hay algo que todos esos actores no terminan de entender y es el cambio diametral que significa este gobierno respecto de las inercias que incluso en materia económica Argentina venía viviendo hasta acá. Si vos mantenés, como se dice, ceteris paribus, es decir, sin tocar esa variable...
7: ¿No le vas a tocar?
6: No, pero si vos mantenés sin tocar la variable gobierno, como si fuera el mismo que hace, no sé qué, 20 años está teniendo en la Argentina...
7: Ah, ok, entiendo para dónde vas.
6: Por supuesto que todo eso tiene asidero. ¡Ay, qué frío! ¡Ay, qué de qué va a hablar!
7: No,
6: ¡ay, qué de
7: qué va! Tremendo, sí, tremendo.
6: Pero,
7: no,
6: esa variable cambió. No podés no atender al nuevo paradigma, al esfuerzo enorme que el ciudadano argentino
7: está haciendo.
6: Decidió hacer... a partir de esta alta dirigencia. Entonces, si vos no entendés esto, te proponen que te gobernan como si estuviera gobernando Alfonsín en no sé qué año. No es eso, no es
7: me
6: eso.
7: Me hace reír, Nico.
6: Pero
7: sí,
6: decime si no.
7: No, pero sí, fue una tarde, atardecer, anochecer y noche muy agitada, plagada de
6: conferencia de prensa para una vuelta de tuerca que nos enteraremos a las 10.
7: Exactamente. A las 10 de la mañana, esa es la información, el ministro de Economía, Luis Caputo, en el quinto piso del Palacio de Hacienda, donde suelen ser las conferencias del Ministerio de Economía, va a estar dando una conferencia de prensa, es 2 horas antes del inicio de la sesión, pautada a las 12 en el Congreso de la Nación. Donde...
6: Y no es un aterrizaje de emergencia, es una escala en el viaje a la normalidad, ya escucharemos qué tiene para decirnos.
7: Se lo veía re tranquilo.
6: Pero es que por supuesto,
7: ¿no? Todo el mundo enloqueció. Estaba con sus papeles.
6: No sabés si se enloquecen porque hay una adicción a la locura en la Argentina, pues, digamos, uno lo puede entender respecto a ciertos actores, ahora me mata un agente bolsa y bueno, vive, ¿no es cierto? Malo porque tiene que... Sí, bueno, pero tranquilízate porque no tiene nada que ver. No podés vivir con ese cortoplacismo. Lo que sea que pase hoy tiene que ver con una estrategia a largo plazo cuyos objetivos ya nos fueron largamente explicados. Por lo tanto, no habrá una novedad como quien pega un volantazo. paso. No, habrá un paso más en el camino que conocemos. Listo.
7: Y de nuevo, y el horario es el horario, digo, no tiene que ver ni con la apertura de los mercados, ni nada.
6: Toda esa gente está jugando, está... yo no sé si...
7: ¿Hay intención ahí?
6: Por eso.
7: ¿Vos sabés que
6: creando,
7: no sé?
6: Creando seguro. Ahora, queriendo crear, no lo sé. Y me queda una tercera opción, que es necesitando. ¿No? Hay que... No sé. Son como adictos al quilombo. Y lo necesitan. Si el quilombo lo pide, está bien. Hemos estado acostumbrados los argentinos a vivir así 100 años. Pues se terminó.
7: Bueno, entonces, ¿qué va a pasar ahora? Ya están los parámetros, ya está todo anunciado, recontraconfirmado. 10 de la mañana, el ministro Luis Caputo da una conferencia de prensa, donde lo da siempre en el auditorio del Ministerio de Economía. Se va a transmitir, se va a poder escuchar, van a poder participar los acreditados en el ministerio y hacer preguntas. A las 12 está previsto el inicio.
6: O sea, además con preguntas, con lo cual va a ser clarísimo él. Lo que no quede claro será aclarado en el juego de preguntas y respuestas, y si no, estaremos nosotros, o el programa quieren escuchar, para la vuelta de tuerca, lo que sea estrictamente técnico y haya que bajar.
7: Y los comunicados de prensa y todas esas comunicaciones oficiales que se suben a la web y a la que todo el mundo puede acceder. Luego, el inicio de la sesión, obviamente, como contábamos en la entrevista anteriormente, prevista en principio para las 12 del mediodía, sesión larga, en la que... Obviamente, el corazón de esa sesión va a ser económico. Inocencia fiscal 2, la troncal reforma de la Carta Orgánica del Banco Central, eterno debate, te lo anticipo, eterno debate.
6: Muy interesante de escuchar lo que tengan para argumentar, que en realidad son coartadas los que voten en contra porque quieren seguir usando la maquinita para vulnerar nuestra moneda y engrosar, no sé si sus bolsillos, pero sí su arbitrariedad política. ¿No? Porque imprimiendo sos un político con más poder.
7: Claro,
6: que veremos quién.
7: El corazón de esa, el espíritu, digamos, troncal de esa reforma tiene que ver con esto que vos decís. No existe más la maquinita a partir de que se apruebe. ¿Qué quiere decir esto? Es como lo dice en la calle: la maquinita de imprimir billetes, sí. Técnicamente no hay más giros habilitados, están prohibidos los giros del Tesoro al Gobierno Nacional, no me canso de repetirlo, sí, gobiernos provinciales y municipios.
6: Que
7: eso
6: la maquinita
7: explica...
6: ya está pagada por decisión del gobierno, pero lo que el gobierno empieza a hacer en esta batería, digamos, de medidas es que ningún gobierno pueda, pues no podemos descansar la cosa, la sola voluntad razonabilidad del gobierno de turno. Las leyes tienen que encorsetar, limitar. Es lo que está proponiendo, una autolimitación.
7: Y todo este ruido, por esto con esto te cierro, tiene que ver también, Nico, con el presupuesto de la Nación.
6: Claro.
7: En el medio de esto, el Ministerio de Economía del Gobierno Nacional está escribiendo en este momento, porque se presenta el 15 de septiembre. Por ley, la ley de leyes, el presupuesto de la Nación del último año de gestión de este mandato de Javier Milei. Todo tiene que ver con eso también.
6: Muy bien. Hernán Mundo, muy buen día, bienvenido. ¿Cómo le va?
8: Nicolás, buen día. Nosotros, bueno, esperando lo que va a suceder al mediodía, como ustedes venían detallando, y lo que hay que decir a esta hora es que la información con la que tenemos, la que venimos chequeando desde temprano, es que habrá presencia de funcionarios del gobierno en la sesión en la Cámara de Diputados. Lo que sabemos a esta hora es que estará la secretaria general de la Presidencia, Karina Milei, y no se descarta que haya otros funcionarios del Poder Ejecutivo, siguiendo de cerca, como ustedes detallaban, lo que será una larga sesión con el tratamiento de la reforma de la Carta Orgánica del Banco Central y también el proyecto de Inocencia Fiscal 2, entre otras iniciativas. Ayer hubo diputados y senadores, como ustedes charlaban con Bertie Benea Lynch más temprano, en la Casa de Gobierno, en esta charla que brindó el presidente. Vamos a escuchar lo que decía Gabriel Bornoroni, presidente del Bloque de la Libertad Avanza, en Diputados, de cara a la sesión del mediodía.
9: Va a ser para los argentinos un día histórico, porque tener la reforma del Banco Central es importante para ponerle un candado al Banco Central y que no se vuelva con las emisiones históricas de los últimos 90 años. Hay varios proyectos de ley. Los proyectos de ley que ha enviado el presidente lo hemos trabajado durante más de 20 días en las comisiones y nosotros creemos que los números están, pero no hay que ser exitista, vamos a esperar que en la sesión tengamos los números.
8: La palabra de Gabriel Bonoroni, presidente del Bloque de Diputados de la Libertad Avanza, bueno, de cara a la sesión del mediodía, la expectativa del oficialismo, por supuesto, después de lo que será la conferencia que ustedes también detallaban del ministro de Economía en un ratito más en el Palacio de Hacienda.
6: Hernán Mundo, muchísimas gracias. Que tengan lindo
8: día.
6: Hasta luego. Abrazo grande, Hernán Mundo, corresponsal de Radio Nacional. en Casa de Gobierno.
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11: 9:00 a.m. en la República Argentina. Aprobaron un nuevo RIGI con una inversión de 365 millones de dólares. El Ministerio de Economía formalizó el proyecto para ampliar el complejo industrial de Compañía Mega, que incrementará la capacidad de producción de gas natural licuado en 1.500 toneladas. El área a cargo de Luis Caputo informó que la iniciativa creará 800 puestos de trabajo y también comprenderá nuevas instalaciones en Loma La Lata, Neuquén. Alerta por nevadas en Mendoza. Desde Radio Nacional en esa provincia nos informa Victoria Lupu.
12: Rige la alerta naranja para toda la cordillera mendocina de norte a sur por nevadas durante la jornada y se extendería hasta este jueves. El área también será afectada por viento sonda con velocidades de entre 40 y 45 kilómetros por hora, con ráfagas que pueden superar los 80 kilómetros por hora. Este fenómeno puede provocar reducción de visibilidad, repentino aumento de las temperaturas y condiciones muy secas.
11: La información del deporte con Rubén Santos.
13: Un nuevo capítulo se suma en la novela que tiene a Julián Álvarez como protagonista en el Atlético Madrid. Luego los silbidos del público el domingo en el estadio Wanda Metropolitana, el jugador en este día martes no se presentó a entrenar después de 2 días libres que le dio el entrenador. Según el club colchonero, no pudo entrenarse el jugador argentino por una indisposición física. Lo cierto es que esta novela tendrá un final el próximo martes, 1 de septiembre, que es cuando se cierran los libros de pases en todas las ligas europeas.
11: El estado del tránsito con Romina Wiener.
14: Atentos en la provincia de Neuquén, el paso internacional Pino Achado, ubicado en la ruta nacional 242, estará cerrado durante toda la jornada por la presencia de hielo y nieve en la calzada. Sí, habilitado paso Cardenal Zamoré, ubicado en ruta nacional 231, estará operativo hasta las 19 horas. Además, transitar con mucha precaución en la ruta nacional 40 Sur, diferentes sectores, calzada húmeda y resbaladiza por lluvias. Misma situación en la ruta 40 Norte, zona de Las Lajas hasta Buta, Ranquil.
11: En Bariloche, Río Negro, donde nos escuchás por AM590, la térmica es de 1 °C, rige una alerta amarilla por tormentas, nevadas y vientos. En Buenos Aires, la marca actual, 10 °9, la humedad 82%, cielo parcialmente nublado.
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15: Hora Libertador.
16: 9:03.
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9.4 minutos, el momento ideal, 9.4 minutos para que iniciemos este camino en la mañana de Radio Nacional Libertador y que tiene como, digamos, base fundamental la comunicación. Esta comunicación que tiene un ida y vuelta, un feedback para que ustedes y nosotros podamos estar conectados como hacemos siempre a través de nuestra emisora de la gran LB8 Radio Nacional Libertador, que también un poco, diría, conmovido por esto del viento sonda, pero que no nos impide hacer nuestra tarea como corresponde, como lo va a hacer usted, como lo hacen los chicos también, porque, bueno, tienen que asistir a clases, lo han hecho en la mañana de hoy concretamente. Menos gente se ve en la ciudad de Mendoza, seguramente tiene que ver con esto también. Aquellos que tenían previsto venir a la ciudad y no tienen motivo urgente o importante y lo dejan para mañana, no vale la pena movilizarse si no es necesario, y creo que esa es la idea básica de mucha gente que no ha venido a esta hora, ¿no?, aquí a la ciudad de Mendoza. Bueno, dicho todo esto, gracias por acompañarnos. Nuestro propósito es este, único, y que no pensamos cambiarle ni darle vuelta, y tiene que ver con vivir un día plenamente conectados, pensando que en este día, que es único, exclusivo, que no se va a volver a repetir, hay muchas cosas que podemos convocar. Primero, a la esperanza, al optimismo, a la fe, para tener una linda jornada, una buena jornada, pensando en esto, que si es un día que no vas a volver a vivir, ¿por qué vivirlo desafortunadamente, ¿no? Con mala gana, si es lo que tenés, es lo que te toca vivir? Todos tenemos nuestras cuestiones también, algunas muy importantes, agradables,

conformar un contenido muy especial pasa por la mano de Gustavo Torres. Gustavito Torres, la música, la técnica, el sonido. Hola Gustavito, buen día, buen miércoles. A nuestro operador en planta transmisora le hacemos llegar también nuestro saludo y nuestro afecto habitual. A toda la familia de Radio Nacional Libertador, que está en calle Rioja 1484, aquí para hacer el programa, la gente de la portería, de administración, de recursos humanos. Y bueno, obviamente, hablando de los contenidos, tenemos que hablar de la gente de la producción del programa y del servicio periodístico de la radio, que también hacen que nuestros contenidos tengan una vigencia y una importancia ideal. Estamos hablando de Pablo Molina, el gerente de noticias de la radio, y Esteban Rodríguez también. Y aquí, un amigo de ustedes, Héctor Luna, para decirle que si usted tiene ganas y deseo de comunicarse con nosotros, en este caso por esta cuestión de que esté el viento sonda en la ciudad, sobre todo, pero tal vez en algunas zonas alejadas si quiera comunicarse, ¿cómo debe hacer? Simplemente nos manda un WhatsApp a este número, a Radio Nacional Libertador. El WhatsApp es 1216-2904-45.

Bien, Sueña Luz se llama esta canción que interpretan varios intérpretes, varios cantantes también. Entre ellos escucho a La Sole por ahí, a Luciano Pereira también. Bueno, varios intérpretes. ¿Por qué motivo? Porque hoy es el Día de la Solidaridad en la Argentina. Se conmemora el nacimiento de la Madre Teresa de Calcuta. Ella dedicó su vida a los más vulnerables y además recibió el Premio Nobel de la Paz en el año 1979. La fecha tiene un profundo sentido humanitario y busca promover los valores de ayuda mutua, empatía y compromiso con el bien común. Se instauró formalmente en el país en el año 1998 mediante el decreto presidencial número 982. Suena, linda canción, ¿eh? Sueña Luz. También hay que recordar el Día Internacional contra el Dengue. Es una fecha instituida por la Organización Mundial de la Salud para concientizar a la población, fomentar la prevención, frenar la transmisión de esta enfermedad viral, la cual es transmitida principalmente por la picadura del mosquito Aedes aegypti. Día Internacional del Actor y la Actriz. Bien, esta efeméride rinde un merecido homenaje a todos los hombres y mujeres que dan vida a historias memorables en el cine, el teatro y la televisión, destacando la disciplina, pasión y el valor cultural de las artes escénicas. La fecha tiene un trasfondo religioso y se remonta al siglo III en memoria del fallecimiento de San Ginés de Roma, considerado el santo patrón de los actores. Además del plano internacional, el país cuenta con el Día Nacional de la Actriz y del Actor, el cual se celebra por

Tu sueño es mi fe, dice esta hermosa canción que interpretan varios cantantes. Y con ellos también pegamos el tema del viento sonda. Hoy es un día donde se habla, si bien habitualmente se habla del viento sonda, antes que llegue, cuando está soplando el viento sonda, y después también, ¿no? ¿Qué característica que es marca, digamos, de nuestra vida en esta parte del país, en el oeste del país, en Mendoza especialmente? Bueno, bajó el sonda y la Dirección General de Escuela confirmó que hay clases con normalidad en el turno mañana. De seguir estas condiciones, suponemos que en la tarde no va a ser igual, ¿eh? Bueno, la Dirección General de Escuelas confirmó que a pesar de las ráfagas del viento sonda que ya afectan diferentes puntos del Gran Mendoza, a primera hora de la mañana de este miércoles, habrá clases, hay clases con normalidad en el turno mañana en toda la provincia. El viento estaba pronosticado y con alerta en nivel amarillo por el Servicio Meteorológico Nacional. Comenzaron a sentirse después de las 6 de la mañana. En las inmediaciones de la ciudad, a la par también se sentía en Godoy Cruz, en el Chayao, en las zonas de la ciudad de Mendoza, entre otros sectores. A pesar de esto, y a diferencia de lo que ocurrió en otras oportunidades, el gobierno provincial ratificó la normalidad del servicio educativo en todos los niveles y modalidades de la cantidad de chicos que asisten a los colegios, de los docentes, de los maestros también, pero en concreto está corriendo un poquito de viento sonda aquí en Mendoza. En Ciudad Capital no se nota tanto, se nota por ahí porque hay muchas hojas en el piso, y se nota también que uno de los árboles que es más característico aquí en nuestra ciudad, ¿no es cierto?, que es el plátano, todavía desprende muchas hojas, ¿no? Muchas hojas secas, es decir, que todavía se nota la cantidad de hojas caídas especialmente. Pero con esto vamos a cerrar porque tiene que ver con la temperatura, lo del viento sonda. Bueno, la temperatura actual, 20 grados 4 aquí en la ciudad de Mendoza, la humedad 41%, el viento del norte a 8 kilómetros horarios, la visibilidad normal, la temperatura máxima esperada para esta tarde, 25 grados. La Bersuit Vergarabat, 4 vientos.

Bien, 9:19 minutos en la mañana, precisamente de Libertador, aquí compartiendo con usted y también para reconocer algunas cosas. Por ejemplo, ¿quién y cuándo se creó las rutas argentinas? Los datos claves de una historia de furor y declive también. Entre 1932 y 1944, la Argentina pasó de 2.000 a 30.000 kilómetros de caminos para dar respuesta a un incipiente parque automotor, como el plan del presidente Agustín Justo y la Dirección Nacional de Vialidad sentaron las bases de la infraestructura vial que perdura hasta este día concretamente. Bueno, hablando de esto, en una nueva emisión, ¿no es cierto?, se habla del repaso histórico de la construcción vial en el país. Reiteramos, entre 1932 y 1944 se construyeron 28.000 kilómetros de rutas impulsadas por la crisis del 30, el boom del parque automotor y una gestión inspirada en el modelo estadounidense. Durante su intervención, ¿no es cierto?, se pone en relieve la actual parálisis en la inversión vial con el periodo de mayor expansión de infraestructura en la historia de la Argentina. Una cifra sintetiza la magnitud de aquel despliegue. Allá en el año 1931, el país contaba con apenas 2.000 kilómetros de caminos. Para 1944, la cifra alcanzada era de 30.000. En 13 años se construyeron 28.000 kilómetros de rutas. Si consideramos que hoy el país cuenta con unos 40.000 kilómetros, significa que el 75% de las rutas nacionales argentinas se hicieron entre 1932 y 1944. Increíble, ¿no?, que haya pasado tanto tiempo y todavía los cambios no son notorios e importantes. Bueno, en este contexto de finales de la década del año 1920 y principios de 1930, se combinó una necesidad urgente con una paradoja insólita, se podría decir. Parque automotor en expansión. Para 1931 en la Argentina había un automóvil cada 26 habitantes, una proporción similar a la de Gran Bretaña o Francia y superior a la de Alemania. Saturación vial, citando el historiador también, quien dice que 95 autos por kilómetro de ruta en el país había, frente a 27 en Estados Unidos y apenas 9 en Canadá. En concreto, y pasa por esto la historia de las rutas argentinas, ¿quién y cuándo se creó las rutas argentinas? Luis Alberto Spinetta.

Luis Alberto Spinetta detrás, y nosotros para agregar a este tema de las rutas lo que es actualidad y tiene que ver con el gobierno nacional, que adjudicó esta semana las obras del tramo mendocino de la Ruta 7 desde Desaguadero hasta el Paso Internacional Cristo Redentor a las empresas Laugiero Construcciones, Green y Corporación del Sur. Santiago Laugiero, director ejecutivo de la Laugiero Construcciones, adelantó que la toma de posesión podría producirse en el mes de octubre o noviembre y que las obras de puesta en valor comenzarán inmediatamente. Además, se ajustará en las próximas semanas el valor del peaje. De acuerdo a esta información, Laugiero comentó que la primera etapa de obras estará enfocada principalmente en el mantenimiento y la mejora de las condiciones de seguridad de la ruta, algo tan necesario, por Dios, y tendrá una duración estimada entre 12 y 18 meses. Entre las tareas previstas aparecen bacheos, mejoras de banquinas, limpieza de los costados, renovación de pintura en el asfalto, recuperación de la iluminación en algunas zonas y trabajo sobre los sistemas de contención, algo de lo que estaba previsto también. Uno de los puntos sobre los que puso el foco fueron los guardarrieles, barandas de contención, ¿no es cierto? Según el relevamiento que realizó la empresa, aproximadamente un tercio de los existentes se pueden mantener o recuperar, mientras que los dos tercios restantes deberán ser reemplazados. Laugiero señaló que esta será una de las primeras inversiones previstas hacia el año venidero también. Bueno, la conexión también implicará modificaciones en el esquema de peajes, ya que los dos existentes, en Desaguadero y Las Cuevas, se adicionarán dos más ubicados en la zona de Variante Palmira y también en Potrerillos. Bueno, actualmente la tarifa base en Desaguadero es de 1.500, mientras que Laugiero adelantó que una vez tomada la posesión pasará alrededor de 1.650, aunque aclaró que el valor definitivo todavía no está cerrado y dependerá del índice de actualización correspondiente. Esa tarifa se aplicará también en Las Cuevas. No obstante, la propuesta económica presentada en la licitación por el grupo encabezado por Laugiero contempló un valor de peaje de 3.090 más IVA. Pero el empresario aclaró que ese importe no se va a trasladar automáticamente a las cabinas actuales, al menos en la primera etapa, pero que te lo van a cobrar, seguramente va a ser así. La actualización estará vinculada al avance de las obras y el cumplimiento de los distintos hitos establecidos para la concesión, que será luego de la puesta en valor. De igual forma, estos valores son de mediados del año anterior, por lo que una vez que se instalen las nuevas cabinas con el valor actualizado, fuentes que han seguido este tema aventuraron que los peajes podrían llegar a un valor cercano de los 6.000 pesos. Bueno, bacheo primero, repavimentación después. Tras la primera etapa de mantenimiento, la concesión contempla un segundo momento con intervenciones de mayor profundidad, tal como mencionó el presidente de esta empresa. También dijo, luego de los primeros 12 a 18 meses comenzarán los trabajos estructurales, ¿no es cierto? Allí aparecen repavimentación de determinados sectores, intervenciones en zonas de alta montaña y trabajos sobre sectores que requieren una renovación integral. Bueno, dicho todo esto, un comentario al respecto de lo que es información hoy en las rutas y en los peajes y en lo que corresponde a Mendoza, revelan cuánto costarán los peajes de la Ruta 7 y cuándo van a comenzar las obras de mantenimiento. Color Tango de Roberto Álvarez.

0: Caminito, linda versión para llegar a las noticias.
1: Hora Libertador.
0: 9:30 minutos.
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0: 14 grados 6 décimas, la temperatura a esta hora en Mendoza Capital, 59, el porcentaje de la humedad, el cielo está cubierto, la máxima es pelar 25 grados. Suman 5 los muertos por el accidente en ruta provincial 60 y variante Palmira. Hace minutos confirmaron el deceso de Martín Tillar, el hombre de 54 años. Era el conductor de la camioneta T-Cross color blanco que chocó de frente contra un viejo Peugeot 504. Por el viento sonda se registra caída de árboles y cables en distintos barrios del Gran Mendoza. Por ahora el departamento más afectado es Las Heras. Allí se reporta que hace minutos cayó un árbol y afecta toda la calzada en calle 3 de Febrero y Bernardo Higgins. En el departamento Godoy Cruz cayó parte de un techo de la estación de servicios que está ubicada en Corredor del Oeste y Paraguay. Se informó que no se registran heridos. Un importante choque en cadena en el Corredor del Oeste sucede a la altura de calle Paranámano al Sur. Hay 4 vehículos involucrados y uno de ellos produjo un vuelco. 2 personas resultaron con heridas de consideración y se solicita evitar circular por el lugar. ANSES informa que están cobrando jubilados y pensionados que superan el haber mínimo y con los documentos terminados en 2 y 3. Profesionales del derecho encabezarán este viernes 28 de agosto una jornada de lucha y visibilización frente al Palacio de Justicia mendocino. Será para exponer el crítico estado de la Administración Pública de Justicia. La manifestación es impulsada por la agrupación Profesionales del Derecho, autoconvocados bajo la consigna Justicia de Luto. Se desarrollará desde la hora 11. El cuerpo de reclamos abarca extensas dilaciones en las causas, la fijación de audiencias con demoras de varios meses y el retraso persistente en la emisión de dictámenes y resoluciones. Asimismo, esta agrupación denunció severas trabas para tomar contacto con funcionarios, una marcada escasez de recursos institucionales, fallas técnicas en los sistemas informáticos y una creciente precarización de la labor profesional. La hora en el país, 9:32 minutos.
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4: Con un paisaje imperdible que parece de otro planeta, la Reserva de Payuña es una reserva provincial al sur de la provincia de Mendoza y se accede desde la mítica Ruta Nacional 40. Es un paisaje con más de 800 conos volcánicos, donde se extienden planicies de lava relativamente recientes, con un aspecto desolado y despojado muy particular. Las vistas son imponentes y estremecedoras, como si nos trasladáramos a otro planeta. Se puede visitar todo el año con guías autorizados y está a unos 160 kilómetros de Malargüe.
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0: columna musical para esta media hora después de las noticias. Muere un día como hoy Dolly Parton, la leyenda del country que conquistó a millones de cantantes desde el corazón. La cantante y actriz estadounidense Dolly Parton, una de las artistas más icónicas del siglo XX, falleció a los 80 años tras un breve lucha o batalla contra el cáncer. La tristeza nos invade a nosotros, no a Dolly, dijo Brian Seaver, sobrino de Parton, en un video publicado en las redes sociales del artista. Dolly vivió en la luz y seguramente está en los brazos de Jesús, dice él. Parton falleció en paz en su ciudad natal de Nashville, en Tennessee, informó la familia en un comunicado que destacó la carrera del artista nacida en 1946 como cantante, compositora, filántropa, actriz, dramaturga y escritora también. Bueno, por eso, con esta leyenda de brillos que resplandeció lo suficiente como para que todo el mundo la viera, Dolly seguirá siendo para siempre una fuente de inspiración, no solo por su música atemporal y su prolífica carrera como compositora, sino también por su ingenio, calidez, amabilidad que nos hicieron sentir todos como una familia, dice el comunicado. El legado de Dolly Parton es un amor, compasión, resiliencia. Con una carrera de 7 décadas, inspiró a múltiples generaciones de artistas y admiradores con su música, su compromiso inquebrantable de hacer del mundo un lugar mejor. Sus canciones seguirán resonando en personas de todas las edades y su labor filantrópica tendrá un impacto duradero.
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1: Bien, y a esta hora especialmente queremos charlar, lo hemos hecho en alguna otra oportunidad, pero es, digamos, de actualidad el tema de los bomberos voluntarios especialmente, y quiero charlar con Facundo López, miembro de la Comisión Directiva de Bomberos Voluntarios de Maipú, desde hace 16 años y actual tesorero de la institución. ¿Por qué motivo? Porque recordarán que se va a realizar un abrazo solidario frente a la Casa de Gobierno. Será así a pesar de las condiciones del tiempo, del clima, del viento sonda y demás. Así que los saludo a Facundo. Hola Facundo, ¿cómo estás? Buen día.
2: Buen día, ¿cómo andan? Saludos a toda la audiencia. Gracias por convocarnos nuevamente a que escuchen nuestro reclamo.
1: Bueno, ¿y este reclamo va a ser efectivo a pesar del viento sonda? ¿Cómo están analizando esta situación? ¿Y si va todo, aprovechando el término, viento en popa?
2: Si hay algo que saben nuestros cuarteles, es trabajar cuando hay viento sonda, así que la marcha se hace lo mismo. Sí. Cuando todos huyen, nosotros estamos afuera, en el campo, gastando recursos, el personal arriesgando su vida y un montón de cosas que ya lo habrán visto. Sobran imágenes en las redes como para contar la tarea que desempeñan los días de viento sonda los bomberos voluntarios.
1: Bien, y contanos un poquito ya de paso, ¿no? Ya hablamos de este abrazo solidario. ¿Cómo lo ven ustedes con los ojos de bomberos voluntarios al viento sonda en este día? ¿Cómo está? ¿Está muy fuerte, medianamente fuerte donde ustedes están? ¿Están trabajando?
2: No, está tranquilo. Creo que ha pasado por arriba. Yo siempre digo que cuando no baja, no es que no se cumple el pronóstico, sino que puede tener distintas alturas y creo que ha pasado por arriba. Ha bajado un poco en el centro en la madrugada, por lo menos acá en Maipú, que es donde estoy, no hay ráfagas fuertes ni mucho menos.
1: Bien, entendemos que si bien el abrazo va a ser multitudinario, por un montón de razones que vos en muchos casos has expresado aquí en la radio, obviamente quedan guardias, ¿no es cierto? Deben quedar guardias en algunos centros también por algún tipo de inconvenientes que pueda haber.
2: Bien, mira, muchos cuarteles tienen operatividades parciales, es decir, atienden en ciertos horarios o están dispuestos a ciertos horarios que cuando tienen personal, sobre todo los cuarteles más nuevos. Pero nosotros hemos decidido de comisión directiva abocarnos directamente al reclamo.
1: Sí.
2: Por primera vez vamos a salir, después de mucho tiempo, fuera de servicio por pelear por los derechos de los bomberos. Es lo que entendemos, necesitamos ser escuchados. Son muchos los ítems y la mesa de diálogo que debemos tener. Entonces, Maipú va a quedar fuera de servicio, encargándole su jurisdicción a bomberos de la policía.
1: Bien.
2: Si es que la pueden cubrir, pero vamos a estar hasta la tarde, hasta después del reclamo, yo calculo 14:15, vamos a estar fuera de servicio porque entendemos que debemos pelear por los que no los dejan participar, que debemos pelear por los derechos de una vez por todas, porque esto no es algo habitual. Creo que en los años que vos debés tener, y lo que yo tengo,
1: si
2: hemos hecho dos veces en la historia, es muy poco.
1: Sí, por supuesto.
2: Entonces creo que hay que hacer que el voluntariado sea escuchado y ponerlo en una mesa de trabajo como estamos pidiendo.
1: ¿Cuántos voluntarios hay aproximadamente en los bomberos, precisamente?
2: Bien, en el listado de RT, el cual comparte el gobierno cada dos meses, figuran 700 bomberos voluntarios.
1: Claro, una cantidad importantísima, diría, ¿no?
2: Una cantidad importante, una cantidad que Mendoza la necesita, una cantidad que no es suficiente, una cantidad que pierde gente todos los años porque el voluntariado es muy difícil de mantenerlo.
1: Total.
2: Todos se meten por una actividad, piensan que el tiempo le va a dar y después tienen obligaciones y se va desgastando esa chispa que se inicia, la cual lleva a que tengamos una rotación importante de personal. Esto a nivel país. Entonces, y encima de eso, con pocos derechos y poco reconocimiento, creo que la tarea que tenemos por delante, esto es el inicio de una mesa de trabajo, si el gobierno lo recibe, la cual debe acompañar y entender todas las situaciones que les ponemos en el comunicado.
1: Bien, Facundo, debe haber mucha gente que no conoce bien cuál es la función de ustedes como bomberos voluntarios y cuál es la diferencia entre ustedes, los voluntarios, y la gente que es profesional, la gente que depende de la policía de Mendoza.
2: Bien, bien. Ahí hago un paréntesis. Todos son profesionales, los dos se preparan de la misma forma.
1: Sí.
2: Bomberos de la policía tiene un tipo de materia que por ahí son las básicas, son tres o cuatro.
1: Sí.
2: Por ahí los bomberos voluntarios se especifican porque tienen instructores de distinto nivel, entonces por ahí tenemos siete u ocho materias que lo hacen. Los dos son profesionales de la emergencia.
1: Total.
2: Formamos parte del sistema provincial de emergencia ante catástrofe. Eso lo especifica la ley. ¿Cuál es la diferencia? Uno es rentado y el otro no es rentado.
1: Claro, claro.
2: La principal de todas. Segundo, la capacidad operativa del voluntariado es mucho mayor a la del Estado, por un montón de cosas.
1: Sí.
2: El Estado es el que hace la pericia, uh-huh. el informe a la justicia, bomberos es el que hace el operativo, el bombero voluntario uh-huh. es el que hace el operativo, es el que está más cerca a la comunidad, ese es el inicio, porque empieza en la boca el primer cuartel, cercano a la comunidad, de rápida respuesta, que no tuviera estos conflictos de sindicatos y de un montón de cuestiones, que por ahí, o de mala utilización, para no ofender a nadie, mala utilización del recurso del que disponen. Nosotros tenemos vehículos 85 en perfecto estado, 86 en perfecto sí. estado, uh-huh. y por ahí la tarea del que provee el Estado, porque me viene de arriba, es distinta al de claro. voluntario que lo lleva de corazón y hace
1: Entendemos.
2: Toda esta tarea.
1: Bien, también quiero preguntarte, te pregunto, porque uno de los principales, ¿no es cierto?, temas que van a tratar a través de este abrazo solidario de hoy, tiene que ver con el combustible necesario para mantener operativas las unidades de emergencia. Este es uno de los temas, ¿no es cierto? Sí, bueno, claro. Háblanos de él y después contanos cuáles son los otros temas que van a llevar a este abrazo solidario.
2: Mira, el tema del combustible, si hoy día el viento sondo hubiera bajado a Maipú, nosotros tenemos un gasto de 600 mil pesos como mínimo.
1: Bien.
2: Uh-huh. ¿Sí?
1: Sí.
2: Porque son unidades trabajando 4 o 5 horas, es mucho, y por ahí en algunos casos más. Después, el cupo, insistimos que era insuficiente, nos han dado un poco más, de algunos de 25 a 35, otros de 25 a 50. Suena lindo cuando de la palabra de un dirigente sale, le hemos duplicado, pero de 25 mil me lleva a 50 mil.
1: Claro.
2: Es como si me hubiera pedido entre un pan, un lomo solo, me lo hubiera pedido con papa,
1: claro.
2: para que más o menos se entienda. Por ahí entendemos que es una tomada de pelo. Y sumado todo esto, el desgaste de vehículo, el desgaste de personal, el desgaste del equipamiento. Entonces creemos que el combustible es uno de los puntos, pero después existe una ley 7679, la cual sí. especifica que debemos tener recursos que son enviados a una federación que funciona y se reparten en forma equitativa entre los cuarteles voluntarios de la provincia. Entendemos que esa ley tiene derechos para los bomberos, los cuales también estamos exigiendo, viviendas, becas para estudios, formación profesional, algunos beneficios o reconocimiento de la sociedad a la tarea que desempeñan, por ejemplo, un cupo de vivienda.
1: Claro,
2: Hay algunas cuestiones que nunca se han cumplido y que no se ponen en la mesa para que la realidad a la gente común le llegue, uh-huh. De exponer su vida, porque lo que son gente, en mi caso, amigos, conocidos desde hace 16 años, que son médicos, chapistas, choferes de micro, empleados administrativos, empleados de comercio, que tienen tiempo de vida, tienen sí. tiempo laboral y encima le dedican tiempo y riego a la comunidad.
1: Facundo, otro de los pedidos será la conformación de una mesa de diálogo, ¿verdad?, permanente con el Ministerio de Seguridad, que permita abordar en forma conjunta las dificultades del sistema. Creo que esto es también un punto muy, muy importante a tener en cuenta.
2: Sí, sí. Muy importante. Muy importante, ¿sabes por qué? Porque no es lo mismo que vengan y te digan, es así, porque yo digo, a que decir, che, ¿cómo solucionamos esto? ¿Cómo vemos qué es la necesidad de cada uno?
1: Sí.
2: No es lo mismo la necesidad de la zona sur de Mendoza, la cual hemos recorrido la semana pasada, que la zona centro. No es lo mismo el que tiene 80% de forestales y un 20% de industria, y cuando yo tengo una industria, pierdo 5 líneas, se me queman equipos, tengo que tener equipo de respiración. Es distinta la realidad. Entonces es muy difícil una imposición del Estado de decir, mira, vamos a hacer esto para todos, o vamos a sentarnos, vamos a dialogar y vamos a construir, y vamos a decir, bueno, este cuartel tiene tanta intervención, necesita tanto combustible, este cuartel, ¿qué otra necesidad le podemos ayudar? Mira, tenemos un problema de mecánica, tenemos un problema de repuesto de un camión, tenemos, por ahí el Estado tiene forma de acceder, de incorporar, de acompañar a esos cuarteles, decir, che, tengo sí. un problema mecánico, bueno, mira, vamos con este, pasamos nosotros, te ayudamos, necesitamos que esté en servicio, necesitamos que esté al lado de la comunidad,
1: sí.
2: necesitamos que se viene el niño, el cual los bomberos voluntarios no fueron convocados. Somos la primera respuesta en el caso de tormenta. Nos llega el derrumbe, nos llega el auto que se enterró de la policía, nos llega la ambulancia que se inundó, el último inundación en Maipú. ¿Tá? Somos la primera. Se me llenó la casa de agua, necesito que saquen a los niños cuando
1: sí.
2: se inundó el río
1: sí.
2: Mendoza, que desbordó. Necesitamos estar en una mesa y representados,
1: Totalmente.
2: Pero uh-huh. no bajada a una dirección a donde te digan, tienen que hacer esto.
1: Bien, que haya consenso sería, ¿no?
2: Que haya consenso, por
1: Total.
2: Supuesto, y que seamos parte del trabajo, que es lo que no está. Lo deberá hacer la federación, está difícil para que la normalicen, DPJ está dando vuelta, Dirección de Personas Jurídicas está dando vuelta para hacerlo. Entonces, que esté convocado 10 representantes de los cuarteles sí. operativos de la provincia, y ahí, o de los más poblados, y decir, bueno, salgamos con estas líneas.
1: Bien, Facundo, no fueron convocados en el día de ayer cuando el gobernador con intendentes se reunieron por este tema, ¿no? De la llegada posible del Super Niño con esa característica de abundante lluvia y tormenta. Bueno, lo aclaraste muy bien, no han sido convocados. Y ahora, en lo particular, si fuera así, que el Niño, que este fenómeno, ¿no? Llegara con estas características de mucha tormenta, de mucho viento y demás, ¿estamos preparados para soportar, digamos, un embate de este fenómeno?
2: Está dispar en la provincia, te tengo que decir la verdad. Hay cuarteles que están muy muy bien y hay cuarteles que están muy muy mal. Siempre la solidaridad entre cuarteles está. Yo creo que no estamos preparados. Perfecto. Por una cuestión de recursos, no estamos preparados. Sí puedo decir que algunos cuarteles sí, en el caso mío te puedo decir, mira, Maipú está preparado, pero sé lo que le está llevando a otros cuarteles llevar adelante.
1: Sí, sí.
2: Decir, poder tener un equipo de cuerdas guardado y que sale un montón de dinero, y poder tener una movilidad específica para eso, y poder disponer de unidades con malacate, y lleva un desgaste. Yo tengo que decir que no.
1: Bien.
2: O que tal vez habría que medirlo de mejor forma, a ver cuáles serían las necesidades de cada uno, y decir, operativamente, usted cuenta con 3-4x4, yo salgo con esto, nosotros salimos mucho, no sé, la bajada del acceso, donde termina Paso, en la arena Maipú, suele ser una zona inundable, que gente que no conoce Maipú quiere cortar camino para evitar el agua, y termina dentro de canales, es necesario tener esos vehículos grandes. Perfecto. Porque es con lo que los sacamos.
1: Bien, bueno, finalmente agradecerte por estos minutos y que nos cuentes la hora de la convocatoria. Bien. De este mediodía, del abrazo solidario, en qué lugar. Bien. Frente a la Casa de Gobierno, en qué lugar, y a quiénes invitan y quiénes van a participar.
2: Invitamos a toda la comunidad, porque Bomberos no distingue qué tenemos enfrente, si es radical, si es peronista, si es niño, si es mayor, o creo que nos acompañen, que acompañen a sus cuarteles de bomberos voluntarios, que cada ciudad tiene el suyo, que indaguen sobre la realidad de esos cuarteles de bomberos voluntarios, porque es muy importante que la comunidad sepa en qué condiciones, cómo, qué tiene cada cuartel de bomberos voluntarios. Sí. Uh-huh. La convocatoria es a las 12, para estar a la 1:15, que van a venir algunos medios que nos han pedido que estemos a esa hora. Es totalmente pacífica, frente al monumento a la bandera, en la entrada principal, en la explanada principal, creo. Perfecto. Que es el norte. Que nos acompañen, que estemos. Esto no es una marcha, esto no es salir con violencia, nada. Es exponer a que se nos escuche, a una realidad que estamos pasando desde hace mucho tiempo, y se nos trata de dividir siempre, como ha pasado ahora. También tengo que comentarlo, que hay intendentes que han prohibido cuarteles que asistan, por cuestiones políticas, porque van a dejar expuestos ciertas cuestiones, porque tengo algún favorcito, ¿tá? Tenés una operatividad parcial, no me hagas esto, no vas a participar. Bueno, ha pasado, entonces...
1: Lamentable.
2: Es lamentable, muy sí, lamentable. Y voy a ver las pruebas que tengo en el teléfono, es muy lamentable. Pero bueno, los que estamos vamos a pelear por todos. En tiempo récord hemos hecho un cartel muy grande. Aunque no estén, vamos a pelear por sus derechos. Hemos hecho un cartel muy grande para que el bombero sepa que está representado y que vamos por sus derechos.
1: Estimado Facundo López, gracias por estos minutos. Y bueno, vamos a estar atentos, porque después del abrazo solidario seguramente van a quedar conclusiones, algunas, esperemos que muchas, importantes y positivas también. Así que volvemos a charlar en cualquier momento. Gracias.
2: Seguramente sacaremos un comunicado contándoles lo que hemos resuelto y se lo enviaremos a todos como hemos hecho hasta ahora.
1: Un abrazo
2: grande.
1: Gracias
2: por ser parte de la organización y la divulgación de esta meta.
1: Éxitos, amigo.
2: Éxitos, adiós.
1: Facundo López, miembro de Comisión Directiva de Bomberos Voluntarios de Maipú.
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tema de Palito Ortega, La Marcha del Amor. Ramón Palito Ortega vuelve a poner en primer plano una de las facetas esenciales de su trayectoria, la de autor y compositor. Con el lanzamiento de La Marcha del Amor, el artista inaugura una nueva etapa discográfica que tendrá como destino un álbum de canciones propias e inéditas. La nueva canción llega después de un periodo en el que Palito se dedicó principalmente a revisitar grandes canciones de su historia y exponer repertorios que forman parte de las influencias. Sus últimos trabajos discográficos recorrieron el rock y las canciones románticas, mientras que en los últimos años también continuó recuperando parte de su extenso catálogo para las nuevas generaciones. Lo tenías a Palito Ortega, que presenta La Marcha del Amor.

0: Del amor de palito, le titulo esto porque vamos a ir a encuentro de Luis Jofré. Durante años, Mendoza recibió grupos de amigos que llegaban para despedir la soltería antes de un casamiento. Ahora comenzó a aparecer un viaje por el motivo exactamente inverso. Personas que pasaron por un divorcio eligen la provincia para vivir una experiencia pensada alrededor de su regreso a la soltería. Pero lo vamos a tratar luego a este tema porque recibimos a Luis Jofré. Luis, hola, buen día.
1: Muy buenos días. Buen miércoles para todos. Atención los conductores, ha comenzado una obra de conexión de agua en el tramo de calle Rioja, está reducido entre La Valle y Catamarca. Dato importante, ya que en ese sector son varias las líneas de colectivos que transitan por la zona, sugerimos a los vehículos particulares bajar por La Valle hasta Federico Moreno, retomar Catamarca hasta Rioja y por Rioja seguir hacia el sur. Esta obra se va a extender en su tarea durante 15 días. Advertimos también en cuanto a la zona sur en este momento, corte de tránsito de calle Belgrano y Brasil. Atención, porque mañana jueves va a comenzar el corte de tránsito sobre calle Irigoyen entre Roque Sáenz Peña y Avenida San Martín. Recordemos allí las obras que está haciendo Aguas Mendocinas. Seguramente este dato lo estaremos reiterando mañana jueves para que la gente lo tenga en cuenta, ya que es un corte sobre calle Irigoyen que se mantiene por varios días. En cuanto a ingresos a esta hora, sin inconvenientes viaducto, buena circulación Casa del Gobierno y tránsito normal por el momento de la zona de ingreso de Paso de los Andes con Avenida Mariano Moreno. Microcentro a esta hora, tránsito muy tranquilo, el perímetro de Plaza San Martín. Como decíamos entonces, tener en cuenta que durante 15 días estará reducido el tramo de calle Rioja entre La Valle y Catamarca por tareas que hacen el sector la empresa Aguas Mendocinas.
0: Bien, Luis, gracias. Lo decía recién, viajan a Mendoza para celebrar el divorcio. ¿Cuál es la experiencia del regreso a la soltería? Lo contamos luego porque está ahí en línea Osvaldo Valles. Osvaldo, hola, buen día.
2: Buenos días. Sistema Integrado Cristo Redentor, cerrado hasta nuevo aviso por nevadas. Recordemos que desde el sábado 29 se va disipando la tormenta, lo que traería la mejoría de este tiempo e incluso seguirá habiendo la posibilidad de alguna reapertura para el fin de semana. Reitero, podrían mejorar las condiciones climáticas desde el sábado 29 en adelante, lo que podría traer la reapertura del Sistema Integrado Cristo Redentor en función de que ambas vialidades dispongan la transitabilidad segura. Por ahora se puede transitar solamente hasta la zona de Uspallata para todo tipo de vehículos. Con respecto al paso Pehuenche, continúa cerrado por nevadas. Fue Osvaldo Valle con la información de alta montaña y pasos fronterizos directamente desde la Coordinación Argentina de Fronteras. Muchas gracias y feliz miércoles para todos.
0: Igual Osvaldo, durante años Mendoza recibió grupos de amigos que llegaban para despedir la soltería antes de un casamiento. Ahora comenzó a aparecer un viaje por el motivo exactamente inverso. Personas que pasaron por un divorcio eligen la provincia para vivir una experiencia pensada alrededor de su regreso a la soltería. Algunas viajan acompañadas por amigos, mientras que otras llegan solas y se integran a grupos con personas que atraviesan una etapa similar. La propuesta combina el viaje, el encuentro y la posibilidad de salir durante algunos días de los escenarios habituales para marcar simbólicamente el comienzo de una nueva vida. Las llamadas bienvenidas a la soltería invierten la lógica de las tradicionales despedidas. En lugar de anticipar una boda, aparecen después de una separación. El centro de la experiencia no está puesto en festejar que un matrimonio terminó, sino en compartir actividades, conocer personas, darle otro significado también al inicio de una etapa diferente. Tal como las despedidas de solteros, el regreso a la soltería ofrece una agenda amplia y flexible. Visitas a bodegas, sunset, gastronomía de autor, turismo aventura en montaña, relax termal, casas privadas con servicios exclusivos y una escena nocturna que se articula al eje del viaje. También es parte del turismo. Viajan a Mendoza para celebrar el divorcio.
3: Vení, Facu, querido. Veniste un viernes soltero en Catamarca.
0: Emilio Morales. Viernes de soltero.

Así de esta manera también estamos cerrando este primer paso en la programación de Libertador de Mañana, el boletín informativo de la Radio Nacional, y después el resto de los contenidos con La Mañana de Nacional Mendoza junto a Quino. Gracias, Gustavito. Héctor Luna le devuelve un abrazo grande. Gracias por acompañarnos. Hasta

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1: 10 de la mañana en la República Argentina. Luis Caputo anuncia medidas económicas. En instantes, el ministro encabeza una conferencia de prensa en el Palacio de Hacienda. La Cámara de Diputados debatirá la reforma del Banco Central y la Ley de Inocencia Fiscal 2. Por Radio Nacional, el legislador de La Libertad Avanza, Berti Venegas Lynch, dijo que la modificación de la Carta Orgánica de la entidad financiera le pondrá límites a la política.
2: Ese es uno de los temas más importantes de hoy, que empieza como a rodearle la manzana al robo de la política.
3: Así es.
2: A través de la cuestión de ponerle un brete al ABC, porque es ponerlo en una estancia razonable de la concepción, que después podemos discutir, proceso de evolución cultural, hablar sobre el tema del origen del Banco Central y una serie de cosas, pero en principio es llevarlo a las instancias que es, bueno, mínimamente preservar el valor de la moneda y no ser reconocido a nivel mundial como el Banco Central de delirantes, donde la legislación y la última modificación de la Carta Orgánica, creo que fue de 2012, era para el desempleo, la igualdad.
1: Advierten por fuertes nevadas e intensos vientos en San Juan. Desde Radio Nacional en esa provincia nos informa Claudia Cabrera.
4: El Servicio Meteorológico Nacional indica un doble alerta meteorológico para la provincia de San Juan. El primer alerta amarillo se encuentra en la zona de Cordillera, en donde, según anticiparon, podría registrarse copiosa cantidad de nieve. Por otro lado, para el llano sanjuanino se pronostica viento sonda. Así lo anticipó el especialista en comunicación meteorológica, Julio Fonseca.
5: En el Gran San Juan, el viento sonda se inicia a las 12 del mediodía con velocidades en aumento, alcanzando desde las 16 los 51 kilómetros por hora, con ráfagas de hasta 108 kilómetros por hora.
1: La información del deporte con Santiago Lucía.
6: Continúa en la jornada de hoy la actividad en la Copa Argentina por los octavos de final de la competencia. Desde las 19:15, Aldo Civi jugará frente a Independiente Rivadavia de Mendoza, el último campeón de la Copa Argentina. Se jugará en el estadio de Banfield, en el Florencio Sola. El ganador de esta serie enfrentará a Atlético Tucumán. El árbitro esta noche será Andrés Gariano.
1: En Ushuaia, Tierra del Fuego, donde nos escuchás por AM780, la temperatura es de 1 grado 6 décimas y el cielo permanece nublado. En Buenos Aires, la marca actual, 11 grados 4, la humedad 79%, cielo mayormente nublado.
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7: Hora Libertador.
8: 10:03.
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0: Hola, muy buen día a ustedes. Sí, a ustedes. Gracias por acompañarnos a partir de este momento, como hacemos habitualmente, a través de Radio Nacional Quino y de LB8 Radio Nacional Libertador, porque juntos hacemos la mañana de Nacional Mendoza. Bueno, a partir de este momento, en las radios nacionales, el ministro de Economía, Luis Caputo, quien da a conocer también en el Palacio de Hacienda y anunciar medidas económicas, lo escuchamos.
1: Segundo, porque tiene un efecto multiplicador en la economía. O sea, alguien que accede a un crédito hipotecario para poder tener una primera nueva vivienda, también tiene que comprar diferentes cosas, desde una cama hasta un sillón, hasta un televisor. Entonces todo eso motoriza otros sectores de la economía. Y por último, también porque ayuda a algo que es muy importante que empiece a mejorar en nuestra economía, que es a la formalidad. Hoy hay, como saben, casi un 50% de nuestros trabajadores en la informalidad. Hay incluso muchos jóvenes que trabajan tanto localmente como para el exterior, que ven, digamos, que están en la informalidad y ven como el no pago de impuestos como una suerte de ahorro, pero, digamos, esto de alguna manera los encausa a la formalidad, porque lo que ellos ven como un ahorro, en realidad ahora es, digamos, es un gasto en términos de alquiler, que pudiendo acceder a un crédito hipotecario, entonces ese alquiler ahora pasaría a ser efectivamente algo muy parecido a lo que sería el pago de la cuota por tener vivienda propia. Entonces hay un incentivo muy fuerte, además, para que digamos, esto se traduzca en una mayor formalidad. Para dar un poco también de números, cuando nosotros llegamos al gobierno había aproximadamente 7 billones y medio de créditos hipotecarios en pesos. Hoy estamos en 16 billones 800 mil. Esto, como se dice, en términos nominales, en términos de pesos, o sea, creció más de el 100%, ¿no? Creció el 121%, pero la forma correcta de verlo es ajustado por inflación, o sea, medido en términos de UVA. El crecimiento igual fue muy significativo, del 57%.

sino que además lo ha hecho sin atropellar la propiedad privada, sin romper contratos, sin violar la santidad de los contratos. Este es un punto fundamental, porque esto siempre se hizo en Argentina. O sea, todos los que somos un poco más grandes hemos visto desde un plan Bonex hasta Corralito, hasta expropiaciones, defaults y todo. Todo eso siempre generó, gatilló una crisis en el corto plazo, pero además generó un efecto muy negativo en el mediano y largo plazo, que es que la gente, digamos, desconfíe de nuestras instituciones, desconfíe de nuestras monedas, desconfíe de nuestros políticos. Entonces, nunca se llegó a generar en Argentina, digamos, un desarrollo ni de ahorro de largo plazo ni de mercado de capitales. Y este es uno de los problemas que se les presenta a los bancos a la hora de desarrollar más este mercado. ¿Cuál es la consecuencia de todo esto? El descalce de plazos de los bancos. Los créditos hipotecarios son créditos a 15, 20, 25, 30 años, y sin embargo los depósitos que tienen los bancos para poder financiar esos créditos apenas están entre un día si es en cuenta corriente o caja de ahorro, o escasamente 30 días cuando tienen un depósito a plazo fijo. Entonces, les es más complicado a los bancos poder prestar a 20 o 25 años cuando su fondeo es tan de corto plazo. Entonces, aquí es donde venimos a tratar de dar una mano junto con el Ministerio de Capital Humano de resolver este problema desde el FGS, que tiene como función, como ustedes saben, entre otras cosas, como parte de su mandato, hacer plazos fijos en bancos. Entonces lo que se va a estar haciendo es extender el plazo de estos plazos fijos, hacer licitaciones transparentes con los bancos para extender los plazos de estos plazos fijos entre un año y cinco años, no entre, a un año y cinco años. Y esto le va a permitir a los bancos poder acelerar mucho más fuertemente el nivel de créditos hipotecarios. Le vamos a dar las condiciones, así que no se preocupen, pero digamos, el monto del programa es de 2 billones de pesos. Como digo, van a ser licitaciones de plazos fijos que van a tener una tasa mínima requerida, ¿sí? A un año el FGS va a estar requiriendo una tasa mínima de UVA más 2.5%. Eso no quiere decir que tenga que ser 2.5%, los bancos compiten, algunos pueden venir a tasas más altas porque les interesa específicamente ese plazo. Puede ser a cinco años va a ser una tasa más alta, que es UVA más 4.5, de vuelta, esto es la tasa mínima. También el FGS va a estar requiriendo que no se preste a la gente a una tasa mayor a UVA más 7.5. Ahora estamos hablando de una tasa máxima, es decir, los bancos pueden prestar una tasa más baja que esa, pero no una tasa más alta que el 7.5. Después hay otras consideraciones generales. Bueno, el monto equivalente, de vuelta, máximo es de 150.000 UVAs, ¿sí? Es de aproximadamente $200.000. Eso es el monto máximo. Pero cuando miramos el monto promedio que vienen siendo los créditos hipotecarios, vemos que es claramente menor que eso, es en el entorno de los 114 millones de pesos, más o menos el equivalente a $80.000 millones. Es decir que este monto que estaríamos licitando de 2 billones daría soluciones habitacionales para aproximadamente 17.000, 18.000 familias. Creemos que de vuelta va a ser un impulso muy, muy importante para el desarrollo de este mercado y para la economía en general.

0: Y también es importante aclarar que esto se combina con lo que anunciamos hace dos semanas. Si ustedes recuerdan, hace dos semanas anunciamos que a partir de ahora los bancos con sus depósitos iban a poder empezar a prestar también en dólares solamente a personas jurídicas por no más de un 15% de sus depósitos bajo normas macroprudenciales que definió el Banco Central. Entonces, de esta manera estamos, digamos, atacando tanto la oferta como la demanda. Es decir, por un lado vamos a empezar a ver desarrolladores que van a tener acceso a financiamiento en dólares, a tasas mucho más accesibles, de manera que puedan desarrollar nuevos proyectos. Y por otro lado, vamos a estar contribuyendo a que se genere una mayor demanda, dado el impulso que vamos a lograr ahora a través de estos créditos hipotecarios. Entonces, la combinación de esto va a dar un gran impulso en particular a la industria de la construcción, que como ustedes saben es un motor también muy importante de la economía y venía rezagada. Impulso también que ya, digamos, se ha empezado a notar en los números a través también de obras como las que hemos licitado de 9.000 kilómetros de los corredores viales que van a estar en construcción, como ya anuncié también en su momento, para principios de octubre, absolutamente todos. Y otros entre 6.000 y 12.000 kilómetros también que vamos a estar licitando próximamente. Entonces, pero no me quiero desviar del tema que nos atañe, que es el tema de los créditos hipotecarios. Así que, como dije antes, resumiendo, esto viene a dar un impulso fuerte, muy fuerte, realmente, al desarrollo de estos créditos. Esto va a impulsar la economía también. Esto va a ayudar a que un montón de familias tengan acceso a crédito hipotecario, va a ayudar a una mayor formalización y, valga para terminar, un ejemplo que creo que grafica bien todo lo que acabo de expresar. Ahí tomamos un valor de propiedad de 106.000 dólares, eso valor de propiedad, porque dijimos que el valor promedio de los préstamos era de aproximadamente 80.000 dólares. Ahora, lo que los bancos prestan suele ser el 75% del valor de la propiedad. Por lo tanto, cuando hacemos el cálculo, esos 80.000 dólares o 114 millones de pesos permite acceder a una propiedad de un poquitito más de 100.000 dólares. A una tasa de UVA más 7 en el ejercicio este, a un plazo de 25 años, ¿sí?, el tomador del crédito estaría pagando una cuota de 865.000 pesos, ¿sí?, lo que se asemejaría mucho a un alquiler. Y el ingreso neto requerido para acceder a ese crédito, ya que esto tiene que representar el 25% del ingreso, sería de 3.460.000 pesos, teniendo en cuenta que el ingreso promedio hoy neto está en el 1.800.000 pesos. Eso implicaría que una pareja de jóvenes, digamos, con el sueldo de ambos, tendría acceso a este crédito y podría, de vuelta, desde el minuto uno, en vez de estar pagando un alquiler, estar pagando directamente la cuota de su propia casa, no ser dueño de su vivienda, que es el objetivo. Bueno, espero que haya quedado claro. Le cedo la palabra ahora a Juan Cruz Michele del FGS para digamos dar algún detalle más de este tema. Muchas gracias.
1: Sí, bueno, ¿qué tal? Buen día. Nada, para comentar un par de, de temas al respecto. Desde el FGS, hace varios meses que venimos trabajando con Capital Humano y con el Ministerio de Economía en la búsqueda de una solución para el tema hipotecario. Hemos evaluado distintas alternativas y esta es como la que nos resulta más ventajosa desde varios puntos de vista. Quería comentarle que el crédito hipotecario actualmente dispone, digamos, tiene un volumen de 300.000 millones de pesos mensuales, con lo cual estos 2 billones que estaríamos participando nosotros desde el FGS a través de los plazos fijos sería un empuje bastante sustancial sobre el nivel actual de los plazos fijos, de los créditos hipotecarios. Comentar también que el FGS tiene como mandato principal la búsqueda, digamos, de la rentabilidad y de la seguridad, pero como objetivo secundario tiene promover también la macroeconomía y creemos que esto cumple con ese requisito. Comentarles también que el FGS, cuando asume el presidente Javier Milei, tenía 30.000 millones de dólares en activos y que hoy, después de estos años, tiene 80.000 millones de dólares. Ha tenido un incremento más del 160%, con lo cual nos parece que parte de esta ganancia aplicarla a este programa es algo conveniente y ventajoso. No sé si hay alguna pregunta.
2: No, se te da más. Perfecto. Bueno, digamos, estamos abiertos ahora a preguntas, que tal vez haya varias.
3: ¿Qué tal? Julia Garrizo, de TN. Primero, ¿cuándo se lanzarían estas licitaciones? Si tienen algún cronograma de organización, si serán varias licitaciones. Creo que usted mencionó 17.000 familias, ese sería el cupo de créditos que están esperando. Y si existiese, por ejemplo, un caso de incumplimiento o demora, ¿quién absorbe ese riesgo? ¿Si los bancos o el Fondo de Garantía del ANSES? Gracias.
2: Bueno, empezando de atrás, como dijo Juan Cruz bien, se analizaron muchas alternativas. Hace mucho tiempo que venimos trabajando en esto. La función del FGS no es, correr ningún riesgo crediticio de personas humanas. En realidad es el trabajo de los bancos. Alguna de las propuestas venía en ese sentido, que era que el FGS le comprara cartera hipotecaria a los bancos, pero nosotros realmente descartamos eso porque creemos que ese no es el objetivo ni debiera ser del FGS. O sea, el FGS simplemente provee de liquidez a los bancos, son los bancos los que son los encargados de dar el crédito hipotecario, evaluar ese crédito y correr las consecuencias naturales de ese negocio. Hoy la mora en el crédito hipotecario es muy baja, es del 1,6%, pero nuevamente el FGS no corre ningún riesgo, por eso decimos cumple con los objetivos del FGS y es bien transparente. No hay un número de soluciones habitacionales, eso va a depender de los montos de préstamos que dé el banco. O sea, nosotros nada más usamos ese número teniendo en cuenta cuánto es el promedio hoy de los préstamos, pero si ese promedio bajara serían más, o si subiera serían algo menos. Y la primera pregunta que habías hecho era... y estamos apuntando a que la primera licitación sea la semana que viene, y arrancaríamos con 200.000 millones de pesos. Y ahí veríamos la evolución, cuán rápido originan hipotecas los bancos, y en función de eso iríamos haciendo nuevas licitaciones. Las licitaciones se hacen a través de un sistema, y por eso está Baltasar Krause con nosotros, que es del Banco Central, porque el Banco Central es el que va a hacer las veces de, está bien dicho, de agente financiero, o no es
4: un convenio de colaboración técnica.
2: Okay,
4: vamos a hacer la asistencia técnica al FGS. Vamos a ayudarlos primero en organizar las subastas, que va a ser con un sistema Siopel de A3. Típicamente las subastas en el Banco Central las conduce a través de ese sistema, que es bien transparente y en el que pueden participar todas las entidades financieras. El Banco Central va a estar comunicando las condiciones básicas de la subasta en ese sistema, y después el otro rol que tiene el Banco Central va a ser la supervisión de los bancos que cumplan con la obligatoriedad de destinar los fondos a otorgar hipotecas en un plazo determinado.
3: Hola, ministro. Quería preguntarle primero de dónde iban a salir los fondos, si pertenecen a los montos que ya están hoy en plazo fijo, si va a haber alguna reasignación de cartera dentro del FGS, y por el otro, si los créditos van a tener alguna condición, me refiero a si va a ser primera vivienda o no.
2: Son para primera vivienda, sí. La parte de los fondos, se lo dejo a Juan Cruz, asumo que parte son plazos fijos que ya se tienen, que se van a ir extendiendo en duración y liquidez adicional que el FGS tiene, pero corregime si estoy equivocado.
1: Sí, nos llevó tanto tiempo armar el programa que así que tuvimos tiempo de ir separando una liquidez para el programa. El dinero va a venir de, hay parte que ya está en plazos fijos y otra parte que el FGS tiene algún flujo de cobro de dividendos y otro tipo de activos que va teniendo, así que va a ir saliendo de ahí.
5: ¿Cómo andan? Mi nombre es Sofía Diamante, de La Nación. Usted dijo, ministro, que esta medida va a dar un impulso muy fuerte a la economía, y también mencionó las licitaciones viales. ¿Qué más puede hacer que la economía empiece a reactivar, como dijo la vez pasada?
2: Bueno, siempre tenemos en carpeta muchas cosas. Como saben, nosotros solo las anunciamos cuando las concretamos. Entonces, esto es parte del menú de cosas que venimos trabajando desde hace mucho tiempo. Los préstamos en dólares eran otros, eso va a ayudar también. El impulso a la construcción es algo que, digamos, veníamos trabajando desde hacía muchísimo tiempo, pero de vuelta en el sector público, llevar a cabo todas esas cosas llevan su tiempo, no es tan fácil armar licitaciones y que sean transparentes y todo, y hacerlo de la manera correcta como queremos hacerlo nosotros. Así que la economía viene creciendo más, como se repitió en este último tiempo, y contrario a lo que se dice en algunos medios, la economía viene creciendo por primera vez en términos per cápita dentro de los últimos 4 mandatos. Está creciendo por arriba de los niveles de la OCDE, el producto está prácticamente en niveles récord, el consumo en niveles récord, las exportaciones en niveles récord, y no solo de agro o de minería, sino también incluso hasta de exportaciones pymes. Entonces, el escenario un poco que se trata de vender la oposición es exactamente lo opuesto al que está ocurriendo, así que esto es importante remarcarlo, y por supuesto que nosotros trabajamos para que el crecimiento sea cada vez mayor. Ahora, decir que el crecimiento es cada vez mayor es muy diferente a plantear un escenario como plantean algunos políticos de la oposición. Pero nuestro trabajo, por supuesto, es tratar de acelerar el nivel de crecimiento y de formalidad lo más posible, porque en la medida que crezcamos más y la economía se formalice más, entonces vamos a estar recaudando más, y recaudar más nos va a permitir poder seguir bajando impuestos. Recordemos que ya hemos bajado impuestos por
0: tres puntos de producto, además del impuesto inflacionario, que es el más perjudicial. Entonces, de vuelta, le hemos devuelto a la gente 100 mil millones de dólares. Y nuestro objetivo es seguir bajando impuestos, por lo que todo esto es complementario al programa de siempre, que es esencialmente el que hemos llevado a cabo, que es generar estabilidad económica, generar estabilidad jurídica, que lleguen inversiones, bajar impuestos, bajar regulaciones, bajar el costo financiero para que las empresas, que los proyectos sean cada vez más rentables y vengan cada vez más inversiones, y mejorar todo lo que es infraestructura logística. Todo esto es lo que estamos llevando a cabo y lo vamos a seguir llevando a cabo por el próximo año y medio.
6: Muy bien, hasta aquí la palabra, la conferencia de prensa del ministro de Economía, Luis Caputo.
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8: Con un paisaje imperdible que parece de otro planeta, la Reserva de Pashuña es una reserva provincial al sur de la provincia de Mendoza y se accede desde la mítica Ruta Nacional 40, que es un paisaje con más de 800 conos volcánicos, donde se extienden planicies de lava relativamente recientes, con un aspecto desolado y despojado muy particular. Las vistas son imponentes y estremecedoras, como si nos trasladáramos a otro planeta. Se puede visitar todo el año con guías autorizados y está a unos 160 kilómetros de Malargüe.
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6: 10:30 minutos.
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0: 14 grados 4 décimas, la temperatura de esta hora en Mendoza capital, 62% la humedad, el cielo está completamente cubierto y la máxima puede llegar a 25 grados por viento sonda. 580 mendocinos fueron despedidos en el comercio de Mendoza en lo que va de este año. Durante el 2025 en total fueron 120 las bajas confirmadas. El impacto alcanza rubros como indumentarias, zapaterías, kioscos y supermercados. A su vez, se registra un marcado incremento del trabajo informal en todo el rubro comercio. General Alvear, Santa Rosa y Rivadavia son los departamentos mendocinos que cuentan con el mayor número de morosos de nuestra provincia. Así lo dio a conocer un informe del Banco Central de la República Argentina. Los menores de 25 años de edad son los más afectados, ya que el 38% de los deudores están en mora. Los bomberos de Mendoza no fueron convocados en los operativos por el efecto del Super Niño, así lo dijo nuestra emisora Facundo López, miembro de la Comisión Directiva del Cuerpo de Bomberos Voluntarios en el departamento Maipú. Señaló que en nuestra provincia hay cuarteles que están preparados y otros que no, por falta de recursos, para hacerle frente a las consecuencias climáticas. Confirmó que se movilizan este mediodía a la Casa de Gobierno para exigir recursos a través de un abrazo solidario en defensa de la actividad de los bomberos de nuestra provincia. Siguen las consecuencias por la presencia de viento sonda. Es casi nula la visibilidad a esta hora en Ruta Nacional 40 a la altura del Borbollón en el departamento de Las Heras. Piden máxima precaución al circular. Cayó un poste de luz. Sucede en calle Las Rosas del barrio de Aeroparque, también en Las Heras. Por ahora el más afectado por el viento sonda. También cayó un árbol. Sucede en calle Independencia y Sucre. Ramas de gran tamaño cayeron en el ingreso de la escuela Casiva. Los celadores trabajan para limpiar el frente de colegio y evitar inconvenientes. Un hombre alcoholizado amaneció durmiendo en la vereda. Está en situación de calle, fue identificado por personal policial. Tiene 39 años de edad. El procedimiento se cumple en la avenida Hipólito Yrigoyen, en el 1700, en el centro de San Rafael. Novedades desde el polo judicial de nuestra ciudad. Caso Marcelo D'Agostino. La querella finalizó sus planteos en la audiencia celebrada en la jornada anterior. El próximo 3 de septiembre se retoma la instancia para que Fiscalía y Defensa esbocen sus argumentos. Caso rugby franceses se dilata la definición de la Corte. La querella reclama celeridad en la definición que va a determinar si la causa se reabre o queda firme el sobreseimiento de los jugadores que habían sido denunciados por abuso sexual. La hora en el país, 10:33 minutos.
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4: Permanece abierta la inscripción para participar de la capacitación virtual gratuita destinada a fortalecer la cadena apícola. Una propuesta orientada a productores, emprendedores, técnicos y personas vinculadas a esta actividad en el departamento mendocino de Malargüe. El ciclo se desarrollará durante agosto en tres encuentros virtuales previstos para los días 7, 21 y 28 de 9:30 a 11:30. Los contenidos abordarán buenas prácticas de producción, procesamiento, trazabilidad, calidad e inocuidad de la miel y normativa vigente para el sector apícola. La iniciativa es organizada por la Secretaría de Agricultura, Ganadería y Pesca, junto con el INTA, el INTI y el SENASA, con el acompañamiento de la incubadora de empresas local. La participación es gratuita y requiere preinscripción obligatoria.
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una fecha musical para comenzar, después de las noticias, de los boletines informativos de las radios nacionales, recordando un 26 de agosto del año 1971, porque nace en la Ciudad de México Ariadna Thalía Sody Miranda, conocida mundialmente como solamente Thalía. La célebre cantante, actriz y empresaria mexicana celebra hoy sus 55 años de vida, consolidada como una de las máximas figuras del pop latino y la televisión internacional. Ha vendido más de 25 millones de discos, protagonizó la exitosa trilogía de Las Marías, María Mercedes, Marimar y María del Barrio. 26 de agosto, nace Thalía en el año 1971.

0: final. ¿Cómo le va, Héctor? ¿Cómo anda? No lo había podido saludar porque teníamos justo la conferencia del ministro Caputo, pero lo veo bien contento.
1: Gracias. De miércoles. Siempre estamos bien, a pesar de puntos suspensivos, pero estamos bien. Y bueno, como decías vos, estuvimos justamente con el ministro de Economía, ¿no? Dando algunos avances, algunos anuncios, y ahora, ¿no es cierto? Quiero que vos nos invites a la próxima charla.
0: Bueno, nos vamos a viajar telepáticamente, o por así decirlo, a Chile, porque las autoridades del vecino país están en alerta. Uh-huh. ¿Por qué están en alerta?
1: ¿Por qué?
0: Porque hay un nuevo frente de mal tiempo que va a afectar a casi todo el país, con lluvias, uh-huh, desbordes de ríos, cauces e inundaciones. Y ante esta preocupación, ante este panorama, está en línea Luis Salamanca, que es ingeniero en prevención de riesgos laborales en Chile, para hablar de este panorama que enfrenta el vecino país. Luis, ¿cómo le va? Héctor y Rolando los saludamos desde Radio Nacional.
2: Héctor, Rolando, muy buenos días desde acá, desde los, uh-huh, estudios de Televisión Nacional de Chile en Santiago. Un gusto por la invitación y, por favor, pregunten todo lo que aquí en Chile nos está ocupando significativamente.
0: Bueno, Luis, sabemos que las autoridades chilenas se encuentran atentas al desarrollo de esta serie de sistemas frontales que prácticamente van a afectar a casi todo el país. ¿Ante qué panorama se encuentra Chile, Luis?
2: Mira, en efecto, nuestro Servicio Nacional de Prevención y Respuesta ante Desastres, Cernapred, ¿cierto?, ha levantado las alertas con respecto a un fenómeno que estamos viviendo desde ya más de un mes. Uh-huh. En el mes de julio tuvimos grandes inundaciones en la zona central y sur de nuestro país, sobre todo de la región del Biobío, la Araucanía, en que zonas que están acostumbradas a recibir una gran cantidad de lluvia durante el año, ¿cierto?, se vieron ampliamente superadas por la cantidad de lluvia por milímetros por metro cuadrado. Y eso significó un impacto social importante. Esto acrecentado a que el fenómeno del Niño, ¿cierto? Uh-huh. Nosotros en Chile, frente a nuestras costas, tenemos un fenómeno permanente que se llama anticiclón. Este uh-huh, anticiclón uh-huh, se ha ido desplazando y ha ido desapareciendo, permitiendo que todos los frentes que antes era impedido por este anticiclón, figúrate como un balón gigante que está frente, que impide todo, esto ya no existe. Por lo tanto, han entrado en significativamente lluvias, uh-huh, más de las que tenemos presupuestadas para la región metropolitana, uh-huh, por ejemplo, aquí en Santiago, y ha afectado nuestro norte chico, que uh-huh, es el norte más cercano a la zona sur, con localidades de La Serena, Coquimbo, que se han visto, claro, con las cuencas interiores, digamos. Las quebradas se activaron significativamente con flujos de agua, que significaron un daño a la conectividad y a la población de una manera muy, muy inusual.
0: Bueno, y también sabemos, Luis, que se esperan para los próximos días, estamos repasando parte de la información que uh-huh, nos otorga nuestra producción, entre 40 y 60 milímetros de agua por caer, y que, por lo que entendemos, usted hace la descripción, desde la región de Coquimbo, en el norte, hasta Magallanes, y bueno, la principal atención va a estar en las regiones del Maule y los Ríos, ¿no?
2: Exactamente. Ahí, en esa zona que más al sur, el sí, sustrato, el piso, el suelo, ¿cierto?, se ha visto acrecentado con gran cantidad de lluvia que ha estado cayendo, lo que ha superado nuestras medidas preventivas. Ahora, el daño superior se originó, ya estamos hablando desde Coquimbo, digamos, La Serena, y esto ha ido acrecentando más hacia el norte, hace dos semanas atrás, hasta las localidades de Iquique, estamos hablando más o menos paralelo al norte de Argentina, y que causó grandes daños. Eso ya estaba controlado en localidades como Tocopilla, donde uh-huh, se activaron las cuencas de una manera significativa, y hoy día lo que tú recién me decías, sí, es que ya al sur, pese que, insisto, tenemos una, uh-huh, una zona que se llama Valdivia, y que Valdivia, cerca de la costa de Valdivia tenemos dos localidades, ¿cierto?, en las cuales ya ha existido remoción en masa, es decir, desprendimiento de los taludes o de los cerros, y que ha visto comprometido la habitabilidad de las personas. Uh-huh. Tanto así que uh-huh, hoy día, insisto, sectores que eran muy conocidos por la cantidad de lluvia que cae, hoy día se han visto comprometidos. El fenómeno del Niño en Chile ha sido realmente catastrófico, y todos nuestros estudios uh-huh, indican de que estamos recién empezando, sí, a sufrir estos embates de la naturaleza, donde su pic climatológico debería recién en diciembre presentarse como su más alta exposición.
1: Luis, vos sabés que aquí en la Argentina recién se advierten esta presencia del Super Niño a partir del mes de octubre, concretamente, octubre hasta diciembre. Ustedes están anticipados, o sea, la meteorología, el clima en general, ha anticipado este Super Niño ahí en Chile con estas características. ¿Ustedes tienen algún, digamos, una metodología, algún protocolo especial para que la gente, la comunidad, la sociedad, sepa ante este tipo de situaciones cómo actuar?
2: Héctor, te agradezco la pregunta y que efectivamente dan el clavo con respecto a nuestras medidas de prevención, que realmente es nuestra especialidad. Uh-huh. Existen tres niveles. En primer lugar, el nivel más general, que cuando se presenta una situación de que los indicadores, tanto cuantitativos y cualitativos, que están instalados en todo, ¿cierto?, nuestro país, nos indica una alerta SAE. ¿Qué es la alerta SAE? Esta es una alerta que llega a los móviles, a los teléfonos celulares, como son conocidos aquí en Chile, donde una alerta, no importa la compañía a la cual tú estés suscrito, te llega una alerta, ¿cierto?, muy ruidosa, muy alaraca, ¿cierto?, que te llama poderosamente la atención y te dice: evacúa los sectores de tal lugar o tal sector. Generalmente cuencas de ríos, ¿cierto?, o zonas que pueden estar afectadas tanto a remoción en masa o algún tipo de amenaza de nivel natural. Esto responde, en el segundo nivel, responde a una planificación que cada una de las comunas, departamentos, para más o menos se entienda, tienen un escrito, es decir, un protocolo, un procedimiento que se llama riesgo de atención a prevención de desastres. Definiendo el desastre como un evento, ya sea natural o entrópico, ¿cierto?, ya sea de seres humanos o de nivel natural, el cual, ¿cierto?, te obliga a dirigirte a las zonas de seguridad de cada una de las municipalidades. ¿Dónde está nuestro problema? En que este sistema de prevención de desastre no está 100% desarrollado ni actualizado en todo Chile. Por lo tanto, desde la alerta SAE hasta el nivel de respuesta que tenga frente a lo que estamos enfrentando, la población tiene ahí una duda en la cual nosotros tenemos que trabajar. Ya sea incendios forestales, ya sea un terremoto, en Chile tenemos muchos terremotos, casi todos los días tiembla en nuestro país, y en este tipo de elementos naturales más, digamos, evidentes, que son, por ejemplo, los tsunamis, o en este caso específico, en la remoción en masa o activación de quebradas.
0: Sabemos, Luis, que, bueno, usted lo dijo, muchos terremotos que está sufriendo Chile y las medidas de prevención, imagino que están a la orden del día. ¿En qué otros lugares, usted está diciendo que en qué otros lugares el alerta quizás no llega o no está este sistema? ¿En qué regiones abarcaría eso y que faltaría ahí un trabajo más desde el gobierno?
2: Mira, por ejemplo, el mejor de nuestros ejemplos, valga la redundancia, es la ciudad de Valdivia, en la cual la municipalidad, en manos de su alcaldesa, tiene ya compenetrado y comunicado cuáles son sus fortalezas y sus debilidades. Sin embargo, por ejemplo, en localidades más al norte de nuestro país, es donde son localidades más pequeñas, comunas o municipalidades con menos recursos y con menos habilidades técnicas para poder desarrollar un buen plan estratégico de prevención de desastres. Eso se da en muchas ciudades. Tanto, por ejemplo, la ciudad de Santiago, que es nuestra capital más habitada, existen comunas que están afectas, por ejemplo, a remociones en masa más cerca de la cordillera. Sin embargo, otras más hacia la costa están más afectas a inundaciones, producto de las lluvias. Por lo tanto, cada comuna, por muy pequeña que sea, tiene sus debilidades, pero al mismo tiempo tiene su fortaleza. En el caso del sur de Chile, en efecto, sí existen metodologías que nos permiten prepararnos, pero debo ser muy honesto a que este fenómeno del Super Niño, como recién decía Héctor, nos ha superado con creces las medidas preventivas administrativas que podemos tener. Por lo tanto, hoy día, por ejemplo, se justifica mi presencia aquí en Televisión Nacional, es donde tratamos de comunicarle a las personas realmente que hay un evento que de características bastante superiores, muy robusta, por lo tanto tratamos de compenetrar a la población de que tome las medidas en su casa primero. La limpieza de canaletas, la revisión de techos, la presencia de vientos, lo cual hace que la población en primera instancia es la primera que se autoproteja.
1: Bien, Luis, te aparto un poquito, pero también acercados al tema del clima, que en este caso ha involucrado tanto a Chile como a la Argentina y tiene que ver con el Paso Cristo Redentor, que 34 días cerró sus puertas por el tema, obviamente, de las importantes nevadas. ¿Cuánto daño, cuánto hizo mal este tipo de actividad, ¿no?, imprevista, a Chile concretamente? Digamos, ¿cuánta gente estuvo afectada? ¿Qué esperan para lo que suceda? Hoy también está cerrado el paso.
2: Nuestro paso a los Libertadores, yo soy oriundo de la ciudad de Los Andes, muy cerquita de Mendoza. Por lo tanto, sé y he vivido lo que significa que el paso internacional, que es la principal carretera de abastecimiento, hemos tenido alrededor de 350 camiones enfilados para poder esperar dentro de nuestro lado de la cordillera para que se habilite el paso. Sin embargo, el paso se ha ido fortaleciendo durante los últimos 20 años para poder ser un paso un poco más autónomo. Sin embargo, las nevadas importantes, tantas nevadas que se acumulan cerca de 3 a 4 metros de altura, ¿cierto? La acumulación de este tipo de nieve hace que tanto Vialidad, que es uno de los departamentos que se preocupa de mantener la conectividad, se vea también un poco restringido debido a la duración e intensidad de los fenómenos climatológicos. Ahora, hacia el lado argentino no es menor. También, ¿cierto?, Uspallata y las localidades más cercanas también se han visto afectadas. Pero para nosotros económicamente ha sido bastante importante. Les recuerdo que en septiembre se celebran las fiestas patrias aquí en Chile. Una festividad que aumenta el consumo de una manera muy importante, y las carnes argentinas, ¿cierto?, y todo el comercio, que ese es lo más rápido de consumo, se ha visto un poco encarecido. Es decir, este fenómeno, aparte de afectar lo que es la climatología, la conectividad, afecta a la agricultura y también al comercio, específicamente lo que tú mencionas, Héctor. La conectividad con Argentina, que para nosotros es vital, que también conecta a Brasil, nos ha hecho repensar, ¿cierto?, en redistribuir mejor tanto nuestras necesidades de consumo como también, ¿cierto?, los precios que se van a ver incrementados de una manera importante.
0: Bueno, usted lo decía, Luis, con el trabajo que se ha hecho, sumándole a la consulta a mi compañero, 34 días el paso internacional cerrado. ¿Cómo se espera cuando llegue la época de primavera, pero la época más de verano, para todos los ciudadanos mendocinos o argentinos que van a ir a Chile a pasar el verano con este fenómeno del Super Niño? ¿Qué durabilidad tendrá? ¿Las lluvias serán más abundantes? ¿Serán menos intensas? ¿Cómo lo avisora usted para los próximos meses?
2: Hemos estudiado el fenómeno con respecto a lo que se manifiesta en otras latitudes, sobre todo en el hemisferio norte. Cuando se presentan gran cantidad de lluvias en el invierno, es natural dentro de las características morfológicas y climatológicas para el invierno, esperando que las lluvias se extiendan hasta mediados de noviembre incluso, donde ya las temperaturas van a empezar a subir. El fenómeno del Niño, del Super Niño, hoy día es sabido de que no se van a manifestar con lluvias en el principio del próximo año, sino que se va a manifestar con altísimas temperaturas, lo cual, cierto, ya hemos visto el año pasado, en que Argentina también sufrió una gran cantidad de incendios forestales. Por lo tanto, eso no va a ser distinto al otro lado de la cordillera. Acá en Chile también nos estamos preparando con que los cerros, nosotros somos estrechitos en Chile y ustedes lo saben, por lo tanto nuestros cerros, cuando llueve, aflora rápidamente una yesca, un pastito, ¿cierto?, que es natural. Este se seca cuando empezamos en diciembre, y el aumento de las temperaturas hace que esta yesca, este pastito, aumente la probabilidad de incendios forestales y su propagación, sumado a los vientos. Por lo tanto, ese es el escenario que hoy día ya sabemos que se va a presentar. Ha llovido suficiente para que produzca este material, ¿cierto?, combustible natural. Por lo tanto, nuestras municipalidades, nuestro Servicio Nacional de Prevención y también los delegados presidenciales, los gobernadores, que son las autoridades que nos administran los recursos del Estado acá en Chile, estemos más o menos ya pensando en que nuestra activación de zonas de seguridad para incendios forestales sea nuestra prioridad muy próxima.
0: Bueno, por último, Luis, le agradecemos también el contacto con nuestra emisora. ¿Dónde tendrían que comunicarse o dónde tendrían que tener más información todos los ciudadanos, sobre todo los que van a cruzar próximamente al vecino país cuando se abra el paso, pero también para los ciudadanos chilenos, como canales de comunicación oficiales para estar alertas ante estos riesgos, ante estos frentes, estas lluvias de bordes de ríos? ¿Dónde tendrían que ingresar aplicaciones para que usted nos pueda repetir, por favor?
2: Muy importante tu pregunta, porque primero que todo, a nuestros hermanos argentinos que quieran venir a visitar nuestras costas chilenas durante diciembre y enero, generalmente enero es el mes de que tenemos más visitas del otro lado de la cordillera, visiten Cernapred, ya, cernapred.gov.cl, que es el buscador, tú lo puedes digitalizar, Servicio Nacional de Prevención ante Riesgo de Desastre. Y en esa página existe mucha información con respecto a la actualización de las alertas, ya sea climatológicas, ya sea geográficas o incluso, ¿cierto?, algunas alertas de puede ser para incendios forestales en el tiempo del verano. Eso es lo primero que tienen que consultar. Segundo, un consejo, no sigan aquellos influencers que publican información que a veces no es correcta, pero les llamo a que se comuniquen con los ministerios. Los ministerios de Chile, tanto de Senapred, ¿cierto?, o de telecomunicaciones, de transporte, tienen sus páginas web, sus Instagram, de forma oficial. Y esa es la información la cual ustedes deben seguir oficial, y no la interpretación que lamentablemente a veces es confusa por parte de algunos influencers. Siempre visitar los sitios web o las plataformas digitales de redes sociales que sean oficiales. De ahí en adelante, importante es ver el estado de del paso cordillerano, ¿cierto? Cuando se cierra, cuando se abre. En verano también podemos tener remoción en masa que pueda obstaculizar la ruta internacional. Por lo tanto, bienvenido. Ni sean, vamos a tener un verano bastante interesante en Chile, pero siempre bien protegidos.
0: Exactamente. Así será. Luis, muchísimas gracias por la comunicación. Abrimos el canal y el debate para seguir charlando más adelante cuando llegue la etapa de apertura del paso y, bueno, todas estas prevenciones que tienen que tener todos los ciudadanos que cruzan al vecino país o también del vecino país que vengan aquí por el paso Libertadores, Cristo Redentor. Así que le deseamos una agradable jornada y nos reencontraremos la próxima.
2: Muchísimas gracias por la oportunidad, la invitación, a su disposición cuando ustedes gusten y bienvenidos sean a nuestro país. Muchas gracias.
0: Gracias, Luis. Luis Salamanca, ingeniero en prevención de riesgos laborales en Chile.
1: 14 grados 4 la temperatura en Mendoza, 62 el porcentaje de la humedad. Ha cambiado el sector del viento, circula en este caso del sur a 6 kilómetros horarios. La temperatura máxima esperada para hoy, 25 grados.

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Hoy, Hermanos Gutiérrez presenta Los Andes. Los Hermanos Gutiérrez comparte Los Andes, el tercer álbum y en este caso adelanto de su álbum Los Ojos del Cóndor, producida por Dan Orbach y The Black Keys. La composición instrumental del dúo suizo-ecuatoriano entrelaza guitarras de tono desértico, charango, lap steel, con una línea de órgano flotante de inspiración andina. El sencillo cuenta además con un video animado en técnica mixta realizado por Robert Schubert, que recrea la inmensidad geográfica que inspira este trabajo. Concretamente, Hermanos Gutiérrez presentan Los Andes.

0: Elías, 3 minutos para completar esta hora. La primera que nos ha visto movilizada por la eventualidad, ¿no? Es la noticia, como siempre sucede. Y bueno, es parte también de la actividad ante los medios de comunicación reconocerla como tal. Así que, estimado, si a usted le parece, podemos también cerrar esta hora presentando cómo corresponde a todo el equipo que hace la mañana de Nacional Mendoza.
1: Sí, señor, lo presentamos porque estamos todos listos y estamos todos, hoy creo que estamos todos, en la conducción, Héctor Luna, Eduardo Piquemal, Victoria Lupu, Rolando Brizuela y Eliana Palmieri.
0: Perfecto.
1: Servicio Informativo, Producción Periodística, Pablo Molina y Esteban Rodríguez, Comunicaciones, Mariana Ferreira, Operación Técnica, Gustavo Torres, Marcos Lucero, Aníbal Castro y Cristian Cía, Asistencia Técnica, Carlos Martín, Daniel Astudillo, Luis Martín, Coordinación Artística, Rosana Conteseschi.
0: Bien, dicho todo esto, nosotros estamos hasta las 12:45. Tíreme un título de lo deportivo, que hay mucho para destacar. Hoy juega River, ¿y qué más?
1: Sí, señor. Juega River, juega Independiente Rivadavia por Copa Argentina. Le hacemos muy breve. Anoche jugó De Cruz, perdió 2-0 ante Deportivo Madryn. Partido pendiente de la fecha 21 de la Primera Nacional. El técnico Pablo de Müller, muy criticado en las redes sociales. Algunos dicen que ya podría dejar el cargo en los próximos encuentros, pero la dirigencia lo ha sostenido. Bueno, el Expreso acumula 6 unidades, se encuentra de líder Ferro, perdió un partido clave, jugó bien Godoy Cruz un primer tiempo, pero fue desdibujado ya en la segunda parte. Recordamos que Pablo de Müller ha dirigido 15 partidos en el bodeguero de su llegada en mayo, de los cuales ganó 8 y perdió 7, así que está ahí en el límite. Y en el encuentro de ayer, un ex Gimnasia, Luis Silva, abrió la cuenta para el local los 35 minutos del primer tiempo. En los 31 el complemento, Facundo Jacopuzzi puso el 2-0 para el Tomba, que venía de vencer a Casuso como visitante, pero no pudo extender esta racha de ganar y seguir ganando. Bueno, acumula 40 unidades, está sexto en la zona A, se ubica entre los 8 que ingresarían al reducido, mientras que Madryn con este triunfo escala a la cuarta posición con 43 unidades. El próximo partido del Tomba será ante San Telmo el día domingo desde la hora 18 por la fecha 27 en el Feliciano Gambarte.
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1: 11 de la mañana en la República Argentina. El gobierno lanzó un plan de créditos hipotecarios. El ministro de Economía, Luis Caputo, dijo que las cuotas eran similares a las de un alquiler.
2: El tomador del crédito estaría pagando una cuota de 865 mil pesos, ¿sí? Lo que se asemejaría mucho a un alquiler. Y el ingreso neto requerido para acceder a ese crédito, ya que esto tiene que representar el 25% del ingreso, sería de 3.460.000 pesos.
1: Detuvieron a jefes de la policía de Santa Fe en Venado Tuerto. Desde Radio Nacional en esa provincia nos informa Gabriela Bruno.
3: Las investigaciones sospechan que habrían facilitado la actividad de un traficante detenido en un operativo paralelo de la justicia federal. Al respecto, el fiscal Francisco Cravero informa.
4: La evidencia con la que contamos nos va a permitir llevar a estas personas, al jefe y al subjefe de la, que sería la Delegación Sur de Microtráfico, a audiencia imputativa en próximos días. Además de esto, desarrollaron medidas judiciales por parte de la Justicia Federal, es decir, de la Fiscalía Federal. Realizaron medidas judiciales en donde han logrado la detención de un traficante.
1: La información del deporte con Damián Zárate.
5: Tenis. Quali de el US Open, el Gran Slam a disputarse en Estados Unidos. Venimos de una jornada con todas eliminaciones. Fede Coria, Guido Iván Justo, Julia Riera y también María Lourdes Escarlé. No antes del mediodía va a competir otro argentino en el cuadro masculino, Genaro Olivieri contra Barrios Vera, el chileno.
1: En Santa Fe, donde nos escuchás por AM540, la temperatura es de 14 grados 6 décimas, el cielo está parcialmente nublado. En Buenos Aires, la marca actual, 12 grados 9 y la humedad 74%, cielo parcialmente nublado.
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8: 11, 2 minutos. 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

El boletín con Buenos Aires en la mañana de Nacional Mendoza. Black to Black cumple 20 años y vuelve con un material inédito de Amy Winehouse. Han pasado dos décadas y Back to Black sigue siendo uno de los discos que no necesitan demasiada presentación. El álbum que terminó de convertir a Amy en una estrella mundial cumplirá 20 años y lo va a celebrar con varias reediciones especiales que llegarán el próximo 23 de octubre. La edición de aniversario guarda más material para los seguidores de la británica. Habrá fotografías nunca publicadas, una portada alternativa y textos manuscritos de Amy y Mark Ronson, productor de buena parte del disco. Algunos de los vinilos llegarán además en diferentes diseños y colores. Amy Winehouse murió en el año 2011, recordamos, pero el disco que marcó su carrera sigue sonando 20 años después. Ahora regresa con gran

0: Back to Black sonando y nosotros recibimos de esta manera a nuestro querido colega Eduardo Piquemal. Hola Edu, ¿cómo estás? Buen día.
1: Hola, buen día. Buenos y ventosos días, ¿no?
0: Sí, la verdad.
1: Realmente
0: sí,
1: estamos sí. Con mucho viento desde tempranito en la mañana. Cosa que sorprendió, ¿no? Porque todas las alertas estaban puestas en la tarde del día de hoy, ¿no? No tan desde tempranito. Pero bueno, estamos sondeados hoy,
0: sí,
1: ¿qué va a ser?
0: Sí, sí, sí.
1: Y es un viento raro, porque por momentos se siente más cálido y por momentos se siente frío.
0: Bien.
1: Recomiendo no salir desabrigado, porque todos pensamos, hay sondas, algo en remerita. Porque
0: vi gente
1: en remera, pero me sí. parece que con una cara de frío estaban... Porque está fresco, está como para andar con una camperita, no andar del todo desabrigado porque nos podemos enfermar inclusive.
0: Bien, vos sabés que notaba también que estos plátanos que hay en muchas partes, pero en especial en la capital mendocina, que son añejos altos, no desprenden sus hojas, ¿no? Hasta que no suceda esto, aparezca el viento sonda.
1: Claro.
0: Entonces aparecen las hojas.
1: Nuevamente. La avenida San Martín estaba
0: increíble,
1: tapada,
0: ¿viste?,
1: de hojas.
0: Sí. Esa es la característica del plátano, que bueno, tiene...
1: Le cuesta alargar las hojas,
0: exactamente,
1: ¿no?
0: Y tiene que, digamos, ser empujado por algo.
1: Me parece
0: en este
1: que...
0: caso, nunca mejor bienvenido.
1: Es,

0: que acaba de estrenar que se llama La Maldición de Widowed Ball, que está en Apple TV.
1: Ah, sí, la vi. Está hablando de niebla.
0: Sí, hablando de niebla.
1: Hablando de niebla, la vi.
0: Me quedé pensando. Pero está nublado, está raro. Sí, porque está raro. Con el sonda, esta mañana, los que llegamos tempranito a la emisora, 25 grados hacían esta mañana.
1: Wow.
0: Sí, entre las 6 y media y las 7 de la mañana. Pero igual uno sale ahora y decís, ¿qué pasó?
1: Está fresco.
0: Está el calor.
1: Está fresco, exactamente. Yo salía más desabrigado y me tuve que volver a cambiar el outfit, como dicen ahora.
0: Sí.
1: Porque sí, estaba fresco. Así que bueno, a estar atentos con esta situación. Sonda que puede llegar a extender hasta 5 o 6 de la tarde.
0: Ah, mire usted, bueno, entonces estaremos atentos por el comunicado de la dirección de escuelas. En el caso también que puedan
1: haber turno tarde.
0: La suspensión en el turno tarde, así que estaremos atentos a todo lo que pase en las próximas horas, querido amigo.
1: Por supuesto.
2: Bien, 11:10 minutos, estamos en la mañana de Nacional Mendoza, Radio Nacional Quino y LB8 Radio Nacional Libertador. Estimado Rolando, Eduardo, Héctor Luna en esta parte, para saludar a Nicolás González Perajamo, que es el director de la consultora Democratía, una empresa de análisis de datos, opinión pública en Mendoza. Bueno, siempre lo convocamos a Gonzalo para charlar de distintas temáticas. En este caso, para hablar porque hay una actividad que demuestra que el 80% de la comunidad dice no saber cómo actuar ni a quién acudir frente a catástrofes culturales, naturales, como sismos o vientos onda también. Nicolás, ¿cómo estás? ¿Qué tal? Buen día.
3: Muy buenos días. La verdad que me gustaría decir que son excepcionales, pero medio que estamos, digamos, en un momento en el que parece que el gobierno, viste, ha perdido un poco la brújula, ¿no? Digo, tenemos una mega reunión el día antes de ayer,
1: sí,
3: donde están todos los gobernantes y se reúnen el día lunes para hablar de cómo van a agarrar y operar los distintos efectos de las contingencias climáticas, sí, y que teníamos sistemas modernos para detectar, digamos, las cuestiones con anticipación. Y dos días después nos encontramos con que los chicos van a la escuela con sonda, con que árboles se caen arriba de vehículos, casas y bienes materiales, por suerte todavía sin ninguna víctima fatal, en donde padres, trabajadores tienen que agarrar y desplazarse en esas, sí, circunstancias. Y la verdad es que es una cuestión que por lo menos en mi cabeza no muestra mucha coherencia, ¿no? Digo, deberíamos habernos cuidado hoy día y por ahí con muchísimos trabajadores que pueden agarrar y realizar sus tareas de manera remota y muchísimos niños que pueden aprender, digamos, en otro contexto, tal vez deberían haber tomado una decisión distinta hoy. ¿Por qué digo esto?
1: Sí.
3: Y porque cuando le preguntamos a los mendocinos con esta, sí, tesis de que, viste, que sentimos que estamos preparados nosotros para el sonda, para los, sí, temblores, sí, sí, sí, uh-huh, que tenemos expertise, que somos buenos gestionando ese tipo, uh-huh, de catástrofe, pero la verdad es que lo que nos respondió la gente es otra cosa. Solo el 5% de los mendocinos dice conocer cabalmente los procedimientos que tienen que tener de cara a una catástrofe y los números de contacto a los que pedir ayuda, ¿sí? O sea, digamos, es un número muy, muy chico, es uno de cada 20 mendocinos que agarra y que reconoce cómo gestionar la crisis. Solo el 16% dice que tiene una idea general,
1: sí,
3: pero que dudaría al momento, digamos, de tener que hacer las cuestiones. Y en esos momentos de catástrofe vos sabés que no hay margen para las contraórdenes. No podés gritarle a tu hijo, claro, che, chico, vamos para debajo del marco de esta puerta. No, vamos, uh-huh, para el otro. Busquemos la alacena. No, busquemos el power bank. Digo, ahí hay otro gran déficit. Pero el número más preocupante tal vez de esta pregunta, que era pensando en catástrofes naturales como inundaciones, terremotos o ráfagas de viento sonda extremo, ¿sabe usted cómo proceder, sí, y a qué, uh-huh, organismo contactar? Es que el 78% de los encuestados, 4 de cada 5 casi mendocinos, nos dijeron que desconocen cómo actuar, claro, y a quién acudir. Entonces, cuando vos pensás que 8, sí, de cada 10 mendocinos no saben cómo actuar, uh-huh, ni a quién acudir, y tener un sonda como el de hoy de la mañana que hacía que parecía que hubiese neblina en la acera y que se caían los árboles, pues dije, che, la pucha, tenemos que tener otro nivel de reacción. Cuando le preguntamos a la gente,
1: sí,
3: con relación a la confianza que tiene para poder gestionar la crisis, porque una cosa es saber y otra cosa es sentirse preparado, ¿no? Digo, cuando le preguntamos a la gente cuán preparada se siente, nos encontramos con que, digamos, tres datos muy relevantes. Primero, estando la opción de muy preparado, uh-huh, en las 705 entrevistas presenciales que hicimos en todo el territorio del Oasis Norte de la provincia de Mendoza, uh-huh, hubo una sola persona que nos dijo que estuviese muy preparada. No hubo una sola.

0: ¿Sí? El 24% casi nos respondió que estaba preparado y el 76% nos dijo que poco o nada, ¿sí? Y cuando vamos a aquellas acciones preventivas, estas cuestiones que podemos hacer para estar listos en el caso de que ocurra, que digamos tienen que ver o con medidas en los espacios en los que estábamos, encintar algún vidrio que sabemos que puede tender a quebrarse y generar alguna consecuencia, preparar el kit este de emergencia, la mochila, ¿viste? Donde
1: Sí,
0: te
1: sí.
0: ponen las cuestiones para poder sortear la crisis en el momento de la catástrofe, o el hecho de agarrar y de tener un plan de contingencia, ¿viste? Que todos en la casa sepamos para dónde disparamos si la cuestión se pone complicada. Nos encontramos con que el 5,6% solamente dice que cuenta con un kit de contingencia y con un plan más o menos claro, armado, ¿sí? 5%, uno de cada 20 de nuevo. El 44,5% tiene algunas cuestiones, pero tiene la lata de arveja y la de choclo en la alacena, el abrelata en el primer cajón de la
1: Sí.
0: cocina, la frazada en la pieza, el power bank arriba del escritorio y la linterna con las herramientas. O sea que tiene cómo, pero no lo tiene bien gestionado. Y otro de los números más escandalosos por ahí de esta encuesta es que uno de cada dos mendocinos, el
1: Sí.
0: 49,87%, nos dice que no tiene ninguna medida preparada en la actualidad. Ninguna. ¿Sí? Entonces, digo, los números son preocupantes, hay un conjunto de indicadores que son llamativos a la baja, ¿no? Uno de cada dos no tiene nada preparado, 76% está poco y nada listo, y el 80% desconoce qué es lo que tiene que hacer y a quién llamar cuando la cuestión está complicada. Así que hay un gran llamado de atención para la ciudadanía, digamos, en primera persona, digo, para que podamos planificar algo, pero para el gobierno, porque, digo, hay también una ausencia significativa de campañas de concientización, de herramientas claras. Digo, nosotros hicimos un ejercicio con los chicos de la consultora que fue buscar en los organismos gubernamentales publicaciones que tuviesen que ver con qué hacer cuando hay viento sonda, ¿sí? ¿Qué es lo que nos encontramos? O placas estáticas que no ve ni el oso carozo, ¿sí? O con videos de políticos que hacen como de influencers, en donde nos cuentan que se reunieron con el gobernador, que se reunieron con otros intendentes, pero que no nos cuentan nada de lo que hay que hacer cuando hay crisis. Entonces, digo, hay un desafío ahí para que el gobierno provincial, nacional, los gobiernos municipales salgan con campañas robustas que tiendan a dar alguna certeza en este marco en el que las catástrofes naturales están a la vuelta de la esquina, porque en Venezuela, en Colombia, en Brasil, en Chile, en el sur de Argentina y hoy día acá, digamos, las inclemencias climáticas extremas son extremadamente complejas, ¿no?
1: Bien, y entendemos también, Nicolás, que no tenemos respiro, pero por una cuestión de la región y del clima también, porque en invierno, porque es invierno, porque hay muchas nevadas, porque hay
0: Sí.
1: heladas, porque hay bajas temperaturas, porque está el sonda, porque hay tormentas muy fuertes, porque hay granizo. Es decir, que el panorama pasa a ser anual. Deberíamos tener una tarea anual de prevención, de precaución, porque todo el año nos sorprende el clima en Mendoza con distintas características. Y me parece que en ninguna de las etapas, ni en invierno, ni en verano, ni cuando la temperatura es muy alta, estamos preparados para esto, ¿eh?
0: Totalmente, totalmente, digo, hay todo un desafío con estar preparado y es necesario que hayan campañas gubernamentales que den herramientas claras de manera permanente para que sepamos cómo lidiar con las contingencias. Digo, yo no recuerdo un video en la tele, un spot en la radio recientemente que me indique qué es lo que tengo que hacer con sonda. No lo recuerdo. No veo que pongan dinero en las redes sociales para pautar aquellas cuestiones que tengan que ver con protocolos de seguridad para el sonda. No lo veo tampoco con, o sea, hay una epidemia de sífilis y no hay campaña de prevención. Hay una epidemia de accidentes con personas alcoholizadas y hay algún nivel de difusión, pero es poco. Digo, me parece que hay que dejar de huevear la pava. Digo, esto es un mensaje para los gobernantes. Los ciudadanos de a pie tenemos que dejar de confiarnos. Estamos muy confiados, creemos que vamos a
1: Sí.
0: manejar la crisis bien, no le damos bolilla a lo del kit de seguridad, no lo charlamos en familia. Bueno, esa es la tarea para nosotros. Pero para el gobierno me parece que hay una tarea clara, inequívoca y digamos, muy relevante que tiene que ver con que necesitamos información.
1: Sí.
0: No necesitamos que nos manden más un storytelling donde agarran y se ponen ahí y se hacen los influencers. Queremos datos. ¿sí? Porque si no, tenemos que acudir a la Cruz Roja para ver cómo tengo que armar la mochila, y eso me lo tendría que decir el gobierno, que en definitiva las contingencias conoce las contingencias climáticas que nos pueden tocar a nosotros los mendocinos, ¿no?
2: Nicolás, sabemos que parte de este trabajo ha sido en el norte de la provincia, como vos lo estabas describiendo. Sí. ¿Tienen ustedes algún dato, alguna precisión, si lo podés compartir, en el Valle de Uco, el sur de Mendoza? Aunque se entiende que quizás también los datos van a ser similares, ¿no?
0: Mira, nosotros lo que hicimos fue lo siguiente. Hicimos, además de esta encuesta presencial que hemos publicado y que está disponible en la página de Democratía, que es www.democratiadata-mediodata.com, uh-huh, o está en mis redes sociales, entonces Nicolás González Perejamo, me chusmean, me buscan y ahí van a encontrar la encuesta. Pero además hicimos un estudio de conversación digital que tenía que ver con lo que la gente hablaba en los portales de noticias del Valle de Uco, sí, del este y del sur. Y lo que vimos es lo mismo. La gente tiene, digamos, o sea, la regla es la desinformación, ¿sí? La regla es que los criterios para poder abordar la crisis son criterios que están más vinculados al boca a boca, a la tradición oral y a las impresiones o al sentido común, que a veces no es el más común de los sentidos, que a cuestiones que tiendan a la eficiencia. Digo, vivimos en una provincia en la que hace 2 días la gente esperaba un temblor porque un influencer había dicho que iba a pasar. Digo, lo pronosticó, una cuestión que no se puede pronosticar, digo, lo pronosticó, sí, sí, sí, y un montón de gente se transformó en replicadora digital orgánica. Eso quiere decir que lo reenvió de manera gratuita a sus contactos para que la gente tome precauciones, es lo que no iba a pasar. Entonces, digo, vivimos en Orson Welles, es un poroto al lado de la realidad mendocina actual, en donde la desinformación es la regla y se expresa en hechos trágicos como el de San Carlos de hace 2 semanas, digo, donde un árbol se cae arriba de un auto y mueren 2 personas, se refleja en epidemia de desinformación, en donde la gente replica, digamos, cualquier porquería que encuentra en las redes sociales, y eso se transforma en lo que la gente cree que es cierto, y se ve, digamos, principalmente en estas cuestiones que hacen que, por ejemplo, un montón de gente que hoy día pudo no ponerse en riesgo y laburar de manera remota desde la acera, ¿sí? Digo, porque hasta los que cortan los árboles después de que se caen, van después del sonda, ¿no? Digo, pudimos evitar alguna tragedia, por suerte no ocurrió ninguna, pero tampoco tenemos ahí claridad al respecto de las cuestiones. Entonces, me parece que hay un amplio abanico de cuestiones que las que tenemos que trabajar como sociedad, y desde la consultora nosotros lo que hemos hecho es, en la anterior pasada al Gran Mendoza, le hemos tratado de dar espacio a este tema que nos parece relevante y que necesita que todos charlemos de él, ¿no?
1: Bien, Nicolás, me queda por consultarte y preguntarte además, ¿haces este tipo de estudios, ¿no? ¿Lográs algunos resultados con porcentajes concretos y demás? En este caso, después de lo que han hecho, después de la tarea de las encuestas y demás y de los resultados, ¿qué crees vos en particular, que se debería hacer? ¿Cuál es la modalidad en estos casos para la difusión, para la prevención?
0: A mí me parece que tienen que haber 2 cuestiones, ¿no? Digo, yo tengo casi 40 años y probablemente la última vez que estuve en un simulacro de catástrofe fue hace 30 años. Bien. ¿Sí? Uh-huh. Hasta pueden haber cambiado algunas cuestiones que hacen a los protocolos y yo no lo sé porque hace 30 años que yo iba a la primaria e hice mi último simulacro de cine. Uh-huh. O sea, ¿qué creo yo?
1: Sí.
0: Hay que comunicar, si es que no generar algunas instancias prácticas, para que la ciudadanía tenga, digamos, una razonable idea de qué es lo que hay que hacer en estas circunstancias, ¿sí? Porque puede haber cambiado el protocolo, o porque necesito actualizarlo, ¿sí? Y porque además, si no lo tengo fresco, lo más probable es que cometa errores, y los errores se pagan caro en las emergencias. Y por otro lado, yo creo que ustedes de la radio están en una, digamos, actitud que es la de ser multiplicadores y promotores del diálogo del tema. Nosotros desde el sector privado estamos aportando información relevante que emerge de investigación en ciencias sociales para que lo charlemos al tema, ¿sí? Estamos diciéndole a todos, che, esto es lo que la gente piensa, miremoslo, fijémonos, esto es lo que la gente cree, siente. Ahora, me parece que el gobierno tiene que agarrar y tiene que tomar nota de esto y tiene que generar de manera concienzuda, de manera permanente, y ¿sí? Permanente no quiere decir todos los días, sino, digamos, periódicamente, agarrar y generar contenido que tienda a agarrar y a capacitarnos en esta cuestión, porque si no, lo que tenemos es un montón de gente desinformada que, producto de esta congestión que hay en las redes sociales, sale y capta lo que puede, lo que le aparece en el algoritmo, y queda en un estado de indefensión uh-huh. frente a la agencia. Esto es como, vos tenés dos campañas, tenés la campaña de vacunación, ¿sí? O tenés los hospitales llenos. Las campañas de vacunaciones suelen más baratos, son más eficientes y previenen de un montón de males. La campaña, los hospitales llenos son más costosos, aumenta el riesgo y tenés más chance de que la gente le vaya mal. Igual, digo, hay que generar campañas de prevención, tienen que ser concienzudas, tienen que ser con contenido claro, porque si no, estamos al horno con fritas, y hoy día, justo hoy día, 48 horas después de que se juntaran los gobernantes de nuestra provincia, lo que vemos es que ni la tecnología que nos presentaron, ni el llamado de atención que nos hicieron, ellos muchos no lo respetaron, y nosotros, ojo, yo no tengo una posición ni en contra del gobierno, ni a favor del gobierno, pero hoy día, la nota que se merece, digamos, la forma de gestionar el conflicto, es desaprobada.
3: Ahora, me parece que estamos un poco en el horno, me parece, ¿no?, ante esta situación, porque si ya la gente no ha generado conciencia, por más ahora que empiece, uh-huh. que suponete que el gobierno se ponga las pilas y empiece en campañas. Uh-huh. Digo, ante una situación de catástrofe como la que hubo en Venezuela o en Colombia, ¿cuál vos ves que sería el panorama aquí en Mendoza?
0: Mira, el otro día publicó el Colegio de Arquitectos y de Ingenieros y la Cámara de la Construcción que el 30% de las construcciones en el Gran Mendoza eran clandestinas. ¿Sí? Son clandestinas el 30% de las construcciones porque los gobiernos locales no facilitan la presentación de la obra privada, ¿sí? Porque es súper difícil, porque es engorroso, si querés hacer una ampliación, si querés... Esto es un lío, y se le prende fuego el data center como Guaymallén. Sí, hermano, ¿cómo puede ser que me querés agilizar y al final no tener la herramienta? Ahora, esto que ocurre porque la solución es mala, repercute directamente en la capacidad antisísmica que tienen las construcciones que nosotros tenemos. Digo, tenemos un 30% de edificaciones, que son edificaciones completas o ampliaciones, que están, digamos, hechas antisísmicamente según el criterio del maestro mayor de obra. Uh-huh. ¿Qué creo yo? Creo que si a eso lo juntás uh-huh. con lo que emerge de nuestro estudio, que es la falta de capacitación, lo agarrás y lo juntás con las no certeras respuestas que brindan los pronosticadores del tiempo muchas veces, sí. Digo, que tal vez no es culpa de él, o capaz que las herramientas no son acordes, no son modernas. La verdad es que no tengo uh-huh. el expertise en ese tema como para juzgarlo. Le sumás que además tenemos una ausencia de capacitación y de concientización, y yo la verdad es que no quiero ser vocero del caos ni agarrar y pregonar resultados catastróficos hacia el futuro como hacía Lilita, digo, pero me parece que lo que viene para adelante es jodido. Porque si las obras están mal realizadas, si la gente no está capacitada, si los espacios de información están vacíos y los que tienen que tomar decisiones toman decisiones tarde o mal, o no toman, como hoy día que los pibes fueron a laburar, pero no solo los pibes, digo, los pibes fueron a la escuela, digo, no solo los pibes, sino que además los padres se transportaron, los llevaron a la escuela y después se fueron al laburo. Digo, y hay un montón de autos que iban a la administración central, que iban a la administración de los gobiernos locales, que iban a la administración de las empresas privadas, que hace 2 años, 3 años tuvieron la oportunidad, generaron herramientas para poder laburar igual desde la casa, y que excepcionalmente una medida que pudimos ocupar. Corremos riesgo al cohete.
3: Y las alertas de sonda estaban desde ayer,
0: La alerta de sonda estaban desde ayer, y yo que tengo un problema para dormir y me despierto a las 5:30 de la mañana todos los días, tenía el candelabro ahí sonando desde las 5:30 de la mañana. O sea que si alguien que tenía la capacidad de tomar decisiones leía el pronóstico del tiempo de ayer y veía el sonda hoy, tomaba la decisión. Lo que pasa es que acá tenemos otro problema que también es cultural, que es que a veces nos quejamos porque la suspenden a la clase, a veces nos quejamos porque no suspenden a la clase, a veces, digo, pues somos medio, no nos viene bien ninguna de las cuestiones.
3: Sí, esa cuestión de a veces suspendemos las actividades y el sonda no baja. Y entonces, y bueno.
0: Pero justo hoy, el sonda había bajado hoy, claro. O sea, y el pronóstico era de ayer. Entonces, digo, hay una tremenda oportunidad de agarrar y de mejorar, y nuestra vocación, nuestro granito de arena, el aporte que nosotros hacemos desde el pequeñísimo lugar que tenemos en la sociedad mendocina, Es agarrar y aportarle a los mendocinos esta información para que la charlemos, para que en la casa, el domingo, digamos, che, ¿viste qué vos onda? ¿Qué hiciste? Quiero que este es el aporte que hacemos desde la consultora y que creemos que con el aporte que ustedes hacen desde la radio llega a más autos, a más radios en las casas y a más charlas el fin de semana en familia.
1: Nicolás, te agradecemos, te digo en plural así porque estamos conectados Radio Nacional Quino, LB8 Radio Nacional Libertador, en Rolando, Eduardo, Héctor, te dejamos un abrazo y bueno, seguramente vamos a volver a charlar en otro momento.
0: Un lujo, muchachos, les agradezco mucho el espacio. Para mí estar en un es un privilegio estar en la radio de todos charlando de cosas que nos importan a todos. Abrazo grande.
1: Igualmente, Nicolás González Perajamo, director de la consultora Democratía, una empresa de análisis de datos y opinión pública en Mendoza.

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6: Hora Libertador.
7: 11:30.
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9: 15 grados 9 décimas, la temperatura en Mendoza capital, 58 el porcentaje de la humedad, el cielo está cubierto, la máxima esperar 25 grados. A pesar del viento sonda, hay clases con normalidad en toda la provincia. Desde el gobierno no han emitido ningún comunicado al respecto. Se recomienda circular con extrema precaución y más teniendo en cuenta la cantidad de árboles que han caído. Suman 5 los muertos por el accidente en Ruta 60 y Valdiante Palmira. Esta mañana confirmaron el deceso de Martín Tillar. El hombre tenía 54 años. Era el conductor de la camioneta T-Cross color blanco que chocó de frente contra un viejo Peugeot 504. 580 mendocinos fueron despedidos en el comercio de Mendoza en lo que va de este año. Durante el 2025, en total fueron 120 las bajas confirmadas. El impacto alcanza rubros como indumentarias, zapaterías, kioscos y supermercados. A su vez, se registra un marcado incremento del trabajo informal en el rubro comercio. General Alvear, Santa Rosa y Rivadavia son los departamentos mendocinos que cuentan con el mayor número de morosos en nuestra provincia. Así lo dio a conocer un informe del Banco Central de la República Argentina. Los menores de 25 años de edad son los más afectados, ya que el 38% de los deudores están en mora. Los bomberos de Mendoza no fueron convocados para los operativos por el efecto del Super Niño. Así lo confirmó en diálogo con nuestra emisora Facundo López, miembro de la comisión directiva del Cuerpo de Bomberos Voluntarios del Maipú. Señaló que en nuestra provincia hay cuarteles que están preparados y otros que no, por falta de recursos para hacerle frente a las consecuencias climáticas. Confirmó que se movilizan este mediodía a la Casa de Gobierno para exigir recursos a través de un abrazo solidario en defensa de la actividad de los bomberos. ANSES informa que están cobrando jubilados y pensionados que superen el haber mínimo y con los documentos terminados en 2 y 3. La hora en el país, 11:32 minutos.
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12: Ya están abiertas las preinscripciones para una nueva edición de Godolab, el taller móvil tecnológico que llegará al Polideportivo Viritos de Godoy Cruz con propuestas gratuitas para chicos de 8 a 14 años. Las actividades se desarrollarán el 27 de julio al 4 de septiembre e incluirán talleres de robótica, programación, dibujo digital, historieta digital y desarrollo de videojuegos con turnos por la mañana y por la tarde. Durante los encuentros, los participantes trabajarán con notebooks, tablets, kits de robótica y otras herramientas tecnológicas para desarrollar proyectos de manera práctica y colaborativa. La preinscripción se realiza de forma online y dará prioridad a los niños y adolescentes que residan en la zona donde funcionará el taller móvil tecnológico. Más información en los canales oficiales de esa municipalidad mendocina.
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Lo tienen, ¿verdad? David Bisbal se adelanta a la Navidad con un clásico de John Lennon. Todavía estamos en agosto, pero David Bisbal ya mira hacia la Navidad. El cantante ha publicado Amigos del Mundo, su propia versión en español de la canción de John Lennon y Yoko Ono, convirtieron en un himno navideño y al mismo tiempo en un mensaje contra la guerra. Esta vez, sin embargo, la Navidad llega bastante antes de tiempo. Amigos del Mundo aterriza en pleno mes de agosto, aunque el mensaje que hay detrás de la canción, paz, solidaridad y esperanza, no necesita esperar a diciembre. David Bisbal hace este hermoso clásico de John Lennon.

0: Bueno, hoy juega River, va a jugar y lo va a transmitir Radio Nacional.
1: ¡Ay, Dios!
0: Sí, señor.
1: A sufrir.
0: A sufrir hoy porque el Millonario se presenta en Independiente Santa Fe. Partido de vuelta mientras suena Ignacio Copani de fondo. Partido de vuelta, octavo de final de la Copa. Usted sabe, aunque usted no lo cree, yo tengo ese cassette, ¿eh?
1: Ah, sí, cassette.
0: El cassette original del año 96 que grabó Ignacio Copani.
1: Mira vos, sí, señor. Ajá.
0: No lo vendo todavía, pero no me apure, ¿eh? Que cualquier momento
1: pongo sí, precio. Sí, sí, si siguen las cosas así.
0: Lo compré en un supermercado en aquellos años.
1: Qué bien.
0: Así que bueno, con Ignacio Copani de fondo le hablamos del Millonario que juega este miércoles ante el equipo colombiano, partido de vuelta a octavos de final en casa y ante su gente, buscando la clasificación a los cuartos de final. Bueno, la serie, recordamos que la ida fue en el estadio Nemesio Camacho del Campín de Bogotá la semana pasada, igualaron sin goles. Joey River llega a este encuentro en medio de un tormentoso nivel futbolístico, sí. Bajón para abajo, menos uno.
1: Sí.
0: Porque ha tenido un complicado inicio del torneo clausura, solamente ha sumado 4 puntos en 6 fechas, está penúltimo en la zona B por delante de Aldo Civi de Mar del Plata, y en respecto a Copa Sudamericana, el equipo de Coudet terminó primero en el grupo H con 14 puntos, lo que le ha permitido meterse directamente en los octavos de final. Independiente Santa Fe, recordamos que está entrenando actualmente en la cancha de Boca, donde llegó el fin de semana. Terminó tercero en el grupo E de la Copa Libertadores, por lo que cayó a los playoffs de la Copa Sudamericana. Y en los 32avos le ganó 5-0 a Caracas de Venezuela. Por eso el equipo cafetero está, digamos, jugando con River en esta jornada. El Millonario, que no tendrá a Gustavo Rivero porque está lesionado. Y también notificó ayer que va a hacer algunos cambios Coudet. Pero lo cierto es que el probable sería Beltrán en el arco, Montiel, Lucas Martínez Cuarta, Nicolás Otamendi, Marcos Acuña, que vuelve al primer equipo, Joaquín Freitas, Aníbal Moreno, Tobías Andrada, Thiago Almada, Ángel Correa y Sebastián Drussi, los 11 del Millonario, Estadio Monumental, arbitra Esteban Ostojic y transmite nuestra Radio Nacional desde la hora 21 este encuentro, que será 21:30, y mañana, con chivo de por medio, vamos a contarle todas las novedades, lo que deje el encuentro del Millonario, que intentará clasificar. Ojo que en el camino se avizora ya rival, que es el Vasco de Agama. Si River llegara a ganar hoy y ganar el Vasco de Agama, en la otra llave viene Boca.
1: Bien, ojo, bien.
0: Puede haber cruce en Sudamericana de Superclásico. Así que tenemos primero paso a paso.
1: Sí, sin dudas.
0: Primero hoy y después vemos, pero en cuartos de final
1: podría
0: o
1: ser.
0: En semifinales podría haber un River Boca. Ojo ahí.
1: Bien, también podría, pero en este caso del clima, volvemos al clima, hablar de la tormenta de Santa Rosa. ¿Qué regiones de Argentina esperan lluvias y cuáles serán las zonas más afectadas? Bueno, el avance de 2 frentes inestables traerá actividad eléctrica, ráfagas y acumulados significativos sobre el centro del país, cuyo el litoral entre el 26 y el inicio de septiembre también. Bueno, a medida que se acerca el cierre de agosto, la tradición meteorológica más popular en la Argentina vuelve a ocupar el centro de la escena, aunque la festividad religiosa se acerca y se celebra el 30 de agosto, el pronóstico del tiempo contempla una ventana temporal de 10 días, el 25 de agosto al 4 de septiembre, para vincular cualquier evento severo a la tormenta de Santa Rosa 2026. Durante esta fase de transición estacional, la entrada de aire cálido y húmedo desde el norte choca con los pulsos fríos invernales, activando la condición atmosférica necesaria para el regreso de las tormentas eléctricas. El primer sistema de inestabilidad, según el sitio especializado, se formará a partir de un centro de bajas presiones ubicado sobre la diagonal que une la ciudad de Santa Rosa, en La Pampa, con Bahía Blanca, en Buenos Aires. Este frente frío cobrará fuerza entre la tarde del miércoles 26 y la jornada del jueves 27 de agosto, extendiéndose su impacto hacia el centro del territorio nacional. Las mayores probabilidades de lluvias y tormentas aisladas se van a concentrar sobre la provincia de Buenos Aires, el área metropolitana también de Buenos Aires, el AMBA, el sur de Córdoba, donde se estiman acumulados de agua de entre 10 y 20 milímetros, en la región de Cuyo, esto nos interesa, en Mendoza, San Juan, San Luis, se prevé una inestabilidad más diseminada con presencia de descargas eléctricas intermitentes hasta el día viernes. En concreto, lo que siempre pasa a ser como una cuestión tradicional también con el clima, en este caso hablando de la tormenta de Santa Rosa.
2: 11:40, vamos a hablar de un tema muy pero muy interesante en un ratito, Héctor.
1: Dale,
2: sí. ¿Qué es Legados Solidarios? Es una campaña en el que hay muchas organizaciones sociales que están dando a conocer esta posibilidad, 14 específicamente, y es muy poco difundida aquí en la Argentina. Destinar parte del patrimonio de uno, a una causa social. Bien. A través de un testamento, obviamente sin afectar los derechos de los herederos forzosos. Y para que nos dé más detalles sobre este tema, estamos en comunicación con Jorge Zetson. Él es encargado de comunicación de la Fundación Sales. Esta fundación se creó hace 42 años para promover la ciencia, la tecnología y la cultura a través de la comunicación social. Estamos en comunicación con Jorge Zetson, así que lo saludamos. Jorge, buen día.
3: Buenos días, ¿cómo están ustedes?
2: Muy bien, gracias. Muy bien, Jorge. Gracias por atendernos con esta tecnología que para muchos todavía no la sabemos manejar bien, que estamos ahí en contacto por el MIT. Jorge, muchas gracias. Bueno, hablaba de esta campaña Legados Solidarios y de esta posibilidad que hay de destinar parte del patrimonio a una causa social. Se conoce poco en Argentina, así que si le parece que nos dé un poquito más de detalles.
3: Sí, cómo no. Es cierto lo que usted dice, que se conoce poco, pero existe mucho interés en el tema. Fíjese que en la última, el año pasado, después de las conversaciones que tuvimos con los medios de comunicación, las 14 organizaciones que están en este causa solidaria, hubo 4.700 consultas de gente que se interesó, porque es algo que, y además es algo que tiene mucha tradición en la legislación argentina, dado que permite que una persona que en algún momento, pensando ya en cuando se produzca su fallecimiento, decide tratar de dejar algo, una parte de su patrimonio, sin afectar los derechos de los sucesores, es algo que se está empezando a interesar, y es una excelente posibilidad para ayudar, como decíamos, causas solidarias, ¿no?
1: Por supuesto, Jorge, aquellas personas que tengan ese deseo, que puedan lograrlo y manifestarlo también, porque bien dice usted, hay sucesores que también van a reclamar por lo suyo, llegado el momento. Pero si uno lo hace con un tiempo de anticipación, puede dejarlo establecido y demás, que parte, ¿no es cierto?, de todo todo lo que él tiene, todos sus logros, pueda una parte quedarse para este logro que es tan importante, ¿no es cierto?, tan solidario, y que seguramente va a beneficiar también a muchísima gente.
3: Por supuesto, hay gente que tiene en los últimos años de su vida tiene una enfermedad, un problema, que ve cómo fue atendido, cómo fue mejorando su situación hasta que, bueno, con el paso de los años probablemente ya no se podía evitar la muerte.
1: Sí.
3: Esa persona puede decir, bueno, yo a esta gente que me ha estado acompañando durante tantos años, quiero dejarle algo. Y aún teniendo herederos, los herederos tienen derecho a un 70%
1: del patrimonio,
3: de la persona mayor. Entonces, ese 30% destinado a una causa solidaria es muy significativa.
1: Claro.
3: Porque las organizaciones de la sociedad civil tienen muchas dificultades para hacer sus operaciones con solo el aporte de la gente que lo hace mensualmente y etcétera, ¿no es cierto?
2: Jorge, esto existe en otros países ya, ¿no?
3: Sí, eso existe, eso está en Estados Unidos, es algo particularmente importante. Y en la Argentina tiene, pero fácilmente 70, 80 años de vigencia esa posibilidad. Ajá. Ha ido mejorando con los años, pero desde hace muchos años tiene sentido y tiene el acceso de forma fácil, ¿no es cierto?
2: Igualmente, este proyecto de Legados Solidarios fue creado en el 2017, no hace tanto, digamos, hace 9 años.
3: Nosotros empezamos a hacer las organizaciones nuestras, las 14 organizaciones que hacen esta causa, que si me permite se las enumero.
2: Sí, por favor.
3: Es la AMIA, es Amnistía Internacional, es Cáncer Conciencia de la Fundación Sales, es Cáritas Argentina, Don Bosco por los jóvenes, Don Orione, Achievement Argentina, Médicos Sin Fronteras, Mensajero de Paz Argentina, UNICEF, Argentina Universidad del Hospital Italiano.
2: Bueno, organizaciones muy, muy importantes.
3: Muy importantes, pero además fíjese, nosotros con fondos recibidos a través de este sistema pudimos comprar un microscopio muy interesante para uno de nuestros investigadores, que le permite, los investigadores nuestros, como todos los investigadores, tienen relación con otros países del mundo, con organizaciones de otros países del mundo, y cambian pareceres y se consultan, y etcétera. Y con este microscopio nosotros ya tenemos que el científico, en lugar de viajar a otro lado para poder obtener o chequear la información que tiene, los avances que tiene con otros que están en la misma línea, lo puede hacer directamente hablando con gente de otros países simultáneamente, sin irse de la Argentina, y chequearlo permanentemente con esta gente con la cual están compartiendo de alguna manera el estudio de un medicamento o de lo que fuera. Es muy importante, muy, muy importante la posibilidad de obtener recursos de ese nivel, ¿no es cierto?
2: Claro, por supuesto. Todos aquellos que estén ahora escuchándonos y que se estén enterando de esta posibilidad, ¿cómo pueden hacer para contactarse con ustedes, por ejemplo, para ser asesorados?
3: Miren, tiene muy simple. Si acuden a internet, es en www.legados-mediosolidarios.org. Ahí tiene todo absolutamente explicado cómo se hace.
2: Bien.
3: Se sugiere que lo más concreto y serio es hacerlo a través de un escribano. Tiene acceso a una cantidad de escribanos porque el Colegio de Escribanos nos apoya. Ahí ya tiene toda la información necesaria. O eventualmente, si está pensando en una organización en particular, puede ponerse en contacto con esa organización. Pero es muy, muy fácil, porque necesita dos testigos, y con eso es suficiente.
1: Jorge, me queda una duda y por eso le pregunto si, digamos, tiene que estar ya en el testamento declarado esto finalmente, y si tienen que ser bienes, digamos, inmobiliarios, ¿puede ser dinero también?
3: Puede ser cualquier bien. Nosotros hemos recibido, por supuesto, patrimonios importantes, departamentos, etcétera. Pero también hemos, para que se dé una idea, una autora, una importante escritora argentina, dejó 200 libros de su colección como donación, y eso bien, también tuvo un valor económico.
2: Claro.
3: Entonces, es todo lo que tenga valor, todo lo que pueda ser transado, es bienvenido.
2: Bueno, y mucha gente además, uno creería que no, pero hay mucha gente que se despide de esta vida a veces sin dejar herederos, sin tener quien reciba lo que deja, y es una buena opción, digamos, de dejar un legado quizás no a familiares, pero sí ayudar económicamente a alguna institución o alguna obra de bien o algún hospital. Es una buena idea.
3: Por supuesto, porque esto no afecta lo que puede tocarle a los herederos.
2: Claro, claro. En el caso de que existan, digo, porque a veces hay gente que no deja herederos, digo, por eso digo.
3: Bueno, eso en ese caso se puede pensar en el 100%, claro, de eso, claro, claro, por supuesto.
2: Claro.
3: Es algo muy estudiado porque, como ya le digo, en la Argentina, sí, tiene mucha tradición, aunque no mucho conocimiento.
2: Claro.
3: Pero la persona que lo haga, sí, queda prolijamente establecido, y en el momento adecuado, en el momento correspondiente, se hace un trámite que es ya sencillo, porque es un trámite de normal, ¿no es cierto?
1: Uh-huh. Bien, Jorge, me queda uno de mi parte simplemente, y es consultarlo porque es muy posible que, si no sea una organización a quien se le pueda dejar, pero en la vida de las personas hay otras personas que, sin ser herederos, ¿no? Alguien que lo ha cuidado toda la vida, algún amigo en particular, claro, ¿se puede dejar en estos casos para esa persona, digamos, este legado?
3: Sí, escapa a mi conocimiento estricto porque soy periodista, pero sí, uno conoce de gente que ha dejado determinada cantidad de plata o lo que fuera para alguien que lo cuidó, para,
1: claro,
3: alguien que significó, uh-huh, mucho en su vida. Ahí se hace siempre tratando de no vulnerar, o no tratando, sabiendo que no se puede vulnerar los derechos de los herederos.
1: Perfecto. Forzosos. Verdaderos, reales, claro. Sí, claro. Uh-huh.
2: Jorge, muchas gracias por este ratito. Realmente ha sido muy lindo la charla, y que nos podamos enterar, sí, de que esto existe. Sí. Y sobre todo hace tanto tiempo y que muchos no teníamos conocimiento de esto. Le agradecemos.
3: Le agradecemos muchísimo nosotros a ustedes.
2: Bueno, que ande muy bien, que tenga buen día.
3: Igualmente, hasta pronto.
2: Jorge Stetson, encargado de comunicación de la Fundación Sales.
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0: 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Sonando las pelotas en la mañana de Nacional Mendoza, y en este caso con esta hermosa banda vamos a despedir a, bueno, gran parte del equipo.
1: Claro, este, ¿no es nuestros compañeros de Quino que se despiden ahora, un ratito antes los dejan. Este, hoy no sé, Cristian Cía dijo no, me quedo a comer en mi casa, dijo no me llevo sí, viando, señor. Nada. Claro. Este, el viento sonda dice, no, yo si no puedo llevar la vianda, dice, me quedo
2: me
1: en mi casa.
2: Me parece que las lentejas, los tres huevos por día, el café.
1: Me parece que. Vamos a tener que aflojar un poco, Cristian.
2: Me parece que todavía no sale del baño, me digo. Con lo mal que le tiene que haber caído la comida. Así que es cierto. Bueno, nos despedimos con esto. Hoy juega Independiente Rivadavia por Copa Argentina ante Aldo Civi. Octavo de final de la Copa Argentina. Partido que será 19:15 en cancha de Banfield, ahí en Florencio Solá. Y que transmite, por supuesto, este canal habitualmente a cubrir Copa Argentina. El árbitro encargado de impartir justicia será Andrés Gariano, mientras que en el cargado del VAR estará José Carreras. Recordamos que el ganador va a enfrentar a Atlético Tucumán en la próxima llave. Recordamos que el equipo tucumano derrotó en octavos de final a Independiente por 4-0 y ahora esperará por Aldo Civi o por la Lepra Mendocina, que en el caso de avanzar jugaría con Platense o Instituto, o el ganador de Estudiantes de La Plata, Barraca Central. Así que se avizora prácticamente un camino allanado para el campeón 2025 de Copa Argentina, que estamos hablando del Azul del Parque. Así que mañana no, pero el viernes podemos hacer un repaso
0: claro,
2: de lo que deja este partido. Seguramente ustedes lo van a anunciar enseguida de por qué mañana esta
1: mañana
2: nave
1: no
2: hace un stop.
1: Mañana no. Bueno, Rolando, que tengas, que pases buena jornada. Este, y
0: el viernes
1: no sé cómo lo que el viento sonda nos depare por delante o no. Este, sí, este, a disfrutar de este día. Mañana también disfrútelo. Y nosotros nos reencontramos el lunes. Perdón, el viernes.
2: Bueno, cuando quiera.
1: Yo ya me, no quería volver mal. Ya está.
2: Así que bueno, nos reencontramos el día viernes.
1: El viernes.
2: Que tengan un
0: abrazo a todos por ahí.
2: Así que aquí estamos.
1: Abrazo Victoria también para allí.
0: Igualmente con Gustavo Torres acá, nosotros lo despedimos a Gustavito. Vamos a hacer la conexión con Buenos Aires, el boletín correspondiente, Edu, y a la vuelta el resto del programa.
1: Por supuesto.

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1: Del mediodía en la República Argentina. Debate por la reforma del Banco Central y la Ley de Inocencia Fiscal 2. El Bloque de la Libertad Avanza confía que las iniciativas lograrán ser sancionadas en la Cámara de Diputados. Juicio por la desaparición de Loan. Desde Radio Nacional Santo Tofé nos informa Nerina Álvarez.
2: La testigo Beatriz Otelo relató ante el tribunal que Soria se habría presentado en su domicilio haciéndose pasar por un supuesto agente de la DEA y que buscaba obtener información relacionada con el paradero de Loan. Pero además, su declaración incorporó un dato de especial relevancia. Según Otelo, Soria le entregaba dinero y también le suministraba drogas a su hermano. Estos dichos también estuvieron en concordancia con lo expuesto en la audiencia por Roberto Carlos Otelo, quien también declaró la jornada de hoy, y además manifestó sobre esta relación y sobre la presunta entrega de dinero y estupefacientes.
1: Tragedia en Nepal, Cecilia Diwan.
3: Al menos 95 personas murieron y unos 400 turistas, la mayoría extranjeros, permanecen desaparecidos después de una inundación repentina y un deslizamiento de tierra masivo en la frontera entre Nepal y el Tíbet. Las autoridades desplegaron equipos de rescate por tierra y aire mientras continúan las labores para evaluar la magnitud de una catástrofe que ha devastado zonas del Himalaya. El ministro de Asuntos Exteriores de Nepal afirmó que la inundación pudo haber sido causada por un terremoto que desencadenó una avalancha.
1: La información del deporte con Damián Zárate.
4: Fútbol de ascenso en la Argentina. Hoy se van a jugar varios partidos pendientes en la Primera Nacional. A las 15, San Martín de San Juan con Nueva Chicago, Acassuso San Telmo, Chaco Forever con San Miguel, Defensores de Belgrano con Los Andes, 15:30, Patronato con Atlanta y 9:30 de la noche, Central Norte en Salta recibirá a Deportivo Morón.
1: El estado del tránsito con Romina Wiener.
5: Buena circulación en el complejo Zárate Brazo Largo, ruta nacional 12 del Mercosur, misma situación en la ruta nacional 14 en la provincia de Entre Ríos. Puente Chaco Corrientes, ubicado sobre la ruta nacional 16, con movimiento constante en ambas cabeceras.
1: En San Martín de los Andes, Neuquén, donde nos escuchás por AM 1440, la temperatura es de 4 grados 8 décimas, rige una alerta amarilla por tormentas fuertes, nevadas y vientos intensos. En Buenos Aires, la marca actual, 12 grados 9, la humedad 74%, cielo parcialmente nublado.
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9: Precaución, árboles caídos por el sonda. Así nos levantamos esta mañana aquí en el Gran Mendoza con este terrible panorama que nos encontramos desde las 4 de la mañana con las ráfagas que ya superaban los 80 kilómetros por hora. Y hablando de catástrofes y hablando de condiciones climáticas, queremos hablar en este caso de Laibach. Laibach puede ser traducido, si como usted quiera, como bolsa de vida. Yo prefiero más como bolsa de emergencia. ¿Por qué vamos a hablar en realidad de Laibach? Porque hay una materia que se llama microemprendimiento que se dicta en el departamento de Junín, ¿sí? Precisamente en el colegio Nuestra Señora del Santísimo Rosario de Ingeniero Giagnoni. Y para ello vamos a hablar sobre este proyecto, este hermoso proyecto solidario también, que consiste en la creación de un kit de emergencia adaptado a la realidad sísmica de la provincia de Mendoza. Y en línea se encuentra Silvana Castro, la encargada del proyecto, que también está junto a dos alumnos. Y le vamos a dar los buenos días a Silvana aquí en Radio Nacional Mendoza Aquino. ¿Cómo le va, Silvana? Buen día. Rolando la saluda.
10: Hola, buen día.
9: Hola, buen día. Bienvenida a Radio Nacional Mendoza Aquino. Bueno, le contamos, Silvana, a nuestros oyentes sobre este kit de emergencia ante sismos que han hecho desde el colegio, desde la Nuestra Señora del Santísimo Rosario, en el hermoso departamento de Junín. Bueno, Silvana, queremos hablar sobre este proyecto para que usted nos cuente cómo surgió, cómo la idea, cómo está compuesto. Pero más que nada queremos consultarle, para empezar esta entrevista, de cómo surge esta idea de hacer este Liveback 2026.
10: Buen día, ante nada. La idea, la verdad, que surge allá por el mes de marzo, cuando empezamos a trabajar con los alumnos en el espacio de proyecto y gestión de microemprendimiento. Es una de las materias de la modalidad de curso de los chicos. Los chicos cursan la modalidad de economía en gestión y organización administrativa. Y bueno, surge a través de una lluvia de ideas. De esa lluvia de ideas aparecen varias ideas, quedan tres firmes, y de esas tres ideas firmes, una era esta de los kits de emergencia. En realidad, el kit de emergencia sirve para cualquier tipo de emergencia, no solamente una emergencia de carácter sísmico. Y bueno, la idea fue tomando forma y fue la idea que tuvo mayor cantidad de votos, entonces se empieza a trabajar en función de eso. Una vez que tuvimos la idea, bueno, sí, se empieza a gestar la empresa como tal.
9: Bueno, sabemos que, usted lo dijo, este kit de emergencia no solamente ante catástrofes, digamos, como sísmicas, movimientos telúricos, sino que también, bueno, se suma hoy en día en la ciudad de Mendoza, nos hemos despertado algunos con este panorama de viento sonda que también ha generado algunos sectores sin luz, sobre todo en algunos barrios del oeste, nos decían nuestros oyentes. Silvana, ¿qué incluye este kit de emergencia? ¿Qué elementos incluye para que usted nos pueda contar? ¿Y cuánto mide también? ¿Tiene el tamaño de una mochila? ¿Es un poquito más pequeño, más o menos, para que usted nos pueda describir?
10: Bien, en realidad es un bolso, ¿sí? No mochila, es un bolso.
9: Bolso, Liveback,
10: sí. El bolso se hace utilizan material que reciclan de las bolsas de alimento de mascota, y contiene una manta tejida, que está tejida por los alumnos, con donaciones que nos hacen de lana, ¿sí? O de cuadritos de 20 por 20, es la medida de los cuadritos que utilizamos para la confección de las mantas. Contiene un kit de primeros auxilios, un kit de alimentos no perecederos, una botella de agua, linterna, velas, silbato, encendedor, una libreta, anotación para hacer algún tipo de anotación con lapicera, un listado de números de emergencia y de recomendaciones a tener en cuenta para el caso de una eventualidad. Y dentro de las recomendaciones, bueno, se recomienda este kit con

0: fotocopias al menos de los documentos, ¿verdad? Se supone que uno anda con el documento en mano, ¿sí? Así que, bueno, eso, básicamente eso es lo que contiene un silbato.
1: Sí, usted sabe, estoy escuchándola atentamente porque, bueno, con los alimentos no perecederos, más allá de este control que usted dice, más o menos casi 6 meses, tenemos en cuenta que son latas de conserva, golosina, sal, azúcar para también, como dicen las personas de bajo presión. Y ¿hay alguna posibilidad también de incorporar quizás alimento para las mascotas? Porque sabemos que también son estos seres sintientes que viven habitualmente con nosotros y bueno, en estos casos de catástrofe también son parte de la familia y los queremos salvar. ¿Y qué te podríamos incluir? Quizás no está ahora en el bolso, pero ¿qué podríamos incluir para nuestras mascotas domésticas?
0: En este momento nosotros existe la posibilidad, sí, todos, es más, se puede incluir incluso algún otro, un kit de higiene tal vez, uh-huh. Una toallita, un jabón de manos, sí, podría ir la comida de mascotas, sí, se podría agregar como sugerencia y bueno, quien compre el kit de acuerdo al alimento que su mascota consuma, uh-huh. Lo puede llegar a incluir.
1: Sabemos también, profe, que las madres, abuelas, familiares de los chicos, de los estudiantes, han colaborado con la producción de los cuadraditos tejidos. Digo, ¿cómo ha sido esa relación mancomunada con los padres, con los tutores, con los familiares de los chicos para hacer este kit?
0: Sí, en realidad toda la comunidad educativa está ayudándonos en el armado, sobre todo de las mantitas, ¿sí? No armado, sino en el tejido de los cuadritos. Las mantas se arman acá en el colegio, uh-huh. y sí, están involucrados abuelos, tíos, la familia en general, e incluso el resto de la comunidad educativa. Por ejemplo, se ha hecho la campaña del cuadrito y alumnos de cuarto, de tercero, del resto de los cursos, colaboran con cuadritos para el armado de las mantas. Por eso también lo importante del kit, dentro de todo lo valioso que tiene, lo bonito también es el trabajo colaborativo y la participación de toda la comunidad educativa.
1: Y que bienvenido sea. Profe, sabemos también que está ahí con dos alumnas, ¿no?
0: Sí.
1: A ver, páseme a alguna de las dos alumnas. Vamos a tomarle un examen, a ver quién es la que se anima a hablar con nosotros.
0: Te está escuchando Jazmín.
1: Jazmín, bueno.
2: Hola.
1: Hola, Jazmín, ¿cómo estás?
2: Bien, acá estamos.
1: Bueno, estamos hablando sobre este, Jazmín, sobre este kit de emergencia ante sismos. Hablamos con Silvana, bueno, de este Light Bag 2026. Y para todos nuestros oyentes que quieran conseguirlo, que quieran interiorizarse, ¿qué precio tiene actualmente y cómo lo podemos conseguir?
2: Nosotros tenemos una página de Instagram, que es Lifeback 2026. Ahí al entrar van a encontrar en la descripción un link. Cuando lo presionan nos va a redireccionar a un WhatsApp que es de nuestro curso y bueno, ahí nos contactan y le pasamos toda la información detallada.
1: La profe nos decía que hubo como una tormenta de ideas y que quedaron tres, digamos, y bueno, y la que resultó más viable, la que resultó productiva, este kit de emergencia. ¿Te acordás cuáles eran las otras dos ideas que quedaron ahí de todas las que hablaron ahí en el curso?
2: Teníamos una botella como esa que se ocupa para la salsa, digamos, de vidrio, las pintábamos, lavábamos, y bueno, era una forma de reciclaje, uh-huh. Porque la íbamos reutilizando cuando lo ocupamos en la heladera, con agua, jugo. Otra opción eran velas, teníamos alfombras también, kit como para plantar, y bueno, fue muy variado, la verdad, todos los productos, todos los prototipos que realizamos.
1: ¿Qué pensás vos de hacer estos trabajos en el curso? ¿Cómo lo tomaron ustedes? ¿Cómo lo han tomado tus compañeros? ¿Qué nos podés contar?
2: Siempre hemos sido un curso muy unido. Nos cuesta quizás escucharnos, pero bueno, siempre llegamos a resolver, digamos, a concretar una solución. Y bueno, hemos venido avanzando muy bien, a pesar que hemos tenido que hacerlo quizás rápido.

0: rápido el tema del armado y todo, y bueno, lo venimos llevando bastante bien.
1: ¿Con quién más está Jazmín? ¿Quién es tu compañera que está ahí? Pásamela un ratito, así también podemos charlar brevemente con ella.
0: Luciana.
1: Luciana.
2: Hola, buen día.
1: Hola, Lu, ¿cómo estás?
2: Bien, muchas gracias.
1: Bueno, Lu, esta bolsa de seguridad que tiene materiales reciclados, a ver si nos podés describir de vuelta qué tipo de elementos incluye, tal como nos decía la profe Silvana.
2: Bien, la bolsa contiene, primero que nada, instrucciones, con una libreta y una lapicera para anotar. Las instrucciones, bueno, cuenta con lo que incluye la mochila, cuenta para anotar números de emergencia, como es los contactos familiares, puntos de encuentro.
1: Bien.
2: También cuenta con alimentos no perecederos. También lo que sí incluimos, por ejemplo, edulcorantes para personas que, no sé, tienen celiaquía, tiene cubierto.
1: Bien. Y
2: También,
1: sí.
2: bueno, linternas, velas, encendedor, silbato.
1: Porque
2: Y la botella de agua. Y la manta tejida por nosotros.
1: Y la manta, sí, ahí nos estaba haciendo la descripción la profe del proyecto, bueno, la encargada del proyecto. Sabemos, chicas, que ¿qué edad tienen ustedes, Jazmín y vos?
2: 17 y 18, 17, 18.
1: Porque ustedes viven en un mundo donde prima más que nada lo digital, los celulares, las computadoras, bueno, los televisores y vamos a hablar como la hiperconectividad o las comunicaciones, digo, a escala global. ¿Ustedes qué piensan de estos kits de emergencia y por qué sirven para contarle a nuestros oyentes? Porque sabemos que lamentablemente a veces cuando hay un sismo, cuando hay un movimiento telúrico, esperemos que no un terremoto, pero bueno, vivimos una zona sísmica en Mendoza y lo primero que se va es la energía, por ende se puede ir el wifi, se puede ir la conexión digital, la telefónica. ¿Qué pensás vos de este mundo, de esta forma de generar un kit de emergencia antisismo? Si lo tenés que proponer a algunos de nuestros oyentes para que puedan acceder ellos a este kit, ¿qué le podrías decir? ¿De por qué es importante?
2: En el caso, por ejemplo, de que se corte la luz, nosotros no lo hemos incluido por el tema de los costos, se nos van muy altos, pero se puede añadir una radio. Si se corta la luz, bueno, hemos puesto velas con encendedor, linterna, y no sé, bueno, el tema de la conexión, obviamente que se va a cortar, pero bueno, tenemos la radio, y recordar que ante esas emergencias, hay que reunirse con la familia, colocar el kit cerca de una puerta, en algún lugar que sea súper accesible rápidamente, como manotearlo, digamos, y
1: Sí.
2: salir con toda la familia.
1: Bueno, que así sea. Gracias, Lu, pasame con la profe, así ya vamos cerrando. Muchísimas gracias y también el saludo extensivo para todos tus compañeros. Bueno, Jazmín que está ahí, pero en realidad para todo el quinto año.
2: Sí, te escucho.
1: Bueno, profe, gracias más que nada por contarnos de este gran trabajo, de este emprendimiento que tiene este kit de emergencia. Y bueno, que nos repita, por favor, cuánto es el costo, cómo podemos conseguirlo, dónde nos contactamos para todos los oyentes que quieran acceder a este kit de emergencia ante sismos.
2: Bien, sobre todo queremos destacar y dar a conocer
1: Sí.
2: que el stock que tenemos es limitado, ¿sí? Porque bueno, y casi prácticamente ya lo tenemos agotado. Es un proyecto áulico, entonces, bueno, toma una trascendencia importante y está bueno también recomendar que quien no lo pueda conseguir porque nuestro stock está agotado, se puede armar, ¿sí? Y tener la precaución de armarlo, porque bueno, es un elemento muy útil en caso de emergencia en cualquier casa, para cualquier familia.
1: Totalmente.
2: Y el punto de contacto o el lugar para contactar a a los emprendedores de este kit es la página
0: del Instagram, ahí que es Liveback 2026, y bueno, cuando ingresan en la descripción van a encontrar un link, lo aprietan y los va a redireccionar. A un número de WhatsApp. Bueno, yo si quieren digo un número de WhatsApp.
1: Sí, pueden decirlo.
0: 2634-712606.
1: Muy bien, sí, ahí estamos viendo, bueno, la página que tiene bastantes seguidores, casi 250 seguidores, así que es un proyecto que ha sumado mucho a la comunidad, sobre todo en estas prevenciones que tenemos ante los sismos, profe, ¿no?
2: Sí, la verdad que también el contexto ha sido, o sea, el contexto en el que se dio el proyecto sin querer, porque esto arrancó allá por marzo, ha ayudado en la promoción del producto y en el interés de la población en general. Y bueno, y lo otro que me gustaría rescatar es que a través de este producto y de este proyecto, los chicos ponen en práctica todos los conocimientos adquiridos a lo largo de su paso por la escuela secundaria y por la modalidad que ellos están cursando. Tanto el cálculo de costos como la administración de una microempresa. Ese sería el objetivo final de este proyecto, ¿sí? Y bueno, sí. Y recalcar que somos colegios que pertenecemos a SEDUCAR, al Arzobispado de Mendoza.
1: Bueno, profe, muchas gracias. Sabemos que está sonando el timbre de fondo. No sé si es para el ingreso o es para el recreo. Así que, bueno, la liberamos a usted, también ahí a las alumnas. Y bueno, y extensivo también el agradecimiento por contarnos parte de este gran trabajo que están haciendo los alumnos del quinto año de la Escuela Nuestra Señora del Santísimo Rosario en el departamento de Junín. Así que seguramente dejamos la línea abierta para una próxima entrevista, quizás para seguir dando difusión a grandes trabajos que surgen en las alumnas en las escuelas de Mendoza.
2: Bien, bueno, agradecemos a ustedes por el interés en nuestro proyecto y acá los 33 alumnos los están escuchando y les agradecen el interés y bueno, y todo lo bonito en cuanto a comentarios que estamos recibiendo.
1: Bueno, muchas gracias, profe, será hasta la próxima. Que tenga buena jornada usted y bueno, y todos los chicos, todos los alumnos ahí le hacemos extensivo el saludo.
2: Gracias. Buen día.
1: Buen día, buena jornada. Silvana Castro, encargada del proyecto, que se encontraba ahí con dos alumnos y bueno, también todos los testigos, los chicos de la escuela Nuestra Señora del Santísimo Rosario en Junín, que nos hablaban de este kit de emergencia ante sismos que cuesta 45.000 pesos y se puede contactar, como nos decía Jazmín, al Liveback 2026, ahí lo puede buscar en Instagram, hay un enlace en el siguiente link y que los va a trasladar a ustedes al número que es 263-471-2606.
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6: Todavía hay tiempo para acceder a las facilidades de pago para viajes de egresados en Argentina, una propuesta destinada a familias que contraten este servicio con operadores de turismo estudiantil habilitados. Las alternativas incluyen financiación con tarjetas de crédito del Banco Nación en 3, 6, 12 y 18 cuotas sin interés, además de préstamos personales de hasta 5 millones de pesos gestionados mediante la aplicación BNA+. El beneficio alcanza a viajes de egresados de nivel primario y secundario dentro del país y puede ser solicitado por el padre, madre o tutor del estudiante que realizará el viaje. La información sobre requisitos, condiciones y prestadores adheridos puede consultarse en el micrositio Préstamos Viaja Más de la página oficial del Banco Nación.
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0: 12:24 minutos, estamos en la mañana de Radio Nacional Mendoza, Radio Nacional Quino, junto a LB8 Radio Nacional Libertador. De este lado, Eduardo Piquemal, Héctor Luna, y del otro lado, mirá qué lindo, Edu, recibir a Florencia Lafourcade, en este caso Furcade, ¿no es cierto? Florencia destacada Furcade. Concertista, sí, la Florencia, que en muchos casos ha venido a la radio, ha estado con nosotros y hemos compartido distintas experiencias propias en el exterior, recuerdo, ¿no? Claro. Hace mucho tiempo. Claro. Así que sí. La saludamos a Florencia. Estimada, ¿cómo estás? Qué gusto.
1: Pero muy bien, muchas gracias por invitarme a estar aquí nuevamente con ustedes. Bueno, muy feliz de compartir este ratito. Y bueno, sí, estoy con varias actividades. Y ahora justamente estamos por presentar mi show de solista.
0: Bien, y esto es lo llamativo, ¿no? La presentación tuya, si bien en muchos casos ha tenido producciones muy importantes, en este caso es muy importante, pero con esta modalidad de estar solista, estar solita vos en el escenario, porque entendemos que hay un grupo muy importante de músicos, hay toda una apuesta importantísima en escena también, pero vos solista con tus castañuelas. Y en concreto, te pregunto, ¿la castañuela es un instrumento musical? ¿Se podría denominarla así?
1: Sí, por supuesto. Es un instrumento de percusión.
0: Es un instrumento de percusión, bien.
1: Exacto. Bien. Así es que, y sí, en esta propuesta que leemos, que justamente es solista, es una presentación, bueno, mía, pero como vos muy bien dijiste, acompañada de un grupo de músicos, de un ensamble espectacular, con los que ya vengo trabajando, bueno, desde hace tiempo, un grupo de artistas, entre ellos, si querés te los nombro,
0: Aníbal. Por supuesto, claro que sí.
1: Uno es Aníbal Villa, que es
0: el director.
1: El director artístico, y sí, también está presente en varias escenas.
0: Mira qué luego, bueno.
1: Sí, espectacular. Luego nos acompaña Analía Elena en la voz, Santiago Cervera en la percusión, David Golgorsky en el piano, y él es el director musical.
0: Qué bien.
1: Luego está Rubén Martínez en la guitarra, Saria Moreira en el violín, y bueno, la producción de todo el evento está a cargo de Paula Ledaca.
0: Así sí, la bueno. Conocemos a Paulita también, le dejamos nuestro saludo. Y en concreto, aquella gente que tenés tu público cautivo, ¿no? Que te va a ver siempre, que sabe que hace la Florencia y demás. Pero al otro público que también está interesado y tal vez es la primera vez, ¿no? Que sabe que vas a presentarte. ¿Qué le van a ofrecer? ¿Qué trata Solista? ¿Qué vas a hacer?
1: En realidad, Solista es una propuesta artística diferente, sensible y profundamente conmovedora. En este espectáculo, las castañuelas abandonan su rol tradicional de acompañamiento específicamente a la danza española para convertirse en el corazón y la voz de una experiencia sonora única. Es un show musical en donde las castañuelas son la voz protagonista.
0: ¡Qué bien!
1: Así que nada, es un show único que no se ha, que no se ha hecho en ningún otro lugar. Y bueno, yo al tener la formación que tengo como concertista de castañuela, la verdad que, bueno, es un espectáculo que yo invito a la gente a que vaya porque, bueno, les va a encantar. La verdad es que, bueno, van a ver a las castañuelas desde este lugar y, bueno, vamos a pasar por diferentes estilos musicales. Por supuesto, va a haber música española. Pero también va a haber música clásica, música argentina.
0: Tango va a haber también,
1: tengo entendido. Van a haber tango, sí, va a haber música centroamericana, por supuesto va a haber flamenco también, algo va a haber. Jazz, de todo, música de película. Así es que es algo que nadie se lo imagina y los no fueron al show anterior no se lo pueden perder porque es algo único, totalmente innovador.
2: Bueno, y para los que no te conocen, hagamos un poquito de publicidad de la gran trayectoria que tiene Florencia. Por ejemplo, el año pasado venís de obtener el primer premio en el tercer concurso internacional de castañuelas de Madrid, justamente en España, digamos. Exacto. No es poco, ¿no?, haber recibido este premio.
1: No es poco. Mira, yo en realidad ese concurso ya era la tercera vez que me presentaba. Y esta vez lo gané. Y haber ganado ese concurso me llevó a ir a tocar a Nueva York, al Carnegie Hall.
2: Nada más y nada menos.
1: Nada más y nada menos. Qué Así bueno. Es que el año pasado fue espectacular, porque bueno, tuve esa experiencia, o sea, maravillosa. Fue un año, bueno, tremendo, en el sentido que tuve, o sea, muchas cosas, muchas actividades, muchos shows, maravilloso. Y bueno, y este año también he tenido, bueno, estuve también organizando el Festival Internacional de Castañuelas en Buenos Aires, junto a mi maestra Teresa Lais, que ella ya hacía 12 años que lo hacía siempre en España, y por primera vez lo sacó al exterior y lo hicimos en Buenos Aires. Y luego de hacer ese festival vinimos acá a Mendoza y tocamos con la Orquesta Filarmónica las dos.
2: Qué bueno.
1: Así que espectacular.
2: Qué bueno. Además, me imagino que has hecho gira en España también.
1: Sí, sí, sí, he estado... Mira, tengo la suerte y la fortuna de poder ir una, dos o tres veces al año a España.
2: Qué bueno.
1: Mira, por ejemplo, en octubre me vuelvo a España, me voy de gira. Así es que bueno, tengo ya programado tres conciertos en Madrid.
2: ¿Cómo reciben los españoles que una argentina vaya a algo tan tan típico de ellos, ¿no? Que haga y lo haga también, además.
1: No, bueno, bien. Por lo menos las devoluciones son siempre positivas.
2: Qué bueno. Qué bueno.
1: Así es que sí.
2: Qué lindo. Esto va a ser en el Teatro Quintanilla, una sala que me parece que calza justo para ese tipo de espectáculos, ¿no?
1: Sí, aparte está preciosa la sala como está.
2: Está muy bonita.
1: Está muy bonita y bueno, la verdad que suena muy bien, es cómoda para los artistas, es cómoda para el público.
2: Claro. Y queda más cómodo también por la ubicación en la que está, allí en la Plaza Independencia.
1: Totalmente.
2: Está como muy a mano.
1: Sí, muy cercana. Así es que bueno, invito a toda la gente para que nos acompañe este próximo viernes 28 de agosto a las 21:30 en el Teatro Quintanilla. Las entradas ya están a la venta por entrada web, así es que bueno, yo les recomiendo que no se dejen estar porque bueno, las entradas ahí están, bueno.
2: Y un precio súper accesible además por lo que estoy viendo aquí.
1: Sí. A 25.000 pesos, así que, y es un espectáculo para ir, pasarlo bien, disfrutarlo, con músicos de primer nivel.
0: Total.
1: Son todos espectaculares. Y bueno, nada, no queda más que ir.
0: Totalmente, y entiendo esto porque vos mencionás lo de único, es difícil, ¿no es cierto?, encontrar un espectáculo con estas características, que tenga las castañuelas como la esencia misma, ¿no? Me gustaría que me contaras con respecto a lo musical, ¿cómo se hace ese ensamble musical? ¿Cómo aparece o en qué momento aparece como protagonista la castañuela y de qué manera, con qué música? Me interesa lo de la música, saber cómo está ensamblada con el resto de los matices.
1: Mira, las castañuelas son un instrumento que, en realidad, al ser de percusión, va muy bien con muchos estilos musicales. Sí es verdad que yo en el transcurso del espectáculo no uso un solo par de castañuelas para tocar todo.
0: ¿Por qué razón no uno solo? ¿Suenan distintos? ¿Suenan diferentes?
1: Suenan distintos. Todas tienen un timbre diferente.
0: Sí.
1: Entonces, dependiendo del material, del tamaño, todos suenan diferente. Entonces, por ejemplo, yo hay una primera parte del espectáculo en el que empezamos con un poco de música clásica. Y bueno, ahí yo, por ejemplo, uso unas castañuelas que son de granadillo, de madera maciza, y bueno, dan el timbre justo para tocar ese tipo de música. Luego, por ejemplo, no sé, para tocar, es que tengo varias castañuelas, varios pares de castañuelas, y dependiendo para qué, por ejemplo, para tocar algo más flamenco, bueno, hay otros estilos de castañuelas que por ahí suenan un poquito más ronco, que es más grave, y otras que son más agudas, y en realidad todas suenan, suenan diferente, y dependiendo de lo que uno quiera interpretar, es lo que, uno va probando, a ver qué queda mejor con este tipo de música.
0: Bien, y con respecto, cuando llega el tango, ¿qué tipo de castañuelas usás?
1: Y yo ahí en el tango uso dos estilos de castañuelas, porque es lo que hemos sentido también con los chicos, con los músicos, porque bueno, también está el director musical con el que también, viste, todas estas cosas las vas probando.
0: Imagino que sí, claro. Sí,
1: por ejemplo, estas, que son unas castañuelas de madera roja veteada, y bueno...
0: Golpea un poquito, a ver cómo suenan ahí, si se escucha bien. Ella ha venido en algún momento a la radio y lo ha hecho acá, pero ahora a través del MIT intentamos que se transmita también ese sonido de las castañuelas. A ver cómo suenan. No se escucha bien. No importa, está bien.
1: Debe ser que lo tengo muteado. No se escucha.
0: No, está bien, no importa. Pensaba que podía escucharse y era bueno que la audiencia pudiera tener esa calidad, esa fiel calidad que hace la castañuela.
2: Florencia, tenía una duda mientras te escuchaba hablar, ante el desconocimiento total del tema, ¿no? ¿Qué se necesita para tocar la castañuela, para aprender a tocar la castañuela? Hay que tener oído musical, hay que tener ritmo, ¿qué se necesita?
1: Mira, en realidad esto es el estudio de un arte como cualquier otro.
2: Claro.
1: Entonces, primero que nada, por supuesto, tener el instrumento y tener algún maestro que te enseñe.
2: Que te vaya guiando. Claro.
1: Así es que, yo en realidad desde muy pequeña que toco las castañuelas y, siempre he estado tomando clases con diferentes maestros. Y yo ahora la formación que tengo es de concertista de castañuelas y el método que he estudiado y que sigo estudiando y que actualmente doy clases es el método de castañuelas de Teresa Laiz, que es mi maestra de Madrid.
2: Ajá.
1: Ella tiene un método en el que está dividido en 4 años que ahí uno poco a poco va estudiando el método con partituras de castañuelas. Y se estudia el instrumento como un instrumento de concierto, en el que vas trabajando diferentes matices, dinámicas, entonces muy interesante porque ahí le estudias al instrumento, como en el que vas trabajando diferentes colores, diferentes matices, y vas haciendo música literalmente con las castañuelas.
0: Bien, y además noto que el sonido, ¿no?, que ejecuta la castañuela, como vos decías, depende de la música que vayas a ensamblar y demás, depende de la castañuela que vas a usar. Y con respecto al baile, ¿también tiene que ver con eso? Digamos, cuando te mostrás en el escenario, ¿también tenés que hacer algún tipo de baile distinto, diferente con las castañuelas?
1: Cuando uno habla de la danza española tradicional con castañuelas, pero en este caso en el show que hago yo ahora, al ir pasando por diferentes estilos musicales, hay partes que sí bailo un poco, que voy haciendo diferentes interpretaciones, eso todo depende de lo que vaya surgiendo, pero por ejemplo en la danza española... sí es verdad que por ahí hay algunas castañuelas que quedan mejor para bailar que otras, ¿sí? Y que ayudan. Así es que, eso en realidad es como muy relativo. En realidad las castañuelas es como el calzado, ¿sí?
0: Sí, claro.
1: Si vos te querés ir a correr al parque y te vas a poner unas zapatillas que te sirvan para eso. Si tenés una fiesta, un casamiento también, formal, Ajá. Y con las castañuelas es así también. Dependiendo de lo que uno quiera tocar, es lo que la castañuela que por ahí te acomoda mejor.
0: Estimada, te dejamos y un abrazo a la distancia con Eduardo, la gente de Radio Nacional Quino y LB8 Radio Nacional Libertador. Todo el éxito merecedor, lo que vos venís trabajando hace tanto tiempo, que hoy pueda expresar y que mucha gente pueda asistir a verte, ¿no?, en este solista de tu presentación próximamente. Reiteranos en qué lugar va a ser, dónde va a ser, cómo conseguir las entradas y ya con eso nos despedimos, ¿eh?
1: Pero primero que nada, muchas gracias por este espacio, la verdad que lo he disfrutado un montón, y sí, los invito a todos a ir a ver Solista, mi show de castañuelas, en el Teatro Quintanilla, el próximo viernes, 28 de agosto, a las 21:30. Las entradas están a la venta por entrada web.
0: Perfecto, estimada, genial. Un abrazo grande, con Eduardo te saludamos y te deseamos lo mejor.
1: Bueno, gracias a ustedes y que tengan muy bonito día.
2: Gracias.
0: Con nosotros Florencia Furcade, destacada concertista castañuelas, que se va a presentar próximamente en el Quintanilla.
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0: Bueno, como siempre, está quien, quien no puede faltar.
2: Ya en el final, infaltable. Y más en este día un poquito complicado. Vamos a ver cómo está el tránsito en la ciudad de Mendoza. Se lo preguntamos como todos los días a Luis Jofre.
6: Atención los conductores, recordamos la restricción que mantiene el tramo de calle Rioja entre La Valle y Catamarca. Tengan en cuenta el dato ayer los conductores que ya está concurrido el sector con algunas demoras para quienes van al sur. Los colectivos siguen transitando por la zona pero con calzada reducida y además destacamos que esta obra permanece durante 15 días. Repetimos entonces, reducción de calzada de un solo carril, Rioja entre La Valle y Catamarca. Pedimos ahí transitar con máxima precaución. En cuanto al tránsito, tiene a esta hora buena circulación todo lo que es sector bancario, zona comercial de la capital, calle Las Heras, Godoy Cruz y la zona de Alameda, con buena marcha a esta hora del mediodía. Atención, ya comienza a incrementarse el egreso de calle Brasil hacia la zona este, también rondó con las complicaciones a la altura del viaducto y mantiene también tránsito ya intenso el egreso de La Valle saliendo al sector de la Costanera. Parque San Martín, a esta hora con buena circulación, conductores que van hacia el oeste, como así también conexión de Paso Los Andes, Mariano Moreno, con tránsito normal hacia el sur de la capital. Recordamos, permanece el corte de tránsito Belgrano a la altura de calle Brasil, y atención, porque mañana, día jueves, va a comenzar la obra de Aguas Mendocinas con el corte de calle Irigoyen, entre Roque Sáenz Peña y Avenida San Martín. Así que tener en cuenta este dato porque este corte de tránsito se va a mantener durante varios días en ese sector límite de la capital de Mendoza. A esta hora no hay datos de incidentes viales y la red semafórica en la capital sigue operando sin inconvenientes.
0: Luis, te agradecemos como siempre el aporte también y nos dejan una información que es noticia por el tema del viento sonda, ¿no es cierto? Y tiene que ver con la suspensión de clases.
2: Suspensión de clases en La Valle, en Potrerillos y La Carrera, en Tucungato, también en Malargüe, por el turno tarde debido al viento sonda.
0: Así que está.
2: Atento con esto, lo ha dado a conocer la Dirección General de Escuelas.
0: Muy bien, estimado, gracias Edu. Nos encontramos el viernes.
2: El viernes, porque mañana no tenemos programa.
0: Hay una programación especial.
2: Una programación especial del RA1 debido al Día de la Radiodifusión, así en Buenos Aires, con la actuación de músicos en vivo. Así que invitamos a seguir esta transmisión de Corol en el aire. Y nosotros nos reencontramos el viernes.
0: El viernes, estimado, gracias, un cariño grande para vos.
2: Igualmente.
0: El resto del equipo conformando la mañana de Radio Nacional Mendoza en la conducción: Rolando Brizuela, Eduardo Piquemar, Héctor Luna. Nuestro cariño para Eliana Palmieri, ¿no? Que está recuperándose.
2: Así es.
0: Pronto viene. El servicio informativo y producción periodística: Pablo Molina, Esteban Rodríguez. Comunicaciones: Mariana Ferreira. Operación técnica en la primera parte del programa, en la primera mañana: Gustavo Torres, Victoria Lupu, Aníbal Castro y Cristian Cía. Asistencia técnica: Carlos Martín, Daniel Astudillo, Luis Martín. En la coordinación general: Rosana Conte. Y a ustedes, especialmente a ustedes, estimados, gracias por su compañía, por el afecto, por el aprecio. Igual y es recíproco. Que la pasen bonito, cuídense, gracias, hasta el viernes.

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1: 12 del mediodía, 45 minutos. La temperatura en Buenos Aires, 13 grados 7 décimas. La humedad, 72%. Cielo parcialmente nublado. Y comenzamos con el desarrollo de la información, lo más importante, en 15 minutos. El gobierno lanzó un plan de créditos hipotecarios. El ministro de Economía, Luis Caputo, dijo que la iniciativa es una prioridad para el Poder Ejecutivo y que beneficiará a 18.000 familias.
2: El monto equivalente de vuelta máximo es de 150.000 UVAs, ¿sí? Es de aproximadamente $200.000, eso es el monto máximo. Pero cuando miramos el monto promedio que vienen siendo los créditos hipotecarios, vemos que es claramente menor que eso. Es en el entorno de los 114 millones de pesos, más o menos el equivalente a 80 millones de dólares. Que este monto que estaríamos licitando de 2 billones daría soluciones habitacionales para aproximadamente 17.000, 18.000 familias.
1: Caputo explicó que el monto del programa será de 2 billones de pesos y contempla una tasa máxima del 7,5% más UVA.
2: El monto del programa es de 2 billones de pesos. Como digo, van a ser licitaciones de plazo fijos que van a tener una tasa mínima requerida, ¿sí? A un año el FGS va a estar requiriendo una tasa mínima del 2 de UVA más 2,5%. A 5 años va a ser una tasa más alta, que es UVA más 4,5 de vuelta. Esto es la tasa mínima.
1: El funcionario precisó que las cuotas serán similares a las de un alquiler.
2: El tomador del crédito estaría pagando una cuota de 865.000 pesos, ¿sí? Lo que se asemejaría mucho a un alquiler. Y el ingreso neto requerido para acceder a ese crédito, ya que esto tiene que representar el 25% del ingreso, sería de 3.460.000 pesos.
1: Diputados debate la reforma del Banco Central y la Ley de Inocencia Fiscal 2 desde el Congreso. Amanda Alma.
3: El presidente de la Cámara, Martín Menem, habló con la prensa acreditada tras la reunión de labor parlamentaria y sostuvo que trabajan para tener los votos que acompañen las iniciativas que serán debatidas en minutos en el recinto.
4: Mario, ¿está definido el pedido de sesión? Estuvo definido desde el lunes y se pidió una ampliación.
5: ¿Están los votos?
4: Son temas que se habían trabajado en comisión y la gente, digamos, el equipo de trabajo y todos los que habíamos convocado a la sesión, ampliamos temario en el día de ayer.
1: Por Radio Nacional, el legislador oficialista Berti Venegas Lynch dijo que la modificación de la Carta Orgánica del Banco Central le pondrá límites a la política.
6: Ese es uno de los temas más importantes de hoy, que empieza como a rodearle la manzana al robo de la política.
2: Así es.
6: A través de la cuestión de ponerle un brete al ABC, porque es ponerlo en una estancia razonable de la concepción que después podemos discutir en este proceso de evolución cultural, hablar sobre el tema del origen del Banco Central y una serie de cosas, pero en principio es llevarlo a las instancias que es, bueno, mínimamente preservar el valor de la moneda y no ser reconocido a nivel mundial como el Banco Central de delirantes, donde la legislación y la última modificación de la Carta Orgánica, que fue de 2012, era para el desempleo, la igualdad.
1: Visita del Papa León XIV a la Argentina desde la Ciudad del Vaticano, donde se reunió con el pontífice. El arzobispo de Luján, Jorge Eduardo Scheining, habló por Radio Nacional. Se refirió a la llegada del jefe de la Iglesia Católica al país, prevista para el 8 de noviembre.
7: Yo creo que va a ser una visita importante. El mundo está en un momento así, cada momento de la historia se pone con sus propios desafíos, ¿no? Hoy la Argentina tiene sus desafíos, pero yo creo que en el fondo el pastor orienta. Cuando uno está metido dentro del laberinto y es tan difícil salir a veces, ¿no?, de las cuestiones coyunturales, que venga alguien y oriente de este sentido, ¿no? Diga, bueno, no se olviden de que esto es lo fundamental, no se olviden de que por acá va la vida y las cosas importantes de la vida. Bueno, nos va a hacer mucho bien.
1: El cronograma de actividades del Santo Padre incluye ir a una cárcel y un acto masivo con jóvenes. Una falla en la línea de gas provocó la muerte de las dos personas en Vaca Muerta, así lo dijo la periodista de Radio Nacional Zapala, Nelida López.
5: lamentable hecho ocurrió cerca de la localidad de Añelo, esta base donde dos operarios de Cutralcó eran oriundos, perdieron la vida. Una de las víctimas que fallece en el momento del accidente es Jonathan Meliqueo. Luego queda grave Cristian Latorre, que es derivado inmediatamente. Se activaron los protocolos, lo derivaron en helicóptero hacia Neuquén. Este accidente se debe a una falla en una línea de gas de alta presión. Aparentemente se reventó un caño al ingresar a una trampa receptora.
1: Continúa el juicio por la desaparición de Loan. Un nuevo testimonio complica a Nicolás Soria, uno de los imputados por encubrimiento. Desde Radio Nacional Santo Tomé nos informa Nerina Álvarez.
8: Luego de esta fuerte declaración de Nicolás Soria en la jornada de hoy, se llevará adelante un careo con Nicolás Soria, alias el americano, en el marco de las acusaciones cruzadas. El testimonio de Sotelo es considerado relevante, ya que señaló que Soria le habría suministrado estupefacientes y además le habría entregado dinero a cambio de información vinculada con el paradero de Loan. Ahora, ambos quedarán frente a frente para confrontar sus versiones y determinar las contradicciones entre sus declaraciones.
1: En tanto, la jueza del caso Loan se defendió ante el Consejo de la Magistratura, Lourdes Marchese.
9: La jueza de Corrientes, Cristina Poser Penso, se defendió ante el Consejo de la Magistratura de las acusaciones en su contra y solicitó a los consejeros que analicen sus descargos.
10: Que se analicen los descargos, se tome en cuenta todo lo que escribí y he aportado de manera integral. Después, no sé si queda alguno de los cargos ya pendientes de responder, están en el descargo escrito. Se valore en la tarjeta de Navidad del año pasado, nosotros pusimos la devolución de la auditora interna que marcaba como fortaleza del juzgado precisamente las personas. Eso me parece que deja entrever por qué yo digo que siempre se puede aprender y estar mejor, sin duda, y les prometo esto.
1: Desarrollan en Argentina una tecnología para proteger a los edificios de los superterremotos. Ingenieros de la UTN de Mendoza crearon un sistema de aislación sísmica que se instala en las estructuras. Esa técnica ya es utilizada en nuevas edificaciones de Mendoza y San Juan, dos de las provincias con mayor riesgo sísmico del país. Alerta por viento sonda rige para sectores de Catamarca, La Rioja, San Juan y Mendoza. Desde Radio Nacional San Juan nos informa Claudia Cabrera.
11: El Servicio Meteorológico Nacional indica un doble alerta meteorológico para la provincia de San Juan. El primer alerta amarillo se encuentra en la zona de cordillera, en donde, según anticiparon, podría registrarse copiosa cantidad de nieve. Por otro lado, para el llano sanjuanino se pronostica viento sonda. Así lo anticipó el especialista en comunicación meteorológica, Julio Fonseca.
12: En el Gran San Juan, el viento sonda se inicia a las 12 del mediodía con velocidades en aumento, alcanzando desde las 16 los 51 kilómetros por hora, con ráfagas de hasta 108 kilómetros por hora.
1: En Mendoza hay advertencia naranja por nevadas y viento sonda. Desde Radio Nacional en esa provincia nos informa Victoria Lupu.
13: Rige la alerta naranja para toda la cordillera mendocina de norte en sur por nevadas durante la jornada y se extendería hasta este jueves. El área también será afectada por viento sonda con velocidades de entre 40 y 45 kilómetros por hora, con ráfagas que pueden superar los 80 kilómetros por hora. Este fenómeno puede provocar reducción de visibilidad, repentino aumento de las temperaturas y condiciones muy secas.
0: Internacionales.
1: Estados Unidos suspendió las citas para solicitar visas en todo el mundo. El informe de Cecilia Diwan.
14: Estados Unidos suspendió los turnos para solicitar visas en todo el mundo. El Departamento de Estado enmarcó la medida en una iniciativa global para capacitar a su personal técnico y así poder aplicar filtros de ingresos más severos. Los solicitantes con citas ya asignadas, tanto de visa de inmigrantes como de la

0: ofensiva contra la inmigración que incluye la revocación de visados y permisos de residencia, así como el rechazo de solicitudes por diversos motivos.
1: Deportes.
2: El informe de Damián Zárate.
3: Hoy juega River, partido decisivo para meterse en cuartos de final de la Copa Sudamericana, 21:30, transmisión de Nacional, con el equipo de fútbol Show Nacional en la radio más grande de la Argentina. River recibirá Independiente Santa Fe de Colombia, empataron en suelo cafetero 0-0. Hoy tenemos un partido de octavo de final de la Copa Argentina, 19:15, Aldo Civi Independiente Rivadavia de Mendoza en el Florencio Sola. Tenemos varios partidos de la Primera Nacional, a las 3 de la tarde, San Martín de San Juan, Nueva Chicago, Acassuso San Telmo, Chaco Forever, San Miguel, 15:30. Patronato de Atlanta y Central Norte en Salta. 9:30 de la noche recibirá a Deportivo Morón. En este momento, partido vivo, tenis, la quali del US Open. Está jugando Genaro Olivieri contra el chileno Barrios Vera.
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2: 12 del mediodía, 55 minutos. Aprueban un nuevo RIGI para la ampliación de un complejo industrial. El Ministerio de Economía anunció que el proyecto contempla una inversión de 365 millones de dólares y la creación de 800 puestos de trabajo. La compañía Mega incrementará la capacidad de producción de gas natural licuado en 1.500 toneladas. La iniciativa también comprenderá nuevas instalaciones en Loma La Lata, Neuquén. Investigan irregularidades donde funcionaba un vacunatorio en Pilar, Miriam Mariotto.
4: Tras las denuncias realizadas en redes sociales, la policía está custodiando el edificio del kilómetro 46 en la Panamericana en Pilar, en donde se encontraron residuos patológicos, jeringas y también licencias de conducir. En este lugar funcionaba un vacunatorio de la provincia de Buenos Aires y luego un lugar donde se expedían licencias de conducir del municipio de Pilar fue abandonado a su suerte y por eso ahora está siendo custodiado esperando por una resolución.
2: Más información con Andrea Valdivieso.
5: El predio del kilómetro 46 de la autopista Panamericana, cuyo inmueble fue destinado a un vacunatorio inaugurado por el gobernador Axel Kicillof, estuvo envuelto en una causa judicial por narcolavado en la Argentina. Su dueño, Mateo Corvo Dolcet, abogado, empresario y socio en Pilar Bicentenario Sociedad Anónima, fue detenido en 2017 y procesado por lavar dinero de José Byron Piedraíta Ceballos, un narcotraficante colombiano vinculado al cártel de Medellín. Piedraíta era el líder del grupo criminal que operaba junto a María Isabel Santos y Juan Sebastián Marroquín en nuestro país. Estamos hablando de la viuda y el hijo del narco Pablo Emilio Escobar Gaviria.
2: Los pasajeros de Plus Ultra que estuvieron varados en Brasil llegaron a Madrid. El avión debió aterrizar por una falla técnica en un vuelo Buenos Aires-Madrid y dejó a 300 pasajeros en la ciudad brasileña de Natal. Denuncian abandono por parte de la aerolínea, falta de asistencia en Brasil y ya evalúan iniciar acciones legales. Tragedia en Mendoza, murió otro integrante de la familia que sufrió el brutal choque frontal en la Ruta 60. Se trata de Martín Omar Tiliar, el hombre de 52 años que manejaba la camioneta que colisionó contra un auto. De esta manera ascienden a 5 las víctimas fatales por el siniestro. Robos a jubilados en La Plata, desde la capital bonaerense, nos informa Fernanda Germanier.
6: Se reiteran los ataques de madrugada a jubilados en La Plata. Un hombre de 89 años sufrió un violento robo en su casa de Villa Elisa. En tanto, en Ringuelet, ladrones encapuchados sorprendieron a un matrimonio de jubilados que descansaba en su vivienda. Durante varios minutos los golpearon, por lo que las víctimas debieron ser hospitalizadas. Radio Nacional habló con vecinos de la pareja.
7: Uno tiene 82 y la señora hay 80 y viven también solos. Que están indefensos, se aprovechan. Hay una maldad encima. De la 1 a las 4 de la mañana es tierra en alto. No anda un patrullero y no hay tampoco una política de seguridad ni en provincia ni en el municipio.
1: Internacionales.
2: Tragedia en Nepal, una avalancha de rocas, lodo y agua en la frontera con China provocó al menos 16 muertos y más de 300 desaparecidos, entre ellos muchos turistas. Las autoridades informaron que los deslizamientos e inundaciones fueron provocados por un terremoto.
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0: andan? ¿Cómo andan? ¿Qué dicen? Dos minutos pasaron de las 13 en la República Argentina. Estamos comenzando Pasión Nacional, este clásico que tiene la radio, esta mesa futbolera de Radio Nacional en la M870 y en las 49 emisoras de Radio Nacional en toda la Argentina, en un día que, como habitualmente sucede para la agenda del fútbol, tiene muchos títulos muy importantes. El menú que tenemos en Pasión Nacional tiene a Julián Álvarez nuevamente como uno de los temas más importantes del ámbito futbolero en el mundo, sin dudas, en la jornada en la que hoy juega River frente a Independiente Santa Fe a partir de las 21:30 por los octavos de final de la Copa Sudamericana. Se juega la posibilidad de seguir evolucionando en el torneo internacional el millonario. Ayer se despidió Germán Pesela, también vamos a estar hablando de esa situación. Hay Copa Argentina, a las 19:15 juegan Aldo Civi e Independiente Rivadavia de Mendoza en la cancha de Banfield. Hay del fútbol internacional y viéndolo desde la Argentina, acercándonos al cierre del mercado de pases, también el futuro del Dibu Martínez por definirse, seguramente con Javier Vicente también estaremos hablando de eso, y una noticia de último momento que llevábamos a hablar en el cierre del programa de Adrián Corol, con una lesión muy importante en un jugador trascendente de Boca en los últimos meses, que es Tomás Aranda, y una lesión que le demandará un periodo importante de recuperación, algo que se acaba de confirmar hace algunos minutos nada más. Le ponemos primera a Pasión Nacional, empezamos a saludar a cada uno de los compañeros. ¿Cómo le va, Damián Zárate? ¿Qué dice?
1: Buenas tardes. Buen miércoles, Santiago. Sin duda, el título para Boca de la jornada tiene que ver con esta lesión, esta ruptura del peroné que sufrió Tomás Aranda. Sí, la fractura del peroné que lo va a apartar por lo menos en lo que resta de la temporada. Estamos pisando septiembre, así que hasta el 2027 creo que no hay más fútbol para Aranda. Después veremos las precisiones también de la fractura y lo que dice el parte médico de Boca, pero no hay más fútbol para Aranda, este pibe de 19 años que ha sorprendido en esta última temporada y que se pierde lo que resta del 26.
0: ¿Cómo anda, Javier Vicente? ¿Qué decís? Buenas tardes.
2: Sí, Santi, decís, buen mediodía. Javi. Bueno, la novela de Julián Álvarez sumó un nuevo capítulo hoy, con enredos de todo tipo, pero con una situación que en vez de aclararse, se oscurece, la verdad sea dicha. En cambio, sí se está esclareciendo el futuro de el Dibu Martínez, que en las próximas horas podría llegar a tener nuevo club dentro mismo de la Premier League inglesa. Y también mucha expectativa por lo que va a pasar con Enzo Fernández, que también puede ser otro de los pases que se dé sobre el cierre del libro de pases, que justamente va a finalizar este fin de semana en Europa. Y un dato que después vamos a comentar. ¿Ustedes saben que hoy comienza la Copa Intercontinental?
0: No. Dale.
2: Bueno, os voy a contar.
0: Vas a estar ampliando en un rato. Javier Vicente estará con nosotros hasta las 15 en Pasión Nacional. Carla Ruiz, ¿cómo andamos, Carlita?
3: ¿Qué Hola, Santi, tardes? ¿Cómo va? Buenas tardes a todos. Ya mismo convocarlos para que escriban sus mensajes al 113-870-7485. Ese es nuestro WhatsApp. Y también vernos, escucharnos y escribirnos también, en nuestro canal de YouTube Radio Nacional Argentina AM870.
0: ¿Qué piensan de la situación de Julián? ¿Cómo reemplaza Boca a Tomás Aranda? Dos disparadores que surgen casi solos de la agenda futbolera del día, a quien invitamos también a nuestra mesa, como cada uno de los días en los que se emite Pasión Nacional, es al negro José Luis Romero en la provincia de Córdoba. ¿Cómo andás, negrito? ¿Qué decís? Buenas tardes.
4: Hola, ¿qué tal, Santiago? La abrazo grande para vos, los compañeros, la audiencia en todo el país. A esta hora en Córdoba, 23 grados, la humedad 46%, y qué baja, ¿no? Para Boca, para Luabarrena, lo sostenemos a diario, permanentemente. Tiene un plantel muy corto en Boca hoy por hoy. Digo, sí, hay un montón de jugadores, pero por rendimiento, por lesiones, y están los 11 y por ahí 8, 9, y después los otros por seguir viendo, por revisar. Sí. Pero digo, a ver, no está Aranda. A ver, en el primer golpe de vista, y bueno, será Velasco.
0: Velasco.
4: Y Velasco, y viene rindiendo Velasco ahí nomás, ha levantado un puntito. Pero Zenón, y todavía hay que ver si lo recupera Ruabarrena. Y Palacio podría, qué sé yo, va a ser duro para Boca.
2: Seguro. Bueno, pero puede apelar una vez más al Boca Predio, ¿no? Que le está dando tantas satisfacciones. Este chico Sata, ¿de qué juega este chico?
1: No, pero es marcador central.
2: Ah, es marcador central. No. ¿Y un número 10 ahí no tiene en Boca Predio?
1: Pero ¿por qué vas a buscar a Boca Predio si tenés a Velasco? Que claro. Tiene una gran chance, como si la vida le presentase una chance a Velasco, después de todo lo que pasó, de poder jugar.
0: Y el momento, ¿no? Damián, Negro,
2: Javi. Pero son características diferentes.
0: El momento en el que aparece la lesión de Aranda, que tiene que ver con una... En el trazo grueso, lo digo, ¿eh? Con una curva ascendente en el rendimiento de Boca en lo colectivo.
1: En lo colectivo, no. No desde lo individual. Tal vez haya tenido mejores momentos Aranda.
0: Pero en ese funcionamiento colectivo de Boca, Aranda es fundamental. Es decisivo porque es... Desde el punto de vista de lo que hay que elaborar de tres cuartos hacia adelante, el jugador más enganche, importante que tiene.
2: Un enganche
0: Boca.
2: Tradicional.
0: Absolutamente. Por eso le dieron la
2: camiseta. Alan Velasco no es un enganche. Es un enlace. Un media punta. Entonces, sí. Por ahí tendría que cambiar el juego el Vasco. Ponerlo tal vez a Paredes como enganche. Y entonces sí, entraría a Velasco.
1: Y ese es el trabajo de los entrenadores. Sí. Porque si no, sos entrenador vos. ¿Yo? O sea, con lo que vos tenés... Tiene que armar el mejor equipo. Sí.
0: Me gusta la discusión, el debate futbolero, ir ideando hipótesis. Yo puntualmente no lo veo a Paredes corrido de la posición de mediocampista central de Boca, más allá de que, obviamente, en un segmento de su carrera fue 10 Paredes y jugó en esa posición, pero lo veo muy habituado a jugar con la cancha de frente, aunque sería una posibilidad. Como dijiste vos, Negro, Velasco parece ser el nombre que... primero cae, sin y que duda. También sería una posibilidad ya con un recorrido en Boca importantísima para recuperar algo de confianza que en su momento no tenía con la camiseta de Boca Velasquito, ¿no?
4: Sí, al menos ahora Velasco está teniendo un poco más de minutos, se nota que el Vasco lo tiene en consideración, lo está poniendo, se nota, digamos, el hambre que tiene el futbolista por tratar de demostrar futbolísticamente que está para ser titular, también para demostrarle al hincha de Boca que tanto lo

0: Sí.
1: ¿Qué es eso? No.
2: Sí, también cabe la posibilidad de que salga al mercado Boca. A contratar.
3: Por una lesión prolongada puede hacerlo.
0: Sí. Sí, todavía está habilitado y...
3: Sí. ¿Qué se sabe de la lesión, Damián? Obviamente fue hace un rato, pero que fue
0: en la práctica. Sí, sí, y que se pierde el resto de la temporada, ¿no?
2: Yo si fuera Boca, y lo voy a buscar al Chinito, se la raya.
0: No, pero no quiere, pero... me encanta Javier porque quiere...
3: Todo lo resuelve con la billetera.
0: El Dibu Martínez, que venga a atajar a Arriba Boca, sí. Y que ya el Chino se la rayan. Preguntarle al Negro, él decidió volver a su pago chico, volver a su infancia, volver al club que lo vio nacer. Él no quiso jugar en los colosos del fútbol argentino, Negro.
1: No, tal cual. No. El chino. El chino es muy hincha de Belgrano. Claro. El Arayán todavía tenía hilo en el carretel para seguir jugando allá. Yo no te digo en el Real Madrid, qué sé yo, en el PSG, pero estaba jugando en el fútbol, digamos, árabe, buena guita, buena plata, y podría haber estado en un equipo para allá, para el fútbol de Green, un equipo de segundo orden, pero podría estar jugando en cualquier liga de allá en Europa. No, se vino a Belgrano porque él adora a Belgrano,
0: claro.
1: Él considera que la plata que tenía que hacer ya la hizo. Se habló en su momento de Boca, que River le había echado el ojo. No, salvo que le hagan un desplante muy grande, que se sienta ofendido, dolido, y que se vaya, pero no, él se va a quedar a vivir en Belgrano.
0: Ahora, qué unitario resultó Javier Vicente, ¿eh?
3: ¿Por qué?
0: Todo desde la capital federal, viejo.
3: Con la billetera, resuelve todo con la billetera, todo,
0: con
3: Vicente.
0: Con billetera y con capital, sí. Capital geográficamente.
3: Sí.
0: El Chino se la rayan, como muchos otros futbolistas, deciden volver al club de sus amores. Bueno, ¿te cuesta?
2: Yo te estoy buscando jugadores que tengan las características de Aranda para reemplazarlo. Si Juanfer, Boca tiene que salir al mercado.
3: Que vaya a buscar a Juanfer.
2: ¿Y por qué no? Creo que le va a decir que no. Pero qué sé yo. Hoy tenés
0: ¿Sabes que es un buen disparador? Porque Juanfer le diría que no.
2: Sí, a Boca le diría que no.
0: ¿Le diría que no?
2: Sí. Pero claro. Tal vez un Rodrigo Garro le diría que sí.
3: Pero es 10 clásico.
2: Es 10 clásico.
3: Vos lo tuviste cerca, Negro, a Garro. ¿Te parece que tiene esas condiciones de Aranda? Yo igual creo.
1: Es buenísimo. Bueno, a mí me encanta Garro. Pero, bueno.
3: Pero es 10, es de ese corte de Tomás Aranda.
1: Sí. Bueno, vos sabés que yo pensaba, ese va a ser una gran compra para River, porque se hablaba que podía, o que River estaba interesado. Pero ese es bueno, es 10, mete pases, se encara para adelante, tiene buen remate, Garro, bueno.
2: Sí, y además se produce esta lesión en un momento donde Boca encara la etapa crucial,
3: claro,
2: de la temporada.
3: Por
2: se
3: supuesto.
2: Viene San Pablo.
3: Se viene San Pablo San para Pablo. Boca, se viene la definición tanto, en una carrera que está algo relegado, pero está... de la tabla anual, además de meterse entre los ocho para
2: el
3: ir
2: partido
3: por
2: con
3: el
2: Vélez del otro miércoles,
3: la Copa Argentina con Vélez.
0: Tiene chances Boca en la tabla anual, por eso
3: claro que
0: pensaba,
3: chances.
0: Lo charlábamos ayer, lo charlábamos también anoche con Jorge Godoy en el segundo tiempo, en qué momento los clubes, aunque no lo digan abiertamente, porque te acordás cuando se jugaban los torneos apertura y clausura, cuando faltaban 5 o 6 fechas, estamos peleando por el campeonato, en qué momento los clubes, los primeros 3 o 4 de la tabla anual, van a empezar a poner titulares en la competencia doméstica. Porque la tabla anual da un título y no lo decimos cotidianamente.
3: Está 5 Boca.
0: Tranquilamente puede pelearlo.
3: Pero ¿qué te parece? Por supuesto, menos de 2 partidos son.
2: Los que van primeros en la tabla anual no juegan copas.
3: Ya no.
2: Evidentemente Rivadavia quedó eliminado. Vélez no juega copa y Argentino no juega copa.
3: Y Central, que está arriba de Boca, quedó eliminado.
0: Pero ¿qué grado de certidumbre te brinda Independiente Rivadavia de Mendoza? Que está haciendo una campaña sensacional. Hablamos con Daniel Vida la semana pasada. Lo puso en jaque a Fluminense, pero de verdad, qué grado de certidumbre. Cuánto faltan 3 fechas y estemos hablando más de la tabla anual y haya un mano a mano entre Independiente Rivadavia y Boca, ¿te pensás que no le va a pesar a la lepra mendocina eso?
2: Yo creo que Independiente Rivadavia puede apostar a ganar el campeonato anual,
3: Pero claro, y va primero.
2: ¿Qué te parece? Ya no juega copas, tiene a todo el plantel.
3: Juega Copa Argentina.
0: ¿Sabes a quién le puede venir ahí?
2: En esa definición.
0: A Argentinos Juniors. Pero no le tienen que avisar a Nico Díez que se está definiendo el campeonato.
3: Le mandamos un abrazo grande a nuestro amigo y compañero y conductor de esta emisora, Rodrigo Ruiz, que está en la sintonía, nos está escuchando y aporta al programa. Nos cuenta que en la jugada a Tomás Andrada se le trabó.

0: el pie con el pasto. Y ahí se lo dobló, parecido a lo que le pasó a Marcos Di Cesare en la cancha de Argentino Junior, que tuvo una lesión parecida.
1: Claro, pero acá en el entrenamiento.
0: Sí, sí, esto fue un entrenamiento. Pero ese tipo de acción, cuando se te traba el pie con el pasto, porque muchas veces las fracturas son productos de contusiones. En el caso de Tomás Aranda, no. Fue con el pasto y se le terminó quebrando el peroné. Los amigos de Pasión Nacional se van comunicando desde los distintos puntos de la Argentina con nosotros, formando esta comunidad futbolera que tenemos en el comienzo de la tarde en Radio Nacional.
2: Así es, Santi, al 11-3-870-7485. Mira, como a vos te gusta, desde el sur, desde nuestra capital y desde Resistencia Chaco.
0: Excelente, en el este, en el oeste, en el norte y en el sur.
2: Sí. Hermoso.
0: Claro, se ríe.
2: Qué desgracia con Tomás Aranda, dice Matías desde Bahía Blanca. No podemos tener tanta sal. Yo le puse sal y me pone sal, dos puntos, mala suerte.
1: Claro, sí, claro. Sí,
2: no, a lo cual yo le contesté, mira, no lo tenía.
1: No, muy futbolero. Contra futbolero.
2: Bueno, todos los días se aprende algo.
0: Siempre. De hecho, ¿sabes qué ha pasado muchas veces, Carlita? Que cuando iba a cuando un equipo local recibía al visitante, algunos entrenadores en el banco de suplente
2: se llenaban de sal. No se hace. Sí,
1: pasó en un clásico hace poco en el estadio de Gimnasia que tiraron en una cabina kilos de sal.
2: ¡No!
0: ¿Kilos de sal?
1: Sí, una
0: estaba de esa cabina.
1: Una transmisión partidaria de estudiantes fue a la cancha de Gimnasia con kilos de sal.
0: Un kilo de sal.
2: No, chicos, no.
3: Y le fue bien, ¿no?
1: Y ganó.
2: Francisco de la Boca, buenas tardes, Santi y equipo.
0: Hola,
2: para mí,
0: Francisco.
2: Hoy Boca no tiene reemplazo de Aranda. Me gustó la opinión de Javier de correr a Paredes, en donde debutó, manda saludos desde la República de la Boca. Bueno, y Fernando,
0: digo que es una alternativa la que plantea Javier, porque tiene a Belmonte, tiene al ruso Ascacíbar, tiene jugadores para poner como
1: mediocampista
0: central. No, yo tampoco.
1: No la veo. O sea,
0: pero sí es una hipótesis.
1: Porque está llegando más al área Ascacíbar que Paredes. Paredes habitualmente parte entre los centrales para que vuelen los marcadores de punta.
0: Y es el que comienza a construir el ciclo del juego ofensivo de Boca, el que le da sentido al ataque desde un lugar puntual y lo desarrolla de una manera extraordinaria, Paredes. Pero que es una posibilidad, por supuesto que sí, Francisco.
2: Bueno, y acá Fernando desde Resistencia Chaco, que me escribe River con B larga, no entiendo por qué, pero...
0: Eso no te va a explicar, Javier.
2: Pero... No, ya sé por qué soy de River. Pero le doy la razón en el mensaje. Dice, ¿qué tal, amigos? River siempre pierde. Y sí, tenés razón, Fernando.
0: Ah, bueno, en el último tiempo, una racha adversa. Hoy es un día importantísimo. Quiero volver con el negro Romero en lo que estábamos hablando en el comienzo del programa. Esta noticia que recibimos algunos minutos antes de comenzar esta edición de Pasión Nacional, que tiene que ver con la pérdida para Boca de uno de los jugadores más talentosos. Y uno también, en este sentido, negro, cuando mira, analiza lo que pasa en el fútbol, lo proyecta. Es una pérdida importante para el fútbol argentino, no tener en el trimestre de la definición Aranda, porque son esos pibes que le dan un toque de calidad, que lo disfruta Boca, pero que hacen mejor el campeonato.
4: No, igualmente. Uno celebra al margen de lo que significa hoy por hoy para la coyuntura de Boca, si se quiere de manera impensada, porque siempre Boca buscando jugadores hechos, jugadores que le den garantía de que van a funcionar y que le van a permitir a Boca ganar títulos importantes que tanto extraña y añora. Y de pronto también para el hincha, un producto genuino de la cantera, no deja de ser motivo de orgullo, como también un acierto de Arruabarrena de ponerlo a Flores, y como lo había hecho Úbeda, darle continuidad a Arruabarrena con Aranda, y de pronto se encuentra ahora con una baja importante. Siempre decimos, Boca está al aguardo, a la espera de un 9. ¿Quién genera fútbol? ¿Quién abastece a los de arriba? Y Paredes, desde su posición de 5, con resabio de un número 10. Pero es difícil que Paredes acepte jugar de 10, de media punta, de enlace, de enganche. Es como que él ya está, ya no digo, sellado ahí en el medio campo. Si hasta llegó a Ascacíbar, que era el rubio jefe en Estudiantes de La Plata, y anduvo deambulando, tratando de buscar un lugarcito porque el patrón de la estancia en el medio es Paredes. Bueno, ahora Arruabarrena encontró un lugarcito. Mirá vos, ahí en un lugar impensado llega el gol. Pero bueno, es decir, le va a faltar Flores. No sé si va a salir a buscar a alguien.
3: ¿Y qué alternativa le da? ¿Qué alternativa le da Kevin Zenón, por ejemplo?
1: Bueno, lo nombró el negro. Diferentes características. Aunque Aranda, en algunos partidos, partía desde la izquierda para terminar en el centro. Sí. Y no iniciaba desde el centro. La alternativa que quiera darle el Vasco Arruebarrena, de un futbolista que no sintió cuando saltó de Unión a Boca y que después todo lo contrario, fue un ciclo, o viene siendo un ciclo, de mayor a menor.
0: Boca juega pasado mañana.
1: Claro, juega con Lanús en la Bombonera.
0: Viernes a la noche. Bueno, obviamente el gran tema de acá, hasta que salte a la cancha el equipo del Vasco, será quién es el reemplazante.
1: Pero para mí es Velasco, ¿eh? Es un cambio natural. Sí. Es un cambio natural, salvo que piense algo diferente el Vasco Arruebarrena.
0: Bien, perfecto. Es uno de los temas, evidentemente, del día. Le pedimos a los amigos que se sigan comunicando con nosotros a través del WhatsApp. Carla, ¿a qué número?
2: 113-870-7485.
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0: canciones que suena en cada una de las tribunas del fútbol argentino, ahora en la versión de Ataque 77, pero todo el futbolero tiene esa melodía en la cabeza con la letra de los colores que ama. Seguimos escuchando los mensajes de los amigos, Carlita.
1: Así es, 11-3870-7485, desde Resistencia, Chaco. Hola, soy Jorgito y los estoy escuchando. Hola chicos de Radio Nacional, qué lástima lo de Tomás Aranda, pronta recuperación. Sí. Me gustaría que traigan a Rodrigo Garro, sería un buen representante de Aranda, dice Antonio, desde reemplazado. Esquina, Corrientes.
2: Ahí nacieron los padres de Diego.
0: Exacto. Abrazo grande. Mirá,
1: es cierto. Corrientes.
3: Ahí donde se pesca el pacú.
0: Qué lindo tenerlo.
3: De que el lado. Pacú tiene la característica de que solo come flores y frutas.
1: Mira. Mira vos. Bueno. Buenas tardes para todos ustedes. Soy el cabezón desde el Calafate. Una pena la lesión de Aranda. Pero muchachos, sí, lo va a reemplazar Boca. Tiene un nutrido y buen plantel.
0: Bueno,
1: Marcelo dice.
0: Gracias, Marcelo, por comunicarte.
3: Que hay algún pibe del Boca Predio, este Boca Predio tan prolífico.
4: Pero lo tiene a Velasco, ya te lo dijeron cuatro veces. Velasco es el reemplazante natural.
1: Te pongas nervioso.
3: Pero la verdad que a Boca le va muy bien con el Boca Predio.
0: Quiere ver más pibes.
3: Más pibes.
0: Apareciendo pibes en primera.
3: Más pibes.
0: Vamos a meternos con el otro nombre propio de la jornada, que es el de Julián Álvarez.
3: Sí.
0: Me equivoco si digo que en el trazo grueso la situación por ahora sigue igual.
3: Peor.
0: ¿Qué ha pasado de todo?
3: Yo diría peor.
0: Peor, bueno, contame peor. Por qué.
3: Porque hoy Julián Álvarez no asistió al entrenamiento del Atlético Madrid. En principio se pensó en una postura del chico tratando de alguna manera de forzar la situación. Sin embargo, después lo que comentó el propio club fue que hubo una indisposición física del jugador, por lo cual no asistió. Habló el presidente del Barça, enseguidita lo vamos a escuchar, lo podemos escuchar ahora, ¿tenemos tiempo? Escuchemos lo que dijo Laporta, porque hay un cambio de actitud en ese sentido del Barça para tratar de ver si el Atlético Madrid se abre a una negociación. Escuchemos lo que dijo el presidente Joan Laporta.
5: El Barça hace una oferta al Atlético de Madrid por Julián, una oferta que nosotros consideramos que es importante, muy importante, porque además nuestro entrenador tiene pues verdadero interés por el jugador. Esta oferta la ratifico por teléfono en una llamada personal a Miguel Ángel Gil, al señor Miguel Ángel Gil, para confirmarle que queremos al jugador. Él me dice que no venden porque no tienen alternativa, y yo le digo, cuando tengas alternativa, si está dentro de esta ventana de verano, nosotros estamos ahí para, bueno, pues si queréis entonces vender, pues estaré en disposición de adquirir el juego. Que luego nos han llegado informaciones de que el Atlético de Madrid está pues en negociaciones con otros clubes o hablando con otros clubes para ver la posibilidad de vender a Julián. Claro, esta información a nosotros nos genera pues una situación de que sí, que mantenemos la oferta y que nos gustaría que nos lo vendieran a nosotros, no a otro club, ¿no? Dicho eso, nosotros no nos hemos movido más que para decir que la propuesta del Barça, la oferta del Barça está vigente para el caso de que quieran vender. Es Vox Populi, parece ser que el jugador quiere venir al Barça, por lo tanto nosotros pues mantenemos nuestra ilusión, nuestra intención, con todos los respetos para el Atlético de Madrid, de poder fichar al jugador. Nos gustaría entendernos con el Atlético de Madrid, nosotros pues mantenemos nuestra propuesta, nuestra oferta al Atlético de Madrid, y ojalá haya un entendimiento entre los dos clubes, entre todos nosotros, para que si venden al jugador, que sea el Barça quien pueda adquirir los servicios de Julián Álvarez.
3: Bien, esto fue en el día de hoy, y la respuesta del Atlético Madrid fue inmediata. Hay 0% de chances de que Julián Álvarez sea vendido al Fútbol Club Barcelona.
2: ¿Quién tiene la llave de verdad?
3: ¿Quién?
2: Los propios compañeros. Tiene que ir el capitán. ¿Quién es el capitán del Atlético de Madrid?
3: El capitán en este momento.
2: Coque.
3: Sí, no, pero ya es suplente, Coque.
2: ¿Sabes qué tiene que hacer? Tiene que ir golpear la puerta al presidente. Si saca esto.
3: No, el que lo puede. No,
2: ¿sabes
3: el
2: qué
3: que
2: pasa?
3: Lo puede convencer, ¿sabe quién es? El Cuti.
2: Hace meses que estamos hablando del Atlético de Madrid por el conflicto de Julián Álvarez. Julián Álvarez pasa a ser más importante que el club. Y todo. Y eso erosiona el rendimiento del equipo también. Porque vos tenés un conflicto latente todos los días. Entonces tiene que el capitán decir al presidente, sacalo del vestuario, sacalo de acá.
3: Ahora, fíjate vos que hoy recibió una nueva oferta el Atlético Madrid por Julián Álvarez. Sí,
0: no del Barcelona, ¿no? Del Barcelona no. Dijo 100 palos de esa oferta,
3: cero.
0: Sigue en pie, pero al Barcelona no va a ir.
3: 0% hecho. Hoy recibió una oferta del Chelsea.
4: oferta. Che.
3: Muy buena oferta. 120 millones de euros y el pase de Nico Jackson, delantero número 9, que está buscando el Cholo, justamente. ¿Y? Pero Julián no quiere ir a Inglaterra.
2: ¿Tasado en cuánto, Jackson?
3: Claro. Y aproximadamente 50, 60. Sí, 40. Claro.
4: Que 50. Es igual que lo del Arsenal, ¿no? Que era una muy buena propuesta, pero Julián no quiere ir a Inglaterra.
3: No, no quiere ir a Inglaterra.
4: Está difícil.
2: Está difícil la situación.
4: Está difícil, la verdad.
2: Que encontrar una salida a este
3: él
2: gris laberinto.
3: ¿Sabés
2: qué va a pasar? Julián se va a lesionar. Y no ya una indisposición. Se va a lesionar porque su cuerpo está mal.
4: Vos decís que está manifestando algo que...
2: Va a somatizar en lesión.
4: Lamentablemente es una situación donde todos están en una situación de perder. Atlético Madrid, Álvarez.
2: Todos están perdiendo.
4: Y también algo importante que es lo que Julián está empezando a construir para sí como personaje en el fútbol, de que quien lo contrate...
3: Claro, es un tipo conflictivo.
4: Sabe
3: claro.
4: Que en un momento dice, ¿sí? Che, se planta y se quiere ir y pueden pasar situaciones como la que está viviendo en Atlético Madrid. Vienen las noticias ahora en el aire de Radio Nacional.
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1: 13:30 en la República Argentina. Juicio de Pity Álvarez, la información con Miriam Mariotto.
7: En el marco del juicio que se le sigue a Cristian Pity Álvarez por homicidio y ante el pedido de nulidad de sus abogados defensores del mismo, el abogado querellante Fabián Améndola aseguró que pretenden que el tribunal se expida sobre el estado de salud del músico para que no haya posibilidades de una nulidad futura.
8: De ninguna manera vamos a permitir que subsista una causal de una futura nulidad del juicio. O sea, de nada nos serviría llegar a una condena ahora para que un tribunal revisor después diga no hicieron tal cosa y el juicio es nulo.
1: Aumentan los robos de vehículos en La Plata. El informe de Fernanda Germañer.
9: Aumentan las denuncias por el robo de vehículos en distintas localidades platenses. La modalidad afecta principalmente a motociclistas y a propietarios de autos. Radio Nacional habló con una vecina a la que le robaron la moto en su casa de Tolosa.
10: Justo se cortó la luz, salimos y estaba la reja abierta. Habían hecho fuerza para abrirla y no estaba la moto. Hubo otros robos también en la cuadra de vehículos, bicicletas, motos. Es algo que afecta totalmente a la ciudad. Hay muy poco patrullaje. La verdad que los barrios están bastante abandonados.
1: El tiempo, la temperatura en esta capital, 14.7°, humedad 69%, cielo parcialmente nublado.
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0: Estamos en Pasión Nacional hasta las 15 en este clásico de la radio. Estábamos hablando con Damián Zárate, con Javier Vicente, de la situación de Julián Álvarez. Lo incorporamos ahora también en Radio Nacional Córdoba al negro José Luis Romero. ¿Dónde terminará, no, negro? ¿Habrá salida para Julián? Por lo menos el calendario...
1: Vuelve a Calchín.
0: El calendario nos pone próximo a una fecha que es decisiva, que es la del 1 de septiembre, que se termina el mercado de pases. Pero seguimos con los mismos interrogantes que tenemos desde hace 2 meses aproximadamente. ¿A dónde va a jugar Julián?
2: Sí, es todo un tema, ¿eh? Uno no puede creer, indudablemente, que alguien lo aconsejó, lo asesoró, lo indujo en pleno mundial a decir lo que dijo. Eso agravó la situación, máxime tratándose de un chico tan, tan bueno, tan humilde, con ese aire pueblerino de su Calchín natal. Es una persona querido por todos. Al margen de lo futbolístico, vos lo ves y a través de la pantalla perfora la buena persona que es. Que sea conflictivo, que sea liguero, no va con él. Naturalmente que alguien le dijo, no sé si será Hidalgo, el representante, pero que le habrá dicho, bueno, vos decís esto y así forzamos la salida. A ver, digo, están las leyes, están las normas, está el semáforo para ordenar, para que no sea un caos vehicular, es decir, hay un contrato firmado, para que no sea la anarquía, para que medianamente los seres podamos desenvolvernos en la sociedad sin tener problemas, un ordenador, y ahí está el contrato. Es decir, no, se fue del Atlético, se fue del Manchester City porque era suplente de Haaland, y que Guardiola lo quería, pero que jugaba Haaland, y él quería tener más minutos, quería tener más protagonismo, porque entraba un ratito y hacía goles, se creía merecedor de más oportunidades, se tuvo que ir, se fue. Bueno, pero, ¿qué? ¿Es cierto que ahora que no te gusta la idea cómo lo hace jugar el Cholo? Y bueno, mi amor, pero lo hubieras pensado antes, hubieras esperado un ratito más y por ahí, qué sé yo, te ibas al Barcelona, que era el sueño de tu vida. Es decir, ¿qué hizo el representante antes, ahora, para llevarlo a este lugar donde aparentemente no hay salida, no se quiere ir allá, los otros le ofrecen plata, no, me quiero ir allá? Y bueno, es bravo el tema.
0: Sí, absolutamente de acuerdo con lo que está diciendo José Luis Romero. En River no va a jugar, ¿no? Agustín Dopper, Julián Álvarez, porque...
1: ¿Por qué no?
0: En medio de tanto, ¿no? Alguno en River dijo, si River viene haciendo ofertas, como compitiendo a ese nivel, pero no, en River no aparece River en esta. ¿Cómo andas, Agustín? Buenas tardes.
3: Hola, Santi, buenas tardes, ¿cómo andan? Bueno, por ahora, obviamente, no dan los números, claro, para que venga, por más que sea el millonario de la Argentina, Julián, pero yo no descarto que en un futuro, quizás post-Mundial 2030, vuelva a vestir la camiseta de River.
1: ¿Sabés quién puede volver a River si no tiene chances sobre el cierre del mercado? Porque en el Manchester City no lo están teniendo muy en cuenta. El Diablito.
0: ¿Ah, sí? ¿Ahora?
1: Ahora, ya. ¿Qué sabes, Agustín?
3: Sí, el Diablito está mucho más cerca que Julián seguro, y que Mastantuono, que terminó ya debutando en la Fiorentina. Yo no sé si ahora, salvo que River quiera hacer un esfuerzo más en este mercado, pero para este año lo veo, próximamente al Diablito en River.
0: Igual tiene ese corte, con ciertas similitudes de Almada, de Correa, como ese corte de jugador el Diablito.
1: Sí, no, sí,
0: la posición que River tiene cubierta.
1: El uno contra uno, el cambio de ritmo, tres cuartos para arriba.
0: No parece ser el jugador que necesita River hoy.
3: Si bueno, no hubiese venido Almada, quizás lo iban a buscar ya mismo.
0: Ahí,
3: ¿no?
0: Coincido con lo que dice Agus. Si no estaba Almada, bueno, quizás una alternativa más.
3: Pero en definitiva, él y el propio Mastantuono son dos ejemplos de lo que a veces en la mesa hablábamos con Javier, ¿no? Que a veces apurarse a irse a Europa, bueno, te trae este tipo de problemas.
0: Sí, Mastantuono en la Fiorentina estaba...
1: El otro día jugó, se comieron 4 con la Roma, mostró un enojo grande ahí en el banco de suplentes, pero bueno, evidentemente la Firenze está muy por debajo de otros equipos en Italia,
3: sí,
1: ¿no?
3: Claro. Sí, ambos ahora jugando en River, si no se hubiesen ido tan rápido para asegurar obviamente la parte económica de la familia, serían figura.
0: Claro. Sin duda. Bueno, Agustín, hoy juega River en el Monumental, un partido muy importante en este momento del año para el millonario. Me imagino que debe haber muchas cuestiones para saber de lo que va a suceder esta noche en el Monumental.
3: Totalmente, Santi. No hay mañana, es hoy. Es hoy para Chacho. Y si querés el destino con aquel viaje puesto a Colombia y todo lo que sucedió, le da un guiño, porque hoy Chacho Coudet pone el once de gala. ¿Querés repasarlo?
0: Sí, claro, por supuesto.
3: Bueno, tuvo que esperar, pero esta noche, 21:30, Beltrán, Montiel, Martínez Cuarta, Otamendi, el Huevo Acuña, tres campeones del mundo en la defensa. Moreno, el número 5 que él quiso, por delante de la línea del fondo. Freitas, Andrada, el ex Vélez, Thiago Almada, otro campeón del mundo. Correa y Driussi. 9 sería Driussi hoy, el equipo titular que tanto soñó Coudet. Bueno, hoy lo va a tener y obviamente no tiene margen de error, debe ganar para avanzar. Mientras que el otro título importante, Santi, es que en el Container Football Club ya casi que no quedan jugadores. Ayer a última hora rescindió de común acuerdo Germán Pesela. Ya no es jugador de River, rescindió su contrato. Y con la salida de Galarza Fonda a Paraguay, bueno, queda Galopo y Bustos nada más con contrato en el club. Los dos con dos situaciones distintas. Galopo con el tema contractual con su representante o su ex representante. Y Bustos esperando alguna opción para salir.
0: Sí, hubo, Agustín, un posteo muy sentido de Germán Pesela, teniendo en cuenta la situación que le tocó atravesar como un producto genuino de las divisiones inferiores de River.
1: La verdad que ha habido un maltrato.
0: Siendo campeón del mundo. Y después, y yo me enteré acá por mis compañeros, por Javier, y fundamentalmente por Damián, que es un tema que lo tenía muy turbado, el de la despedida de River
1: hacia Pesela.
0: Un maltrato
1: de la directiva de River a un campeón del mundo surgido de las inferiores de
4: River. Lo de River es dramático con Pesela, porque ya fue una obscenidad de lo que hicieron de mandarlo como un trasto viejo, tirarlo al Container Fútbol Club, como dice Agustín. Y después lo despiden como si fuese Francescoli, surgido en la cantera, 5 veces campeón, en 2 ciclos, campeón del mundo, campeón de... ¿Y por qué no lo cuidaste desde lo simbólico si es tan importante Pesela? Es una vergüenza el comunicado y la despedida de River. Una más en una materia que tiene pendiente la comisión directiva de River, que es el tema de la comunicación, viejo. Y es un tema sensible en cada uno de los clubes. Sí. Se maneja muy mal la comunicación en los clubes. River, bueno, Gimnasia, que tiene un contador haciendo la comunicación. Y así, es muy difícil de esa manera.
0: ¿Se sabe, Agustín, dónde puede llegar a ir a jugar Germán Pesela?
3: No, se sabe que él quería ir a Europa y que ahora con el pase en su poder negocia mucho más fácil, ¿no? Porque en algún momento lo tentaron de Arabia, pero bueno, veremos qué lugar termina eligiendo también la posibilidad de sumar a Pesela, como decía Damián, maltratado en River y casi sin jugar en todo el año, ¿no? Difícil que algún club también de mucho nivel lo busque ahora.
0: Bien, perfecto. Agustín, te mandamos un abrazo. Si hay algo de River de acá a las 15, el aire es tuyo.
3: Dale, perfecto, Santi, estamos en contacto y reiteramos hoy la transmisión del Fútbol Show. Se la juega el Chacho. Si hay alguien que hoy no tiene más crédito, esta noche es Eduardo Coudet.
0: Abrazo grande, Agustín Domper.
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0: viera tus pupilas. ¿Qué pasó? Se preguntaba en algún momento Bersuit Vergarabat. Lamentablemente para la gente de Boca lo que pasó es la fractura de peroné de Tomás Aranda, que viene siendo...
1: Lo que no vamos a olvidar es esta música, porque el lunes viene otra música.
0: Ah, bueno, sí, otra canción llega en el...
2: Cámbiame la música.
0: Otra canción.
2: Nunca mejor dicho. Va a llegar y va a decir, cámbiame la música.
0: Cámbiame la música, por supuesto. Nadie duda que eso va a suceder.
2: No, claro. Al 11-3870-7485 escriban nuestros amigos, nuestros oyentes desde todo el país. En este caso, desde Valle María, provincia de Entre Ríos, es Esteban que dice, una lástima lo de Aranda, el que lo va a lamentar es la comisión directiva más que Arrobarena. El reemplazo que yo apostaría, y que le tendría paciencia, es Zenón. Creo que en Unión anduvo en ese puesto suelto en el medio.
0: Muy bien.
2: Buenas tardes, bendiciones para todos desde Tucumán, fama y ya, dice Tito. Abrace, saluden, los estamos viendo. Bueno, los
0: bueno,
2: saludamos allá.
0: Saludo, abrazo allá, grande.
2: Nuestro canal
0: Tito.
2: De streaming.
0: Un abrazo grande para Tito. Bien, vamos ahora a Colombia a saludar a nuestro colega Juan Cadavid, periodista deportivo de RCN en Bogotá. Le damos la bienvenida a en el programa. ¿Cómo te va, Juan? ¿Qué decís? Bienvenido a Radio Nacional de la Argentina.
3: ¿Cómo están? Un abrazo enorme, muchas gracias por la invitación. ¿Me escuchan bien ahí? Sí.
0: Sí, perfecto. Un gusto hablar con vos en un día tan importante para River en la Argentina, para Independiente Santa Fe en Colombia. ¿Cómo llega el equipo de Bogotá a enfrentar a River esta noche, Juan?
3: Con dudas, con muchas dudas. El fin de semana tuvo un partido en el que mereció ganar. Por opciones, no tanto por su juego, pero sí porque generó más opciones que el rival ante un grande del país como América de Cali, fue en condición de local, muy parecido a lo que pasó con River, donde por lo menos analizamos nosotros acá, no hizo un gran partido desde lo vistoso, pero las opciones las tuvo más Santa Fe que River Plate, pero sobre todo con un golpe fuerte en el alma, no solamente para Santa Fe, sino para el fútbol colombiano. No sé si ustedes vieron unas imágenes muy tristes de una invasión en medio del partido, precisamente sí. Fue en el juego de Independiente Santa Fe. Eso pasó aquí en Bogotá el pasado sábado. Entonces digamos que hemos estado colapsados con todo esto, claro. E incluso ha sido más protagonista el hecho, los disturbios, que el mismo juego hoy frente a River.
0: Claro, ¿llega a influir un episodio como el que está describiendo, Juan, en el plantel? Porque hace a la atmósfera, ¿no?, de lo que es el fútbol colombiano, encontrarse con tremendas imágenes como las que vimos.
3: Yo esperaría que al interior del grupo no, que el grupo sepa separar eso. Pero definitivamente en el ambiente futbolero colombiano sí, en claro. El ambiente futbolero la verdad nosotros quedamos muy aburridos, pero ahora el partido era un partido antes de los disturbios y después de los disturbios, claro. Ustedes dirán lógico, fueron 30, 40 minutos donde pues se logró separar de alguna manera tranquilizar el ambiente, pero los jugadores ni de Santa Fe y el América a partir de allí no nos regalaron un buen juego, no nos regalaron un buen partido, entonces definitivamente se influyó. Esperemos que ya el haber viajado, el meterse ya en la onda de Copa Sudamericana, el rival que es un rival gigantesco, pues por lo menos haga que los jugadores ya se hayan salido de la onda de lo que aquí sucedió.
1: ¿Y qué planteo puede traer Santa Fe con su técnico Repeto aquí al Monumental? Porque de local le jugó de tú a tú indudablemente a River, seguramente también aprovechando la altura. ¿Qué se puede esperar? ¿Un planteo de contra o también saldrá a jugar parecido a la ida?
3: Es muy difícil con Repeto saber qué va a hacer. De pronto les hablo desde el deseo, más allá que desde el conocimiento de qué pueda hacer. Yo soy seguidor de River, a mí me gusta River y la verdad hace muchos años no veía un River tan bajo de nivel, lo digo con todo el respeto y entendiendo la grandeza de lo que significa River en Argentina y en Sudamérica, pero nosotros aquí creemos que Santa Fe, más allá de lo que dices, que salió a jugar de tú a tú, le faltó un poquito más de convencimiento, cosa muy normal en nosotros en Colombia, lamentablemente, con el talento que tenemos, pero a veces nos falta ese toquecito de convencimiento, y creemos que dejamos pasar una muy buena oportunidad para llegar al Monumental, donde la cosa es distinta, con 90.000 almas, con el ambiente argentino, haber llegado de pronto con una diferencia un poco cómoda, un 2-0, una diferencia importante. Yo creería, vuelvo y les digo, creo que de pronto hablo más desde el deseo que desde lo que puede estar planteando, repito, que a River hay que atacarlo, que a River hay que hacerle daño, porque también sabemos que River hoy no está pasando por su mejor momento y que no hay confianza, y creo que eso debería aprovecharlo Independiente Santa Fe.
0: Te iba a preguntar eso, Juan, como colombiano, pero como seguidor de River, que recién marcabas, y la falta de audacia que ustedes advierten en el planteo de la semana pasada, si no se puede aprovechar justamente de este contexto de River, porque si bien las 90.000 almas y el contexto argentino, ustedes saben muy bien que es un partido parte aguas para el Chacho Coudet más allá de River. ¿Eso en algún momento lo puede beneficiar a Independiente Santa Fe de Colombia?
3: Debería ser así, y Santa Fe, los jugadores tendrían que ir con esa mentalidad, sabiendo que si, porque por lo menos la información que hemos tenido aquí, que si no ganan, Chacho sale.
0: Sí.
3: Y que, digamos, la presión está más allá que acá, por la localía, por la situación del técnico, y porque al final la historia, si Santa Fe queda eliminado, pues sería lo normal, históricamente hablando, pero si River sale eliminado, pues sería un golpe importante.
0: Bien, Juan, el partido de ida tuvo algunas pelotas en los palos, ¿no? Recién hacías una descripción, también lo hacía Javier de acá, desde la mesa. Nahuel Bustos creo que terminó pegando dos pelotas en los palos.
1: Evidentemente le falta gol al equipo. Le genera las situaciones, pero no concreta.
0: Exactamente, no tuvo ninguna un jugador que ha generado una admiración en el mundo y que sigue jugando con 41 años en una buena versión, ¿no? Hugo Rodallega. Es digno de admiración seguir viéndolo y de la manera en que lo vemos a Hugo.
4: Los colombianos somos muy buenos en muchas cosas, pero una de esas es las excusas. Entonces, cuando perdemos o por partidos o no los ganamos por falta de definición de los nuestros, decimos es que no tenemos la mentalidad del argentino. En este caso, Nahuel Bustos argentino, claro, fue el de las dos grandes opciones, y nos excusamos que las pelotas no le quedaron a un goleador eximio como Hugo Rodallega. Es un mal endémico definitivamente que tenemos nosotros en nuestro fútbol a nivel de clubes y de selecciones, que yo no sé si es mentalidad, algo de suerte, no hemos logrado entender, no sé si tampoco hemos hecho un estudio profundo, porque sí nos consideramos un país con un talento futbolístico grande, pero que en esos momentos, como dicen ustedes, allá pechamos. Pero fíjense que en el partido de acá del Campín terminó pechando un argentino, que son precisamente lo que nosotros tratamos de mirar y de decir, venga, tenemos que apuntar para allá. Entonces, esperemos hoy contar con ese pechito caliente y también con la fortuna de que sea el goleador el que tenga las oportunidades.
0: Bien, lo vamos a sumar a la charla a José Luis Romero, que es nuestro compañero desde Radio Nacional Córdoba. Negro Romero, para que lo saludes a Juan Cadavid, periodista deportivo de RCN en Bogotá. Te sumamos a la charla, Negro.
5: Gracias, Santi. El abrazo grande a la distancia, Juan. Te estoy hablando desde Córdoba, Los Pagos, donde nació Nahuel Bustos, que está haciendo un gran trabajo así en Independiente Medellín. Te pregunto, Juan, vos recién decías, y uno también lo percibe, y muchos técnicos argentinos que han dirigido en Colombia dicen al futbolista colombiano es muy talentoso, muy, muy talentoso, le falta convencimiento. Y acá cuando vienen los técnicos argentinos dicen, son muy buenos los colombianos, le falta creérsela, porque condiciones le sobran. También es cierto, Juan, y con todo el respeto al mundo, muchas veces aquí valoramos la técnica del jugador colombiano, pero también decimos, son un tanto irresponsables, licenciosos. Bueno, tiene que ver con una cuestión cultural, que de pronto los argentinos decimos, mirá, qué jugador, qué pena que no sea más profesional, más comprometido. ¿Qué piensan ustedes cuando escuchan esas cosas, particularmente de nosotros los argentinos con respecto a los futbolistas colombianos?
3: Hace poco yo hice un video en mi cuenta de Instagram, @jfcadavid, por si lo quieren buscar, contestándole a Lunati, el árbitro argentino, porque usó, creo que tenía el mismo fondo de lo que me estás diciendo, pero usó unas palabras que a mí me parecieron despectivas, que nuestros futbolistas no tenían cerebro. Entonces, te agradezco y te felicito, porque realmente estás yendo al mismo punto que nosotros coincidimos, pero con unas palabras un poco más aterrizadas y más respetuosas. Y efectivamente, es algo que nosotros aquí nos preguntamos, pero yo he tratado de ir un poquito más allá del futbolista. Yo creo que es una cultura muy colombiana. No sé si pasa en Argentina, ustedes me dirán si sí o si no, pero acá en las oficinas, en cualquier trabajo, en cualquier lugar, ustedes ven que el colombiano es cumplido. Si la entrada es a las 8 de la mañana, entra a las 8 de la mañana. Pero el colombiano entra a las 8 de la mañana, descarga su maleta, valija, le dicen ustedes, se levanta del puesto, va a la cafetería, se toma un café, charla con el amigo, y empieza a ser productivo media hora, 45 minutos después. Y si la salida es a las 6 de la tarde, entonces ya a las 4 y media, 5, se levanta, vuelve y charla. Y esa es nuestra cultura, nosotros somos folclor, nosotros lamentablemente somos Caribe, y claro, que tiene cosas positivas, pero me parece que también tiene cosas negativas. Entonces le pedimos al futbolista que no sea así, y nosotros somos así. Igual, es un tema muy cultural, Juan, ¿sabes que estás que tenemos que cambiar?
0: Estás haciendo la descripción y varios de nosotros nos podemos adaptar fácilmente al modo colombiano. No tendríamos ningún problema. Y varios lo venimos practicando hace tiempo ya.
3: Bueno, por eso les decía, pero sí es una cosa muy de... Alguna vez hablaba con un futbolista importante de Colombia, y él me decía, porque yo le preguntaba, yo le decía, pero vea, yo los veo a ustedes que juegan en Inglaterra, España, Italia, y muchos de ustedes, los de selección, no escucho que tengan problemas, que disciplina ni nada, y llegan aquí a Colombia y vuelven y otra vez entran en esa onda. Y él me decía, claro, es que nosotros nos subimos en un avión, y en el avión volvemos a ser colombianos, y llegamos a la concentración y escuchamos reggaetón, y escuchamos vallenato, y es algo que es lindo porque es de nuestra cultura, pero que no debería afectar nuestro rendimiento en el caso de los futbolistas en el juego, y en el caso de nosotros profesionales en cualquier rama.
0: Juan, te agradecemos por estos minutos de radio, nos mejoraste el programa, el comienzo de la tarde nacional, ha sido un gusto tenerte en Pasión Nacional.
3: Bueno, el placer es mío, aquí siempre para lo que necesiten. No soy hincha de Independiente Santa Fe, así que si gana River, pues no me voy a poner más.
0: Ah, ya dijiste que sos de River, queda claro para dónde va tu pulsión esta noche. Abrazo grande, gracias, Juan.
3: Abrazo, que estén bien, gracias.
0: Gracias, Juan Cadavid, periodista de RCN en Bogotá, a propósito, obviamente, de lo que será el gran partido que tiene la jornada de Argentina,
1: a propósito,
0: que es River Independiente Santa Fe.
1: Esto de la cultura futbolística colombiana, que está muy marcada a fuego por el fútbol argentino, ya desde la época que emigraron aquellos cracks del River, de la Máquina. Vos sabés que parece que próximamente se va a estrenar la serie de Bilardo en Colombia.
0: Mira vos.
1: Va a ser muy interesante, ¿no? Porque sí, claro. Carlos estuvo muchos años allá.
0: Muchos años, muy querido.
1: Muy querido, dirigió incluso a la selección colombiana, aparte de clubes. Así que a la expectativa de ver esa serie, ¿no? Porque imagínate la disciplina de Bilardo en ese contexto, ¿no? Debe ser algo espectacular.
0: Bien, Negro, te mandamos un abrazo grande, la seguimos mañana, nos quedará obviamente el análisis de lo que deje River Independiente Santa Fe, pero eso será mañana, Negro.
5: Un fuerte abrazo, Santi, cariño para todos, gracias.
0: Ahí estaba el Negro José Luis Romero desde Radio Nacional Córdoba, empezando a vivir también con el contacto con Juan Cadavid de lo que será el partido que va a jugar River esta noche frente a Independiente Santa Fe Bogotá. Otro de los que tiene que definir, Javier, su futuro es el Dibu.
1: Sí, el Dibu está próximo a salir de la Aston Villa, que ya le buscó un reemplazante, Suzuki, el japonés que estaba en el Parma, y todo apunta a que va a ser el Chelsea, porque quedó bastante disconforme Xavi Alonso con la actuación del español Robert Sánchez en el partido pasado, y entonces la directiva del Chelsea decidió ir a buscar un arquero, y el que más a mano tienen es el Dibu Martínez, así que en las próximas horas puede quedar confirmada entonces la transferencia del Dibu Martínez del Aston Villa al Chelsea.
0: Bien, que será evidentemente uno de los pases de la temporada, siguiéndolo de la Argentina, y también por la dimensión que ha alcanzado el Aston Villa, que si bien no es uno de los equipos más importantes que tiene la Premier, sí ha sido muy competitivo.
1: Y va a jugar Champions ahora.
0: Y bueno, claro, en las últimas temporadas, y tiene a uno de los mejores arqueros del mundo, sin dudas, ¿no? Importante también sería ese paso que evidentemente también parece estar buscando el Dibu, ¿no?
1: El Dibu en principio siempre privilegió quedarse en Inglaterra, ¿no? Ante la oferta incluso que tuvo de la Juventus. Así que bueno, vamos
6: a ver. Tendría que llamar a Julián Álvarez y decirle, venite a Inglaterra.
0: No quiere.
6: No la pasamos tan mal en Inglaterra.
0: No quiere, pero no quiere.
6: Está negado.
0: No lo quiere llevar a Inglaterra porque no quiere. Julián no quiere. Julián quiere jugar
1: en Inglaterra. Solo quiere el Barcelona.
0: Solo quiere el Barcelona.
1: Ahora, yo que el Atlético
6: Madrid. Yo banco su postura igual, ¿eh? La banco.
1: Yo que el Atlético Madrid le digo, vas al Barcelona.
0: Ah, sí. ¿Y?
1: Al español de Barcelona. Sí, lo mismo, vas a vivir en la misma ciudad.
0: No puede ser tan mal. ¿A qué número se comunican los amigos, Carla?
2: 11-3-870-7485.
0: Después de las noticias vamos a estar con cada uno de los mensajes que van llegando desde los distintos puntos del país. Recuerden hoy que hay Copa Argentina, 19-15 juega Aldo Civi con Independiente Rivadavia de Mendoza. 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
2: 2:00 p.m. en la República Argentina. Se debate en diputados la reforma de la Carta Orgánica del Banco Central. El informe de Amanda Alma.
8: De esta manera defendía la iniciativa el diputado Santiago Pauli de la Libertad Avanza de Tierra del Fuego.
9: Esta reforma enviada por el presidente y trabajada en conjunto pretende eso, pretende hacer que el Banco Central no sea saqueado, no sea una herramienta de hacer política y que volvamos a tener un peso fuerte, que nuestro país de una vez por todas avance y que los argentinos vuelvan a recuperar la capacidad de ahorrar, de progresar, de planificar a largo plazo y de vivir la vida que quieran.
2: Alumnos mendocinos crean un kit para emergencias sísmicas. Recibimos el informe de Rolando Brizuela.
10: Alumnos de quinto año de la Escuela Nuestra Señora del Santísimo Rosario en Junín crearon un kit para emergencias sísmicas. Silvana Castro, profesora y coordinadora del proyecto, nos da más precisiones.
11: El kit de emergencia sirve para cualquier tipo de emergencia, no solamente una emergencia de carácter sísmico. Utilizan material que reciclan de las bolsas de alimento de mascotas y contiene una manta tejida, contiene un kit de primeros auxilios, un kit de alimentos no perecederos, una botella de agua, linterna, vela, silbato, encendedor, una libreta con lapicera, un listado de números de emergencia y de recomendaciones a tener en cuenta para el caso de una eventualidad.
2: Tránsito, el informe de Ernesto Arriaga.
12: Recordemos que continúa totalmente cerrado el paso Cristo Redentor en la ruta 7 Mendoza a Chile por temporal de nieve. Los pasos alternativos, el Pino Hachado en Neuquén y el Cardenal Zamoré al sur de Neuquén, Villa Angostura, Osor. Recordemos también que el aeroparque Jorge Newbery está cerrado y todos los vuelos llegan y salen desde el aeropuerto de Ezeiza.
2: El tiempo en esta capital, la temperatura 14 grados 7 décimas, humedad 69%, cielo parcialmente nublado.
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0: 5 minutos pasaron de las 14, seguimos en el comienzo de la tarde de Radio Nacional con este clásico de la radio que es Pasión Nacional, escuchando las voces de ustedes, futboleros y futboleras de toda la Argentina, que se van comunicando con nosotros, que van participando con su opinión, con su análisis que tienen de la realidad del fútbol, que nosotros en esta mesa intentamos también interpretar.
1: Y con esta novedad del día, ¿no? La lesión de Aranda.
0: Sí, señor.
2: Al 113-870-7485, llegan por escrito los mensajes. Buenas tardes, bendiciones para todos. Desde Famayá, Tucumán, Tito los saluda. Hay alguien que está llamando por teléfono y tapó los mensajes. No es para llamar.
0: No, favor. No es para llamar ni para dejar mensaje de audio. Claro. El número de WhatsApp sí. Es para mandar mensajes de texto. Y la voz a sus mensajes se las pone Carla Ruiz.
2: Ahí está. Abrazos, saludos, hola chicos, buenas tardes. Me gustaría Neymar para reemplazar a Aranda.
0: ¡Wow!
2: Bueno, qué bueno.
0: Y si es el presente deseo. Y...
2: ¿Por qué no?
0: ¿Por qué no?
2: ¿Por qué no?
1: Una cosa de Neymar. Hoy tenía que jugar, hoy juega Palmeiras con Santos por la Copa do Brasil en el partido de ida, cuarto de final. Ayer fue empate el Clásico Mineiro. Pero Neymar se niega a jugar en sintético. Y sabido es que el campo de juego del estadio del Palmeiras es sintético. Así que, por lo tanto, no va a estar presente en el partido.
0: Ah, mirá vos. Yo te iba a traer otra cosa de Neymar. Sí. Ya lo voy a saludar a Gerardo Murúa. Pero antes vamos a escuchar a Gastón Martirena, que se fue a jugar a Nacional de Montevideo, dejó Racing, que cuando estaba embarcando para irse a Uruguay, en los testimonios confirmó algo que se venía rumoreando, y es que lo había llamado, o que había hablado en realidad, y ahí lo va a explicar él, que había hablado con Neymar, que quería que juegue en el Santos. Gastón Martirena.
3: Me volvieron a llamar hoy por la mañana también, directivos del Club Santos, y por momento he hablado también con Neymar. La verdad que obviamente fue un placer hablar con él. Yo justamente le decía en la pregunta, no podía creer que esté hablando con él, pero obviamente que le agradecí porque yo ya tenía todo hablado con Nacional, ya estaba por viajar para acá. Y la verdad que también, como le expliqué, y también él me entendió, que yo venía a jugar a mi país, el club que soy hincha, y la verdad que me agradeció, me dio muy para adelante, y ojalá en cualquier otro momento de la vida nos podamos cruzar.
0: Bueno, esta va la palabra de Gastón Martirena, lo sumo a Gerardo Murúa desde Radio Nacional Córdoba, con este disparador. Gerardo, me parece muy loable que una estrella mundial como Neymar, jugando en el Santos, se involucre con su equipo, al punto de hablar con...
1: Es el
0: dueño,
1: el santo Neymar.
0: Pero está bárbaro que lo haga. Pues la verdad, yo no me hubiera imaginado que Neymar hable con jugadores para traer. Con el lateral suplente de Racing, que le pegue un llamadito y que intente convencerlo. A mí me parece que está bien. ¿Cómo andás, Gerardo? ¿Qué decís? Buenas tardes.
4: Hola, Santi, querido. Qué gusto saludarte. El placer de saludar a los compañeros y a toda la audiencia. Indudablemente, es un compromiso que no se ve, sobre todo en este fútbol tan dinámico, en tan poco tiempo de los jugadores permaneciendo en un solo lugar, con la falta de pertenencia que suelen tener muchos clubes en estas épocas. La verdad que, siendo su casa, tal vez como dice Javi el dueño, pero siendo sobre todo su casa desde siempre, sí, donde se crió, me parece un altísimo compromiso de parte de Neymar. Una cosa es que Neymar, y con el respeto que me debe Martirena, que por momentos la rompió en Racing, una cosa es que Neymar, no sé, llame a Thiago Almada, y otra cosa es que llame a Martirena, ¿no? Pero
0: claro, ¿qué te parece?
1: ¿Sabes que terminé?
0: Te debe mover un poquito.
1: Te debe mover,
0: piso, me imagino.
1: ¿Sabes que terminé de leer el libro Yo soy el Dios de la Gente, el que sacó en el 2000?
0: El histórico, el que escribió
1: en
0: Arcucci.
1: El 2000. Arcucci y Cherkis.
0: Y Cherkis Diallo, sí,
1: y
0: señor.
1: Y Diego cuenta en primera persona ahí, más allá de lo que diga la historia,

0: viene con algunas molestias luego del duelo con Atlético Tucumán, obviamente es su gran figura, por lo cual genera cierta preocupación. Se están vendiendo las entradas en estos tiempos de entradas caras, habrá que ver, pero se estima que Instituto va a llevar entre 3.500 y 4.000 personas a territorio santafesino. Viene en un gran momento y esto sirve para que la gente acompañe. 50.000 los menores, 60.000 las populares y 80.000 las plateas, la venta que se realiza en este momento en la cancha de la Gloria a buen ritmo. En el caso de Belgrano, espera por Lucas Celarrayán. Hay que tener en cuenta que viene con molestia desde hace rato el chino en la rodilla, se lo fue cuidando en los distintos partidos, de hecho entró en el segundo tiempo en el partido para el cual se lo venía preservando, que fue con Racing. Habrá que ver si puede estar el fin de semana con Atlético Tucumán, me da la sensación que va a quedar para la siguiente jornada. En el caso de Talleres, lo más importante, entrenó esta mañana sin mayores novedades, a tener en cuenta que estaban entrenando con el plantel Catalán y Esforza, que estaban separados, se sumaron desde el pasado viernes a la práctica con el equipo, y me da la sensación que con ritmo de partidos es probable que puedan llegar a ser titulares ante Central Córdoba.
1: Bien, perfecto, Gerardo, eso es lo que viene para los equipos cordobeses en esta jornada, donde se empieza obviamente a perfilar todo lo que se viene para el fin de semana. Recordamos el título de la primera hora con el que abrimos el programa, Damián, que está vinculado a Boca. Es evidentemente una de las noticias del día, de la semana y del cierre del trimestre para el público xeneize, para el fútbol argentino, haber perdido a Aranda por la fractura de peroné.
2: Sí, se fracturó el peroné en la práctica, se pierde el resto de la temporada y ya piensa en el 2027. Después dará precisiones Boca en el parte médico de la gravedad de la lesión, aunque es una fractura de peroné, cuándo lo operan y también si hay algún estimativo de cuántos meses afuera. Ayer, que charlábamos en el segundo tiempo con Jorge Godoy e intentábamos armar un bosquejo del posible equipo con Lanús y lo dábamos a Aranda, bueno, por supuesto que cambia todo, no solamente por los próximos partidos, que son Lanús y Vélez el miércoles que viene por Copa Argentina, sino que pierde Boca a uno de los mejores futbolistas de la plantilla.
1: Y le damos la bienvenida a la Mesa de Pasión Nacional a Jorge Godoy. ¿Cómo andás, Jorgito? ¿Qué decís?
3: Hola, ¿cómo andás, Santi? Tardes. Un abrazo para todos, Javi. ¿Cómo le va, señor Zárate?
2: Muy bien.
3: Que tanto...
2: Charlamos bastante de Boca ayer,
3: En Pasión Nacional, sí. Segundo tiempo. Qué programa el segundo tiempo, ¿no?
2: Qué impresionante.
3: Bien, con novedades que tienen que ver con...
1: Sí, hay muchas novedades, Independiente.
3: Novedades que tienen que ver con lo estrictamente futbolístico, porque... Sí. Se supone que en este partido contra el equipo mendocino, contra Gimnasia, va a comenzar a verse un poquito más de la mano del entrenador, de Jason Viera, porque después de lo que fue el partido contra el otro equipo mendocino, contra su homónimo Independiente Rivadavia, había 3 prácticas simplemente, o 4, muy poco tiempo para trabajar respecto a ese partido desde que asumió.
2: Yo me quedé con lo que dijiste el otro día y después, cuando lo racionalicé, me quedó rebotando en la cabeza. Y digo, se lo voy a preguntar, anoche no te lo pregunté, ¿cómo es esto de un interinato con papeles? ¿En diciembre va a cambiar de nuevo?
3: Bueno.
2: ¿Independiente de entrenador?
3: Yo,
2: ¿cómo va a cambiar de nuevo si vino Jadson Viera ayer?
3: Bueno, fundamento lo que te estoy diciendo.
1: Sí.
3: Elecciones, en próximos días se va a...
1: Todavía no tienen fecha las
3: no
1: elecciones.
3: Tienen fecha. En próximos días se va a determinar...
1: Mirá cómo llegamos rápidamente, porque vos planteaste esto como para decir, hay novedades que tienen que ver con lo futbolístico y otras seguramente con lo institucional y político. Ya llegamos casi sin proponerlos.
3: Pero es que todo tiene que ver con
1: y
3: todo.
1: Por supuesto.
3: Todo
2: dijo Pancho Ibáñez.
3: Claro. Cuando se dictamine la fecha de elecciones, que seguramente será para fines de noviembre, principios de diciembre, recordando que ya están atrasadas las elecciones porque debieron ser en octubre. Y anteriormente, también hay que recordar que Independiente tuvo las elecciones, las últimas, las que ganó Doman, sí, un año atrasadas. Porque se acuerdan que hubo un litigio, que no,
1: sí,
3: le permitían,
1: claro,
3: a una de las listas participar. Y
1: sí,
3: eso también. O sea, ya vienen estas elecciones posponiéndose en casi un año en aquella elección y ahora ya por lo menos un mes y medio en la que se tiene que hacer a fin de año. Dicho esto, el interinato con papeles de Jadson Viera, otro que llegó, sí, de la mano de Uriel Pérez, sí, a Independiente, tiene que ver con esto, con que para la dirigencia era... Mateu y Tuzio, interinato hasta fin de año, muy largo. Era un tiempo de 10, 11, 12 partidos, bastante largo como para hacer simplemente un interinato. Y para contratar a un técnico era muy poco, porque el técnico firma por lo menos por un año.
1: Como mínimo.
3: Y esto ha sido...
1: Eso es algo reglamentario.
3: Reglamentario. Entonces, Viera firma por un año con una cláusula de rescisión unilateral

0: sea de Independiente o sea por parte del entrenador, a término de este año, en diciembre de este año, cuando las autoridades nuevas asuman.
1: Claro. ¿El oficialismo se va a presentar, Jorge?
0: Se va a presentar, Grindetti quiere presentarse, pero todavía no encuentra la manera de hacerlo, porque está dividido el oficialismo, el famoso grupo, el que se denomina Champán, con los que vienen ya de arrastre con las diferentes agrupaciones políticas que comandaron Independiente en los últimos tiempos, Ritondo, Damiani, Seoane, Montaña, todos esos que pasaron por el gobierno, algunos con
1: Moyano,
0: pero antes también con la época de Comparada.
1: La denominación tiene que ver con una autopercepción de describirse como lo máximo, o netamente con las dos cosas, porque
0: se encontraban a...
1: Yo lo escucho y digo, ¿por qué se habrán autodenominado así? Por ahí el, porque somos los...
2: Ahí con el tipo de fútbol que identifica la búsqueda.
1: Pero esto es algo político.
0: Sí, porque te puedo asegurar que a más de uno de ellos le preguntás quién es el 3 Independiente y no lo sabe.
1: No tiene ni idea. Yo digo como que se juntan los jueves y se piden...
2: Como la gran mayoría de los dirigentes en la Argentina.
0: Está bien,
2: porque debería haber evaluaciones, sorpresa, ¿viste? Como los doping, que venga un grupo que sepa de fútbol y preguntarle al dirigente, ¿quién es el 4 de tu equipo? Y no saben.
0: Bueno, es verdad.
2: No saben.
0: Pero...
3: Bueno, no están para eso. Para eso está el técnico.
2: Sí, están para eso. Están para eso.
0: Pero ¿cómo no vas a saber que si vos sos el director de la radio, cómo no vas a saber quién conduce el programa de, no sé, de 15 a 18, ponete?
2: Sí, tenés que saber.
0: Si sos el dueño de la empresa, cómo no vas a saber quién
3: te está manejando. Es importante, pero para eso hay un director deportivo, hay un entrenador.
1: No, claro, son tareas que se delegan. Pero bueno, en clubes de fútbol... Perdón, Javier.
0: Cualquier hincha de fútbol sabe quién es el 5 del equipo.
3: Eso sí.
0: Entonces, si se supone que el hincha número 1 es el presidente, porque está ocupando ese cargo, ¿cómo no lo va a hacer?
2: Y estoy seguro que Iso, Amalfitani, Mangano, nombró tres presidentes, sabían quién jugaba en su equipo.
0: Sí. Hoy podemos, discutiendo sus métodos, su forma, su manera de gobernar, decir que Verón lo sabe en Estudiante, que Riquelme lo sabe en Boca, que y son contados...
2: Porque fueron futbolistas.
0: Milito en Racing.
2: Sí, pero porque fueron futbolistas.
0: Bueno, pero...
2: Después hacen otros desaguisados.
0: Bueno. Cierro, entonces, el interinato con papeles, porque firmó su contrato. Bien. Y entonces, como era muy poco para un técnico nuevo, y como era mucho, muy largo para un interinato de Mateu, pusieron este interinato con papeles, que es un contrato firmado y que en diciembre se puede romper ese contrato. Y entonces, Viera pone en el equipo de hoy, en la práctica, a Arias por la derecha, a Fedorco, que ya puede volver, pero todavía le queda tiempo para la recuperación, entonces va a seguir estando como titular lo Mónaco, el pibe Arrayago y Zavala. Veremos qué va a pasar entonces en la mitad de la cancha con Pérez Cursi y con Marcones. Yo creo que van a seguir, pero con Millán, que viene de hacer dos goles en el partido contra Lanús, pero que el otro día no tuvo buen partido.
1: Sí, que fue y vino el equipo titular en los últimos, no sé, 4 meses, ¿no? Algunos partidos titular, después pasaba a jugar de suplente.
0: Sí, sí. Puede llegar a hacer otra duda Palais o Gutiérrez, que Gutiérrez entró el otro día y lo hizo bien. Creo que va a ser titular, obviamente... por el sector derecho Montiel, y Ábalos, que está en veremos en cuanto a lo que tiene que ver con su futuro, porque la gente de Olimpia de Paraguay viene con todo para llevárselo, y además quiere hacer valer una deuda que tiene Independiente todavía por el pase de Zavala.
1: ¿Eso hay plazo para que se pueda llegar a ir Gabriel Ábalos? Lo tienen que definir esta semana.
0: Lo tienen que definir esta semana. También están esperando por la posible venta de Gutiérrez o no, claro, al fútbol ruso. Eso también está stand-by. Lo cierto es que son las posibles salidas de Independiente.
1: No lo Mónaco.
0: Mónaco
1: se queda a jugar en el rojo.
0: Se queda Independiente. No prosperó lo de México. No prosperó la posible salida al fútbol español. Y dicho esto, también es verdad que falta todavía para el partido, para jugar contra el equipo mendocino, pero hay una posibilidad, y es que esté incluido el Chimi Ávila. ¿Por qué? Porque hoy se confirmó finalmente que Luciano Barros Ayala, el pibe de la reserva, va a ir a préstamo a Plaza Colonia. Esto estaba confirmado la semana pasada, lo cerraron y después dieron marcha atrás, y ahora se volvió a abrir la negociación, y hasta diciembre de 2027 entonces Barros Ayala va a estar jugando en Plaza Colonia, en Uruguay, y esto abre la posibilidad para
1: Ávila
0: que
1: está para jugar
0: habiliten...
1: ya.
0: Sí, sí, está para. Veremos cómo está física y futbolísticamente, claro. Pero él dice que está para jugar, al menos para arrancar desde el banco de los.
2: O sea, que no me acuerdo a quién tenía que habilitar Estudiantes y tenía que desprenderse un futbolista, pero contrarreloj, como cuenta Jorge. Sí. Y empiezan a buscar. Y hay que sacar porque si no, no te lo habilitan.
1: Hay que ubicar a uno.
2: Claro, y creo que se fue Sapiolita, que hoy terminó siendo campeón en Platense, juega Copa, pero lo sacaron y no te preguntan, tenés que ir allá, te dicen.
0: Claro, sí. Pero estaban desesperados los
2: desesperados.
0: Sacarse de encima, lo digo así, suena feo.
2: Sí, es que literal, así lo hacen,
0: A un pibe de la reserva, sí, para poder completar ese cupo que le faltaba. Y cierro con esto.
1: Sí.
0: Reunión, y escuchen bien, a Vicente le va a encantar esto, porque es un hombre que sabe el tema de de las diligencias, de las políticas.
2: Sí, intrusos en el fútbol le gusta a él,
3: Sí, sí, claro. Sí. Lo mismo va a ser con Ventura, sí.
0: ¿Con quién se reunió Luciano Nakis? Para pedirle apoyo, ese apoyo desde el otro lado, desde la parte del otro lado de la mesa, que han pasado ya por el mando de Independiente, le han dicho, sí, perfecto, yo te apoyo, pero si llegás a ganar, me das los predios. De Wilde,
2: mucho,
0: y de Villa Domínico para manejar.
1: Así se negocia.
0: Y bueno, esa es la información que yo tengo.
1: ¿Para qué le pidió los predios?
0: Para manejarlos.
2: Para mejorarlos.
1: Pero
0: para
1: eso significa que, por ejemplo, tiene al frente todas las inferiores el que le pidió eso.
0: Claro. Claro, por
1: o
0: eso.
1: O sea, los pibes son míos y después empiezan a aprender.
0: Después yo te manejo
1: actores.
0: Toda esa parte
1: esa parte déjame a mí. Como el fútbol juvenil, que la fábrica de futbolistas, me la quedo yo.
2: ¿Alguna pista más? ¿De dónde? ¿Del mundo streaming?
1: Recordamos para nada más que Luciano Nakis es una persona absolutamente allegada a Claudio Tapia, el presidente de AFA.
0: Sí. Y es hijo de Noray Nakis.
1: De Noray Nakis.
0: Noray Nakis estuvo en uno de los últimos gobiernos de Independiente, como una de las patas fundamentales de ese gobierno. ¿Ustedes se acuerdan con quién fue?
3: Con Hugo Moyano.
0: Con Hugo Moyano, presidente de Independiente, y con Pablo Moyano, que manejaba todos los hilos en especie de titiritero allí. Bueno, justamente con Pablo Moyano se reunió Noray Nakis.
1: Mirá vos.
0: Entonces, como decíamos hace un rato,
3: Que hoy está manejando camioneros.
0: El fútbol de camioneros. Como todo tiene
1: el
0: que
1: primera
0: ver.
1: C, ¿no? Camioneros.
3: No, la B Metropolitana.
1: Peleando
3: con excursionistas, la primera posición.
1: Es verdad. Es verdad.
0: Que surgió al mundo del fútbol justamente cuando los Moyano estaba manejando Independiente.
1: Claro.
0: Que hubo incluso un partido que decían para quién van a echar los Moyano por Copa Argentina, claro, Independiente y Camioneros.
1: Claro.
0: Bueno, y muchos jugadores de Independiente pasaron a Camioneros.
1: Los pibes de reserva que no llegan.
0: Claro, exactamente. Bueno. De esa reunión se desprende que el hombre que le secaba la nuca al presidente de la AFA, me refiero a Noray Nakis,
1: Luciano.
0: A Luciano Nakis, el hijo de Noray Nakis, recibió el apoyo de Pablo Moyano.
1: Bien.
0: Además, ya tenía y ya contaba con el apoyo del Kun Agüero.
1: Pero para el que le pidió los predios de Dominico
0: Pablo Moyano.
1: Tiene a Moyano, Nakis apoyando. Tiene algún agüero.
0: ¿Por qué? Porque Nakis se creía el cómodo ganador hasta hace no mucho tiempo de las elecciones. Creo que sigue liderando la proyección.
2: Fue a La Plata ayer en la recorrida. ¿Ah, sí? Habla con filiales, sí.
0: Creo que sigue liderando en las posibilidades en torno a las elecciones para gobernar Independiente, pero ya no estaba tan seguro de que ganaba caminando. Y ahora comienza a tejer algunas alianzas con diferentes frentes, y por eso volvió a hablar con los Moyano, porque hablar con Pablo es lo mismo que hablar con el clan Moyano.
1: Sí, claro.
0: Para ser parte también de un entretejido.
3: Ahora, ¿siguen teniendo ascendencia los Moyano, sí, Independiente, claro, en el padrón de socios?
0: Yo creo que muy grande es la diferencia con la que tuvieron en algún momento, pero tienen un núcleo duro que sigue estando,
1: claro,
0: en Independiente. Recordamos que también está trabajando con ellos el Yoyo Maldonado, que es un hombre que también está interviniendo constantemente desde atrás en algunas decisiones de las internas de Independiente. O sea que por ahí pasa la historia. Mientras se siguen reuniendo y rosqueando todas las agrupaciones...
2: Te iba a preguntar por dos nombres propios más.
0: Son un montón. Por ahora la que aparece más consolidada es esta.
2: Gaudio no sabe, vos contaste.
0: Gaudio no sabe nada.
3: ¿Y Duca?
0: Ah, bueno.
3: Ya, pero ya dijo que no, pero se presenta.
2: No, pero para... ¿Va a participar?
0: Sí.
2: ¿Cercano a alguna lista?
0: Yo te voy a contestar de esta manera.
1: Lucas Tenzeiler es como la mancha venenosa, me parece, en Independiente.
2: Si hay... Campeón en el 2002, digámoslo, presidente del campeón 2002. Si el último hoy, gran equipo Independiente.
0: Para no comprometer a nadie, si hoy Jorge Godoy es un candidato serio a dirigir Independiente desde lo institucional, y viene Lucas Tenzeiler y se le pega a Jorge Godoy, Jorge Godoy pasa a ser el último orejón del tarro en una posible elección.
1: Por eso es con la mancha venenosa.
0: Lucas Tenzeiler, según él, dice que puede pasar por Avellaneda, que le pusieron banderas, que le pusieron no sé qué. Lucas Tenzeiler no puede pasar ni por el puente Pueyrredón en Avellaneda. No puede pasar ni por la sede de Racing.
2: ¿No lo quieren los hinchas?
0: No lo quiere nadie a Lucas Tenzeiler en Independiente. Por favor, saquemos ese mito de que Lucas Tenzeiler...
2: ¿Y está bien que así sea o es injusto el hincha Independiente con Lucas Tenzeiler?
0: Y bueno,
2: Lo pregunto.
0: Fue el comienzo.
1: Bueno, el propio Lucas Tenzeiler, en modo chiste, contó cómo estafaba Independiente. Ahora, en esta etapa que tiene como streamer o como lo que sea, no sé,
0: hay
1: pero,
0: gente
1: pero
0: que
1: lo contaba riéndose de la estafa que le hacía.
0: Le causa gracia diciendo que les daba un auto a los jugadores y que estafó no solamente a los jugadores, sino a la agencia de autos a la también, que le sacó esos autos.
1: Entre tantas cosas.
0: Entre tantas otras cosas. Entonces, fue el comienzo de la debacle de este Independiente, que fue campeón en el 2002, pese a Lucas Tenzeiler. Entonces, evidentemente, por algo no puede pasar por la puerta de la sede.
3: Una última consulta, Jorge. ¿Jackson Viera va a poder salir al campo de juego con Independiente?
0: Están tratando de solucionar las cuentas con el cuerpo técnico saliente, porque el otro día estuvo por un permiso especial. Se va a solucionar, dicen desde Independiente, la deuda o el arreglo finalmente de la deuda que tienen con el técnico saliente, con Gustavo Quintero, para que la AFA lo pueda habilitar y Viera pueda estar en el banco de suplentes el próximo fin de semana.
1: Bien, Carla, repetimos el número de WhatsApp. Vamos con algunos mensajes. Debemos la tanda, la vamos a hacer en la última media hora. Y ya está, ya pasamos.
4: 11-3870-7485. Buenas tardes. Qué tema este con River. Qué mal nos hace a los hinchas el Chacho. Si hoy va de burro y caprichoso, se pica solo el boleto de salida, ¿eh? John, ya no le tenemos paciencia. Le dieron una Ferrari y ya la abolló. Y hoy... si no gana, que se vaya solo. Le hace mal a River. Bueno, y el club está por encima de cualquier nombre. Los escucho siempre. Un abrazo grande desde Tucumán, Willy.
1: Bueno, Willy, hoy nos decía hace un ratito nada más Agustín Dopper que por primera vez el Chacho va a poner su once de ideal. Gala. Cuando él pensó un River, es el de esta noche. Veremos cómo le va.
4: Miriam, desde Santa Fe, hola chicos de Pasión Nacional, los escucho y me duele lo que está pasando, lee al jugador Julián Álvarez, saludos a todos. ¿Puede mandar un mensaje Carla Ruiz de La Paternal?
1: Por supuesto que puede.
4: ¿Por qué hasta ahora el señor Coudet no puso los 11 que él quería?
2: ¿Coudet?
1: ¿Y por no estuvo a disposición?
2: No, por lesiones. Tiaguito Almada llegó la semana pasada.
1: Sí, llegó hace 15 días Tiago Almada, tuvo varios jugadores lesionados, algunas suspensiones. Entonces, y recién hoy tiene... a todos los jugadores que él quería para formar el equipo titular.
4: Bueno, entonces hoy va a ganar. Desde Santiago del Estero, Héctor manda saludos. Hola, amigos de Pasión Nacional.
1: Hola, Héctor.
4: ¿Cuánto tiempo tiene el pibe Aranda fuera de las canchas?
2: Hasta el año que viene. No tengo precisión. Pero hasta el año que viene seguro, no vuelve.
0: Tenés que tenerla.
3: El parte médico.
2: Ni médico de vos. El parte médico no tiene.
1: Todavía no salió el parte médico.
2: No está el parte.
1: Sí que va a tener que ser intervenido quirúrgicamente.
2: La semana que viene es septiembre y quedan 4 meses.
4: Toma una P.
0: ¿Qué es? ¿Qué es la semana que viene? ¿Qué es?
2: El martes comienza septiembre.
4: Toma una P.
0: Sí, en septiembre tú fuiste mía. ¿Le puedo agregar un saludito a Carla Ruiz?
1: Sí, lo que quieras.
0: De Carlos Ramón Noguera de Formosa. Dice que
1: Álvarez. Siempre.
0: Álvarez lo tiene vetado, dice, no sé por qué.
1: ¿Cómo vetado?
2: Álvarez lo bloquea.
1: Hincha del Rojo, siempre te manda saludos a vos. No,
2: lo bloquea porque le escribe durante el programa. Y dice, a Nicolás Álvarez le molesta mucho que le escriban durante el programa.
0: Claro.
2: Que se vuelve loco.
0: Pero sí pasa.
4: Bueno, que aprovecha hasta el viernes el mandar mensajes.
0: Bueno, perfecto.
1: Acá es bienvenido.
0: Ya por un mes cumplimos con la cuota de saludo para Noguera.
1: Como todos.
4: Uno más. Dale. Muy buenas tardes, siempre junto a ustedes, desde la ciudad universitaria de Oro Verde, a 10 kilómetros de la ciudad de Paraná, Héctor Almirón saluda.
1: Bien, Héctor, un abrazo grande. Los mensajes de los oyentes que van llegando al 11-3870-7485. Vienen las noticias ahora en el aire de la radio. Nosotros nos quedamos hasta las 15.
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6: 14:30 minutos en la República Argentina. El gobierno anunció un plan de crédito hipotecario. El ministro de Economía, Luis Caputo, señaló que está destinado a todos aquellos que quieran acceder a su primera vivienda.
7: Teniendo en cuenta que el ingreso promedio hoy neto está en el 1.800.000 pesos, eso implicaría que una pareja de jóvenes con el sueldo de ambos tendría acceso a este crédito y podría de vuelta desde el minuto uno, en vez de estar pagando un alquiler, estar pagando directamente la cuota de su propia casa, no ser dueño de su vivienda, que es el objetivo.
6: Un hombre se atrincheró en su departamento en Recoleta. El informe de Cristian Varela.
8: El hombre de 35 años que se había atrincherado en un departamento de Montevideo en 920 entre Paraguay y Marcelo T. de Alvear fue reducido por efectivos de la policía de la ciudad de Buenos Aires que ingresaron a la vivienda tras el alerta recibida por su madre sobre que padecía problemas psiquiátricos. El hombre fue trasladado por una ambulancia del SAME para su atención y contención.
6: En la ciudad autónoma de Buenos Aires, cielo mayormente nublado, temperatura 15 grados en 2 décimas, humedad 70%.
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0: Entramos en los últimos 25 minutos de Pasión Nacional y más mensajes que llegan desde distintos puntos del país, Carla.
1: Así es, el 113-870-7485. Buenas tardes, en River el problema es el Chacho Coudet. No podés jugar tan mal con terribles jugadores. Tiene que volver Ramón Díaz. Les mando un abrazo grande. Y uno más. Hola, pasión. Los europeos quieren futbolistas argentinos, sumisos a sus caprichos. No se bancan que tengan personalidad y orgullo por sus raíces y capacidad. Es el mensaje de Ricardo desde Florida.
0: Bien, gracias por escribir, Ricardo. Nos vamos a Córdoba a hablar con Gerardo Murúa para conocer si hay títulos, cómo viven la previa los dos seleccionados argentinos que se preparan, Gerardo, para jugar por semifinales del Mundial de Hockey, tanto Leones como Leonas, en jueves y viernes, que nos tendrán a todos muy atentos a lo que pase en Bélgica y Países Bajos.
2: La verdad que lo más importante, Santi, es que ambos seleccionados, tanto las chicas como los varones, tienen todos sus jugadores y jugadoras a disposición. Se espera con mucha tranquilidad, pero por supuesto mucha expectativa, los duelos de jueves y viernes. Mañana el primer turno será el de las chicas, 15:30 se van a estar midiendo con Australia, un seleccionado australiano que fue irregular durante el Mundial, empató con Chile, empató con China, pero cuando tuvo que ganar, por ejemplo en el partido definitorio ante India, mostró la calidad que habitualmente le reconoce. Conocemos, da la sensación que Argentina parte como favorita en la segunda del ranking y habitualmente es aquel que le hace más fuerza a Países Bajos, que lo ha ganado todo en los últimos años. Indudablemente lo que vimos en el Mundial de las Leonas, de la selección argentina, es un muy buen trabajo a la hora de replegarse. Se está, mira, un término muy futbolístico, se defiende en un bloque bajo en estos tiempos, sobre todo los varones, pero los chicas lo han hecho muy bien. Cuando han tenido que defenderse, pasó en el partido con Alemania a la hora de defender la ventaja, con Bélgica el otro día, que si convertía un gol mandaba a Argentina a jugar con Países Bajos. Así que ese trabajo puede ser muy útil tanto para semifinal, pero sobre todo pensando en un posible cruce con las holandesas en la final. Mismo caso de los varones, el día jueves todos a disposición, viene de menor a mayor sin lugar a dudas el equipo argentino, los Leones, y tienen un duelo semifinal contra un equipo que ha sido campeón del mundo, campeón europeo y subcampeón olímpico, que tiene una gran baja como el argentino Gonzalo Peilat, que ese ha sido el diferencial con su córner corto de los títulos alemanes. Es un partido parejo ante un equipo que han enfrentado en la Pro League y con el cual han ganado y han perdido en partidos muy muy igualados en los últimos tiempos, Santi.
0: Bien, gracias, Gerardo. ¿Algunos títulos, Javier, del fútbol, sí, internacional?
3: Esta tarde tenemos el partido del Real Madrid frente a la Real Sociedad, recuperando la primera fecha de la Liga. Es la vuelta de Mou 13 años después al Santiago Bernabéu. Bien. Todo un acontecimiento. Y como te decía en los títulos, hoy comienza la Copa Intercontinental. No sé si estaban al tanto. Van a estar jugando Al Ahly de Arabia Saudita frente al Auckland City. Uno es campeón de Asia, el otro campeón de Oceanía, el equipo de Nueva Zelanda. Este partido se juega en Riad. Recordemos que esta es la primera fase. El ganador de este partido va a enfrentar al campeón de África, el Mamelodi Sundowns de Sudáfrica. Y el ganador de ese encuentro entonces iba a jugar con el ganador del partido que tienen que disputar Toluca, campeón de la CONCACAF, el equipo de Antonio Mamet, frente a quien sea el campeón de América. Es decir, que de ahí va a surgir un rival del Paris Saint-Germain en la final de la Copa Intercontinental, pero eso recién va a ser en el mes de diciembre.
0: Bien, nos espera un largo recorrido. Nosotros nos vamos ahora a la ciudad de La Plata a saludar a nuestro compañero Juan y Gijón para conocer las novedades del Pinche y del Lobo, que se van preparando también para el fin de semana. ¿Cómo anda, Juan, y qué decís? Buenas tardes.
4: ¿Qué tal, Santi? Buenas tardes a vos, a nuestros compañeros de Pasión Nacional, a la audiencia. Bueno, se vienen mañana, jueves, va a ser un día bastante movido aquí en la ciudad de La Plata para ambos equipos, para Gimnasia y para Estudiantes. Por el lado de Gimnasia, a partir de las 13 horas va a haber una conferencia de prensa en el polideportivo del club, en la sede social, en la que va a estar el presidente, la mesa que integran también los vicepresidentes, los vocales, y van a estar respondiendo a cuestiones de que tienen que ver no solamente con lo futbolístico, con lo institucional, sino que también con cuestiones de inversión y de infraestructura, que muy poco tiempo se votó el socio de Gimnasia por la renovación del Estadio del Lobo, y bueno, van a de alguna manera empezar a diagramar el mapa para llegar a esa renovación integral que tenía pensada el hincha. Va a ser mañana a las 13 horas, también van a tener que responder cuestiones del presente deportivo de Gimnasia. Perdió el clásico Gimnasia, perdió con Riestra, los suplentes de Riestra quedando eliminado de Copa Argentina, y perdió contra Gimnasia de Mendoza en el Bosque. Van a tener que responder, van a tener que hablar también de lo que son los mercados de pases, qué intenciones y qué tipo de mercado de pases son los que apuntan esta sede, que es, sí, de alguna manera primeriza. Llegaron hace poco, el año pasado asumieron la presidencia con una masa importante de votos, por lo cual van a tener que dar respuestas y también van a tener que, de alguna manera, empezar a diagramar los pasos para esta comisión directiva tripera. Y por el lado de Estudiantes, el equipo que sigue en carrera por Copa Argentina, va a enfrentarse a Barraca Central, como si fuese poco, en la cancha de Varela, en la cancha del Halcón de Varela, en el Tito Tomaguelo, a partir de las 6 de la tarde, con un estudiante prácticamente titular, Santiago Palacios, que está lesionado, que continúa fuera del equipo, que viene de perder contra Sarmiento en Junín, el Pincha, que tuvo mucho descanso, el once inicial del Pincha en Junín, por lo cual yo creo que va a haber un equipo totalmente titular mañana para enfrentarse a Barracas para buscar la clasificación a la siguiente ronda de la Copa Argentina. Muslera en el arco, Benedetti, Tomás Palacios, Santiago Núñez y Mancuso en el fondo, un poco más adelantado Castro y Piovi, y sobre ellos Todio Burgos, Joaquín Correa, Baltasar Rodríguez, y ya como 9 y en soledad allí arriba, Guido Carrillo, el delantero de Estudiantes de La Plata, que también empieza a pensar en el duelo de la próxima semana, de la fecha del fútbol argentino, frente a Newell's el lunes a las 7 de la tarde en 1.
0: Bien, Juan, y te mandamos un abrazo grande, la seguimos mañana seguramente desde la conferencia de Gimnasia.
4: Abrazo grande, Santi.
0: Ahí estaba Juan y Gijón con la información de Gimnasia y Estudiantes de La Plata. Vamos ahora a la ciudad de Rosario a saludar al gran Omar Sapienza para conocer novedades de Central, de Newell's. Ganó Leones ayer,
5: sí,
0: además, ¿no?
5: En la primera serie, el partido
0: de los Messi,
5: 2-1 a Muñiz.
0: Ya entra a la agenda.
5: Y tercero está, ahora.
0: Y todo lo que hay que saber desde la ciudad de Rosario. ¿Cómo va, Omar? ¿Qué decís? Buenas tardes.
6: Hola, Santi, ¿cómo te va? El gran abrazo para vos, para la mesa, para la audiencia del país. Realmente muy, pero muy bien. Un día bárbaro en Rosario, 18 grados la temperatura, 82% la humedad. Mira, empezamos por Rosario Central. Yo creo que tiene grandes y fundadas expectativas, y esto es con relación a que viene de ser eliminado en Copa Libertadores, pero hablo con relación a los objetivos que le quedan en este año, ¿no? Y haciendo un repaso muy rápido, el actual torneo clausura, que lo tiene cerquita, la Supercopa Internacional, que tendrá que dirimir con Estudiantes, y la Copa de la Tabla Anual. O sea, el equipo está armado, se vio el segundo tiempo frente a Talleres como que el equipo se reseteó, como que apareció nuevamente Angelito Di María, y en la primera práctica de hoy también se lo vio con muchísimas ganas a los principales referentes. Lo cierto es que también con situaciones en este Central que en algunos momentos muestra el anverso y el reverso de momentos de los encuentros, de los partidos de fútbol. Es cierto que volvió Angelito, es cierto que se abrió nuevamente el departamento creativo, pero también es cierto que Central está fallando a la hora de definir, que crea muchas situaciones, pero que no aparecen los que tienen que aparecer. No aparece Copetti, no aparece Badaloni, no aparece Marco Rubén, y cada gol que uno siente en Rosario, que convierte Módica en Mendoza, bueno, es un apretón de aquello para los dirigentes de Central y también, por supuesto, para los hinchas que montan un poco más en cólera. Bueno, vamos a ver qué pasa. Se espera el partido del próximo sábado, como recién decía Juani desde La Plata, viene Gimnasia y Esgrima, y para ese partido del sábado el árbitro va a ser el señor Darío Herrera. Perfecto. Cerca de mi casa, algunas cuadras, nos vamos, ¿sí?, al Parque de la Independencia. El lunes, visita a Estudiantes, al gran equipo. Lo principal pasa, ¿sabés por dónde la preocupación de la gente de Newell's?
0: No, ¿por dónde?
6: Por Matías Cócaro.
0: Claro.
6: Por Matías Cócaro, que viene con asiduas dolencias. Y la pregunta es, ¿estará frente a Estudiantes o se lo cuidará para el clásico? ¿Por qué? Porque Cócaro convierte goles, porque Cócaro hace una sociedad extraordinaria con Massanti, porque se metió en el corazón de la gente, y porque es el que con sus goles hace que Newell's vaya sumando. Ahora, ¿qué pasa? Después, a pocos días, está el clásico, y Cócaro mostró que juega un partido y no juega dos, o si juega dos seguidos, después no juega el restante, y ahí está lo que la gente de Newell's tendrá que decidir. Se lo pone en el partido frente a Estudiantes, esos tres puntos son muy, pero muy necesarios, y si se lesiona, después no estará frente a Central, que eso es un campeonato aparte en Rosario. Es una estrella que no se pone, pero es una estrella que sí en Rosario se valora. El que gana el clásico tiene una estrella más en lo local.
0: Sí, y con la deuda que tiene Newell's, ¿no?, en los últimos años con el clásico.
6: Sí, viene torcido. Y tiene una diferencia, no recuerdo si creo que Central adelante, creo que está 22 clásicos adelante. Creo que está 22 clásicos adelante ganado. Ahora pasa otra cosa, que se va a dilucidar, calculo que esta noche o mañana, en la Asociación del Fútbol Argentino, pero también no hay que dejar pasar que aquí el Ministerio de Seguridad, el Ministerio de Justicia, también tiene que ser escuchado en su decisión. ¿Cuál es lo que puede pasar? ¿Cuál es el incidente? ¿Cuándo se juega el clásico? El clásico estaba programado para el sábado 5. También puede ser el domingo 6 de septiembre. Entonces, Newell's, con toda razón, se queja de que no es lo correcto, que ellos quisieran jugar el 5, porque Central, el partido con Gimnasia, lo juega el sábado, y Newell's juega recién el lunes frente a Estudiantes de La Plata. Entonces, un jugador que precisa descanso, un jugador que precisa una recuperación, bueno, ahí tiene prácticamente 3 días de diferencia en contra. Entonces, esto lo tendrá que decidir la AFA, calculo que a más tardar mañana, pero también habrá que escuchar al Ministerio de Seguridad de la provincia, que realmente también es muy, pero muy importante en sus decisiones cada vez que se juega un clásico, Santi.
5: Cada uno atiende su juego, y está muy bien que los dirigentes de Newell's defiendan los intereses de Newell's. No parece atendible, porque hay una distancia prudencial entre el lunes y el sábado. No hace mucho a San Lorenzo lo hicieron jugar con 50 horas de descanso. Acá es de un lunes para un sábado. Está bien que hay 2 días de diferencia, pero que el tiempo de descanso está para el plantel de la Lepra.
6: Si vos lo mirás desde el reglamento, claro. por supuesto que está, pero viste lo que significa el clásico, y justo que está levantando Cócaro, y la gente lo quiere tener. En esto, en los que están, Newell habló con AFA, creo que habló también con la gente del Ministerio de Seguridad, pero Central no intervino. Central dice, nosotros jugamos cuando lo diga la Asociación del Fútbol Argentino, y por supuesto también respetando al Ministerio de Seguridad de la provincia. Es verdad, Santi.
0: Seguro. Bueno, esperamos novedades para los próximos días. Omar, te mandamos un abrazo grande.
6: Igualmente para ustedes. Me había quedado. Juan Pafundi.
0: Sí.
6: Juan Pafundi será el árbitro el próximo lunes entre Estudiantes y Newell's. Chau, hasta la próxima.
0: Bien, abrazo grande. Omar Sapienza desde la ciudad de Rosario. Vamos a la última pausa de Pasión Nacional y ya volvemos con el tramo final.
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0: a Córdoba para la despedida de Gerardo Murúa y lo último que te quede, Gerard.
1: Como no, Santi, algo que viene a colación de lo que hablaban con Omar en la apertura, y en el clausura va a pasar lo mismo, pero no creo que en la misma situación. Talleres jugó el jueves 12 con Instituto a la noche y el domingo 15 con Belgrano a la tarde, con 40 y pico de horas, no sé si llegaron a 40, 45 horas de diferencia los dos clásicos. Digo, a la hora de pensar que a veces es muy difícil revertir la forma en que se organiza en la AFA, Santi.
0: Claro, seguro. Bueno, Gerardo, la seguimos mañana ya metidos de lleno en lo que serán las semifinales del Mundial de Hockey.
1: Claro, la expectativa, porque a las 15:30 van a estar las Leonas. Déjame agregar, Santi, que ha renunciado Rodrigo Escribano, el vicepresidente tercero de Talleres, cerca de 15 años en el club, parte de la pata joven de la dirigencia vieja de Talleres en la previa a la llegada de Andrés Fassi, el hombre que ustedes recordarán, por ahí lo van a tener más claro, que fue silbado por ser el único en votar en contra en Chiquitapi en alguna de las asambleas. O sea, no sé si se acuerdan, es el enlace que tenía Talleres con la Asociación del Fútbol Argentino, marca un poco también el momento de Talleres y de la dirigencia de Andrés Fassi, es uno de los históricos que deja el club después de muchos años.
2: ¿Qué daño le hizo Vita a Talleres, eh? ¿Qué daño le hizo esa victoria?
1: Sí, señor. Partamos del gol de González Metil en el clásico, sí, al sí. Título con los goles de Ubita. Sí.
0: Abrazo grande, Gerardo. La seguimos mañana.
1: Fuerte abrazo. Nos reencontramos mañana.
0: Gerardo Murúa, desde la provincia de Córdoba. Los últimos mensajes que nos van llegando, Carla.
3: Así es. Buenas tardes. Soy Ariel de Santiago del Estero. Que Domper, si puede, le diga a Caudet que Freitas va solo arriba y en lugar de Beltrán que lo ponga a Fausto. Y uno más. Hola, buenas tardes, chicos. Un saludo para ustedes desde Jujuy. Vamos, gracias. Rojo de mi vida, dice Rolando.
0: Abrazo grande, Rolando. Vamos a escuchar ahora a sí, Jorge.
4: Decime. No, le quería hacer una pregunta solamente a Zárate.
0: No, las que quieran. Pues.
4: Sí. ¿Le hizo más daño Ubita o San Paoli a Talleres?
2: Ubita. Ubita. San Paoli lleva 6 partidos.
4: Y medio punto, está bien, pero perfecto.
2: Okay. Ubita puso en la superficie cordobesa que el más grande es Belgrano.
0: Qué fuerte, bueno. Sí, siempre, siempre fuerte. Vamos a escuchar a Luis de la Fuente, que es el entrenador de España, que dio una entrevista ayer y entre tantas evaluaciones que hizo el entrenador campeón del mundo, también terminó dejando una frase, siempre muy correcto, siempre un tipo que desde lo discursivo se cuidó mucho, sin embargo deja una definición que hizo cierto ruido en la Argentina, vamos a escucharlo.
5: El fútbol es un elemento vertebrador de una sociedad, de unión, de paz, de armonía, que hay otras partes feas que son las que se suelen destacar. Esa es una de ellas. Evidentemente hay que visibilizar, ¿para qué? Para que no se produzca más. Eso es intolerable e inadmisible. Bueno, no se da sanciones, eso hay organismos que cada uno toma la decisión que tiene que creer que tiene que tomar. Pero sobre todo lo que no se puede dar es una imagen ante más de 2.000 millones de personas que se vio, tuvo de espectadores esta final, bastantes más. De un final tan feo. Pero lo más importante es que nuestros jugadores fueron las víctimas. Nadie tuvo nada que ver en ninguno de esos enfrentamientos. Fueron víctimas y verdaderamente los perjudicados de todas esas situaciones. Entonces, bueno, pues quitemos, alejemos esas situaciones, de esas actuaciones y comportamientos del mundo del fútbol, porque el fútbol creo que se merece otras cosas.
0: Bueno, estábamos escuchando a Luis de la Fuente, el entrenador de España, primero con una defensa, si se quiere, de sus jugadores, diciendo que fueron víctimas por los incidentes, pero trae también otra cuestión, obviamente, a la discusión, o por lo menos acá en la Argentina, y es si los argentinos somos malos perdedores. Creo que tiene que ver con eso, lo troncal del discurso de la Fuente.
6: En esa entrevista él cuenta que Scaloni lo llamó para pedirle perdón. Sabido es de la relación que
0: claro,
6: tiene.
0: Claro, muy bueno. De la Fuente fue formador de Scaloni cuando estaba haciendo el curso de entrenador.
6: Y él cuenta que Scaloni lo llamó para decirle que estaba avergonzado por la actitud que habían tenido sus jugadores.
0: Sí.
2: Y Ayala. Pues Scaloni tiene más responsabilidad en Ayala, aunque es un tipo más grande, que tiene que ver con el cuerpo técnico, que en los jugadores.
6: Pero Ayala, por todo. Ayala pidió disculpas públicas.
2: Jugadores todavía sí, no. Atraso grueso, estamos de acuerdo con De la Fuente.
0: Que sí, y que la portada del diario Marca, por ejemplo, fue cuando se conocieron las sanciones el viernes pasado, fue duras sanciones por no saber perder. Uh-huh. Evidentemente hay una imagen, en este caso de España puntualmente, quizás de algunos otros países.
6: Bueno, futboleros, está pasando a los jugadores argentinos, que en casi todas las canchas, están a los jugadores que fueron parte de la selección, que en muchas canchas los siguen silbando.
0: los están silbando, sí, es cierto que eso está pasando, pero también por esto de, no sé si de malos perdedores o por ese instinto competitivo que tienen los argentinos, también es una de las claves de por qué lo vienen a buscar en el mundo.
2: Sí, sí,
0: quizás
2: sí.
0: Somos malos perdedores, y quizás sí, pero no sé cuán mal sí, estará ser tan mal perdedor.
2: El combo es completo, si destacan que somos intensos,
0: ganadores de carácter,
2: está muy cerca,
0: en parte porque no te gusta perder,
2: exactamente,
0: y la derrota te cae mal, por supuesto que sin justificar reacciones como la que se dieron después de la
4: Copa. También cuando Argentina festeja son malos ganadores, porque cuando pasó en este mundial contra Inglaterra, en el mundial anterior contra Países Bajos, les molesta todo, por los que nos vienen a buscar a los jugadores, después les molesta, y además de lo que dice Javier, las silbatinas para el Dibu y para compañía de los demás jugadores, tanto el Dibu Martínez como, bueno, lo
0: de Lisandro Martínez.
4: Está bien, pero además no saben qué van a hacer con su futuro. El Dibu Martínez, sí. Enzo Fernández, bueno, la araña, obviamente, Julián Álvarez, sí. Y su sí, conflicto.
0: Ezequiel Palacios se arregló, ¿no? Ya
6: sí, tiene el nuevo jugador del Ipswich Town de Inglaterra. Recientemente ascendido a la Premier League.
2: Está bueno que dice Jorge, estamos sobre el final. A Julián Álvarez, además, le están facturando ser argentino.
0: Probablemente.
2: Dentro de ese combo tan enrarecido, no, tan complejo.
0: Y referente de la selección. Ya Julián es un pibe que tiene también más de 5 años.
6: Sí, pero es raro que un jugador se encapriche tanto con ir a un club.
2: A un club. Sí, sí, sí.
6: A un claro. club. Cuando te están buscando los mejores clubes del mundo. Te están buscando el Arsenal, el PSG. Y vos solo querés ir al Barcelona. Es raro, ¿no?
0: Sí. Sí, creer. Es difícil en un fútbol tan profesional que mueve tantos millones de dólares. Creer que lo único que impulsa ese deseo que marca Javier es lo genuino de un sueño de un niño.
2: Sí, de un pibe que tenía 9 años y quería jugar en el Barcelona.
0: Y que ya quería jugar en el Barcelona. Y que ahora siente que tiene una posibilidad cerca de cumplirlo.
6: Pero sos un profesional.
0: Sí, claro. Y la cantidad de intereses que hay en el medio para que todo esto pueda llegar a suceder o no. Que hoy lo tiene en una situación de indefinición en relación a su futuro, y quedan 5 días para tener al menos una definición que marca el calendario de esto. Después veremos cómo sigue el novelón de Julián Álvarez. Gracias, Carlita Ruiz.
3: Por favor.
0: En la locución, Damián Zárate, vamos, ¿eh? Jorge Godoy, Javier Vicente, pasaron Agustín Domper, Juan y Gijón, el negro José Luis Romero, Gerardo Murúa, Omar Sapienza, el equipo de deportes de la radio, María Suárez Araujo, Seba Vera en la producción, la mamá de Rocco, Nati Yubarov, en la puesta en el aire. Mi nombre es Santiago Lucía. Nos reencontramos a partir de las 19 con el Pasión Nacional Segundo Tiempo. Y nosotros mañana acá a las 13 nuevamente en el aire de la radio para hacer este clásico que lo tuvo en algún momento al mariscal Roberto Perfumo como referente de este programa. Y cuando se despedía les decía chau, abrazo de gol.
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8: Las 3:00 p.m. en la República Argentina. Debaten en diputados la reforma de la Carta Orgánica del Banco Central. El informe de Amanda Alma.
9: La diputada oficialista Joana Longo, en representación de la provincia de Buenos Aires, se refirió a la modificación de la Carta Orgánica del Banco Central que se debate en el recinto.
10: En el 2012, la reforma de la Carta Orgánica lo que hizo fue aumentar esta posibilidad de asistencia al Tesoro. Y es justamente lo que esta reforma viene a cambiar, porque ya conocemos el resultado, la inflación.
8: Caso Loan, el informe de Nerina Álvarez.
11: Luego de esta fuerte declaración de Nicolás Soria en la jornada de hoy, se llevará adelante un careo con Nicolás Soria, alias el americano, en el marco de las acusaciones cruzadas. El testimonio de Sotelo es considerado relevante, ya que señaló que Soria le habría suministrado estupefacientes y además le habría entregado dinero a cambio de información vinculada con el paradero de Loan. Ahora, ambos quedarán frente a frente para confrontar sus versiones y determinar las contradicciones entre sus declaraciones.
8: Suspenden las clases en San Juan por el viento sonda, el informe de Jorge Floridia.
12: La medida alcanza los turnos tarde, vespertino y noche de todos los niveles y modalidades de la provincia. Además, desde el Ministerio de Educación recuerda a directivos y docentes que se activa el plan de contingencia, que es el dictado de clases a través de las plataformas digitales. Se espera viento oeste de 32 a 41 kilómetros en la hora, con ráfagas de 60 a 69 kilómetros en la hora, y por la noche rota a viento sur de 23 a 31 kilómetros en la hora, con ráfagas de 70 kilómetros en la hora.
8: Actualizamos la información del tránsito con Ernesto Arriaga.
13: A esta hora totalmente habilitado el paso internacional de Gualeguaychú a Uruguay por el puente General San Martín. Recordemos también que la autovía del Mercosur de Zárate hacia la zona de Concordia está totalmente habilitado pasando por Gualeguaychú. El puente Rosario Victoria está recibiendo muchos camiones que llegan al puerto de Rosario. Por favor, en la bajada máxima 40 kilómetros por hora.
8: En San Juan, donde podés escucharnos a través de AM910 y FM101.9, temperatura 31 grados 2 décimas, humedad 11%, cielo parcialmente nublado con polvo levantado por viento. En la ciudad de Buenos Aires, cielo mayormente nublado, temperatura 15 grados 2 décimas, humedad 70%.
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15: La Secretaría de Cultura de la Nación realizará durante septiembre la segunda edición del Mes de las Industrias Culturales Argentinas. Una propuesta que reunirá más de 100 actividades destinadas a artistas, productores, emprendedores y gestores culturales de todo el país. La programación incluirá encuentros de formación, rondas de intercambio, espacios de vinculación profesional y actividades abiertas al público, con el objetivo de fortalecer la producción, la circulación y la comercialización de bienes y servicios culturales. Como antesala del evento, durante agosto, se desarrollará el ciclo Camino al Mica, con capacitaciones virtuales sobre presentación de proyectos, estrategias de comunicación, uso de la plataforma Mica y encuentros con empresas de distintas regiones del país. La programación, las inscripciones y las actividades previstas pueden consultarse en la plataforma oficial del Mercado de Industrias Culturales Argentinas y en los canales de la Cartelera de Cultura.
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0: Buenas, buenas, buenas. Acá estamos ya en día miércoles, codicto de la semana. Qué lindo, aplausos, aplausos. Qué felicidad. En este día complicado, a nivel meteorológico comenzó más que complicado, ¿no? Con fuertes ráfagas de viento sonda que lo habían anunciado para la tarde de hoy y se adelantó bastantes horas y empezó a soplar en la madrugada. Complicó bastante la ida a clases, que inexplicablemente la Dirección General de Escuelas no suspendió jamás.
1: Qué ansioso este viento, ¿ah?
0: ¿Eh? Ansioso. Sí, sí, muy ansioso.
1: Buenas tardes.
0: Buenas tardes. ¿Cómo le va, señor Osito? ¿Cómo anda? Usted. Mi gran amigo y colaborador, Aníbal Osito Castro. Che, ¿Eliana Valeria? No está. No está Eliana.
2: ¿A dónde está mi amiga?
0: ¿A dónde está Eliana? No, no, no, avisó. Che, ahora me estoy acordando. Avisó. No, no, no. Es certificado médico. Estaba claro. Está enfermucha. Claro, andaba con un poquito de tos, congestión, dolor de oído. Le pasaba de todo, pobre. Una gran congestión. Así que le dijimos, quédate en tu casa. Sí, sí. No vengas a tirar los bichos acá. Así que, bueno, estamos nuevamente a solas.
1: Exactamente.
0: Con nuestra querida audiencia en este programa.
1: Pero nos debe estar escuchando, seguramente.
0: ¿Vos decís que nos escucha?
1: Sí.
0: Si Valentino la deja.
1: También.
0: Porque viste que Valentino...
1: Yo creo que está en clases.
0: No, porque va a la mañana Valentino en la escuela. Claro. Esta es hora de la plaza, me parece. No sé, con el tema del viento, porque ahora ya no... Ahora hay viento sur, me parece.
1: Se le va a volar el pibe.
0: Se dio vuelta el viento y está fresquito ahora. 16.7 tenemos de temperatura. Está fresquito, nublado. 53 el porcentaje de la humedad. Viento del sur a 12 kilómetros tenemos. Ya es viento sur, no hay viento sonda. Por eso digo, se adelantó todo. Nos cambiaron todos los papeles. Dijeron que el viento sur iba a entrar más a la noche. Entró ahora al mediodía. Dejó de soplar el viento sonda. Y bueno, todos a la escuela. Estaban suponiendo todo que la Dirección General de Escuela iba a suspender las clases a la tarde.
1: ¿Para qué?
0: No, ¿para qué? Si no hay viento, che. Si cayeron, no sé, 500.000 árboles esta mañana a la madrugada, pero las clases no se suspendieron. Hay que ir los chicos a la escuela, por favor.
1: Tienen que aprender.
0: Y ya ayer estábamos...
1: Ramas.
0: Ayer dijimos que había alerta amarilla por viento sonda en toda la provincia. Ayer, para el día de hoy. Pues la Dirección General de Escuela dijo, no va a soplar.
1: Porque en el último sonda hicieron eso y no sopló.
0: Y no sopló, claro. Así que, bueno, ahora se joroban todos, van todos a clase. Bien. Así que me imagino hoy...

0: Música latina está cumpliendo años, estamos hablando de la mexicana Thalía, así que vamos a estar hablando de ella y recordando buena parte de sus éxitos. Vamos a estar recordando el primer álbum de Soda Stereo, mañana se conmemora 42 años, oso, que salió este primer álbum de Soda Stereo. Mamá. Uno dice 42 años y parece que da miedo, ¿no? Sí. Una cifra que da miedo realmente. Este histórico álbum que marcó el inicio de una de las bandas más importantes que tuvo en nuestro país. Y Laura Branigan, hoy conmemoramos su fallecimiento, una gran cantante que dejó temas emblemáticos, ¿no? Así que bueno, eso y muchísimos temas más. En este día miércoles, ya hoy es miércoles 26. Mañana 26. Mañana 27 es el día de la radiodifusión. Sí. No vamos a tener programa, oso. Así que quedás liberado para lo que tengas que hacer.
1: Me quedo en mi casa.
0: Tenés que hacer presupuestos, presupuestar lo que quieras mañana. Tenés tiempo para sacar todas las cuentas habidas y por haber. Mira,
1: voy a barrer la terraza que está llena de hojas.
0: Ah, también, la terraza. La ayudás a Marianela un poco. Sí. Vos le tenés la bolsa. Así que mañana no vamos a tener el programa porque es el día de la radiodifusión. Nosotros no trabajamos en el día de mañana. Mañana hay un programa especial a la mañana. Recomiendo escucharlo desde las 10 junto a los colegas del RA1 Corol en el aire, una edición especial en vivo desde el auditorio de Radio Nacional Buenos Aires, con música en vivo, muy buenos músicos, y además la presentación especial de Nahuel Penici. Va a estar tocando en vivo allí en la mañana de Radio Nacional Buenos Aires. Así que todo eso mañana lo van a poder escuchar en esta programación especial que va a haber mañana por la mañana. Ya está. Esto a las 15 y 13 minutos, hasta las 5 de la tarde en vivo, es
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0: Qué lindo.

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1: Te puedo hacer una pregunta sin que me analices. ¿Por qué todo me sale mal? Todo, pero no te lo digo desde el drama, desde la estadística. Ayer me di cuenta que perdí la sube llegando a la parada del bondi. Me subo al bondi y lo miro al chofer con cara de perrito callejero, le explico la situación, me trató como si le hubiera pedido un riñón, me bajó en la esquina con lluvia. Llego empapado a la oficina, me estoy calentando un café en el microondas. Pasa mi jefe por atrás, que nunca pasa por la cocina. Me dice, ¿vos pusiste la cuchara en el microondas? Sí, no me di cuenta. Dice, hasta mi nena de 5 años sabe que el metal no va en el microondas. Sí, pero tu nena de 5 años paga $1000 la puta del colegio y yo no tenía microondas. Por eso nunca me enseñaron eso, pero no le dije eso, por supuesto, y seguí el día. 20 minutos después se me cae el celular al inodoro. Digo, ¿qué escuchaste? No me preguntes cómo, se cayó. Plop, me quedé viéndolo como si se hubiera caído un hijo. Una locura, una locura. Lo tuve que poner en una caja de arroz. Estuve una hora dentro de una caja de arroz. No sé ni para qué, lo leí en internet. Bueno, anda, por suerte. Para que falle el remate, llego a casa, dije, fundido, me muero acá en el sofá, salto al sofá. Cuando salto al sofá, se parte la pata del sofá, una pata de metal que no debería partirse ni en 139.000 años. Bueno, se partió. Nada, te aviso esto porque mañana seguramente me caiga en una alcantarilla y no me encuentre nunca más. Y yo no peleo más, no peleo más, me entregué a la mala suerte.
2: No, pero Dios mío, una tras otra, ese muchacho no tiene paz, ¿eh? Un exorcismo hay que hacerle.
3: Sí, hay que... un baño de agua bendita.
2: Sí, más o menos, más o menos. Bueno, decir que... ¿Es cierto eso lo del arroz? ¿Alguna vez lo has comprobado? ¿Oso, se te ha mojado alguna vez el celular?
3: Y el arroz sirve para sacar la humedad. Absorbe.
2: Absorbe.
3: El arroz crudo, obviamente.
2: Claro, sí, el arroz sin cocinar.
3: Exacto. En algo he puesto... Pero no sé si un celular que se me cayó al agua.
2: Porque he visto muchas veces que ponen los celulares en las ficciones, sobre todo uno ve en la tele.
3: Que cae al agua, no sé si te va a salvar.
2: No sé, porque ya es más que medalla.
3: Antes era más fácil, vos le sacabas la batería y ahí sí más o menos podías llegar a salvar, porque la corriente, el contacto con el agua es lo que genera el cortocircuito y te lo quema. Si vos le podés sacar la batería, pero ahora no se sacan las baterías.
2: No, ahora ya no.
3: O sea que si está prendido, se mojó y entró en corto y olvidate.
2: Ya está.
3: Por más que arroz, paella, fideos con tuco que le pongan.
2: ¿No? Fideos con tuco, me encantó. Me gustó los fideos con tuco. Está bueno. Bueno, vamos a ver qué pasó en la tele en el día de ayer. Claro, porque además era el segundo programa de Popstars, a la expectativa, a ver si se mantiene en los más vistos. Pero sí, se mantuvo en los más vistos Popstars. La única diferencia con el día lunes es que bajaron todos los promedios. O sea, bajó Popstars y bajó Gran Hermano. Y Gran Hermano encima traspasó hacia abajo la barrera de los 10 puntos. Bueno, este martes Popstars, que volvió a la pantalla después de 25 años, y cuyo objetivo es formar una banda femenina de pop, como en su momento lo hizo con Bandana, promedió 10.2, lo que representa una merma, una baja, de 1.1 respecto del debut. De todos modos, fue lo más visto del día. El segundo escalón fue para Gran Hermano, que también perdió 1.1 en un día, de 10.9 del lunes cayó a los 9.8 del martes. Era una gala que... claramente no tuvo nada demasiado importante. Lo más trascendente fue que desde afuera, a través de un recurso visual, una llamada por Zoom o algo por el estilo, el hijo de Mariela y el Turco García le avisó a su madre, que es una de las 7 finalistas, que va a ser abuela. Y bueno, allí después hubo una jugarreta que se hizo largo el tema del anuncio de la abuela.
3: Parece que no hubieron peleas ni conflictos.
2: No había nada, parece que un programa que no tenían demasiada idea que hacer y rellenaron más de la mitad del programa con esto. Y después le dicen, bueno, ahora sí como que cuando salgas, así como que te tenés que ir, está triste, mete ropa en una valija y si la gente te cree, tus compañeros te creen, te voy a regalar 3 paquetes de cigarrillos, le dicen al hermano. Entonces, hizo acting, le creyeron y cuando se estaba por salir de la casa, gritó, voy a ser abuela y bueno, todos festejaron. Qué lindo todo. Bueno, este miércoles va a ser gala de nominación y es la última gala de nominación del programa este año, porque ya después ya entra en la etapa final en la que no va a haber nominaciones. Y tal vez hoy los números mejoren un poquito. El podio del martes se completó con Telefe Noticias, que consiguió 8.8. El top 5 de los más vistos se cerró con el ciclo Historias del Corazón, que presenta la actriz Virginia Lago con los episodios de Avenida Brasil, que logró 8.4. Es impresionante lo que hace esta novela, estando a la tarde, mide igual que los programas de la noche, ¿no?
3: Siendo la segunda vez que lo dan.
2: Y siendo la segunda vez que lo dan, encima. Y cierra el Top 5 el noticiero de la gente con 7.7, con lo cual toda la tabla general fue de Telefe, quedó conformada por ciclos nocturnos, uno de la tarde y otro del mediodía. Bueno, el 13... no pudo ingresar al ranking principal porque lo más visto resultó Es mi sueño, segunda temporada, el certamen de música que conduce Guido Casca, en la que los famosos integran dúos con participantes salidos de casting. Este último martes de agosto midió 7.1 y fue lo más visto del 13. En América ganó LAM con 3.2 de promedio. En el 9 lideró Bendita también con 3.2. Hace mucho que no empataban estos dos programas. En la TV pública encabezó Mediodía bien arriba con 0.5. Telefe fue el canal más visto del día, con un promedio general de 7.8, 7 décimas menos que el lunes. Segundo se ubicó el 13 con 5.1, subió una décima en un día. Y en la lucha por el tercer puesto, América se impuso nuevamente al 9 con 2.2 sobre 1.9. Luego se posicionó la TV pública con 0.3. Este miércoles, Gran Hermano, habrá gala de nominación, decíamos, entre las 7 jugadoras que siguen en carrera tras la salida del lunes pasado de Tamara Paganini. Quedaron Silly, Sol, Pincoya, Mariela, Gipio, Luana y Charlotte. Y va a ser la última vez que las participantes pasen por el confesionario durante esta temporada. La semana que viene se anunciará cómo será el tramo final del reality, que se va a despedir de la pantalla en septiembre. Más o menos 15 días, más o menos.
3: Qué
2: se
3: bueno.
2: Termina todo. De todas ellas, ¿quién te gustaría que gane?
3: No me convence ninguna.
2: ¿Ninguna? Bueno, pero tiene que haber una ganadora.
3: No me convence ninguna.
2: Bueno, yo apuesto por Gipio. Vamos por la uruguaya.
3: Sí, podría ser, sí. Okay. Siempre me resultó más planta. Como dicen ellos.
2: Sí, pues es una planta que se mantuvo.
3: Sí.
2: Y cuando hubo placas planta no salió. O sea que la gente la sigue, la banca. Sí. La gente la banca.
3: Salga Sol de una vez.
2: Y si no, mira Luana, pobrecita, porque es la gran shipeadora del,
3: sí,
2: del no, certamen, pero... y viste, y ahí está. Que a veces da la sensación de que no entiende demasiado cómo es el juego.
3: Muy enamoradiza.
2: Muy enamoradiza. Elige muy mal a sus compañeras, que eligió a Danelí, que no sé para qué la eligió, si va a apoyar a Sol. Bueno, así estamos. Estamos viendo Gran Hermano, sí, por eso tenemos toda info. Bueno, esto es lo que pasó con la tele y vamos a las noticias.
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2: 15:30.
4: En dos minutos.
5: 15:30 minutos en la República Argentina. Debaten en diputados la reforma de la Carta Orgánica del Banco Central. El informe de Amanda Alma.
6: El diputado nacional del Movimiento de Integración y Desarrollo, Eduardo Falcón, propuso nuevas modificaciones al articulado del proyecto que busca cambiar la Carta Orgánica del Banco Central. Apuntó a la necesidad de que el directorio tenga un carácter federal.
7: El directorio del Banco Central tenga una adecuada composición federal. Cuando sea necesario enviar los pliegos o los candidatos que pretende para que ocupen el directorio del Banco Central, que tenga una adecuada representación federal.
5: Tragedia en Nepal, en diálogo con Radio Nacional, Rajid, trabajador del sector turístico, detalló las causas del desastre provocado por el terremoto.
8: Sí que temblor, un terremoto de 4.5 más o menos. Entonces la profundidad es solamente 10 kilómetros. Entonces eso también es posible que ha afectado mucho, claro, a esa reserva. Entonces la pared, la prensa, como ya explotó, pues sin dar cuenta en segundo toda agua ya empezó a bajar por la altura también como ha bajado. Entonces eso llevó prácticamente todo que hay, como puente, pueblo, casas, gente, todas las cosas.
5: Recordemos que por el terremoto hay 95 muertos y 384 turistas desaparecidos. En la Ciudad Autónoma de Buenos Aires, temperatura 15 grados, humedad 71%, cielo nublado.
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11: Se encuentra disponible el trámite online para solicitar recursos destinados a la gestión de bibliotecas populares registradas, una herramienta orientada a fortalecer el funcionamiento de estas instituciones mediante apoyo económico para su desarrollo. La Secretaría de Cultura de la Nación, a través de la Comisión Nacional de Bibliotecas Populares, impulsa esta iniciativa dirigida a entidades inscriptas que buscan acceder a financiamiento para sus actividades. La propuesta permite solicitar fondos para cubrir necesidades vinculadas a la administración, mantenimiento y desarrollo de proyectos en el marco de políticas orientadas al sostenimiento de estos espacios. El trámite estará disponible hasta el 31 de diciembre. Las instituciones interesadas pueden obtener información y realizar la solicitud a través de www.cultura.gob.ar, donde se detallan requisitos y modalidades de acceso.
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Y ahí escuchando Piel Morena de Thalía, uno de los grandes clásicos de esta mexicana, que nació en la Ciudad de México el 26 de agosto de 1971, con el nombre de Ariadna Thalía Sody Miranda. Ella inició su carrera musical a inicios de los años 80 como vocalista de un grupo infantil llamado Din Din, y en 1986, tras la salida de Sasha Sokol, se integró a la banda Timbiriche, con la que grabó 3 álbumes de estudio y de la que se separó en 1989.

Poco después viajó a Los Ángeles, en California, para prepararse como solista. Regresó a México en 1990 y publicó su primer álbum como solista titulado Thalía, bajo el sello discográfico Fonovisa, al que siguieron Mundo de Cristal en 1991 y Love en 1992, los cuales lograron éxito en ventas en territorio mexicano. En el 94 firmó un contrato con la discográfica EMI, con la cual lanzó 10 álbumes de estudio. En el año 2009 firmó un contrato con Sony Music, la cual era dirigida entonces por su esposo Tommy Mottola, y más tarde consiguió un disco de diamante y triple certificación de su primer álbum en directo, Primera Fila, Thalía, al distribuir 500.000 copias en México.

Thalía ha vendido más de 25 millones de discos en su carrera como solista, la que lo convierte en una de las más artistas musicales latinas con mayores ventas. Entre sus más grandes éxitos se encuentran los temas Seducción, Piel Morena, Amor a la Mexicana, Entre el Mar y una Estrella, Arrasando, Tú y Yo, No me enseñaste, A quién le importa, Amar sin ser amada, Equivocada, Desde esa noche y No me acuerdo, entre tantísimos temas más. Es impresionante la cantidad de éxitos de Thalía. Un montón de números uno que ha tenido en más de los últimos 30 años, ¿no? Adicionalmente a sus grabaciones en español, también ha cantado en inglés, en francés, en portugués. Y en el año 2002, Piel Morena, que la escuchamos allí al comienzo, resultó elegido como el mejor tema en español de todos los tiempos en Estados Unidos en una encuesta realizada por Univision. Mientras que una década después, Terra situó a Amor a la Mexicana en el primer lugar de su listado de las 50 mejores canciones latinas. El tabloide británico The Sun la clasificó como número 25 entre las 50 cantantes que nunca serán olvidadas en la historia musical.

0: En su trayectoria como actriz ha participado en 7 telenovelas, 2 películas, una obra de teatro, aunado a la grabación de 3 bandas sonoras de películas. Las telenovelas en las que ha participado han sido vistas por más de 2.000 millones de personas en 180 países. 2.000 millones de personas, Oso. Impresionante. Tan solo la llamada Trilogía de las Marías fue vista durante su transmisión original por 1.000 millones de personas. Y eran malas realmente, pero bueno, en su momento fueron sensaciones.
1: No eran malas. El estilo de novela mexicana.
0: Era el estilo mexicano de esa época encima, claro. Con esos peinados, sí. Ay, Dios mío, esa cosa así. Maldita lisiada.
1: De ahí viene, claro.
0: Claro, maldita lisiada. Era Mariela del Barrio.
1: Marimar.
0: Marimar. Y la otra.
1: Otra María.
0: Era Trilogía de las Marías, pero no sé qué. Bueno, algunos medios consideran que en su faceta como actriz la que le trajo fama en todo el mundo. Y claro, ella primero se hizo famosa como actriz y luego como cantante. Y si bien sus actuaciones en las telenovelas le han valido críticas variadas y no han sido muy abundantes, es considerada como la reina de las telenovelas y es probablemente la actriz más conocida de este género televisivo en el mundo. No, la reina de las telenovelas mexicanas es Verónica Castro. ¿Qué me dice, señor? No. Me parece que mucho más que Thalía. Bueno, a grandes rasgos, su carrera la ha llevado a ser calificada como un ícono popular en varias regiones del mundo. Otras ocupaciones ocasionales la incluyen en la conducción de programas televisivos, la locución, la producción discográfica, la escritura y el diseño de modas. Además, tonta para elegir marido, ¿viste? Porque Tommy Mottola, presidente de la Sony, ya está, la tenés asegurada para toda la vida.
1: Corta el bacalao.
0: Claro, exactamente. Y es su pareja desde el año 2000, o sea que ya
1: no
0: está.
1: No es por interés.
0: No, tuvo dos hijos con Tommy Mottola, saben también. Ya está, no hay ningún interés, Oso. ¿De dónde, Thalía? Ella no es interesada, por Dios. ¡Thalía está cumpliendo años! ¡Felicidades, querida Thalía! 55 años cumple esta gran artista mexicana.

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0: 18 grados, 8 décimos, la temperatura a esta hora ha subido un par de graditos con respecto a la hora anterior. El cielo continúa mayormente nublado, la humedad del 49%, viento del sur a 10 kilómetros. Así que sin sonda, más allá de que se mantiene la alerta del Servicio Meteorológico Nacional por sonda durante la tarde de este día miércoles, pero sin sonda, por lo menos aquí en el Gran Mendoza. Bueno, ahí escuchábamos a Tini, que es candalete. Hoy todos los canales estaban hablando de este tema. Claro, parece que ha habido ahí un desfalco por parte del padre de Tini hacia ella, ¿no? Bueno, parece que hubo una auditoría de Tini a su papá. Esto, claro, los medios recién se enteran de esto, pero parece que ya venía desde hace un tiempo. No es que ayer ella se entera de esta situación. Luego de renunciar a la representación de su padre hace 3 meses... la cantante pidió ordenar los números y los resultados habrían arrojado que él se habría quedado con todas sus ganancias desde hace 15 años.
1: Bastante.
0: Claro. Siempre fuiste tú lo mejor de mí, le cantaba Tini en el tema Pa. 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Tema dedicado a su padre, el productor Alejandro Stuessel, que por esos días luchaba por su vida en una sala de terapia intensiva. Y ella le escribió ese tema. Hoy, padre e hija estarían en veredas opuestas. Según trascendió en las últimas horas, lo pudo confirmar un famoso matutino porteño, a través de personas que trabajaron con ellos durante años. La cantante renunció hace 3 meses a la representación artística de su padre. Alejandro fue el representante de su hija durante 15 años, más de la mitad de la vida del artista.
1: ¿Nunca le hizo un aporte en esos 15 años?
0: Oh, ¡qué aporte! Desde que ella comenzó a trabajar en la tira de Disney Violeta a sus 14, claro. Desde ahí ella empezó, ella ahora tiene 29. Así que, bueno, sí, hace 15 años. Al terminarse, hace 3 meses, la relación contractual y ante las sospechas de que su patrimonio no era tan amplio como debería ser el de una estrella de su talla, solicitó una auditoría que, entre otros pormenores, habría arrojado que Stuessel, padre, era el único beneficiario de las ganancias del artista. Las especulaciones periodísticas sostienen que la cifra que estaría en juego, Oso, escuchá bien,
1: ¿cuánto?
0: Alcanzaría los 70 millones de dólares.
1: Oiga.
0: ¡Oh, Dios mío! Y yo me quejo por los 350 mil pesos que ahí que me sacaron el otro día. Bueno, a ella le sacaron 70 millones de dólares. Ni la cantante ni el productor se refirieron públicamente al tema. Tampoco lo hizo la mamá de Tini, Mariana Muslera. Y el hermetismo de la familia es total. Alejandro Stuessel, ante el requerimiento de la prensa, tampoco responde a los mensajes. Bueno, sin el testimonio de los protagonistas, la historia se construye principalmente en televisión, a través de trascendidos y de documentos que no llegan al público. Pero como fue dicho, hay un dato clave y probado. Padre e hija rompieron su vínculo comercial. Ya no son representante y representada, fórmula con la que construyeron un éxito arrollador y millonario. Pero claro, millonario para él, no para ella.
1: Claro.
0: A semanas de reanudar su gira con Futura, todo es incertidumbre en torno a la cantante. En televisión, los programas de la tarde, se tejen todo tipo de especulaciones. En los profesionales, dijeron que Tini podría no recibir ganancias de los shows por venir, ya que nunca habría firmado nada. La totalidad de los ingresos pasados y futuros del contrato discográfico fueron o van a ser cobrados por una sociedad en la que ella no tiene ningún control. No tiene acceso a sus cuentas, ni firma, ni participación accionaria, sostuvieron.
1: Mamá, o papá.
0: ¡Qué estafa! No se puede creer.
1: Tritini.
0: La ex Violeta creció bajo la ala artística de su padre, pero más allá de la ayuda que él pudiera darle por ser una persona del medio, él venía a trabajar en Telefe, ¿te acordás? En los 90.
1: Claro, era el director de no sé qué, ¿cómo es?
0: Claro, sí, el director de Telefe era. Y además fue el gran precursor de Marcelo Tinelli en Showmatch, claro. Que después hubo una pelea ahí bastante mediática entre Stuessel y Tinelli. Okay. Bueno. Decía que más allá de la ayuda que él pudiera darle por ser una persona del medio, ella no tomaba decisiones sobre su carrera, ni desde lo artístico ni desde lo contractual. Todo lo supervisaba y decidía él, y según se supo, las ganancias habrían ido a parar a empresas a su nombre, no de ella, al nombre de él, de Alejandro. En algunos casos, y por pedido de las propias firmas contratantes, ella afirmó que aceptaba la intervención de esas empresas, pero nunca le cedió sus derechos, ni los de su imagen, ni los comerciales. Firmó esa documentación sin conocer en detalle su alcance, no leyó la letra chica, por confianza en quienes la presentaron, claro, era papá.
1: El padre, ¿cómo le va?
0: Claro. Las sociedades que controla Alejandro acumulan el dinero generado por la obra de la joven, quien no figura como autorizada para realizar movimientos bancarios en ninguna de estas compañías. Y a diferencia de su padre, ella tiene una única cuenta de su titularidad exclusiva, y solo en junio de este año, por intervención de sus abogados, pudo acceder a la misma. Además de la música, hay otro negocio paralelo en todo lo relacionado con derechos de imagen y derivados, como puede ser, por ejemplo, el merchandising. Ese punto tampoco estaría del lado de la joven. Todo eso pertenecería también a sociedades, algunas argentinas y otras extranjeras, de las cuales Tini no es propietaria. Qué bien que armó el negocio este hombre.
1: Sí, pero dale por lo menos para la sube.
0: Ni para una cartera que quiso comprarte. Pobrecita. Una de esas empresas, según la periodista Marina Calabró, se llama QTV y fue fundada por Alejandro y Francisco, que es hermano de Tini. El hermano también está metido en el medio. En definitiva, a pesar de poner el cuerpo, la voz, de componer ella misma muchos de sus temas, la artista no sería dueña de nada en los papeles. No tendría los derechos de sus creaciones y derivados, y tampoco las ganancias ocasionadas por estos. Incluso trascendió como dato de color que la cantante tendría un límite de $5,000 mensuales en la tarjeta de crédito.
1: Nada.
0: Para mí es muchísimo, pero para ella nada. Ojalá yo tuviera $5,000 de... Pero bueno, y Guilla no era consciente respecto a cuánto dinero tenía o generaba. También, querida.
1: Claro, ya no tenés 19.
0: Claro, no sos una nenita. ¿Cómo nunca tuviste...? Nada, che papá, ¿cómo va esto? A ver, rendime alguna cuenta. Nada. La explicación para que todo estuviera a nombre de Alejandro y no de Martina o de Tini sería que buscaban protegerla en caso de que ella fuera víctima de posibles reclamos legales. Pobrecita, la estaban protegiendo, che. Bueno, el silencio de las partes da lugar a versiones encontradas. En LAM, por ejemplo, presentaron el testimonio de un allegado, Alejandro Stoessel, que aseguró que Tini está ordenando todo su patrimonio para la boda y tiene que determinar claramente sus bienes propios antes de casarse. Claro, esto es mío, esto es de Rodrigo, esto... Bueno, incluso desde el panel sostuvieron que no hay conflicto entre padre e hija, sino una transición, y que mantienen el diálogo entre ellos. ¿Pero qué diálogo puedes mantener si todo está así, digamos...?
1: Todo mal.
0: Todo mal. Y según trascendió en los últimos días, fue Rodrigo de Paul, pareja y futuro marido de la cantante, quien comenzó a sospechar de presuntos manejos turbios y a preguntarse por el patrimonio de su futura esposa, luego de que su suegro sugiriera la firma de un contrato prenupcial. Entonces Tini habría caído en cuenta de que había generado una fortuna sobre la que no tenía ningún poder. Bueno, seguramente este tema va a seguir. Obviamente todavía no han hablado los involucrados. Todo esto son trascendidos a través de programas, ¿seguro?, de televisión. Una vez que hable Tini, o una vez que hable Alejandro, quizá ahí conozcamos más detalles y si sepamos un poco más.
1: Si es que...
0: Claro, si es que hablan. Supongo que Tini sí, porque si Tini fue la damnificada y va a accionar contra su padre, en algún momento va a tener que hablar, o sus abogados o alguien, para informar de cómo es la situación, porque además...
1: Nuestra Britney Spears.
0: Es nuestra Britney.
1: Sin drogas, pero bueno.
0: Sin drogas pesadas, por lo menos.
1: Por lo menos.
0: Por lo menos. ¿Qué nadie está exento de alguna vez aspirar algo?
1: No, por ahora.
0: Y más
1: no.
0: En ese ambiente. así que bueno, esa es la realidad de nuestra querida Tini Stoessel. Justo ahora que se va a casar, che, le están arruinando la noche de bodas, mira vos.

0: Diputados debate la reforma de la Carta Orgánica del Banco Central, nos informa Amanda Alma.
1: El diputado oficialista Julio Moreno Valle, en representación de la provincia de Salta por la Libertad Avanza, destacó las modificaciones que se impulsan para el Banco Central.
2: Prometió bajar la inflación y creo que obviamente esto lo está logrando y muy bien. El déficit fiscal, al correr de los años, hemos pasado momentos de crisis, momentos de reactivación, momentos de crecimiento y nuevamente crisis, reactivación y crecimiento.
0: El viento sonda se hace presente en Mendoza. El informe de Daniel Badano.
3: El viento sonda, que afecta a la mayoría del territorio provincial, ya ha provocado al menos 29 incidentes en varios departamentos de Mendoza, según el reporte de novedades emanado en estas últimas horas desde Defensa Civil. Las autoridades mantienen el monitoreo de la situación ante la continuidad de las ráfagas y recomiendan extremar las precauciones, especialmente al circular por calles con presencia de árboles, postes u otros elementos que puedan desprenderse. En cuanto a las clases, en el turno tarde y noche se dictan con normalidad, excepto los departamentos de Lavalle y Luján, donde sí, por la intensidad del viento, han sido suspendidas.
0: La información deportiva con Santiago Lucía.
4: El mediocampista ofensivo de Boca, Tomás Aranda, sufrió una fractura de peroné y se perderá lo que queda del 2026. El futbolista de 19 años se lesionó en la práctica de esta mañana. Se realizó los estudios y arrojaron el diagnóstico que marca que tiene una fractura en su peroné. Deberá ser operado y tendrá al menos 3 meses de recuperación.
0: Actualizamos la información del tránsito con Ernesto Arriaga.
5: Llueve copiosamente en toda la ruta 23, entre Dina Huapi e Ingeniero Jacobacci, o así también, en el camino Siete Lagos, ruta nacional 40 Sur, entre Villa Langostura, San Martín de los Andes y Junín de los Andes. El paso Pino Achao está abierto y el Cardenal Zamoré totalmente habilitado de Villa Langostura a Osorno, Chile.
0: En la ciudad fueguina de Ushuaia, donde nos escuchás por AM 780 y FM 92.1, temperatura 5 grados 4 décimas, humedad 82%, cielo parcialmente nublado con neblina. Y en Buenos Aires, cielo nublado, temperatura 15 grados, humedad 71%.
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1: Lanzaron la cuarta edición del Concurso Nacional de Cartografía, una propuesta destinada a estudiantes de nivel secundario de todo el país que busca promover el conocimiento sobre espacios marítimos argentinos a través de la realización de mapas y producciones cartográficas. La convocatoria es impulsada por la Escuela de Ciencias del Mar bajo el lema «Del aula al mapa, una mirada a los espacios marítimos argentinos». Y está dirigida a alumnos de escuelas públicas y privadas. La participación será gratuita y los trabajos podrán presentarse hasta el 4 de septiembre. El certamen contempla dos categorías: estudiantes de primero a tercer año y alumnos de cuarto a sexto año, incluyendo séptimo en escuelas técnicas. Las producciones podrán realizarse en formato manual o digital y deberán incorporar elementos cartográficos básicos como escala, orientación y referencias. Las bases y condiciones se encuentran disponibles en la página electrónica de la Escuela de Ciencias del Mar.
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Se están cumpliendo 42 años de la edición del primer álbum de Soda Stereo, que se llamaba, claro, Soda Stereo. Qué originales que son todos los artistas cuando largan su primer disco, ¿viste? Le ponen el nombre del artista. Más original es cuando por ahí después de 3 o 4 discos le ponen el nombre del artista. Eso es más original. Pero bueno, Soda Stereo, más allá de cómo los admiramos, no fueron originales en sus comienzos. Pero bueno, en el 84 Oso salió en vinilo y en cassette el disco, y en el 91 salió en CD. Fíjate vos. Álbum debut de estudio grabado por la banda Soda Stereo, lanzado al mercado por Sony Music Latin, antes se llamaba CBS, el 27 de agosto de 1984. Claro, cuando salió el disco, era CBS, tenía el loguito de la CBS. La producción de este álbum debut estuvo a cargo de Federico Moura, vocalista y líder de Virus, por si dato no tenían en cuenta este datito, ¿no? Lo importante que fue para Soda en ese comienzo, Federico Moura. El álbum en sí es único dentro de la carrera de Soda. Las letras presentan un estilo humorístico e irónico, a tono con el movimiento de la música divertida que había irrumpido en la escena musical argentina a inicios de los 80 y que tuvo a los propios Soda Stereo como protagonistas, junto a los Twist, a Viuda e Hijas de Rock and Roll, a Virus y a Suéter, entre otros. Por tanto, Soda Stereo es un álbum con un sonido y aire marcadamente distinto al del resto de su discografía. Los trabajos posteriores de Soda abandonarían el humor y tendrían un estilo complejo.

0: te hace falta vitaminas. ¿Te acordás de este tema? Oh, Es cierto, el humor que tenía este disco y la liviandad que tenía este disco, después ya no lo tuvieron el resto de los discos de Soda, ¿no? Veo como que Cerati se dio cuenta que no era por ahí el camino, me parece.
1: Sí, porque si no hubieran terminado como Los Decadentes o Los Cadillacs también en sus comienzos, eran bastante más fiesta. Más
0: fiesta, después lo dejaron de ser un poco, sí, es cierto. Bueno, musicalmente en el álbum también es clara la influencia de las bandas británicas de New Wave y de Ska, teniendo como referentes a The Specials, a Madness, a Men at Work, XTC y fundamentalmente a The Police, los cuales también influyeron en su imagen estética. Trátame suavemente, tema que compuso Daniel Melero, había sido interpretado originalmente por Los Encargados, y Federico Moura, productor del álbum, decidió incluirla en el repertorio de Soda Stereo, que realizó su propia versión para el disco.

0: El álbum, que original, estos sí que fueron originales para presentarlo, fue presentado el 1 de octubre de 1984 en el subsuelo del local de Pampernick. Pampernick era una empresa de comida rápida que monopolizaba ese tipo de negocios hasta que llegó la MC, ¿no? Claro,
1: los Arcos Dorados.
0: Claro, los Arcos Dorados. Antes era Pampernick únicamente. En los 80, Pampernick. Era número uno, además.
1: Sí.
0: Acá en Mendoza no pegó tanto, si bien había, algún local.
1: Yo me acuerdo.
0: Sí, en la calle Lavalle creo que había un local de Pampernick, me parece. Pero no pegó tanto. Pero en Buenos Aires era infernal. Yo que en ese momento vivía en Buenos Aires, era impresionante. Pamper, había que ir a Pamper a comer hamburguesas. Bueno, allí lo presentaron al disco. Mira vos. Fue muy exitoso en la escena de discotecas y fiestas en Argentina, y varios de los temas se convirtieron en hits bolicheros, como Dietético, Te hacen falta vitaminas, ¿Por qué no puedo ser del Jet Set?, TLK, Sobredosis de TV y Trátame suavemente, pero esto para bailar lento, ¿no? Claro.

Por este álbum, Soda Stereo obtuvo disco de platino en Argentina y doble disco de platino en Perú y Chile a los pocos meses, y fue el primer paso en popularidad del grupo, que llegaría a ser uno de los más populares en toda Latinoamérica. Y de este álbum, el ranking de las 100 mejores canciones del rock argentino por el sitio rock.com.ar en el año 2007 premió a Te Hacen Falta Vitaminas en el puesto 73, mientras que el de las 500 mejores canciones del rock iberoamericano por Al Borde en el año 2006 premió Un Misil en Mi Placar en el número 444 y su versión de Trátame Suavemente en el 417.

La tapa del álbum muestra un dibujo de cada uno de los tres integrantes del grupo ubicados en diagonal, de modo que al más cercano se le ve solo la cara, mientras que al más lejano se le ve medio cuerpo. Y las imágenes de los músicos están atravesadas por rayas que cortan toda la tapa. Zeta Bosio comentó sobre este asunto: las fotos de la tapa son tres fotos individuales que montamos. A Alfredo no le gustaba mucho porque quedaba muy fotográfico y reemplazó todo por un dibujo que hizo arriba de la foto, o sea, todo un laburo. Las líneas son papeles cortados con tijeras de cortes especiales e iban a ir en otra película, pero no por arriba de nuestras caras. Esto quedó como error de impresión y a raíz de la raya que yo tenía en la cara, empecé a dibujármela para los shows. Mira vos, fue una casualidad que quedó así, un accidente, de los que solía pasar en esas épocas en que todo se hacía un poco más manualmente. Bueno, el álbum se reeditó en disco compacto, como decíamos, por primera vez recién en 1991, al igual que su sucesor Nada Personal del año 1985. Fue precedido en ese formato por Signos del 86. Y el 19 de agosto del año 2013, la holandesa Music on Vinyl produjo la primera reedición de este álbum en disco de vinilo desde el año 1995. El lanzamiento fue realizado en vinilo de 180 gramos e incluyó un inserto con fotografías del grupo. Bueno, un álbum que fue la piedra fundacional de Soda Stereo, que marcó un rumbo que después, con un volantazo, decidieron ir para otro lado, y bien que hicieron,

porque hicieron una música genial después, ¿eh? Sin desmerecer este álbum, pero que era más, mucho más livianito y mucho más, si se quiere, divertido. Soda Stereo, su primer álbum, cumpliendo 42 años. ¡Ay, Dios mío!

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0: Yo sabía que no ibas a venir. Yo preparo un mundo para vos sin TAC. Yerba sin TAC, alfajores sin TAC, el papel higiénico sin TAC, la charla sin TAC, todo sin TAC para que vos te sientas en el mundo perfecto de soy tu amiga y charlemos un rato. Y vos siempre me dejás acá con el mundo sin TAC y yo. Y te vas a la doble otra pelotuda que no sé qué mundo ella tiene sin TAC, si es mejor que el mundo que el de ella que el del mío, que preferí siempre ir a la casa de ella. Y yo me rompo el lomo haciendo un mundo sin TAC para que vengas a charlar un rato conmigo. ¿Y qué hay que hacer? Yo ya no sé, te juro, si ella va a otra dietética a comprar, yo no sé dónde va a comprar. Me pasa la dirección, voy y te compro los alfajores que te compra ella y venís a mi casa, porque vos sos mi amiga también. Y que se busque sus amigas, porque vos eras amiga mía antes que ser amiga de ella. Y ahora ella te tentó con ese mundo de ella, de sin TAC, y te arrancó de mi mundo sin TAC. ¿Eh? Así que fíjate lo que estás haciendo. Yo no te hablo más. Y el mundo sin TAC no te lo voy a dar más, Mariana.
1: ¿No habrá probado darle un mundo con TAC? Capaz que eso andaba buscando el TAC que ella le negaba.
2: No sé.
1: No sé, por Dios. Qué importante que es el TAC.
2: Sin TAC. Eso celíaco, sí.
1: Pero aparentemente no era el tema del TAC. A ella le importaba más el mundo del TAC de la otra, si era mejor que el mundo sin TAC de ella. Ay, Dios mío. Bueno, hoy se estrena Oso en Disney Plus. Ya se estrenaron los capítulos de Gutiérrez is My Name. La serie policial, mezcla de policial y comedia, protagonizada por Darío Barassi y Yayo, está ambientada en el conurbano bonaerense, con una mirada irreverente sobre el género policial, donde la torpeza de sus protagonistas termina siendo el motor de cada episodio. La trama comienza con un hecho que sacude a las autoridades. El embajador ruso en Argentina aparece asesinado de un disparo en la frente, y debido a la jurisdicción del caso, la investigación queda en manos del subcomisario Roberto Gutiérrez, interpretado por Darío Barassi, un policía comprometido con su trabajo, pero escasamente preparado para enfrentar un crimen de semejante magnitud. Y todo se complica cuando la CIA decide intervenir en la investigación. Y lejos de aceptar las órdenes del organismo estadounidense, Gutiérrez se resiste a perder el control de su territorio y decide resolver el caso a su manera. Para ello, va a contar con la ayuda del teniente Rubén Torcoletti, personaje encarnado por Yayo, quien se convierte en su inseparable compañero de aventuras. La dupla, bueno, claro, está lejos de representar a los detectives brillantes que suelen protagonizar las ficciones policiales. Esto va por otro lado, ¿no? Por el contrario, ambos personajes destacan por sus errores, improvisaciones y una efectividad más que cuestionable a la hora de resolver delitos. Sin embargo, claro, esa combinación de ingenuidad, de obstinación, de métodos poco convencionales, es precisamente lo que da identidad a la serie y genera gran parte de su humor. Mientras intentan descubrir quién asesinó al diplomático y cuáles fueron los motivos del crimen, Gutiérrez y Torcoletti quedan envueltos en una sucesión de episodios tan caóticos como insólitos, y en el camino deberán enfrentarse a dealers, desarmaderos clandestinos, caranchos, cabarets, geriátricos, tomas de rehenes, manifestaciones, cortes de ruta, bingos, rusos, disidentes e incluso personajes tan extravagantes como hombres araña, en una historia que convierte cada obstáculo en una nueva oportunidad para el disparate. Va a estar buena, me parece, ¿eh? La presencia de Mike Robinson, el meticuloso agente de la CIA que busca imponer sus propios métodos de investigación, profundiza el conflicto. El choque entre el rigor del organismo estadounidense y la forma desprolija de trabajar del subcomisario Gutiérrez genera constantes enfrentamientos que alimentan tanto la tensión narrativa como los momentos de comedia. El universo de la serie también está integrado por una brigada tan fiel como incompetente: el comisario Capote, la sargento Ventura, los chacales y el pibito acompañan a los protagonistas en una investigación donde la lógica suele quedar relegada frente al absurdo y las decisiones más inesperadas. Me parece que va a estar divertida, Oso, para verla, ¿eh? Además de Darío Barassi y de Yayo, el elenco está integrado por Juli Savioli, Avian Weinstein, Lucas Molina, Víctor López, Roby Zurra y Andrew Bessey, quienes completan el universo de esta ficción que promete realmente una combinación de intriga y humor con el sello totalmente argentino. Gutiérrez is My Name ya está con todos sus capítulos subidos allí a la plataforma de Disney Plus.
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0: 16:30. 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
3: 16:30 minutos en la República Argentina. Diputados debate la reforma de la Carta Orgánica del Banco Central, el informe de Gastón Fiorda.
4: Al respecto, la diputada de La Libertad Avanza, Patricia Vázquez, destacó la importancia que tiene esta iniciativa.
5: Es terminar con la maquinita. Acá estamos eligiendo la plata, o sea, el valor de la moneda del bolsillo de cada ciudadano argentino contra la maquinita que se terminó convirtiendo en el cajero automático de la política. Para decirlo llano, para que la gente lo entienda, ¿por qué le afecta que se modifique esta Carta Orgánica del Banco Central? Porque la inflación es lo que te afecta en tu bolsillo todos los días.
3: Tragedia en Nepal. Son al menos 98 los muertos y 900 los desaparecidos por una inundación. En diálogo con Radio Nacional, Rajid, trabajador del sector turístico, señaló que no es posible dimensionar la cantidad de personas fallecidas.
6: Esa vez no es porque la lluvia de dos semanas, no. Entonces la gente no han esperado y no estaban preparados para escapar o para salir de ahí. Entonces en un golpe cuando vino, pues como casi 100 muertos encontraron, sí. No sabemos cuántos más vamos a encontrar.
3: En la ciudad autónoma de Buenos Aires, cielo nublado, temperatura 15 grados 4 décimas, humedad 70%.
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Ahí escuchando a Laura Ambranigan, gran voz de los 80, sobre todo en el que fue su época de esplendor. Ella falleció un día como hoy, del año 2004, en Nueva York. Había nacido el 3 de julio del 52. Su canción insignia, el sencillo Gloria, que obtuvo el certificado de platino en 1982, permaneció 36 semanas en la lista Billboard Hot 100 de Estados Unidos, todo un récord para una artista femenina, y alcanzó el número 2. Además, también alcanzó el número 1 en Australia y Canadá. Gloria era una versión de una canción escrita por los cantautores italianos Giancarlo Bigazzi y Umberto Tozzi. En 1984 alcanzó el número 1 en Canadá y Alemania con el éxito estadounidense número 4, Self Control, que había sido lanzado por el cantante y compositor italiano Raff ese mismo año. Tanto Gloria como Self Control tuvieron éxito en el Reino Unido, situándose en el top 10 del UK Singles Chart. Branigan alcanzó su mayor éxito en la década del 80 con otros sencillos como Solitaire del 83, número 10 en la lista estadounidense Adult Contemporary Chart, How Am I Supposed to Live Without You de 1983, Te Amo del 1984, número 2 en la lista australiana, The Power of Love, El Poder del Amor de 1987 que la regresó al top 40 y Shattered Glass de 1987 que llegó al top 15 de la lista dance estadounidense. Su álbum de estudio de mayor éxito fue Self Control, de 1984, que obtuvo un disco de platino. También colaboró en bandas sonoras de cine y televisión, como la de Flashdance en 1983, ganadora de un Grammy y un Oscar, la de Los Cazafantasmas de 1984 y la de Miami Vice de 1984. También en el 84 ganó el Festival de Música de Tokio con la canción The Light.

Su éxito en las listas de éxitos empezó a decaer al final de la década, entre los 80, y después de que sus dos últimos álbumes de estudio, Laura Branigan del 90 y Over My Heart de 1993, recibieron poca atención, se retiró de la vida pública durante el resto de los años 90. Volvió a actuar a principios de la década del 2000, sobre todo en el papel de Janis Joplin en el musical de Broadway, Love Janis, y mientras grababa nueva música y preparaba su regreso a la industria musical, falleció en su casa en agosto del 2004 a causa de un aneurisma cerebral no diagnosticado previamente. Branigan y su música vieron renovada su popularidad e interés público en el año 2019 en los Estados Unidos, después de que Gloria fuera adoptada por los St. Louis Blues de la NHL como su canción de victoria no oficial, mientras completaban un histórico giro mitad de temporada para ganar su primera Copa Stanley en la historia de la franquicia, lo que llevó a la canción a entrar en la historia del hockey sobre hielo como un improbable himno de campeonato. La gerente representante del legado de Branigan, Kathy Golic, abrazó la tendencia y viajó a St. Louis, Missouri, para representar públicamente a Branigan entre los fanáticos de los Blues durante los playoffs de la Copa Stanley 2019, declarando más tarde su creencia de que Branigan y Gloria siempre estarán entrelazados con los Blues y la ciudad de St. Louis. Bueno, así estamos recordando a esta cantante de los 80 que tuvo realmente su momento de gloria con muchísimos éxitos y muchos clásicos, Laura Branigan.

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0: Ayer puse en el Facebook busco marido. Hoy me levanté contenta, tenía como 50 mensajes. Decían todos, llévate el mío, llévate el mío.
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0: Bueno, parece, Oso, que las series verticales o las novelas verticales han llegado para quedarse.
1: Sí, olvídate.
0: Digo, qué mal que va el mundo. Pero bueno, esto es así, las nuevas tecnologías.
1: ¿Para qué comprar una cámara profesional si con un celular lo podés solucionar?
0: Exactamente, hoy con un celular solucionás todo. Bueno, han arrancado las grabaciones de la microserie, según dice aquí, pero es una serie vertical, La Escena Prohibida. La nueva microserie protagonizada por Marcela Klosterboer comenzó con el rodaje. La Escena Prohibida es una ficción que combina thriller, misterio y drama. Protagonizada por Marcela Klosterboer y producida por The Eleven Hub, unidad de negocio para formato vertical premium. Y el rodaje se llevará a cabo durante toda la última semana de agosto, o sea, se está llevando a cabo en estos momentos. La historia sigue a Miranda, una joven que borró de su memoria un recuerdo capaz de destruir a su familia y poner en riesgo la empresa por la que su madre dio la vida. Cuando alguien comienza a devolverle fragmentos de ese pasado que eligió olvidar, Miranda deberá enfrentarse a una verdad que puede cambiarlo todo. Secretos, vínculos familiares y revelaciones se entrelazan en una trama donde cada episodio suma una nueva pieza a un misterio que mantendrá al espectador atrapado. Bueno, ahí estamos viendo algunas imágenes de la filmación de esta serie, protagonizada por Marcela Klosterboer. Además de ella, el elenco cuenta con la participación de Luis Zembrowski, Francisco Andrade, Agustín Sullivan, Luisa Vila, Ana Pauls, Laura Novoa, Faustina Dionisi y Guadalupe Benante, entre otros talentos. América Televisión y sus plataformas digitales van a emitir en adelanto exclusivo los primeros capítulos de La Escena Prohibida como adelanto de esta nueva microserie de ficción en formato vertical. Luego, la historia podrá verse completa en Yorta, que es una plataforma especializada en contenidos premium de formato vertical. Así que bueno, vamos a para todos los que amen este formato, no soy yo en particular, pero bueno, estoy abierto a nuevas experiencias, Oso, aunque no lo parezca.
1: Es que nosotros arrancamos con Wanda, eso.
0: Claro, eso fue muy mal antecedente.
1: Klosterboer me convence más.
0: Sí, además esperemos que sean capítulos de más de un minuto y medio.
1: También.
0: Claro, está bien que uno a veces no quiere estar mucho tiempo viendo algo, pero tampoco tanto. Quieres un desarrollo de temático, de personajes, una historia que te cuente que sea más o menos atractiva. Eso parecía un resumen del capítulo anterior.
1: Un minuto y medio duraba una apertura.
0: Exactamente, ¿te acordás antes cuando tenían apertura los programas? Que ahora ya ni apertura tienen ya, ahora nada. Bueno, se llama Miranda el personaje de Marcela Klosterboer. Y hablando de Miranda, esta noche van a estar los Miranda en Popstar. Así lo anunciaron. Bueno, es más, el capítulo el programa de Popstar terminó cuando ellos llegaban allí a donde se está grabando el programa. Así que Popstar recibe a los Miranda en su tercera emisión. Miranda se va a sumar al ciclo. Esta noche a las 21:30 en la pantalla de Telefe, creo que Canal 9 lo da a las 23, ¿no? Un poquito más tarde.
1: Después de la
0: novela. O después de la novela, en realidad es un horario libre. El dúo Miranda se suma a Popstar como jurado invitado a la desafiante tarea de seleccionar a las participantes que van a continuar en carrera. Siguen las audiciones y hoy Nicki Nicole, Ángela Torres y el mexicano Charlie García. No sé por qué no le ponen Carlos García, porque se llama Carlos García. A ver, para no confundir con el mítico Charlie nuestro, ¿no?
1: La verdad. Sí. Justo nosotros.
0: Contarán con su valiosa mirada para definir el futuro del certamen. Este programa conducido por Nicolás Vázquez. Más que conducido, es contado por Nicolás Vázquez. Porque viste como que te va relatando todo. Es medio raro la participación de Nicolás Vázquez. Y Martín Cirio, ¿para qué está Martín Cirio ahí?
1: Nadie sabe.
0: ¿Qué hace? No sé. ¿Será porque tiene muchos seguidores en las redes?
1: Humorística.
0: ¿Eh?
1: La pata humorística será.
0: La pata humorística e inclusiva será. Porque, no sé. Ay, Dios mío. Bueno, hasta acá llegamos, Oso. Esto no da para más. Recordamos la temperatura a esta hora sin sonda. Tenemos viento del sur a 13 kilómetros. Tenemos 18 grados de temperatura. Nublado. La humedad del 53%. Sigue la alerta por sonda emitida por el Servicio Meteorológico Nacional. Pero por lo menos aquí, en el Gran Mendoza, no hay. Es probable que si vayamos cerquita de Precordillera, capaz que en la zona de Potrerillos o Cacheuta haya sonda. No sabemos en la zona del Chayao, por ejemplo, si habrá rafaguitas de sonda. Pero bueno, acá en el centro por lo menos no se está sintiendo. Para mañana, descenso de temperatura, según el Servicio Meteorológico Nacional. Hay probabilidad de lluvias y chaparrones para mañana. El descenso marca que tendremos una máxima de solo 16 grados para mañana. Fresquito, según el Servicio Meteorológico Nacional, lluvias aisladas y chaparrones para toda la jornada. Así que a prepararse, usted que anda en moto, vea si revé eso o no. Si usa ese auto que va a estar como nuevo ahora,
1: esperemos,
0: que ya no va a calentar, y lo usa de último. Puede ser. Bueno, mañana no hay programa, Osito.
1: No.
0: Mañana, el día de la radiodifusión, bueno, quien les habla no trabaja, por convenio, no es que yo no quiero trabajar.
1: Claro.
0: Me dicen, a mí me dicen, no tenés que trabajar este día, listo.
1: El berrinche que hace.
0: Claro, una especie de berrinche. Pero volvemos el viernes. Todavía en esta edición especial de A Solas con vos, Oso. Bien. Porque a partir del lunes va a ser edición especial de Eliana y Osito a solas.
1: A solas con Eliana.
0: Porque yo me tomo unas semanas de vacations. Che, no he tenido vacations en todo el año. Creo que me merezco algo. Así que bueno, ¿qué va a ser? Volvemos el viernes entonces, minutitos después de las 3 de la tarde, para hacer juntos este programa que se llama... ¿eh?

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1: Las 5 de la tarde en la República Argentina. Murió Rubén Rada. El músico uruguayo falleció de neumonía a los 83 años. Ampliaremos la información. El gobierno se reunirá con los gobernadores de la región centro, nos informa Liliana Arias.
2: En el marco de las negociaciones que lleva adelante el gobierno nacional con las provincias, el jefe de gabinete Diego Santilli recibirá a los gobernadores de Entre Ríos, Rogelio Frigerio, de Córdoba, Martín Yarzora, y de Santa Fe, Maximiliano Puyaro. El encuentro será a las 12 en Casa Rosada y oficialmente se informó que durante la reunión conversarán sobre la agenda conjunta, lo que incluye hablar sobre las tarifas eléctricas, rutas nacionales y la reforma al régimen de zona fría. Estos serán algunos de los temas que abordarán.
1: Investigan la muerte de un niño en un hospital de Río Grande, nos informa María Eugenia Duré.
3: El juzgado de instrucción número 1 de la ciudad de Río Grande, a cargo de la jueza María Rosa Santana, lleva adelante una investigación para determinar las circunstancias que dieron la muerte de Tirone Lionel, quien falleció de tan solo 3 años, ocurrida el 20 de agosto en el Hospital Regional Río Grande. La justicia secuestró la historia clínica, registro de cámaras y documentación administrativa para reconstruir las distintas instancias de atención. El menor falleció al día siguiente de su ingreso al hospital y, según consta en la denuncia, para ese momento presentaba un cuadro de falla multiorgánica asociado a una infección bacteriana severa.
1: La información deportiva con Santiago Lucía.
4: River juega esta noche por los octavos de final de la Copa Sudamericana 21-30 frente a Independiente Santa Fe de Bogotá. El equipo que va a poner Eduardo Coudet con Beltrán, Montiel, Martínez Cuarta, Otamendi, Acuña, Moreno, Andrada, Freitas, Almada, Correa y Driussi, los 11 del millonario, para buscar meterse en los cuartos de final de la Copa Sudamericana.
1: En Córdoba, donde nos puedes escuchar a través de AM750 y FM100.1, temperatura 26 grados 4 décimas, sensación térmica 25 grados 5 décimas, humedad 43%, cielo parcialmente nublado. Y en Buenos Aires, cielo nublado, temperatura 15 grados 4 décimas, humedad 70%.
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7: Buenas tardes a todo el equipo y la audiencia de Radio Nacional. La Bolsa de Cereales de Buenos Aires presentó su perspectiva agroclimática, que va desde este 27 de agosto y hasta el próximo 2 de septiembre, donde indica que la tormenta de Santa Rosa viene con pocas lluvias y frío. Al inicio de la perspectiva van a continuar soplando los vientos del norte que hicieron su entrada en los días previos, avanzando hasta el centro del área agrícola con registros sobre lo normal, pero sin lograr llegar hasta el sur, que permanecerá dentro del dominio de la circulación polar. Con poco intervalo se producirá el paso de un frente de tormenta con actividad muy desigual, causando aportes escasos sobre la mayor parte del área agrícola, salvo tormentas cordilleranas que extenderán su acción sobre Cuyo y el norte de la Patagonia, y precipitaciones moderadas a abundantes sobre el nordeste del NOA, el Paraguay y el norte del litoral fluvial y el norte del Uruguay. Junto con el avance del frente, tendrá lugar la entrada de vientos polares extendiéndose sobre el oeste, el sur y el centro del área agrícola, provocando heladas generales en las zonas serranas, mientras el sur de la región pampeana y gran parte del Uruguay observarán amplios focos con heladas localizadas. De esta manera, la festividad de Santa Rosa tendrá lugar con tiempo nublado y frío, pero sin precipitaciones significativas, indicando que el inicio de la primavera podría atrasarse un tanto. César Tapia, Radio Nacional.

0: 17 y 9 minutos en la República Argentina y en el Río de la Plata. Comenzamos segundo round aquí por Radio Nacional y hoy lo hacemos de una manera distinta. Tristes por la partida de un grande de la música, por supuesto, nombrábamos al Uruguay, al Río de la Plata, a la otra orilla, pero también, por supuesto, a la República Argentina porque nos dejó su legado. Hace un rato nos enteramos de la muerte de Rubén Rada, 83 años, uruguayo él, pero como decíamos, un embajador de la música del candombe, llevando la alegría por los escenarios del mundo y sobre todo de Latinoamérica, con su impronta, con su ritmo. Charlábamos antes de empezar el programa aquí, que lo habíamos disfrutado, por supuesto, en la ciudad de Buenos Aires. Una de sus últimas presentaciones, si no me equivoco, la última aquí en la Argentina el año pasado, 2025, 14 de febrero, coincidía con el Día de los Enamorados allí en el Complejo C, y un espectáculo de aproximadamente 2 horas en donde estuvo a pleno, la energía de una persona de 30 o 40 años, mostrando, por supuesto, todo su repertorio, temas más actuales, temas de vieja data, con toda su familia, con su hija Julieta, con el resto de su familia también formando parte del espectáculo y, bueno, trayéndonos su música habitual. Así que un abrazo al cielo y, por supuesto, en un día triste, en un día que se ha puesto gris y que, por supuesto, tiene desde ahora el recuerdo, pero desde ya nos deja su música y todo lo que ha brindado a lo largo del tiempo el negro Rubén Rada. Carlita Ruiz, buenas tardes, si podemos decirlo de esta manera. ¿Cómo estamos? Hernancito,
1: buenas tardes. El negro Rada, ¿no? Este prócer de la música uruguaya y argentina también, porque era un poco nuestro, ¿no? Referente también a la vez del rock nacional. Fallecía hoy. Venía combatiendo una neumonía desde hace aproximadamente un mes, según comunicaba su familia. En octubre tenía planificado

0: nacido el 16 de julio de 1943, cantante, percusionista y compositor, y en todo era un 10, ¿no? Se lucía absolutamente en todo.
1: Desde ya la imagen de repente que tienen aquellos más chicos que empiezan a buscarlo, que vieron con o que lo vieron con sus padres o con sus abuelos, incluso también lo veíamos en sus últimas presentaciones, bueno, se quedan con la imagen del negro con sus particulares sacos, con esta vestimenta también que siempre lo acompañaba, esos sombreros y esas camisas muy características, cantándole por supuesto al Río de la Plata, como decíamos. Y si miramos la faceta, porque hablamos del Río de la Plata, desde ya antes de saludar a Jorge Godoy, la faceta futbolística, hice una nota que estoy leyendo aquí del diario El País de Uruguay, que de pequeño fue simpatizante de Nacional debido a que su padrino lo llevaba a la cancha. Su familia le regaló ropa de Peñarol de niño y terminó adoptando los colores aurinegros. Compuso canciones dedicadas, por supuesto, a Peñarol, como el candombe Joya y Spencer. Desde ya los músicos de nuestra región no están exentos de la pasión, de la pasión futbolera. Jorgito Godoy, ¿cómo estamos? Buenas tardes.
2: Hola, Hernán. Tocado realmente, sí, porque siempre que hay que dar esta clase de noticias, a uno le llegan siempre, obviamente, desde el dolor, desde la tristeza, pero a veces es un poco más aún. Y en este caso, de un tipo, ahora se dice, viste, farmear aura, ¿no?
1: Sí, bueno.
2: Un tipo que tenía esa aura de buen tipo, porque vos le veías entrar acá a la radio las veces que ha venido, lo hablábamos en el programa de Nora recién, también con Agus Camisa, que lo había conocido en esas circunstancias, que me tocó también a mí, con el resto de los chicos de deportes, de verlo sonreír, de que nunca negara un saludo, una foto, un autógrafo, o
0: con una sonrisa, siempre, siempre dispuesto.
2: Exactamente. Y a mí que no me tocó nunca verlo en un escenario. Viste que vos comentabas recién tu experiencia personal, yo no, pero siempre obviamente sabiendo de que cada referencia que te llegaba era de buen tipo, de buena gente, y esa ese aura que emanaba justamente al respecto, ¿no? De carisma, de buena gente, de buen tipo. Entonces, golpeado por eso, sí.
1: Salvando las distancias, y por supuesto por su impronta negra, porque hay que decirlo así, por supuesto con todo lo que es el origen de, bueno, una población negra muy presente en barrios populares de Montevideo, podríamos decir que por lo que mostraba también en un escenario, hasta no hace mucho tiempo, era una especie de, por supuesto, del candombe en este caso, pero una suerte de Tina Turner, por todo lo que mostraba como energía, ¿no? Desde ya Tina en el rock, Rubén en el candombe, y también en temas melódicos, ¿no? Temas en donde nos hacía recordar nuestras raíces, nuestros barrios, nuestras pasiones, también en el caso del fútbol. Y lo que hay que decir, hasta yo recuerdo un espectáculo de él hace aproximadamente unos 15 años en el Teatro Coliseo, en donde él, las dos horas por completo, de parado y brindándose por completo, o sea, dándose todo durante ese lapso de espectáculo. Ya el año pasado, cuando lo veíamos en el Complejo C, evidentemente ya con alguna situación de salud, y además, obviamente entendible, 82 años
0: tenía.
1: Él ya lo hacía sentado, desde ya con su percusión, sus instrumentos cerca, y con una banda que lo acompañaba muchísimo, recordemos también con el apoyo de su familia, como decíamos aquí con Carlita, Julieta, su hija, que tiene una voz preciosa. Así que, bueno, desde ya.
2: Aparte, Ramos, sí. Vos decís, hay que decirlo, de su raza negra. Él lo tomaba con recontra gracia,
1: pero claro que
2: con orgullo. De hecho, uno de sus primeros discos se llamó La Cosa Se Pone Negra,
0: sí.
2: y siempre él hacía gala de esto de soy negro, soy la sombra de los que estamos acá, que siempre lo tomó con cómo se debe tomar también, con esa
1: naturaleza. Pero totalmente.
2: Claro, por eso, viste, pero es como que ahora uno lo habla que lo dice con culpa, y pero no, si él mismo era un exponente justamente.
0: A ver, sí, es gente de ojos claros, gente de ojos marrones, tal cual, pelo negro, tez blanca, tez negra, es algo más.
1: Absolutamente. Bueno, desde aquí nuestro humilde homenaje, y desde ya invitando a nuestros oyentes a que nos cuenten su experiencia con la música, su experiencia seguramente en algún espectáculo, concierto. No estuvo solamente aquí en la ciudad de Buenos Aires, recorrió muchas veces la República Argentina, buena parte del territorio nacional, y desde ya los amigos uruguayos también que están siendo

0: siempre presentes, porque muchas veces nos escriben desde Canelones, desde otros puntos del Uruguay, invitados a participar para recordar al Negro Rada. Lo hacen al
1: 113-870-7485, allí por escrito.
0: Muy bien, nosotros separamos y vamos a lo que es el curso habitual del programa, pero queríamos comenzar el programa de esta manera, brindando nuestro homenaje a este grande de la música.
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0: 17 y 19 minutos, segundo round por Radio Nacional, y ahora sí nos vamos a lo que son los datos del tiempo y las perspectivas, porque hay posibilidad de que tengamos lluvia adelantada. En primer momento el pronóstico decía la posibilidad del día jueves, y ahora hay que mirar el cielo y prepararse para esta noche, Carlita.
1: Y hay, ¿no?, que prepararse para esta noche, claro que sí. Ahora en esta capital, 15 grados 7 décimas la temperatura, 71 el porcentaje de humedad, nublado está el cielo y ya se va preparando. Mucha humedad, viento del noreste, presión baja. Bueno, por ahora el pronóstico habla de nublado, pero ya en un ratito va a actualizar y seguramente habrá lluvias esta noche. Por lo pronto, aquí el pronóstico señala que durante la madrugada ya hay una baja probabilidad de tormentas aisladas, eléctricas. Mañana en la mañana una alta probabilidad de tormentas aisladas y eléctricas, y por la tarde chaparrones. Estaría mejorando en la noche de mañana.
0: Importante hasta ahora, Carla, para informar, 17:21 minutos, que se ha normalizado el servicio de la línea del subte, ¿verdad?
1: Así es, se ha normalizado. Hoy alrededor de las 12:20 del mediodía aproximadamente, una persona fue arrollada por una formación de la línea A y quedó suspendida entre Loria y, o sea, funcionaba solo entre Loria y Avenida de Mayo, con la particularidad que no paraba, por ejemplo, en Congreso. Es miércoles, sabemos que no para en Congreso. Por ahora no está parando en Congreso, no está parando en Río de Janeiro, más ya hace el recorrido, ¿no? Pero fueron casi 5 horas.
0: Sí, exactamente.
1: Muchísimo
0: con complicaciones,
1: tiempo.
0: Por supuesto, en una línea que atraviesa de este a oeste la ciudad, y que en la alternativa genera más tiempo, insume más tiempo para trasladarse en el caso de colectivos que circulan por vías paralelas a la avenida Rivadavia o por la avenida Rivadavia. Antes de irnos al Congreso, Jorgito Godoy nos adelanta los temas del deporte y lo que hay que saber, mientras aquí empiezan los preparativos de lo que será luego la transmisión, porque hoy juega River Plate por Copa Sudamericana.
2: Y ese es uno de los temas que destaca en la agenda de hoy, Hernán, porque va a jugar River por la Sudamericana, octavos de final, revancha contra Independiente Santa Fe, un partido que puede determinar más que una clasificación o una eliminación, porque está en el ojo de la tormenta, claro está, el técnico Eduardo Caudet y su continuidad, con algunos cambios ya estaremos hablando de eso, y también la lesión de Tomás Aranda, el pibe de 19 años que apareció como figura de Boca en los últimos tiempos, una fractura de peroné. Todavía no fue informado oficialmente por el club. Toda la prensa que cubre el día a día de Boca, claro está, está hablando desde esta mañana que en la práctica de hoy se trabó el pie, se fracturó el peroné, pero oficialmente por parte de Boca todavía no hay ninguna confirmación desde el departamento médico. Se habla, insisto, de una fractura de peroné de Tomás Aranda, que de esta forma, por lo menos hasta bien entrado el próximo año, se estaría perdiendo Boca de poder contar con el pibe. Y mañana las semifinales del Mundial de Hockey, los Leones y las Leonas, ya estaremos hablando de eso.
0: Desde ya, toda la información deportiva hasta las 18:45 aquí en Segundo Round por Radio Nacional, información en desarrollo. Ustedes recordarán que comenzó y que tiene curso desde ya la sesión en el ámbito de la Cámara de Diputados. La reforma de la Carta Orgánica del Banco Central, uno de los temas que se está tratando y en donde deposita sus expectativas el gobierno de que tenga efectivamente hoy media sanción, en un extenso debate, y también el proyecto denominado Inocencia Fiscal 2, pero con todos los detalles, con todas las precisiones, como siempre, nuestro compañero Gastón Fiorda desde el Congreso. Gastón, ¿cómo estamos? Buenas tardes.
3: ¿Qué tal, Hernán? Buenas tardes para vos y para todos allí en la mesa. Bien lo decías, ¿no? Debate que se presume extenso, hasta posiblemente madrugada del día jueves, con una agenda de temas muy amplia, pero obviamente al Ejecutivo le interesan dos proyectos en particular, dos proyectos que el propio Gobierno Nacional acercó al Parlamento. Hablamos de la reforma de la Carta Orgánica del Banco Central, tema que se está debatiendo ahora en este preciso instante, y el que viene, el de Inocencia Fiscal 2. Hay acuerdos establecidos con los bloques dialoguistas, con los bloques de esa oposición que habitualmente acompaña al oficialismo. Te adelanto un número que acá se repite mucho en pasos perdidos, en los distintos pasillos que tiene este hermoso Congreso de la Nación, hablan de 135 votos. Ese es el número, recordemos que se necesitan 129, o la mitad más uno de los presentes al momento de la votación, con lo cual esto anticipa la media sanción, ¿sí? Que el oficialismo confía que cuando se someta a votación primero la carta orgánica y después el programa de inocencia fiscal, consiga la media sanción y ambos proyectos sean girados a la Cámara de Senadores. Un debate que, más allá de los cruces habituales, se desarrolla con normalidad. Este proyecto del Banco Central de reforma de la Carta Orgánica, básicamente lo que estipula, bueno, que el Tesoro ya no se financie con el Banco Central, que se autofinancie con recursos propios o con el propio mercado, y que el Banco Central quede concentrado fundamentalmente en preservar el valor de la moneda. Esto es algo que, por supuesto, el Gobierno Nacional lo ha tomado como política de Estado, esto es evitar que futuras administraciones recurran nuevamente a la emisión para cubrir déficit. Un punto que sí que está generando debate tiene que ver con la el tema de las autoridades, ¿sí? Cómo se eligen las autoridades, o en todo caso, cómo se remueven. Hoy, como se sabe, se eligen con mayoría simple del Senado de la Nación y el cargo dura 6 años. Bueno, lo que contempla aquí el y se remueve, en todo caso, o por decisión, decreto del Poder Ejecutivo, o también haciendo el mismo recorrido, pero a la inversa. Lo que se está discutiendo acá es que tanto la designación como la remoción del titular del Banco Central sea por votación de las dos cámaras, o sea, no solo Senado, sino también diputados, y por mayoría especial, es decir, por los 2/3 de cada cuerpo, lo que, bueno, endurecería y fijaría un piso muy alto a nivel legislativo para poder remover un titular del Banco Central, que duran 6 años, con lo cual, de cambiar el signo político que gobierna, que gestiona el Ejecutivo, el titular del Banco Central seguiría siendo el mismo, ¿no? Esto está generando un poco de debate, más que otros aspectos, que, como te decía, en líneas generales, el oficialismo confía en tener los votos suficientes para darle media sanción, ¿no?
0: Gastón, en cuanto a horarios, ¿qué hay que esperar? ¿Una sesión extensa?
3: Sesión extensa, pero puntualmente el tema del Banco Central, este que decíamos que se está discutiendo ahora, quedan 6 oradores.
0: Ah, bien.
3: 6 oradores que no son cualquier orador independiente, sino que están haciendo los respectivos cierres de bloque. Por el lado, en este momento está haciendo uso de la palabra la diputada Fernández Molero por el PRO. Después vendrán diputados de Unión por la Patria, van a ser 2 los oradores. Julia Estrada, seguramente con la cuestión técnica más económica del proyecto, y Germán Martínez, la línea política que va a tener el bloque del peronismo frente a esta discusión. Y finalmente, La Libertad Avanza, también con 2 oradores, Silvana Giudici y el presidente del bloque, hablamos de Gabriel Bornoroni. Después se pondrá a votación. No hay estimaciones, yo calculo, sí me puedo arriesgar, que pasada las 6:00 p.m, 6:15, dentro del programa, sí, posiblemente claro, dentro del segundo round, estaremos definiendo aquí en la Cámara Baja la votación. Seguramente antes que termine, estoy seguro que antes de las 7:45, conoceremos el resultado final de la votación, por lo menos en general. Después, como saben todos, vendrá la discusión en particular, pero al menos en general conoceremos la votación. Ya te adelanto que me parece a mí que están los votos para la media sanción, ¿no?
0: Y desde ya que estaremos comunicados, Gastón, brevemente, no prosperó el propósito, sobre todo de bancadas opositoras, de tratar iniciativas en el inicio del debate sobre tema endeudamiento.
3: Exactamente. Hay algo ahí para analizar. Hubo un pedido de moción, un pedido de apartamiento para introducir este tema, lo que estabas vos mencionando, endeudamiento y también emergencia en discapacidad, salió rechazado porque se necesitan 2/3, pero la oposición se llevó la foto de los 133 que votaron a favor. Con esto, uh-huh, acaban de dar una conferencia acá en el Salón de Pasos Perdidos, ¿sí?, y anunciaron una sesión para el 9 de septiembre. 9 de septiembre hay una sesión pedida por la oposición para tratar estos 2 temas en el recinto. Recordemos que si el número se repite, estará habilitado, uh-huh, ese tratamiento, porque son 129. Con esa foto, si bien hoy no prosperó, la oposición se lleva esa foto que hoy generó que se convocara oficialmente para el 9 de septiembre a esa sesión especial para discutir estos dos temas, ¿no?
0: Atención con eso entonces. Gastón, en un ratito más nos volvemos a comunicar antes del cierre del programa. Vamos a ver si efectivamente tenemos entonces el momento de la votación respecto del proyecto de reforma de la Carta Orgánica del Banco Central. Un abrazo grande y gracias.
3: Abrazo grande, Hernán.
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5: 5:30 de la tarde en la República Argentina. Sesión en diputados por la reforma de la Carta del Banco Central. El informe de Gastón Fiorda.
6: Los diputados continúan debatiendo en el marco de una sesión especial el proyecto de reforma de la Carta Orgánica del Banco Central. La diputada de La Libertad Avanza, Sabrina Akhmetshed, destacó la importancia del debate que están dando.
7: Se la pasan hablando de quienes peor la pasan en nuestro país, y cuando son gobierno lo único que hacen es aumentar la pobreza. 12% de indigencia. Sobre los jóvenes quieren hablar, 6 de cada 10 niños bajo la pobreza. Ese es el modelo kirchnerista.
5: Alertas climáticas para San Juan, el informe de Claudia Cabrera.
8: El Servicio Meteorológico Nacional indica un doble alerta meteorológico para la provincia de San Juan. El primer alerta amarillo se encuentra en la zona de Cordillera, en donde, según anticiparon, podría registrarse copiosa cantidad de nieve. Por otro lado, para el llano sanjuanino se pronostica viento sonda. Así lo anticipó el especialista en comunicación meteorológica, Julio Fonseca.
9: En el Gran San Juan, el viento sonda se inicia a las 12 del mediodía con velocidades en aumento, alcanzando desde las 16 los 51 kilómetros por hora, con ráfagas de hasta 108 kilómetros por hora.
5: Demanda contra Meta. La empresa dueña de las redes sociales más conocidas acordó pagar 17.000 millones de dólares y adoptar medidas de protección infantil en Facebook e Instagram para poner finalizar un juicio histórico sobre la adicción de adolescentes a esos sitios. En Buenos Aires la temperatura es de 13 grados 2 décimas, humedad 73%, cielo algo nublado.
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0: Con Sol Gotusa, 17:35 minutos, segundo round por Radio Nacional, encarando esta tarde de información con mucho para contar. Carlita Ruiz nos actualiza los datos del tiempo en esta tarde de miércoles gris, ¿no? Donde dominan las nubes y en donde hay que prepararse entonces para la inestabilidad de la noche, nuevamente la posibilidad de lluvias.
1: Así es, así es. 15 grados 7 décimas ahora, 71 el porcentaje de humedad, el cielo está nublado. Y si estás por la calle, te cuento, atento, presta atención, hay un mini corte parcial de Corrientes y 9 de Julio sentido al norte. Por otro lado, un incidente vial entre con un camión en la Perito Moreno, esto es a la altura de Alberdi, mano a Liniers, colapsa la zona, totalmente colapsada. El incidente vial más el egreso de capital por la hora, evita si podés esa zona.
0: En la segunda hora del programa, como siempre, estaremos recorriendo las provincias, ya también con alternativas en cuanto a la temperatura, el clima y algunas alertas, como ustedes lo escuchaban en el informativo con el reporte de Claudia Cabrera desde San Juan. Bueno, el viento sonda que hizo de las suyas esta mañana en esa provincia, también en Mendoza, en el sur, particularmente de la provincia de Malargüe, pero también con efectos en la capital mendocina y con la presencia de nieve y con alertas por bajas temperaturas en toda la Patagonia, sobre todo en sectores cordilleranos. De eso nos vamos a estar refiriendo en un rato más. Nos adelantaba el señor Jorge Godoy, una noche de copa, esperando por River Plate, los hinchas de River esperando por la recuperación y el entrenador esperando por la recuperación sobre todas las cosas.
2: Claro, porque hoy sí que es un partido de esos llamados bisagra. Viste que hay frases hechas en el fútbol, partido sí, bisagra. Bueno, hoy sí cabe para River. Desde la cabina 13, como hace tantos años en el Estadio Monumental, se respeta esa cabina para Radio Nacional, pasaron los gobiernos, pasaron las jefaturas de prensa, pasaron los dirigentes de River, sí, y siempre para Radio Nacional la cabina 13. Me preocupa para el viernes porque me toca hacer el partido entre Boca y Lanús. La gestión Riquelme decidió que Radio Nacional no tuviera cabina en la cancha de Boca, lo tenemos que hacer al aire libre en los pupitres. Si llueve, Ruiz, por favor le pido que me lo anticipe desde ahora cuando pueda, porque tengo que ir muy preparado para el viernes a la noche.
1: Viernes a la cancha de Boca. Noche.
0: Claro, porque el sector de pupitres está a la intemperie. Tiene algo de
2: tiene
0: cobertura,
2: un poquito de techo, algo. Tiene un poquito de techo de la que es la tercera bandeja, pero también
1: pero te agarras
2: de acuerdo como va el viento, porque si viene
1: claro,
2: el
1: frente, por eso
2: se te mojan los equipos, los papeles y todo ahí en el. Y además ves el partido casi desde atrás del arco, porque está en un córner,
0: claro,
2: cerquita ahí de la 12, pero bueno.
1: Por ahora, mira, 10 la mínima, 17 la máxima, cielo algo nublado, el viernes.
2: En todos los estadios, la radio más grande del país tiene cabina. En la gestión de Riquelme en Boca, por ahora, la cabina ya esperará a su tiempo. Pero lo que teníamos que hablar era de River, en la cancha de River, en la cancha del Millonario. Hoy juega el equipo que por ahora dirige el Chacho Coudet. Lamentablemente, no es que quiera echar técnicos ni ponerle plazo, ni mucho menos, pero está claro que el contexto para el entrenador del Millonario no es el mejor. Está muy mal en el campeonato local. Está peleando ahora por una clasificación para los cuartos de final de la Copa Sudamericana, Copa a la que River accedió por no haber clasificado para la Copa Libertadores de América. En Colombia, la semana pasada, empató con Independiente Santa Fe, es decir que con un triunfo River pasa. Si hay empate, irán a la definición por penales. Tres cambios: Montiel, Acuña y Drusi vuelven al equipo titular. De esta forma, ya va anotando Perazo el equipo para relatar esta noche. Beltrán en la valla, Montiel, Martínez Cuarta, que vuelve a su posición natural, Otamendi y Acuña, Moreno y Andrada al doble cinco, Galván, Correa, Almada y Drusi, el conjunto millonario. Si gana River, seguramente no va a haber ningún tipo de inconvenientes. Si River gana, pero por la vía de los penales, porque empató el partido, hay pronóstico de 50-50, y si River queda fuera, me da la impresión de que va a ser inexorable la salida del técnico del Millonario.
0: River, si clasifica, ya tiene rival, Vasco da Gama.
2: Va a jugar contra el Vasco da Gama, un equipo que quiere reforzarse con el delantero paraguayo de Independiente, por Gabriel Ávalos.
0: Sí.
2: Está stand-by esa negociación, porque también aparece en el medio por allí el conjunto de Olimpia de Paraguay, acreedor de una de tantas deudas que tiene Independiente, así que el Vasco da Gama es posible rival de River para la próxima instancia en cuartos de final de la Copa Sudamericana. Sabemos que los brasileños están teniendo un protagonismo muchísimo más notorio y marcado que los equipos argentinos en las competiciones internacionales.
0: En un rato repasamos la Primera Nacional, porque ha habido fútbol, ha habido partidos. No debe estar muy agraciado y muy contento el señor Zarratea, después de la derrota de Atlanta hace un rato en la ciudad de Paraná, capital de la provincia de Entre Ríos. Pero en un ratito más desarrollamos lo que ha sucedido. Y además, atención, porque hay un partido muy importante, muy esperable, el de esta noche a las 21:30 en Salta, porque juega el escolta Deportivo Morón.
2: Se paraliza el oeste.
0: Sí, claro, por supuesto, las miradas en el oeste, en provincia de Buenos Aires, y también aquí en el centro geográfico de la capital federal. Separamos y seguimos con más Segundo Round.
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0: 17:44 en la República Argentina, en Buenos Aires. Hacemos segundo round por Radio Nacional y, por supuesto, para todo el país. A esta hora nos vamos a la comunicación a Ciudad de México. Rafael Uzcategui es sociólogo, defensor de derechos humanos, codirector de la organización no gubernamental Laboratorio de Paz. Él es venezolano. Rafael, Hernán Mundo, aquí en Argentina. ¿Cómo va? En Buenos Aires, en Radio Nacional.
1: Buenas tardes, Hernán. Gracias por el contacto y saludos a tu audiencia.
0: Gracias a vos, Rafael. Bueno, se cumplen 2 meses de este devastador doble terremoto en Venezuela. Hablamos mucho de ello aquí en segundo round y sobre todas las cosas por lo que sucede con la carencia, como suele suceder lamentablemente en Venezuela, con lo que ha sido el régimen a lo largo del tiempo y ahora con la falta de datos oficiales respecto de personas desaparecidas, entre otras cuestiones. ¿Cuál es tu balance, Rafael, de lo que está sucediendo en Venezuela, en La Guaira particularmente, en zonas de Caracas también afectadas por los terremotos, con también la precariedad y los planteos que hace la gente que malas condiciones, ya de por sí tenían malas condiciones de vida, ahora con el terremoto recrudece todo esto, y pidiendo justamente por tener claridad respecto de la información, en muchos casos de personas que no han sido halladas y de las que no se tiene dato alguno?
1: Sí, efectivamente, y bueno, de manera lamentable, muchas de las situaciones que ocurrían con Nicolás Maduro se están repitiendo ahora con Delcy Rodríguez, a pesar de que supuestamente estaríamos en un nuevo momento político, y la opacidad es una de ellas. No se cuenta con información disponible, y por supuesto, al igual que nos solidarizamos con la tragedia, nuestros hermanos colombianos, también vemos que, bueno, que la cantidad de información que circula en ese país es mucho mayor. Por supuesto, uno no deja de hacer comparaciones y te das cuenta que cuando hay institucionalidad, por supuesto, eso protege mucho más al ciudadano. Pero además también se ha militarizado la respuesta, ¿no? Se creó un Estado Mayor de Contingencia, liderada por un general de la Guardia Nacional Bolivariana, el señor Juan Ernesto Zulbarán. Y lamentablemente no se ha convocado a personas con experiencia en reacciones a este tipo de tragedias, a ingenieros, a personas con capacidad que existen en Venezuela en este tipo de situaciones de asistencia a tragedias internacionales, y las propias organizaciones de derechos humanos también han sido excluidas. El propio Alto Comisionado de Naciones Unidas, con los cuales conversábamos en días anteriores, nos decía que ellos no tienen acceso a los refugios, que también han sido militarizados, y que lamentablemente, por las pocas denuncias que hay, por la poca información que hay desde dentro, pues no cumple con los estándares internacionales. Entonces, en este momento tenemos un balance oficial que habla de 6.509 personas heridas. Apenas se habría retirado el 28,6% de los escombros en esa zona de La Guaira. Y hasta, digamos, y el registro preliminar que existe habla de 1.603 personas que todavía siguen desaparecidas, es decir, que sus familiares continúan intentando rescatar los cuerpos de los escombros, básicamente con su propio esfuerzo, porque, digamos, el Estado venezolano ha sido sobrepasado ampliamente en su capacidad. Entonces, bueno, como tú sugerías al inicio, este doble terremoto ha agravado una emergencia humanitaria compleja que ya existía en Venezuela. Y además ocurre, como sabemos, en una situación bien particular, que es esta situación de tutela de Estados Unidos a un gobierno, además, provisional, que en este momento está fuera de la Constitución, porque la Constitución solamente establece la posibilidad de que un gobierno provisional pueda durar 180 días, y eso ya se cumplió el pasado mes de mayo.
0: Rafael, y además hablamos de, en lo que respecta a la atención de salud, ya en un país con muchísimas carencias, lo charlamos aquí con organizaciones que están en la República Argentina, algunas de ellas que viajaron para colaborar. Hablamos de médicos y de enfermeros venezolanos, que además están en el marco de esta enorme diáspora que ha habido de venezolanos a lo largo de todo el régimen chavista y luego de Nicolás Maduro. Estamos hablando de entre 8 y 9 millones de personas, y en esa diáspora, y vos seguramente lo sabés mucho mejor que yo, hay profesionales de toda índole, y muchos de ellos de la salud, que de hecho están desarrollando y ejerciendo, por ejemplo, aquí en la República Argentina. Eso reciente desde ya, sumado esto a las carencias en materia de infraestructura en Venezuela. Hablamos de, según cifras oficiales, de 86.358 personas heridas, seguramente el dato y siendo lógicamente desconfiado de las cifras oficiales del régimen venezolano, seguramente deben ser más.
1: Sí, seguramente. Además, no solamente, bueno, cuando ocurrió esta tragedia, no solamente pensábamos en los médicos, sino también en todos los rescatistas, las personas con experiencia en temas de protección civil, que también pues han sido parte de la diáspora y que seguramente hubieran podido haber oficiales del cuerpo de bomberos, por ejemplo, que hubieran podido haber dado pues un aporte importante, además de todo el desmantelamiento por la desinversión que ha habido a todos estos entes oficiales que deberían tener una reacción. Por supuesto, ningún estado está en capacidad de dar una respuesta a una tragedia de estas dimensiones, pero particularmente las instituciones venezolanas estaban en su peor momento. Uh-huh. Y por supuesto, bueno, nunca sabremos cuántas vidas pudieron haberse salvado si las situaciones hubiera sido diferente. Hablamos que entre 18.000 a 25.000 personas perdieron sus hogares. Uh-huh. Y ahorita, digamos, el gran desafío no solamente conseguir esos cuerpos, sino también es ver cómo esas personas pueden recuperar sus medios de vida. Estamos hablando de los trabajos, estamos hablando de, por supuesto, ahorita el mes de septiembre debería iniciarse un nuevo lapso escolar, ¿no? Y la gran pregunta es cómo todos esos niños, adolescentes y por supuesto adultos que estaban formándose lo van a continuar haciendo. Y además todas las situaciones que tú indicas efectivamente relativas a la vivienda y la salud, porque los anuncios que ha dado las autoridades han sido muy escuetos en cuanto a la cifra de cómo se va a hacer esa reconstrucción. Se habla de 4.000 viviendas de aquí hasta el mes de diciembre y 10.000 viviendas nuevas para el año que viene, y eso es insuficiente. Y además yo agregaría a todo tu comentario que es que esta situación de inestabilidad política va a obrar en contra de todo este proceso de reconstrucción, porque nosotros tenemos un artículo, el artículo 139 de la Constitución, que dice que los actos de una autoridad usurpadora del poder son nulos. No solo dice la Constitución venezolana, y ese artículo va a generar muchos obstáculos para que los inversionistas extranjeros que pudieran colaborar en materia inmobiliaria, en materia de reconstrucción, porque no solamente vamos a necesitar la ayuda de los estados o de la cooperación internacional, seguramente esta inversión extranjera va a ser muy importante, pues tiene sus dudas razonadas sobre invertir en Venezuela, porque digamos no hay seguridad jurídica, no hay garantías de que el día de mañana, cuando existan otras autoridades, pues estos acuerdos que se hagan en este momento sean como válidos. Así que la reconstrucción material va de la mano de la reconstrucción institucional, y eso, bueno, eso es el desafío que tenemos los venezolanos, ver de qué manera podemos presionar para que esta transición, los límites de esta tutela y los límites de esta transición, para que efectivamente comiencen a beneficiar a la población.
0: Desde ya, y Rafael también, vos lo sabés muy bien y lo sabemos aquí también en boca de distintas organizaciones que claman justamente por el acceso libre a la información, lo hacen desde aquí, lo hacen también por supuesto en Venezuela con todos los riesgos que eso tiene, veíamos también las dificultades para ejercer un periodismo en donde haya voces críticas y en donde justamente se planteen objeciones o señalamientos o denuncias respecto de lo que es toda esta cuestión de las carencias que existen y también la vulnerabilidad en la que está la población venezolana. Hay cosas que no se han modificado, terremoto de por medio, y como vos decías, de un gobierno que en teoría debería ser de características interinas, y que más allá de algunos acercamientos que ha habido con cierta oposición venezolana, no se sabe cuál es el tiempo que efectivamente va a permanecer en el poder.
1: Sí, efectivamente, como lo que tú dices, es una dimensión importantísima, porque en medio de una tragedia como esta, como tú bien lo sabes como periodista, la información da orientaciones a la gente, pues por supuesto da certidumbres en medio de una situación de mucho desasosiego, y lamentablemente pues en Venezuela 65 sitios de noticias continúan bloqueados, ¿no? A pesar de que ha habido algunas aperturas comunicacionales, porque por primera vez algunos voceros de oposición aparecen en señal abierta en televisión, o algunos medios han comenzado a informar de una manera un poquito más equilibrada, pues por supuesto siguen habiendo muchos temores, porque todo el aparato de represión continúa intacto. Para uno es una tutela muy, muy curiosa, porque por supuesto esto es una señal de voluntad política de que se estaría en un nuevo momento, esta intención de que la información sea mucho más libre y mucho más plural, y lamentablemente no lo es, ¿no? Entonces, tenemos una cantidad de sitios de noticias bloqueados en el país, y además para los periodistas siguen teniendo muchos obstáculos y dificultades para acceder a las diferentes zonas de la tragedia, o para poder pues tener acceso a las ruedas de prensa oficiales. Bueno, siguen habiendo obstáculos, a pesar de que por supuesto hay algunas aperturas que uno no pudiera ignorar, ¿no? Pero la información continúa bloqueada porque en general todo el contexto represivo que creó Nicolás Maduro continúa intacto, ¿no? Seguimos teniendo como ministro de Interior y Justicia al señor Diosdado Cabello, que ha sido particularmente agresivo en esta persecución a la disidencia, y además seguimos teniendo casi 400 presos políticos en Venezuela, y esto es muy importante que lo sepa la audiencia argentina. Efectivamente hay personas que han salido de prisión, recientemente han salido casi 90, pero esas personas que salen no salen con libertad plena, salen excarceladas con un juicio abierto, con un procedimiento penal judicial abierto, y con algunos derechos personales suspendidos. Por ejemplo, no pueden participar en movilizaciones o manifestaciones, no pueden hablar de su situación en medios de comunicación, y esto por supuesto sigue siendo un mensaje para toda la población: si tú ejerces tus derechos políticos, eso puede tener represalias y retaliaciones en este momento.
0: Rafael, no quiero cerrar la charla sin consultarte respecto de efectivamente qué confianza tenés en que efectivamente esta mesa de diálogo, tantas mesas de diálogo ha habido a lo largo del tiempo en Venezuela que no prosperaron en el sentido democrático que desde ya la mayoría de los venezolanos quiere, pero lo sucedido recientemente entre autoridades del régimen, en este caso a cargo de Delcy Rodríguez, y cierto sector de la oposición, de cara a que efectivamente haya un llamado a elecciones en Venezuela.
1: Mira, yo como venezolano, como defensor de derechos humanos y sociólogo, por supuesto me gustaría que cualquier mecanismo que se habilitara diera una solución para la grave crisis venezolana y que todos pudiéramos regresar al país con seguridad, en que no vamos a ser perseguidos ni que vamos a ser detenidos por ejercer crítica. Sin embargo, como tú lo sugieres, los venezolanos tenemos una alta dosis de escepticismo por todo el camino recorrido en procesos y mecanismos de diálogo similares a este. Aquí, digamos, la gran diferencia con respecto a procesos anteriores es la participación abierta de los Estados Unidos en este momento. Sin embargo, yo soy escéptico. Yo creo que los signos, digamos, no son lo positivo que uno quisiera. Quizás lo mejor que va a pasar de aquí hasta el mes de diciembre es que se va a reconstituir el Tribunal Supremo de Justicia y el Consejo Nacional Electoral, que eso, bueno, teóricamente está muy bien. Sin embargo, en un país como Venezuela, con la correlación de fuerzas y con la estructura de poder que se ha creado, que haya una mayor pluralidad dentro de las instituciones, y el resto de las condiciones no cambia, lamentablemente no va a avanzar mucho en la solución del conflicto. Y el gran ejemplo es la actual Asamblea Nacional. Se celebró que algunos miembros de la oposición fueran electos y que integraran la actual Asamblea Nacional, pero el oficialismo sigue teniendo toda la capacidad de veto por su mayoría, por las condiciones en las que están, para imponer la agenda, para imponer los temas, incluso para decidir cuáles son los derechos de palabra. Así que yo creo que vamos hacia una zona gris que no se puede calificar como democrática, y que ha sido, digamos, advertida por algunos investigadores de estas transiciones, que han dicho con datos en la mano que lamentablemente muchos de los países que se han alejado del autoritarismo no han caminado de manera decidida hacia una democracia, sino que se han quedado muchos años en una zona gris, en donde hay una pluralidad ineficaz, donde hay el partido de gobierno continúa utilizando todos los mecanismos a su favor, en donde, a pesar de que hay ciertas aperturas, hay ciertas libertades, digamos, esos países en esa zona gris no pueden calificarse como democráticos. Así que yo creo que eso es lo que lamentablemente pienso que va a suceder en nuestro país. Creo que los hermanos Rodríguez siguen haciendo todo lo posible para que las elecciones presidenciales sean en el año 2030, y esto, digamos, tiene una lógica para ellos, y es intentar que en todos estos años la mejora de la economía por estos acuerdos comerciales con Estados Unidos, bueno, recupere parte de su capital político perdido, y en segundo lugar, si desplaza el liderazgo mayoritario actual que está materializado en María Corina Machado, ellos puedan, en esa fragmentación de la oposición, puedan ser la principal minoría, ¿no? Entonces creo que lamentablemente ha sido muy curiosa esta apuesta que ha hecho Estados Unidos por Delcy Rodríguez, y creo que, digamos, en materia económica los acuerdos están muy bien. Creo que ya los Estados Unidos puede mostrar a Venezuela como un ejemplo de su, entre comillas, victoria, su política exterior en esta modalidad bajo Donald Trump, porque ha transformado un país estatista y cerrado en un país abierto a la inversión extranjera y abierto pues a la economía de libre mercado. Pero creo que lamentablemente no veo la misma velocidad, ni la misma interés, ni la misma jerarquía en que hayan cambios políticos sustanciales y estructurales para que la Venezuela vuelva a ser un país democrático.
0: Rafael Uzcategui, sociólogo, defensor de derechos humanos, codirector de la ONG Laboratorio de Paz, desde Ciudad de México, por supuesto, venezolano él. Rafael, muchísimas gracias por esta charla, por este testimonio, y seguimos en contacto. Un abrazo grande desde Buenos Aires.
1: Gracias a ustedes por el contacto. Saludos.
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3: Las 6:00 p.m. en la República Argentina. El gobierno anunció créditos hipotecarios, así los presentó el ministro de Economía, Luis Caputo.
4: El tomador del crédito estaría pagando una cuota de 865 mil pesos, ¿sí? Lo que se asemejaría mucho a un alquiler. Y el ingreso neto requerido para acceder a ese crédito, ya que esto tiene que representar el 25% del ingreso, sería de 3.460.000 pesos.
3: Tragedia en Nepal. Autoridades informaron que ya son 160 los muertos y 700 los desaparecidos después de las violentas inundaciones repentinas que golpearon la frontera entre Nepal y el Tíbet, arrastrando puentes y cortando carreteras. Salta celebra el mes de la Pachamama. El informe de Fernanda Navarro.
5: La localidad puneña será escenario de una nueva edición del homenaje al mes de la Pachamama. La ceremonia ancestral tendrá como eje la tradicional ceremonia de agradecimiento y ofrenda a la Madre Tierra, que es organizada por la Municipalidad de Tolar Grande junto con la comunidad indígena Colla, y concluirá con un festival popular con artistas locales y carnavaleros de la Puna.
3: La información deportiva con Santiago Lucía.
6: Por los octavos de final de la Copa Argentina, esta tarde se enfrentan Aldo Civi e Independiente Rivadavia de Mendoza, el último campeón de la competencia. Van a jugar desde las 19:15 en el estadio Florencio Sola de Banfield. El ganador de esta llave entre Aldo Civi e Independiente Rivadavia jugará ante Atlético Tucumán. El árbitro del partido de esta tarde será Andrés Gariano.
3: En Santo Tomé, Corrientes, en donde nos escuchás por AM780, la temperatura es de 23 grados, el cielo está nublado. Aquí en Buenos Aires, 15 grados 7 décimas, humedad 71%, cielo nublado.
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0: Segunda hora del segundo round. 5 minutos han pasado de las 6 de la tarde. Seguimos haciendo nuestro programa hasta las 18:45, momento que llegará el panorama federal. Y lo hacemos en el Día Nacional de la Solidaridad, en honor al nacimiento de la Madre Teresa de Calcuta, establecido en el año 1998, y también en el Día Internacional del Actor y de la Actriz. Se conmemora a San Ginés de Roma, patrono de los artistas escénicos, así que un abrazo, por supuesto, a todos los actores y actrices de la República Argentina y también de todos los países que se conectan, porque tenemos oyentes en distintas partes del mundo. El amigo Atair, que está siempre conectado desde San Pablo.
1: Mira, la gente
0: de Uruguay.
1: Los dos mensajes que tengo separados, sí, para leerte ahora, uno es de Brasil y el otro de Uruguay.
0: Muy bien, bueno, vamos a los oyentes entonces.
1: Claro. Así que es, sí. Mensajes que mandan por escrito, por favor, porque veo que algunos mandan audio, no, por escrito al 1138707485. Buenas tardes, Hernán, Carla, equipo, es una gran felicidad escucharlos en su programa. Atair, desde la ciudad de San Pablo, que manda abrazo. Y por aquí, Diego de La Paz, Canelones, Uruguay, dice, murió el negro Rada, gracias por el respeto y el cariño, hermanos.
0: Un abrazo grande para él y, por supuesto, para todos los amigos y hermanos uruguayos en este día sensible, como comenzamos el programa recordando al gran negro Rada. ¿Qué hay que saber a esta hora? En cuanto a la temperatura, reiteramos, Carlita, y lo que se viene para la noche en el ámbito metropolitano, aquí zona central del país, ciudad y Gran Buenos Aires.
1: Así es, la temperatura por ahora no actualizó el pronóstico de las 18, vamos a estar viendo en un ratito. Habla de una noche nublada, una tarde que tiene ahora 15 grados 7 décimas de temperatura, con un cielo nublado. Ya en horas de la madrugada empieza la probabilidad de tormentas aisladas. No habla, no hay alerta, no habla de tormentas fuertes, eléctricas, pero no después la tarde de mañana con chaparrones. Pero bueno, en un rato, cuando actualice el pronóstico, les cuento detalladamente.
0: Para aquellos que están siempre más pendientes y que siempre relojean ya el calendario, mirando la llegada del 30 y de Santa Rosa, lo que hay que decir, lo dijo esta semana aquí Sebastián Pagliarino, mañana vamos a estar hablando del tema con Mauricio Saldívar, todo se encamina a la posibilidad de lluvias, pero nada con el formato, en principio, por lo menos aquí en la zona central del país, de una tormenta significativa. Como decía Gastón Fiorda hace un ratito, en el Congreso Nacional se vota en instantes más la reforma de la Carta Orgánica del Banco Central. Quien está haciendo uso de la palabra es Gabriel Bornoroni, quien es presidente del Bloque de la Libertad Avanza allí en la Cámara Baja, así en un ratito más, con la posibilidad concreta, de acuerdo a lo que plantea el oficialismo, de llegar y superar, de hecho, la cantidad de votos necesarios para que tenga media sanción este proyecto que impulsa el presidente Javier Milei. Con el deporte, como siempre, el señor Jorge Godoy.
2: Bien, Hernán, primero déjame decirte que Matías Porraín, ¿te acordás quién es? El futbolista argentino de 34 años que milita en el Miami United, fue liberado bajo fianza tras 3 semanas detenido por el ICE, el Servicio de Inmigración y Control de Aduanas, allí en los Estados Unidos. ¿Se acuerdan ustedes? Iba a jugar un partido en el aeropuerto, sí. Fue detenido, pasó por diferentes dependencias y finalmente hoy, tras evitar ser deportado bajo fianza, le dieron la libertad, pero el proceso migratorio seguirá vigente. Veremos cómo se van sucediendo las cosas. Recordamos que él insiste, junto a su familia, a sus abogados, que está legal, con permiso de trabajo, en los Estados Unidos. Además, recordar la lesión de Tomás Andrada, de 19 años, el jugador de Boca, fractura de peroné en la práctica de hoy. Será operado y tendrá varios meses de recuperación. Y también, Hernán, lo decíamos al comienzo, recordar que mañana se van a estar jugando 2 partidos importantísimos para el deporte argentino, en este caso para el hockey, porque se disputa el Mundial de Bélgica y de Países Bajos, y mañana se jugarán las semifinales, tanto de hombres como de mujeres. La lástima, el problema para nosotros, es que las dos se van a estar jugando a la misma hora, ¿sí? La de las Leonas y la de los Leones. Las Leonas juegan en Bélgica su partido semifinal, lo van a hacer frente a Australia a las 3:30 de la tarde, va a jugar el equipo dirigido por Fernando Ferrara. Y los Leones, que fueron segundos en el grupo E y que además tienen al goleador del torneo, a Tomás Domenech, con 8 tantos, el equipo que dirige Lucas Rey, va a estar jugando frente a Alemania, también a las 3:30 de la tarde. Mañana, semifinales del Mundial de Hockey, tanto masculino como femenino, las Leonas frente a Australia, los Leones frente a Alemania.
0: Atención mañana, después lo recordamos también, porque va a haber básquet, selección argentina, no es el momento de repente para descorchar champagne en cuanto al, me refiero a la situación a del seleccionado argentino, sí, sí, de básquet, pero bueno, uno espera en algún momento que haya algún tipo de recuperación. Partido importante mañana en la ciudad de Mar del Plata, así que lo estaremos mencionando, ¿verdad?
2: Promesa, sí. Básquetbol en Mar del Plata, sí, selección argentina B nacional, como me gusta decir la misma, sí, se llama la primera nacional, con partidos importantes que se jugaron y que se están por jugar.
0: Exactamente, en la próxima intervención del señor Jorge Godoy. Nosotros nos vamos ahora a la provincia de Entre Ríos. Raúl Sobredo es productor agropecuario, está en la ciudad de Gualeguaychú. Por supuesto, nosotros ocupados y preocupados de lo que está aconteciendo, con indicios ya que marcan la presencia del Niño, de una instancia en donde veremos de aquí a la primavera-verano más lluvias. Y bueno, los productores que toman sus primeras medidas desde ya, con reuniones con las autoridades de cada uno de los distritos, de las provincias, también sabemos que hay medidas a nivel nacional, pero...

0: Hernán, vamos a tratar de que esta nota sea útil, ¿no? Porque uno viene leyendo y escuchando y viendo en todos los lugares, a mi criterio, un sensacionalismo muy importante de mostrar imágenes de cataratas, de las represas. Yo creo que por ahí sería bueno marcar qué es lo que se está anunciando y qué es lo que puede venir. Nosotros hoy estamos con movimientos, yo ya hace un par de meses cuando empiezo a tomar información sobre la temperatura sobre el Océano Pacífico, que siempre ha sido, yo hace muchos años estoy en este tipo de campo, que no es porque me mandan, sino porque voy, porque me es un negocio. Uh-huh. No es una queja esto de que para qué están los inundados ahí si saben lo que va a pasar. Entonces, los parámetros que yo he tenido comparándolo con crecientes anteriores es la temperatura sobre el Pacífico. En el 2007, que fue una creciente importante, en el 98, en 2016, 2009, el Pacífico llegó a una temperatura de 1.5 grados sobre lo normal. Yo esto lo tomo de los institutos, un instituto europeo y un americano, que van midiendo y los vengo comparando, y son cosas que no están erradas una información y otra. Es decir, que creo que son cosas bastante certeras. Eso hoy está en 1.8 esa temperatura. Y dicen, algunos comentarios hay ahí de quien recibe la información, de que puede superar esta temperatura. Hoy, si vos me decís que yo miro el satélite, qué es lo que pasa en la región, todo lo que es el estado de Paraná, Curitiba, todo lo que es el sur de Brasil, que limita con el río Paraná y río Uruguay, en este momento no hay grandes lluvias. Hace unos 20 días hubo una lluvia importante, uh-huh, lo cual cargó el río Paraná. Pero esa agua que cargó allá por Iguazú, Puerto Andresito, hoy ya pasó Rosario y no perjudicó. En estos días, unos 10 días atrás, hubo unas lluvias interesantes, importantes en sobre la República Oriental y cargaron el Uruguay. Y esta sí a mí me perjudicó, porque al estar cargado el Uruguay tuvimos 3 días de una ciudad muy importante, y bueno, de ese campo tuve que salir por creciente, me lo tapó de agua. Yo digo que hay que prepararse para lo que viene. Esto que estaba anunciado que podía ser septiembre, abril 2027, por ahí algunos dijeron que podía ser julio. Entonces, quienes estamos ya en este tema, venimos preparándonos. Hoy se habla que las lluvias pueden comenzar a fines de octubre, noviembre. Entonces tenemos un tiempo como para ir buscando lugares. Y el gobierno, que yo ahí que podría ser lo jugoso de esta nota, es reclamar la infraestructura de los malos caminos que tenemos. Uh-huh. No en la salida, porque ahí en la salida van a los puertos, van a los muelles, van a embarcaderos. Pero toda esa hacienda que está en esos lugares podría venir a campos de la zona acá a hacer encierros. Y hoy es imposible tomar ese compromiso, porque sin camino después uno puede llegar con comida. Es una de las cosas que yo hoy podría reclamar.
1: Raúl, ¿le puedo pedir que se quede en línea y retomamos la charla? Tengo una información de último momento con Gastón Fiorda en el Congreso Nacional. Gastón, novedades respecto de la votación en lo que respecta a la reforma de la Carta Orgánica del Banco Central.
2: Así es, Hernán, se votó y se aprobó con una mayoría todavía mayor a la que imaginaba el oficialismo. Hablamos de 144 votos afirmativos, 102 negativos, 9 abstenciones. Con esta votación, lo decíamos, se le da media sanción al proyecto de ley de la Carta Orgánica del Banco Central y está en condiciones de ser girada al Senado de la Nación. 144 votos afirmativos, esto habla de los puentes, de los consensos, de los acuerdos que el oficialismo estrechó con los principales bloques de la oposición un dato que no dije en la primera salida, pero que creo que es sustancial para entender también este número. Desde temprano, el jefe de gabinete, Diego Santilli, está acá en la Cámara.

0: de diputados, seguramente también trabajando en el despacho presidencial, terminando de tejer estos acuerdos que arrojan un número que en la previa nadie lo anticipaba, ni siquiera algunos diputados de La Libertad Avanza con los que habíamos hablado, hablaban de 135, bueno, 9 más, 144, 102 los negativos, también un número sumamente bajo para las aspiraciones que tenían los bloques de la oposición. Habla a las claras también de la relevancia de este proyecto, de los acuerdos que han alcanzado oficialismo y algunos bloques, y por supuesto la alegría también que se empieza a sentir aquí en el recinto y en los palcos de la Cámara de Diputados. Primera ley importante que tenía hoy en agenda en la Cámara de Diputados, que impulsaba el oficialismo, la ley de reforma de la Carta Orgánica del Banco Central. Quedan algunos datos para discutir en particular, y después de esto, Inocencia Fiscal 2, otra de las grandes apuestas legislativas del oficialismo aquí hoy en la Cámara de Diputados, Hernán.
1: Gastón Fiorda con la información de último momento respecto de la votación y la media sanción entonces para la reforma de la Carta Orgánica del Banco Central. Un abrazo grande y gracias.
0: Abrazo grande, Hernán.
1: Muy bien, retomamos la comunicación y le agradecemos que haya quedado en espera a Raúl Sobredo, productor agropecuario, como decíamos, de la provincia de Entre Ríos. Raúl nos contaba fundamentalmente la situación de caminos y allí la expectativa de que haya algún tipo de solución o cómo llamarlo, de mejora, de manera tal de que en esta situación de contingencia ustedes como productores puedan tener, bueno, una vía para trasladar fundamentalmente al ganado que pueda quedar en zonas afectadas por el agua.
2: Este es un reclamo viejo, Hernán, que vienen haciendo las instituciones, las rurales, los productores, al gobernador. El impuesto inmobiliario, por decreto, se está totalmente dispuesto a la mejora de camino. Y no vimos, desde que se firmó el decreto hace 2 años, no hemos visto ninguna mejora. Así que estamos a tiempo, porque si esto arranca en octubre, noviembre, acá llegará fines de noviembre, diciembre, así que se está a tiempo de comenzar tareas de mejoramiento.
1: Raúl, contémosle a la gente, para gente que nos escucha en otros lugares de la República Argentina, en esta zona en particular de Entre Ríos, ¿de qué tipo de producción? Hablamos a nivel agrario y también en cuanto a presencia de ganado.
2: Sí, y bueno, hoy cuando salimos de la parte de inundación, eso es todo ganadería. Pero en las partes agrícolas, nosotros a veces tenemos que carretear, sacar para cargar un camión de soja o de maíz, sí, 15, 20 kilómetros en tolvas para poder completar un camión, porque los caminos no dan. Ese es un reclamo, hay costos que se encarecen. Hay actividades que se podrían hacer, como la cría de cerdo, como la cría de pollo, y hay lugares que, por no tener acceso a la comida, son cosas que se van postergando, ¿no? Y es un perjuicio realmente para la provincia y para la nación, porque se deja, podría haber más empleo, más mano de obra, mejor producción, cobrar más impuestos, por supuesto.
1: Claro que sí. Raúl, ustedes están en contacto, por supuesto, entre ustedes, como productores, y también ¿hay reuniones periódicas con autoridades de la zona y con autoridades provinciales?
2: Sí, hemos estado con el gobernador, hemos estado con el jefe de vialidad, pero bueno, vos sabés que el mantener el equilibrio fiscal tiene estos costos y lamentablemente tenemos que agachar la cabeza.
1: ¿Cuántos años allí como productor en el sur de Entre Ríos?
2: 40 y casi 50.
1: ¿Dedicado a?
2: A la ganadería.
1: Siempre a la ganadería.
2: Sí.
1: Bueno, ha pasado de distintos momentos y desde ya también, como usted mencionaba en el inicio de la nota, también distintos momentos en cuanto a circunstancias climáticas, muchas de ellas difíciles.
2: Sí, estamos acostumbrados. Este trabajo de cielo abierto nos da las muchas alegrías, el contacto con la naturaleza, pero por ahí tenemos de esta también. Pero bueno, no nos quejamos, estamos seguimos en la huella.
1: Raúl Sobredo, productor agropecuario allí de la zona de Gualeguaychú, Villa Paranacito, ¿no? Puntualmente.
2: Donde ahora tuve que sacar la hacienda de esa zona, sí.
1: Muy bien. Un abrazo grande desde Buenos Aires, desde ya comunicados, y ojalá que las cosas transiten de la mejor forma. Como usted bien decía, con información, por supuesto, sin llamar al sensacionalismo o a imágenes de impacto que puedan generar, por supuesto, más alarma, pero por supuesto también haciendo las advertencias y llevando la información que pueda generar tranquilidad y también, bueno, medidas preventivas, ¿no? Sobre todo ante días o semanas que puedan volverse más complicados.
2: Son momentos de estar con los pies en la tierra.
1: Totalmente. Un abrazo grande. Gracias por la comunicación.
2: Gracias a vos por comunicarte con nosotros.
1: Hasta la próxima.
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0: 18:27 minutos, segundo round por Radio Nacional, tramo final del programa. Novedades en cuanto al tránsito y particularmente al subte, a la línea A, que hoy nos tuvo un día complicado. Hablando día en complicado. Serio, por supuesto, hubo un hecho delicado al mediodía con el arrollamiento de una persona. Claro, después vino, como comentábamos más temprano, Carla, una tarea de pericias que uno entiende que, por supuesto, se tienen que hacer, lógicas, para determinar qué fue lo que pasó, pero demasiado extensas y que tuvieron la complicación de un servicio limitado en la línea.
1: Así es, de muchas horas. Bueno, después quedó que no se detenía en Río de Janeiro, que es donde sucedió la tragedia, y que no se detenía en Congreso, porque, bueno, es miércoles. Ahora, ya desde hace unos minutos, en la línea A se detiene en todas las estaciones. Así que, bueno, en el regreso al menos a poder viajar tranquilo en la línea. Actualizó el pronóstico: 15 grados 4 décimas en esta capital, 70 es el porcentaje de humedad. Para esta noche, en principio, no se espera lluvias y cielo nublado. Lluvias y tormentas aisladas eléctricas para la madrugada, para la mañana de mañana y para la tarde de mañana. A la noche del jueves ya estaría mejorando.
0: Muy bien, 28 minutos han pasado de las 6 de la tarde, la primera repercusión después de lo que ha sido la votación, la media sanción en lo que respecta a la reforma de la Carta Orgánica del Banco Central, la expresión de Javier Milei en la red X: muchas gracias, diputados nacionales, por acompañar el proyecto de reforma de la Carta Orgánica del Banco Central, un paso fundamental para erradicar a la inflación de la vida de los argentinos de bien, ahora a pelearla en el Senado. Fue lo que publicó hace instantes nada más el presidente Javier Milei, en una sesión que ahora tiene momentos de tensión, con algunos cruces verbales bastante álgidos entre diputados de la oposición y también de La Libertad Avanza, con Martín Menem, presidente de la Cámara, tratando de encarrilar la sesión. Hay planteos de parte de diputados opositores sobre cómo efectivamente se votó. Recordemos, con un resultado que dio la media sanción con 144 votos, en ese clima, en ese contexto, una sesión que además debe continuar porque hay otros temas justamente establecidos en la labor parlamentaria, o sea, los que tienen que ser tratados en la sesión. Uno de ellos, el de inocencia fiscal 2, pero ahora está en modo algo alterado el escenario en el ámbito de la Cámara de Diputados, y eso es lo que sucede a esta hora en el Congreso. Mientras tanto, en Casa Rosada hace minutos culminó una reunión con Karina Milei, secretaria general de la Presidencia, en lo que respecta a avanzar en la organización de la visita del Papa León XIV a la República Argentina. Participaron de esta reunión representantes del Gobierno Nacional, de la Ciudad de Buenos Aires y de las provincias de Buenos Aires y de Córdoba. Recordemos, visita del Papa León XIV prevista para el día 8 de noviembre hasta el día 11, con presencia aquí en la Ciudad de Buenos Aires, luego en Córdoba y finalmente el día 11, el día 10, con esta misa que tendrá lugar en la Basílica de Luján. En esta reunión en Casa de Gobierno estuvieron la Ministra de Seguridad, Alejandra Monteoliva, también el jefe de gabinete del gobierno porteño, hablamos de Gabriel Sánchez Cini, Manuel Calvo, por la provincia de Córdoba, jefe de gabinete también del gobierno de Martín Yarlora, y el ministro de gobierno de la provincia de Buenos Aires, de la administración de Axel Kicillof, hablamos de Carlos Bianco. Se informó que el próximo domingo llegará a la Argentina una comisión de trabajo de la Santa Sede que va a visitar los distintos escenarios durante la recepción del Santo Padre. Lo que ya está definido es que el Papa León XIV va a pernoctar, o sea, va a pasar sus días y sus noches, cuando por supuesto finalicen sus actividades, en lo que es la sede de la Nunciatura Apostólica, el lugar que tiene por supuesto el Vaticano aquí en la Ciudad de Buenos Aires, allí en la Avenida Alvear, desde ya que en el contexto de medidas de seguridad que están siendo coordinadas. Jorge Godoy con la información del deporte.
2: Bien, Hernán. Bueno, a ver, hablamos de lo que prometíamos, que es el partido importante que va a estar jugando mañana la selección de básquetbol.
0: Sí, señor.
2: Pensando en el Mundial de Qatar 2027, comienza esta segunda etapa de la clasificatoria, que la complican realmente bastante, al igual que en el Mundial de hockey. Ya no es como antes, ¿viste?, o como pasa en el Mundial de fútbol, que se clasifican de un grupo y después van a las eliminaciones directamente, uno contra uno, el que queda fuera, el que pierde queda fuera y el que gana avanza. Ahora pasan de un grupo a otro segundo grupo y de allí van los tres clasificados. Bueno, Argentina ya está en esa segunda etapa. ¿sí? Son seis en su grupo, junto a Canadá, Uruguay, Bahamas, Puerto Rico y Panamá. Y Argentina mañana va a estar jugando contra Puerto Rico en el inicio de la segunda fase clasificatoria para este Mundial del año que viene. Va a ser en Mar del Plata a las 7 de la tarde y luego estará viajando a Quebec para jugar frente a Canadá. Nombres importantes para la selección de Pablo Prigioni. Recordamos Prigioni, uno de los integrantes de la generación dorada de la selección argentina de básquetbol. Campazzo, La Provítola, Bolmaro, Juan y Marcos, Vildosa, Corbalán, Negrete, Brusino, Lema, Baulet, Dec, Cafaro, Gonzalo Bresan y Carlos Rivero, los convocados por el técnico argentino para esta fase. Recordamos que también se complica por los calendarios internacionales, por eso no puede contar siempre con todos los jugadores.
0: Es verdad.
2: Así que la Argentina estará jugando mañana su partido importante contra este seleccionado de Puerto Rico en Mar del Plata. Y recordamos que a las 21:30 van a estar jugando en Salta, en el norte del país.
0: Sí, señor.
2: Central Norte y el Deportivo Morón, por una nueva fecha de la Primera Nacional, donde ya ganó San Martín de San Juan a Chicago 1-0, donde San Telmo le ganó a Casuso de visitante 2-1, donde Chaco Forever goleó 3-0 a San Miguel y donde Patronato le ganó a Atlanta 2-0, el Deportivo Morón buscando la chance de acercarse a Ferrito en la cima del Grupo A.
0: Un nuevo Chicago que se complica mucho en las posiciones, atención, en la zona B, y en donde empieza a ubicarse en puestos muy próximos al descenso. Malas campañas en Mataderos, con su gente preocupada. Lo mismo sucede con Chacarita Juniors, que está también en una campaña muy mala, ahora con Sergio Rondina tratando de enderezar el rumbo. Y próximamente, atención, porque si no se ratea, ayer lo empezaba a palpitar, se viene, no este fin de semana, sino el otro, el clásico ante Atlanta.
2: Pero en este momento Chacarita está en la zona roja, junto a Güemes en la zona B, en la zona A, en la zona roja, y me refiero con esto a la zona de descenso, Defensores y a Casuso, nombres importantes en la zona y quiere estar en ninguna categoría del fútbol. Aquí estamos hablando de la Primera Nacional.
0: Separamos y nos vamos a los últimos minutos de segundo round.
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0: Esta noche tengo un casamiento y estoy dudando entre ir o no ir. ¿Y quién se casa? Yo.
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0: encanta el señor Pepe Undiano en los controles. 18:38 minutos aquí en la República Argentina. Hacemos tramo final de segundo round. Carlita actualiza información importante. Venimos hablando durante toda la semana. Mañana reabre el Aeroparque Metropolitano Jorge Newbery, después de lo que han sido estas obras de refacción, estas obras de reacondicionamiento que han derivado buena parte de la operatoria al aeropuerto de Ezeiza.
1: Así es, de Hernancito, desde las 9 del día 25 hasta las 16 de mañana 27, está cerrado por tareas de mantenimiento preventivo el Aeroparque Jorge Newbery. Así que mañana, desde las 4 de la tarde, ya estará operativo el aeropuerto. Si tenés algún vuelo que esté justo en ese horario, por las dudas, siempre conviene, no está de más, ¿no?, consultar con tu aerolínea, a ver si efectivamente ya sale desde Aeroparque o todavía está reprogramado, como muchísimos de los vuelos estos días que se reprogramaron desde Ezeiza.
0: Últimos 5 minutos de programa, nos vamos a la provincia de Río Negro. Adrián Moreno, colega y compañero de LRA2, Radio Nacional Viedma. Adrián, Hernán Mundo aquí en Buenos Aires, ¿cómo estás?
2: Hola Hernán, ¿cómo estás?
0: ¿Cómo andamos? ¿Bien?
2: Hablando con vos. Muy bien, muy bien. Si no me preguntás de fútbol, fenómeno.
0: Bueno, pero esperando por la recuperación esta noche.
2: Sí, estoy yendo a comprar velas.
0: Bueno. Vamos a ver, esperemos por la recuperación de River y sobre todo la espera de su entrenador, ¿no?
2: Por supuesto, sí, ojalá que se vea.
0: ¿Cómo estamos por allí? Por supuesto, hablar de la Patagonia en estos días, es hablar de temperaturas bajas, de alertas. ¿Cuál es el cuadro de situación?
2: Bueno, yo te voy a decir que Viedma es un poco la excepción. Pese a ser la puerta de la Patagonia, tenemos en este momento en toda la región 20 grados uh-huh. y 19, y para mañana está previsto que vamos a llegar a los 20 con un día radiante, según dice el pronóstico. Por supuesto que si nos vamos más hacia el sur, en la provincia de Río Negro, claro, bueno, las temperaturas bajan, recién estaba hablando en Bariloche, está nevando fuertemente, y obvio que en la zona cordillerana es donde castiga más el frío, ¿no? Y en la zona sur, que a veces uno imagina que en la montaña o en Bariloche va a ser más frío, pero realmente lo que conocemos nosotros como línea sur, que es la línea divisoria entre Río Negro y Chubut, es allí donde pega más, ¿no?
0: Claro que sí. Adrián, y lo que vos estás refiriendo respecto de otros sectores de la provincia, y vos conocedor también de los caminos y de las rutas de la Patagonia, ¿hay inconvenientes para circular?
2: En este momento no. Hay que ver qué deja después de esta nevada que se está dando, que empezó hace un ratito, Hernán, en la zona cordillerana. Hay que ver si se extiende hacia la zona sur y hay que ver qué deja. Mayormente, cuando nosotros hablamos de rutas complicadas, en principio como rutas nacionales, por ejemplo, la 40 y la 23, la 40 que va de Bariloche hacia Esquel y mucho más abajo, y pasa por el Bolsón, y la 23 que es la que atraviesa desde Bariloche hacia Viedma, prácticamente llega hacia San Antonio, que atraviesa la provincia de oeste a este. Después, obvio que en esos recorridos hay caminos vecinales y lugares que llegan hacia lugares anegados y alejados, que, bueno, justo por los efectos de la nieve. Hace algunos días fue noticia una persona que logró ser rescatado gracias a que encontró una antena de internet que había quedado perdida de una instalación vieja que se había hecho y que todavía tenía señal, y bueno, pero debió caminar 40 kilómetros con la nieve hasta la rodilla.
0: Impresionante, prácticamente, ¿no?
2: 20 kilómetros.
0: Bueno, pero no deja de ser mucho, 20 kilómetros, una barbaridad, y más en esas condiciones.
2: Imagínate lo que es con el frío, sí, la nieve alta. Bueno, eso es lo que sucede cuando hay nevadas fuertes, y el año pasado recordarás que no nevó prácticamente, este año se vino con todo, no fueron tantas, pero las veces que nevaron fueron suficientes, y un poco es lo que se espera, ¿no?, para reavivar a los ríos y para que quede para la zona, para el momento de primavera y verano, bueno, agua, sobre todo para las poblaciones principalmente, y después para las zonas fértiles, ¿no?, que tenemos en Río Negro, muchas, y que dependen justamente del agua, y que muchas de las zonas, muchos de los riegos son artificiales.
0: Adrián, nos estamos quedando sin tiempo, pero contanos, bueno, brevemente qué se espera para próximas horas. Por supuesto, en la extensa geografía y desde ya con las particularidades, como vos decías, lo que es Río Negro, más lindante el Océano Atlántico, y también para la zona cordillerana.
2: Bueno, en la zona cordillerana y centro se esperan temperaturas bajas fruto de estas nevadas, aunque el pronóstico dice que no tanto como en otras ocasiones, no tanto bajo cero, temperaturas que estarán entre 0 y 1 y 2 grados. Y en la zona atlántica, lo notorio es esto que te decía al comienzo, vamos a tener temperaturas que rondarán entre los 18 y los 20 grados, y así se va a mantener desde aquí, te diría, hasta el próximo domingo. Después comienza el descenso.
0: Adrián Moreno con toda la información desde LR2, Radio Nacional Viedma. Un abrazo grande desde Buenos Aires.
2: Abrazo grande, hasta luego.
0: Nosotros nos vamos.
1: Nos
0: encontramos mañana a las 17 con más Segundo Round. Gracias, Carlita.
1: Por favor, Hernán.
0: Gracias, Jorge.
3: Gracias, Hernán.
0: Se queda, por supuesto, con el panorama federal. Luego llega la tira deportiva y más tarde, a la hora 21, la transmisión desde el Monumental.
3: Sí, con Perazo y Minotti para el partido de River e Independiente de Santa Fe de Colombia.
0: Hasta mañana, un abrazo grande.
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0: 18:45 en la República Argentina.
5: En la ciudad de Buenos Aires la temperatura es de 15 grados 4 décimas, humedad 70%.
0: Estas son las voces del día.
6: El tomador del crédito estaría pagando una cuota de 865 mil pesos, ¿sí?, lo que se asemejaría mucho a un alquiler.
7: Esta reforma enviada por el presidente y trabajada en conjunto pretende eso, pretende hacer que el Banco Central no sea saqueado, no sea una herramienta de hacer política y que volvamos a tener un peso fuerte.
8: Es terminar con la maquinita. Acá estamos eligiendo la plata, o sea, el valor de la moneda del bolsillo de cada ciudadano argentino contra la maquinita.
9: Yo creo que va a ser una visita importante, que venga alguien y oriente de sentido, ¿no? Diga, bueno, no se olviden de que esto es lo fundamental, no se olviden de que por acá va la vida y las cosas importantes de la vida. Bueno, nos va a hacer mucho bien.
10: Toda agua ya empezó a bajar, entonces eso llevó prácticamente todo que hay, como puente, pueblo, casas, gente, todas las cosas.
11: Yo entrego la vida para toda la gente, para que se diviertan. Un tipo labura toda la semana, no tiene un mango y pone la guita para ir a ver a Nero Rada, tengo que mandarlo a su casa contento con todo, ¿viste?

0: Media sanciona la reforma de la Carta Orgánica del Banco Central.
1: El informe de Gastón Fiorda.
2: Finalmente el oficialismo logró aprobar y dar media sanción al proyecto de ley de reforma de la Carta Orgánica del Banco Central. Lo hizo con el acompañamiento de los bloques aliados de la oposición. La votación final fue 144 votos afirmativos, 102 negativos y 9 abstenciones. Y de esta manera el proyecto está en condiciones de ser analizado y discutido en el Senado de la Nación. Al respecto, la diputada de La Libertad Avanza, Silvana Giudici, destacó la importancia de esta iniciativa.
3: ¿Cuál fue el resultado de ese apretón fiscal, apretón monetario? Es decir, no utilizar espuriamente una de las cajas de herramientas, como decían por allá, que tiene el Banco Central, que hubiera sido la emisión o el financiamiento del Tesoro. ¿Cuál fue el resultado? Que ese apretón se hizo con crecimiento económico, 27 meses seguidos de crecimiento económico sostenido en la Argentina, récord que hace 15 años que no pasaba.
0: Desde Casa de Gobierno, más información con Liliana Arias.
4: En un tono cordial y ni bien aprobada en la Cámara Baja la media sanción a la reforma de la Carta Orgánica del Banco Central, el presidente Javier Milei agradeció a los legisladores. Muchas gracias, diputados nacionales, por acompañar el proyecto de reforma de la Carta Orgánica del Banco Central, reza el posteo en redes sociales, en el que también señala que es un paso fundamental para erradicar a la inflación de la vida de los argentinos de bien. Ahora, a pelearla en el Senado, finaliza el posteo presidencial.
1: El gobierno anunció una línea de créditos hipotecarios.
0: El ministro de Economía, Luis Caputo, presentó un programa que utilizará recursos del Fondo de Garantías de Sustentabilidad del ANSES para ampliar el financiamiento destinado a viviendas.
1: Se destinarán unos 2 billones de pesos y los fondos se licitarán entre los bancos a plazos de 1 a 5 años con tasas vinculadas a UVA.
0: El gobierno estima que la medida permitirá facilitar el acceso al crédito hipotecario a entre 17.000 y 18.000 familias.
1: Al anunciar la medida, el ministro de Economía dio detalles de la tasa que tendrá la línea de préstamos.
5: También el FGS va a estar requiriendo que no se preste a la gente a una tasa mayor a UVA más 7.5. Ahora estamos hablando de una tasa máxima, es decir, los bancos pueden prestar una tasa más baja que esa, pero no una tasa más alta que el 7.5.
0: En ese sentido, Caputo consideró que la medida dará un gran impulso al mercado de la vivienda y la economía en general.
5: Creemos que de vuelta va a ser un impulso muy, muy importante para el desarrollo de este mercado y para la economía en general.
1: Además, señaló que el valor de la cuota sería semejante a lo que se paga por un alquiler.
5: El tomador del crédito estaría pagando una cuota de 865.000 pesos, ¿sí? Lo que se asemejaría mucho a un alquiler. Y el ingreso neto requerido para acceder a ese crédito, ya que esto tiene que representar el 25% del ingreso, sería de 3.460.000 pesos.
0: Más información con Alejandra Gallo.
6: Los bancos que operan en la plaza local, nucleados en la Asociación de Bancos Argentinos, ABA y ADEBA, calificaron como positivo el anuncio que realizó esta mañana el ministro de Economía, Luis Caputo, en el microcine del Palacio de Hacienda. Allí anunció el lanzamiento de nuevos créditos hipotecarios que básicamente apuntan a la compra de la primera vivienda, especialmente en jóvenes. De acuerdo con los cálculos del equipo económico, por ejemplo, una pareja que solicite un préstamo por un promedio de $80.000 para comprarse una vivienda estaría pagando entre los dos lo que hoy se paga de alquiler, pero la diferencia sería, lógicamente, que esa cuota estaría aportando a la adquisición de una vivienda propia a 15 años. La semana que viene estará la primera licitación al mercado por un tramo de 200.000 millones de pesos.
1: Falleció Rubén Rada.
0: La familia confirmó que el músico uruguayo murió a los 83 años luego de permanecer un mes internado por una neumonía bilateral.
1: Rubén Rada era un ícono del rock rioplatense con una extensa trayectoria en Argentina y Uruguay, con vínculos artísticos con la mayoría de los músicos de ambos países.
0: Las comparsas de Montevideo fueron sus primeros escenarios, que con los años se extenderían a toda América Latina, tocando candombe mixturado con el rock, el jazz, la música brasileña y el pop.
1: Con un carisma único, Rada fue cantante, percusionista, compositor, actor y conductor.
0: Así lo recordamos en Radio Nacional.
7: No, divino, me paran en la calle porque saben que soy un tipo abierto y nadie, tengo 82 años y nadie me dice señor, ni los chiquilines. Porra, me fui macho a todos, me tratan como si fuera un hermano, porque yo fui lo que quise fue eso, ser un amigo de todos. Y arriba del escenario, cuando subo, yo entrego la vida para toda la gente, para que se diviertan. Un tipo labura toda la semana, no tiene un mango y pone la guita para ir a ver a Nero Rada, tengo que mandarlo a su casa contento con todo.
0: Alerta por viento sonda.
8: Rige para sectores en Catamarca. De a poco la temperatura en la provincia de San Juan y esperamos que rote el viento al sector sur después de una jornada de viento sonda de más de 40 kilómetros en la hora con ráfagas de 80 kilómetros en la hora. En algunos departamentos ha afectado más que en otros, muchos focos de incendio en la provincia. Debemos destacar aquí uno de los episodios más importantes, se registró en Pocito, donde un incendio de grandes dimensiones afectó un corralón y una maderera. Allí resultó herido un bombero voluntario. Además, se vieron afectadas algunas viviendas. En la provincia de San Juan están suspendidas las clases en esta jornada. Igual medida tomó la Universidad Nacional de San Juan y también la Universidad Católica de Cuyo.
1: En Mendoza hay advertencia naranja por nevadas y vientos sonda.
0: Desde Radio Nacional en esa provincia nos informa Daniel Badán.
9: Mendoza atraviesa una jornada de fuerte inestabilidad atmosférica marcada por la presencia de viento sonda que en algunos sectores alcanzó ráfagas de hasta 70 kilómetros por hora. El fenómeno produjo caída de árboles e interrupción del servicio eléctrico en varios sectores de la provincia, aunque las clases solo se suspendieron en los departamentos de La Valle y Luján. El panorama, según el pronóstico del tiempo, cambiará en forma drástica en las próximas horas con la llegada de un frente frío que traerá lluvias, lloviznas e inestabilidad generalizada en toda Mendoza. Según los datos oficiales, el quiebre del tiempo comenzará a sentirse hacia las últimas horas del día y se va a consolidar durante las primeras horas de la jornada de mañana.
1: Más información con Noelia Soria desde Radio Nacional Catamarca.
10: El Servicio Meteorológico Nacional emitió una alerta amarilla por viento sonda y fuertes ráfagas que afectarán a distintos sectores del oeste de la provincia de Catamarca. El fenómeno podría generar una importante reducción de la visibilidad, especialmente en zonas donde se produzca polvo en suspensión, además de provocar condiciones adversas para la circulación. Se recomienda a la población extremar las precauciones, especialmente a quienes deban transitar por rutas y caminos de la zona cordillerana y precordillerana. La recomendación es evitar actividades al aire libre durante los periodos de mayor intensidad y conducir con mucha precaución, por lo que se pide a la comunidad mantenerse informada y tomar los recaudos necesarios.
11: Deportes.
0: La información con Eladio Arregui. Buenas tardes, Eladio.
12: Hola, Abel, buenas tardes. Hola, Jimé. Bueno, aquí estamos para hablar de River, que va a hacer transmisión de Nacional a partir de las 21. El partido comenzará 21:30, partido definitorio por el último lugar a cuartos de final de la Copa Sudamericana, enfrentando a Independiente Santa Fe de Bogotá. El partido de ida el miércoles anterior fue 0-0, es decir que el ganador esta noche pasa de ronda. Si hay penal, si hay empate habrá penales. Beltrán en el arco, Montiel que vuelve, Martínez Cuarto también, Díaz Acuña que también vuelve, Andrada, Moreno, Almada, Galván, Correa y la duda, Driussi o Borré. Manifiestan que podría llegar a jugar Driussi desde el comienzo, no se descarta a Borré. Así que transmite Perazo, comenta Juan y Minotti el partido de esta noche. Copa Argentina por octavos de final en la cancha de Banfield. 7:15 de la tarde van a jugar Aldo Civi ante Independiente de Mendoza. El ganador enfrentará en la otra instancia a Atlético Tucumán. Tomás Aranda, el pibe de Boca, se fracturó el peroné en la práctica de hoy y esta mañana, de esta forma se perderá lo que resta del año. Mañana por la tarde lo van a intervenir y se dice que entre 4 y 6 meses puede estar en recuperación. Estas son las principales noticias que vamos a ampliar dentro de un ratito a las 7 de la tarde.
0: Te vamos a estar escuchando. Gracias, Eladio.
12: Hasta luego.
0: Hasta luego.
1: Advierten que el arreglo de rutas es clave para la producción ante la llegada del Niño.
0: Raúl Sobrero, productor agropecuario, sostuvo por Radio Nacional que ante la llegada de una época de fuertes lluvias es clave tener buenas vías de circulación.
11: Yo digo que hay que prepararse para lo que viene. Esto que estaba anunciado que podía ser septiembre, abril 2027, por ahí algunos dijeron que podía ser julio, entonces venimos preparándonos. Hoy se habla que las lluvias pueden comenzar a fines de octubre, noviembre. Entonces tenemos un tiempo como para ir buscando lugares y el gobierno reclamar la infraestructura de los malos caminos que tenemos. No en la salida, porque ahí en la salida van a los puertos, van a los muelles, van a embarcaderos. Pero toda esa hacienda que está en esos lugares podría venir a campos de la zona acá a hacer encierros. Y hoy es imposible tomar ese compromiso, porque sin camino después uno puede llegar con comida.
1: León XIV visitará Buenos Aires, Córdoba y Luján y se hospedará en la Nunciatura.
0: La Iglesia Argentina comenzó a confirmar los principales detalles de la visita del Papa al país, aunque todavía resta cerrar parte de la agenda.
1: El esquema preliminar prevé actividades del 9 de noviembre en Buenos Aires, el 10 en Córdoba y el 11 en Luján, con la Nunciatura Apostólica Porteña como base.
0: También se evalúan encuentros con jóvenes religiosos, personas con discapacidad y personas privadas de la libertad.
1: Una misión del Vaticano se encuentra en la Argentina para terminar de definir el itinerario y el operativo de seguridad.
0: El obispo de Luján, Jorge Eduardo Jenning, sostuvo que será una visita importante para orientar a la gente.
13: Yo creo que va a ser una visita importante. El mundo está en un momento así, cada momento de la historia se pone con sus propios desafíos, ¿no? Hoy la Argentina tiene sus desafíos, pero yo creo que en el fondo el pastor orienta. Cuando uno está metido dentro del laberinto y es tan difícil salir a veces, ¿no?, de las cuestiones coyunturales, que venga alguien y oriente de sentido, ¿no? Diga, bueno, no se olviden de que esto es lo fundamental, no se olviden de que por acá va la vida y las cosas importantes de la vida. Bueno, nos va a hacer mucho bien.
1: Juicio por la desaparición de Loan Peña.
0: Desde Radio Nacional Santo Tomé, el informe de Nerina Álvarez.
14: Durante la jornada de hoy declararon los hermanos Sotelo y posteriormente se concretó un careo entre Carlos Sotelo y Nicolás Soria en el marco de las contradicciones y acusaciones cruzadas que surgieron durante las testimoniales de la jornada de hoy. Carlos Sotelo había señalado que Soria le suministraba drogas y que además le entregaba dinero para obtener información sobre el paradero de Loan. Este relato fue respaldado por su hermana Beatriz Sotelo, quien declaró que había presenciado situaciones en las que Nicolás Soria le suministraba drogas a su hermano, a quien describió con problemas de adicción. Otro de los momentos de tensión en las jornadas, hubo un fuerte intercambio entre el magistrado y el doctor Baqué. El juez Braco llamó reiteradamente la atención al letrado por sus constantes interrupciones mientras se desarrollaban las declaraciones testimoniales. Y por otra parte, el tribunal resolvió hoy rechazar el pedido de reconstrucción relacionado con el botín, una medida que había sido solicitada por el doctor Baqué durante las audiencias de la semana pasada.
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1: Con Ernesto Arriaga.
16: El puente Rosario Victoria está recibiendo muchos camiones a los cuatro puertos de Rosario para descarga de cereales. Los dos puentes Arte Brazo Largo, la autovía de Mercosur, totalmente habilitada. Por favor, 90 para combis en la isla Talavera y 80 sobre los puentes. El paso Cristo Redentor está cerrado a Chile y el canal Zamoré cierra en estos momentos y abre mañana a las 9 de la mañana en Neuquén.
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0: Hola, hola, hola, pero ¿cómo les va? Qué gusto saludarlos. Muy, pero muy buenas tardes. Aquí estamos comenzando Pasión Nacional, segundo tiempo, 7:02 de esta jornada. Una jornada muy, muy importante, muy interesante por el tema futbolero, fundamentalmente para nosotros que nos gusta y nos apasiona el fútbol, también con otras novedades, lógicamente, de las que están dando vuelta. Pero para sostener ya, para comenzar, la transmisión que va a hacer Martín Perazo dentro de 2 horas, a las 21 comenzará la transmisión. River estará jugando 21:30 ante Independiente Santa Fe de Bogotá, partido de vuelta, partido definitorio, para ocupar en la última plaza que queda en los cuartos de final, porque este partido debe haberse jugado la semana anterior, pero recordamos que por el tremendo sismo que ocasionó tantas desgracias en Colombia, se postergó una semana el primer partido y de esta forma la llave finaliza esta noche en la cancha de River. Les recuerdo que si hay empate directamente habrá penales. A esto se le suma también que hoy tenemos Copa Argentina. Dentro de un ratito ya vamos a estar con Jorge Floridia para que nos cuente qué es la vida en la cancha de Banfield de El Tiburón y de los azules del parque, así que en esta Copa Argentina. Y después, como siempre, Miguel Gauna nos pone en el aire, junto con el Chelo Marín, son los operadores de nuestro programa. Está Pato y está Patricia en la producción, está Luciano Profili, está Jorge Godoy. ¿Cómo anda, Jorgito?
1: Arregui, nos pone en órbita, diría un amigo, allí en los controles. Además, Eladio, querido, hay que decir que partidos han jugado también por la Primera Nacional, por la B Nacional.
0: Claro, partidos importantes, ¿eh?
1: Sí, porque perdió Atlanta para...
0: Con razón lo vino Zarratea. Zarratea
1: va a llegar para hacer estudios en un rato y va a llegar seguramente un tanto preocupado por la derrota de Atlanta ante Patronato. Chaco Forever que goleó a San Miguel, San Telmo que ganó de visitante ante Acasuso, ganó San Martín de San Juan, lo va a decir ahora Floridia seguramente. Pero a las 21:30 tenemos un muy buen cruce en allá en el norte, en Salta, porque Central Norte va a recibir al Deportivo Morón, que está a la casa de Ferro en la cima del Grupo A de la Primera Nacional. Y además, si se me permite, un paréntesis, bloque polideportivo con dos cosas muy importantes.
0: A ver.
1: Mañana, semifinales del Mundial de Hockey, tanto Leones como Leonas, los dos equipos argentinos van a estar jugando a la misma hora. Uno en Holanda, Países Bajos, el otro en Bélgica. Ahora estaremos dando cuenta de esos partidos, pero lamentablemente, porque querés ver los dos partidos, ¿viste? A las 3:30 de la tarde los dos, tanto los hombres como las mujeres.
0: Pero no el mismo día.
1: Mañana.
0: ¿No es jueves y viernes?
1: Mañana estaremos viendo lo que...
0: ¿No es jueves?
1: Claro.
0: Jueves las Leonas y viernes los Leones.
1: El partido de Argentina contra Alemania el viernes, 15:30. Y el partido... Sí, yo lo estaba diciendo mal, ¿no?
0: Sí.
1: Y el partido de las Leonas mañana, mismo horario, quise decir mismo horario...
0: Pero diferentes días.
1: A las 3:30 de la tarde.
0: Perfecto.
1: Y también, importante, mañana en básquetbol... partido que se va a jugar en Mar del Plata, comienza la etapa final de la fase clasificatoria para el Mundial. No fue Argentina a los últimos Juegos Olímpicos, no fue Argentina al último Campeonato Mundial, y ahora en Mar del Plata, frente a Puerto Rico, comienza el camino ya de esta... ¿Viste que se juegan diferentes ahora los torneos?
0: Sí, sí, sí, sí.
1: Es un lío realmente. Tanto el Mundial de Hockey, del que estamos hablando, como también la clasificatoria para el Mundial de Gol. Ahora es primera zona, fase de grupos. Te clasificás, pero no te clasificás, ponele para un octavo, semifinal, cuarto de final. No, te clasificás para otro grupo más adelante. Y de ese grupo, allí participan los tres primeros, en este caso son seis,
0: sí,
1: para la selección de básquetbol.
0: Es muy chino todo ahora.
1: Totalmente, muy difícil de explicar. Bueno, Argentina está en este grupo de los seis, los tres primeros clasifican al próximo Campeonato Mundial y mañana va a estar jugando Argentina frente a la selección de Puerto Rico, buscando el pase a la clasificatoria, al Mundial de Qatar 2027.
0: Después está el tema del que se viene el Abierto de Estados Unidos. Ya no quedan argentinos en la quali, fueron todos eliminados en la jornada de hoy. Bueno, voy a saludar al Negro Romero en Córdoba. Hola, José Luis, bienvenido, ¿cómo estás?
2: Hola, Eladio.
0: Sí, el mismo.
2: Hola, ¿cómo te va, Eladio, Jorge, la audiencia en todo el país? Muy bien, qué temperatura, qué calorcito en Córdoba.
0: No me digas.
2: Sí, 22 grados a esta hora.
0: Mira vos.
2: Así que 52% de humedad, pata en la palangana.
0: Claro, exactamente, sí, bueno. Es
2: menos mal que no estoy en el streaming, ¿viste?
0: Pero es el tema del niño, ¿no? El tema del niño que ahora hace calor cuando no tiene que hacer calor, que hace frío cuando no tiene que hacer calor. En fin, está medio atravesado, lluvia, está medio complicado. Así que bueno, aguardaremos a ver qué ocurre. Acá tenemos casi 15 grados, hoy estuvo frío como viene haciendo y el cielo casi que nublado todo el día, feo la jornada. Pero bueno, hay una declaración que, más allá que podíamos hablar largo y tendido de muchas cosas, pero me sorprendió lo que dijo en este caso el técnico. Ya lo voy a saludar a Jorge Floridia, que nos va a traer todo lo que ocurra en la Copa Argentina, pero me sorprendió lo que dijo Alfredo Jesús Berti, que el técnico de Independiente de Mendoza, y habló sobre cómo tiene que ser un entrenador ahora. Lo voy a leer textualmente. Dice sobre para estar en este ambiente, dice Alberti, tenés que ser meticuloso, obsesivo y desconfiar a cada minuto. Yo soy todo eso, pero conozco a un montón con computadoras que cuando comienza el partido tienen que dirigir con pañales porque les se agarra un cagazo bárbaro. ¿Esto será así? Lo dije como lo dijo él en la nota que está publicada hoy. Lo estoy leyendo en la nota que publicó Clarín, y la verdad que me llamó la atención, porque viste que los entrenadores se cuidan entre ellos, ¿no? ¿Qué dice la gente? ¿Qué dice el oyente? Yo no voy a decir cagazo cada rato porque la verdad que no me gusta. Lo dije ahora para que entendamos. Voy a decir miedoso. Los técnicos argentinos son miedosos. Algunos hinchas de River le echan la culpa a Coudet de ser miedoso. Por eso dice que le empató Vélez el otro día. Los técnicos argentinos, es decir, hay tanto en juego acá que todo el mundo tiene miedo a perder y entonces cada vez los partidos son malos, más malos. 11-38-70-74-85. Hola, Jorge Floridia, bienvenido, ¿cómo estás?
3: Hola, ¿qué tal? ¿Cómo estás, Eladio? Un abrazo para ustedes ahí en Buenos Aires. Muy bien, muy bien. Bueno, Copa Argentina, a las 7 y cuarto de la tarde va a estar jugando en el Florencio Solá, en cancha de Banfield, el equipo de Aldo Civi frente Independiente de la provincia de Mendoza. Bueno, para estar buscando un lugar entre los 8 mejores, ¿no?, de esta Copa Argentina, está el actual campeón, que es Independiente de Mendoza. Andrés Gariano va a dirigir ese partido, Eladio. Recordemos que Aldo Civi dejó fuera a River de esta Copa Argentina y Independiente de Mendoza a Tigre. El torneo local, bueno, Aldo Civi no viene bien, viene de perder frente a Unión 3-1 el fin de semana, y el equipo mendocino de empatar con Independiente de Avellaneda 0-0. 7:15 de la tarde arranca este partido.
0: Bueno, ¿están las formaciones ya, Jorge?
3: Sí, señor.
0: Vamos.
3: Sí, señor. Bueno, muy bien, vamos entonces. Vamos con el equipo de Independiente Rivadavia, la provincia de Mendoza, que irá con Volcato, Bonifacio, Costa, Studer, Fernández, Río, Botari, Florentín, Buca, Arce y Salas, los 11 de el técnico Berti. El equipo de Mar del Plata, de Aldo Civi, estará con Acosta, con López, con Pombo, Breitenbruch, Moya, Godoy, Palavecino, Peruzzi, Davín, Cordero y Von Bargar. Son los 11 del técnico Tamonte. En un ratito está arrancando el partido.
0: Perfecto, Jorge, ahí volvemos entonces para ir minuto a minuto con lo que ocurra con Independiente de Mendoza y Aldo Civi. Aldo Civi viene de eliminar a River en la jornada, en la fase anterior, así que bueno, tendrá la posibilidad Aldo Civi de seguir avanzando. El ganador de este partido va a jugar con Atlético Tucumán, que viene de golear y a eliminar a Independiente.
1: Sí.
0: Negro, ¿estás de acuerdo con lo que dice Berti? ¿Los técnicos argentinos son muy miedosos?
2: Mira, yo siempre lo observo, nunca. Sí, lo traté, a ver. Lo traté cuando estuvo de técnico hace ya muchos años, aquí en Belgrano. Es bravo Berti, es muy sanguíneo, es muy frontal. Uno más o menos, viste, le ve el carácter, el comportamiento a través de la tele, cuando dirige los partidos. Se le sale la cadena. Pero vos sabés, yo no sé si es tanto. El miedo sí existe, sí, porque somos muy exigentes, muy exigentes. A ver, hablando en criollo, a veces somos hinchas de un club que, como decimos en criollo, no tenemos nada. Ah, pero exigimos que el equipo juegue como el Manchester City o el PSG. Y le debemos a cada santo una vela y queremos que el dirigente lo traiga a Mbappé y ja. Sí. Porque si no, no, ¿para qué viniste? No. Bueno, entonces, pero digo, lo que yo estoy totalmente de acuerdo con Berti es eso de, yo acepto la tecnología, que todo sirve. Yo miro a Sorado, capaz que me quedé en el tiempo, yo lo asumo, pero eso, viste, hay una jugada y sacan un pizarrón y mueven unas fichitas, el equipo es un desastre, viste, y arman todo. Por eso también están fracasando los nueve, que no hacen goles. Sí, tenés que modernizarte, tenés que mirar, observar lo que se ha visto en el Mundial, cómo juega este, cómo juega el otro. En eso sí tenés que modernizarte, actualizarte, pero cosas raras, viste, las cosas raras que hacen ustedes.

0: Alberti, pero como entrenador está, creo que en su, creo no, está en su mejor momento.
1: En su prime.
0: Sí, en su prime.
1: Un caso raro, ¿no? Porque cuando jugaba era pelado y ahora tiene bastante pelo.
0: Sí.
1: ¿Te acordás que le decían Curly Berti porque se afeitaba la cabeza?
0: Se afeitaba la cabeza, sí. Claro. Bueno, tendrá que ver con su forma de ser, ¿no? De entrenador es una manera y de jugador es otra, ¿viste? Andás a ver, habría que preguntarle, ¿no? Pero bueno, es el tema de Alfredo Jesús Berti. Bueno, ¿ya comenzó el partido? ¿Todavía no, Jorge?
2: No, señor, todavía no.
0: Bueno, ¿qué novedades tenemos ahí? ¿Cómo le fue a San Martín de San Juan hoy?
2: Bueno, mantuvo el resultado ante la suspensión, 1-0. Ganó con gol de Jaurena. Recordemos que ese partido se suspendió cuando terminó el primer tiempo, los primeros 45 minutos, agresión o posible agresión al arquero de Nueva Chicago. Y bueno, se jugó la tarde de hoy con Sonda en nuestra provincia y se mantuvo en el segundo tiempo, ganó 1-0 el verdinegro a Nueva Chicago.
0: Ah, claro. ¿Y hubo alguna sanción para San Martín, Jorge?
2: No, porque fíjate que esto fue el Tribunal de Disciplina, el ADIO y el árbitro. Los jueces de línea no escucharon ni vieron nada. El informe de médico, porque lo trasladaron a un hospital, bueno, no indicaba nada tampoco, pero el partido se suspendió. Y bueno, quedó también a cargo el viaje y todo de la gente de Nueva Chicago, ¿no?
0: Claro, las imágenes tampoco argumentaban ninguna...
2: Tampoco.
0: Bueno, entonces tampoco. Se ve que fue una vivada o quizás algo que no era para tanto lo que le pasó.
2: Fue al finalizar el primer tiempo, ¿no? Ahí comienza, bueno, la música, todo, pero nadie escuchó nada. De todas formas, se suspendió el partido lo mismo, ¿no?
0: Claro, sí, exactamente. Bueno, los oyentes que empiezan a comunicarse, Willy dice de Tucumán que, bueno, qué tema el del Chacho, dice, no le tenemos paciencia, le dieron una Ferrari y ya la abolló, si no gana hoy, que se vaya, solo le hace mal a River y el club está por encima de cualquier nombre. Sí, perfecto, yo creo que lógicamente si hoy River no clasifica, no se clasifica, mejor dicho, para decirlo correctamente, me parece que está fuera Coudet, él va a renunciar solo, creo yo, no sé, va. Vaya uno a saber. Dicen que ya tienen apalabrado a Crespo y que Crespo tiene una cláusula que las pone en todos los lugares donde está. Si me llama River, me voy. Es más o menos como la cláusula que tuvo el gallego Méndez, si lo llamaba Vélez, dejaba de dirigir, estaba dirigiendo en Unión y se fue y vino a dirigir a Vélez.
1: Hay que tener en cuenta, Eladio, muchachos, una cosa también, que creo que es inexorable a esta altura de los acontecimientos. De hecho, Independiente hoy no sabe si lo va a poder dirigir desde el banco de suplentes ya tuviera el fin de semana, porque todavía no le pagaron lo que le tienen que pagar al técnico saliente, a Gustavo Quinteros, porque Quinteros no renunció. A Quinteros lo hicieron renunciar,
0: claro.
1: o lo renunciaron, mejor dicho, por no decir lo echaron. Los técnicos hoy no quieren presentar la renuncia, más allá de por creer en sí mismos, por una cuestión de orgullo, de llamarle lo que quieras, tampoco quieren dar el paso al costado porque sabe que si renuncian no van a cobrar hasta el último peso que le deben desde que firmó su contrato. Entonces, lo que esperan es que los echen, que los hagan renunciar, para después poder llegar, si no va a cobrar todo el contrato hasta el último día, por lo menos una buena... un buen arreglo, un buen resarcimiento económico. Y entonces, por eso, permítanme dudar, más allá del sentido común que dice, bueno, che, ya no se banca más la situación con el técnico de River, que Coudet vaya a renunciar si las cosas no le salen.
0: Claro, exactamente. Sí, perfecto. Bueno, yo creo que no sé qué va a ocurrir. Bueno, los oyentes que se siguen comunicando, hola muchachos de Pasión Nacional, feliz día del relator, que fue ayer. José Timoteo del Pozo del Tigre Formosa, saludo a todos los relatores de la radio. Hola Eladio, soy Dino D'Angelo, el fortinero de Pergamino, te estoy escuchando, atención lo que te mando, dice acá. Bueno, River y Boca siempre fueron primeros y ahora Boca 5 puntos y River 3. Bueno, vaya uno a saber qué va a pasar con River y Boca. Hola Eladio, ¿cómo va? Maxi Salas enfrentó a Aldo Civi con River en la Copa Argentina y si fue así tiene otra oportunidad de hacerle goles. Ahora, no, ya no lo enfrentó Maxi Salas, ya estaba separado, porque River jugó contra Aldo Civi el viernes 17 de julio, me acuerdo que eran dos días antes de la final de la Copa del Mundo, por eso pasó un poco inadvertida la derrota de River, porque estábamos todos con la adrenalina de la final. Y bueno, y ya Maxi Salas, con todos los jugadores que fueron separados, no integró ese plantel y River perdió.

0: 3-1. Así que bueno, hablando de la Copa Argentina, ¿empezó Jorge?
1: Señor, empezó, la primera la tuvo el equipo mendocino Independiente, ahí nomás Matías Fernández, están 0-0 los primeros minutos, Ladio.
0: Vamos a ir con Damián Zárate para saber las novedades de Boca, lógicamente que la noticia que ya la vienen dando en Pasión Nacional y se dio todo el día, con la fractura del peroné de el pibe Aranda, lamentablemente, para Boca y para el fútbol argentino, va a estar inactivo un tiempo importante, pero lo escuchamos a Damián Zárate, que tiene su informe. Hola, Damián.
2: ¿Qué haces, Eladio, querido? ¿Cómo andás? En este segundo tiempo de Pasión Nacional, aquí en el aire de radio más grande de la Argentina, Boca lamentablemente tiene uno de los títulos de la jornada, que es la fractura del peroné de Tomás Aranda, este canterano de enorme nivel desde que debutó en primera, promovido por Claudio Úbeda, tal vez como el dato más destacado del ciclo Úbeda, después de lo que fue el cambio de plano de Miguel Ángel Russo, y que en la práctica de hoy, solo, no hay precisiones tampoco del club de Boca, que no confirmó ni la lesión ni el cómo, pero sí ya sus compañeros a través de las redes sociales le empezaron a dar muestras de afecto y de pronta recuperación. Reitero, fractura de peroné, se terminó el año, salvo que haya otra información desde el club Boca, que reitero, no confirmó mediante un parte médico lo que le pasó al pibe de 19 años. Así que ese es, lamentablemente, uno de los títulos del día para Boca, y ya piensa en el partido del próximo viernes con Lanús. Volverá a la Bombonera después de 3 partidos haciendo de local en la cancha de Huracán. En cuanto a datos médicos más que futbolísticos, sigue lesionado y sin tener precisión sobre la vuelta Adam Vareiro. Persiste el dolor, es un día a día, un día sí, un día no. Van a ver si le aumentan las cargas y a partir de ahí, con ese riesgo de aumentarle las cargas, si responde. Pero por ahora, Vareiro no vuelve, y hace muchos meses que no juega. Lo mismo con Bataglia, que en algún momento va a empezar a trabajar con la pelota más intensamente y que se prevé, luego de 9 meses de lesión, que pueda volver lo antes posible. Yo no sé si va a ser en el mes de septiembre, pero la ilusión está. Y producto de la lesión de Aranda, va a subir a entrenar con la primera Lautaro Bianco, que suena mucho Lautaro Blanco, no, es Lautaro Bianco, este pibe categoría 2007, es el enganche de la reserva, que va a, reitero, a subir a entrenar con la primera. Hoy jugó la reserva de Boca, jugó y se va a sumar al plantel que dirige el vasco Rodolfo Arruabarrena. Fue titular Bianco con el 1-10, y de cara a lo que se viene para Boca, el viernes, el partido de la 7ª fecha del torneo de clausura, más la semana que viene, que juega el miércoles en Córdoba contra Vélez, va a estar Lautaro Bianco en el equipo del vasco Rodolfo Arruabarrena. Eladio, te mando un abrazo enorme, la seguimos.
0: Abrazo enorme, Damián. Sí, lógicamente que la lesión de, en su mejor momento, la lesión de Aranda, lo va, tendrá que ver quién es el reemplazante, encontrar el reemplazante natural de Aranda no es nada fácil. No sé quién tiene que jugar, negro, para vos, en lugar de Aranda en Boca, ¿cómo lo reemplaza?
3: A ver, lo vengo sosteniendo permanentemente a diario. Boca tiene un plantel muy corto. Sí, vos juntás, tenés 25, 26. Ni siquiera los 11 titulares tienen el Vasco Arruabarrena. Es decir, ponele de los que uno ve por rendimiento y que estén a la altura de Boca, y ponele, tenés 8 jugadores en 11. En la saga central el Vasco está disconforme, ¿no? A ver, y uno de los titulares, uno de esos 8 que uno cree que son titulares, es Aranda. Porque vos después decís, ¿y a quién pongo? ¿A Velasco? Y, viste, a Velasco le gustaba a Riquelme cuando jugaba en Argentinos. Pasó mucho tiempo hasta que volvió arrastrando una lesión grave, hasta que se puso a punto. La gente de Boca ya lo tiene entre ojos, no lo quiere mucho. El pibe Zenón arrancó bárbaro y se fue cayendo, se desplomó. Y hoy, si me apurás, porque ahora, aunque sí, le está dando minutos a Arruabarrena. Yo lo pondría Velasco, pero si me apurás, Boca tendría que buscar otro jugador.
0: Sí, lo que pasa es que muchos dicen que no hay otro jugador parecido a Aranda, a la vuelta de la esquina, que es muy difícil encontrar uno como el pibe Aranda. Sí. Me parece a mí que tienen razón. yo creo que, como decís vos, coincido plenamente. Para mí, no sé qué dirá acá Jorge, pero para mí el reemplazante natural es Velasco y Aranda.
4: Claro, pero a ver, si vos tenés en el plantel, por más que coincido obviamente con el Negro, que el plantel de Boca es una sumatoria de nombres, pero es un plantel corto, en realidad, tenés en el plantel un 10 por el que pagaste 10 millones de dólares, y bueno, evidentemente, Aranda tendría que ser el reemplazante natural de ese 10 por el que pagaste 10 palos, y no ese que pones en duda ahora si puede ser el reemplazante de un pibe de abajo como lo es Aranda. Un plantel corto que tiene falta de centrales, como ayer hablábamos también con Damián Zárate, porque Figal vive lesionado, porque Pellegrino...
0: Y Costa está no desgarrado ahora.
4: Costa está desgarrado. Dilolo que
0: alterna... Tiene pubialgia.
4: Claro,
0: tiene pubialgia.
4: Entonces...
0: está bien, pero son cuatro centrales ahí, ¿no?
4: Sí.
0: Y después tenés pibe de la reserva, que ahora incorporo... Está el pibe este... Jagger Herrera, y Sata, el otro que incorporó ahora.
4: Pero sí, si vos tenés que apelar a los pibes de la reserva porque no tenés centrales, si tenés que apelar a otro pibe de la reserva porque uno que venía de la reserva se te termina lesionando y el que pagaste 10 palos no está, parece, a la altura de las circunstancias, bueno, evidentemente se habla de un armado al menos dudoso.
0: Sí,
4: del plantel. Ahora,
0: también es cierto que, por ejemplo, vos tenés algunos jugadores ahí que no están rindiendo. El ejemplo de Palacios. Palacios no jugó, creo que si jugó 10 minutos este año es mucho.
4: Bueno, también, pero viene de una lesión importante, no se pudo recuperar. Entonces, hoy se habla de la subida a primera división del chico Lautaro Bianco.
0: Sí, Bianco.
4: Bueno, hay que ver.
0: Pero también, para completar el plantel.
4: Para completar el plantel, y hay que ver si... no sé, pero ¿quién te dice que por ahí lo ponen como alguna vez lo pusieron a Flores, como alguna vez
0: como lo pusieron a Aranda?
4: Aranda.
0: Sí, ¿por qué no? Puede ser, todo puede ser, sí, lógicamente. Sí, ¿por qué no? Estamos en Pasión Nacional, 7:25. Vuelvo otra vez a la cancha de Banfield, Jorge Floridia.
1: Bueno, 8:40 de la primera etapa, es más Independiente de Mendoza, se juega más en el campo de Aldo Civi, el Adio, a los 7 minutos la primera llegada de Aldo Civi, pero es un poquito más el mendocino.
0: Gracias a Fernando de Resistencia, que se comunicó aquí al 11-38-70-74-85. También dice Flores, podría ser 10 y que juegue Villa por Flores, dice acá Alejandro. Gracias, Alejandro. Ole Ladio, Martín de Gualeguaychú, sobre el comentario de Berti de los miedos y que miran pizarrón, etcétera. Goleadores como el tanque Smith, ¿te acordás? Preguntale a José Luis Romero, a ver si se acuerda. Abrazo y que anden bien. Me da risa porque los oyentes, el otro día trajo uno Blasón, ahora trae el tanque Smith. Así que bueno, 11. Te estoy escuchando mal, Negro. A ver, te estoy escuchando. A ver si te... ahí, para que salís medio.
4: Está como bajo el agua.
0: No, medio robótico salís. Sí, estás hecho Terminator, Schwarzenegger. A ver ahora. A ver, pará, te vamos a volver a llamar.
4: ¿Sabés quién está en el plantel de Boca?
0: Sí.
4: Creo que está, estoy casi seguro que está. A ver qué pasa. No. Estoy casi seguro que está porque no recuerdo haber escuchado la noticia de que se haya ido con estos jugadores que se terminaron yendo en los últimos días. Que no sé si puede cumplir esa función de volante creativo, pero sí que puede aportar en la mitad de la cancha, que es Ramírez, Juan Ramírez.
0: No, pero está totalmente...
4: Bueno. Está en el plantel de Boca.
0: Sí, está en el plantel.
4: Está en Boca.
0: Pero está recontra separado. Es el último de los mohicanos.
4: Bueno,
0: está
4: pero...
0: en el super container de Boca.
4: ¿Cuánto pusieron para contratar a Ramírez?
0: No, sí, no sé, no recuerdo, pero creo que... No sé si... Me parece que se le termina el contrato a fin de año. Me parece, bueno. Me parece que Ramírez hace rato que está dando vuelta. No sé si llegó en el 2021, 2022, que se lo pelearon con River. Hasta River y Boca se lo pelearon.
4: Yo tengo entendido... Varios se lo quisieron llevar en su momento cuando vieron que no tenía cabida en Boca y él dijo, prefiero seguir entrenando acá en Boca y ganar lo que gano, tú por mí.
0: Estuvo a préstamo en Lanús. Lo último que hizo, estuvo a préstamo en Lanús y tampoco le fue bien. Eso es lo que manifiestan. Vuelvo otra vez a la cancha de Banfield. Jorge. ¿Está Jorge Floridia? A ver ahí,
1: sí,
0: dale.
1: Señor. Sí, ahí estamos, 11 minutos de la primera etapa del Adio. Están 0-0. Lo tuvo Arce en el punto penal, área chica. Se fue por arriba. Están 0-0 en 2 minutos.
0: Perfecto. Ahora, Negro, a ver si te escucho mejor en Córdoba. Bueno, no. Estamos mal hoy. Ya vamos a mejorar. Bueno, vamos a ir ahora con... Ya vamos a estar con Sebastián Leanza para saber las novedades de River, pero vamos a ir en este caso ahora a escucharlo a Nacho Sansó con todas las novedades de Rosario. Bueno, ya vamos a ir entonces con Nacho, vamos a continuar, vamos a ir con Gerardo Murúa a Córdoba. ¿Está Gerardo Murúa en Córdoba? Vamos con Gerardo.
5: Buenas tardes, Eladio, y gran abrazo para vos, los compañeros y la audiencia de Pasión Nacional Segundo Tiempo. Arrancamos el repaso de los cordobeses, en este caso por Talleres, y un tema institucional que habla de lo revolucionado que está el mundo albiazul. Renunció Rodrigo Escribano, el vicepresidente tercero, luego de casi 12 años en el club. Fue parte del fondo azul y blanco y de los notables, aquellos socios muy conocidos de Talleres que se juntaron para sacar al equipo del Federal A en la época más oscura. Era el representante de Talleres en AFA, aquel, si ustedes recuerdan, que fue silbado al ser el único en votar en contra de Chiqui Tapia en alguna de las asambleas extraordinarias que se dieron en el predio de Ezeiza. Esto demuestra también un poco cómo está la dirigencia de Andrés Fassi, que va perdiendo el apoyo incluso de sus pares, en este caso uno muy importante. En lo futbolístico, Talleres trabaja pensando en Central Córdoba de Santiago del Estero. Recordamos, se sumaron al equipo principal Matías Catalán y Juan Esforza, que venían entrenando separados del plantel por distintas razones. En el caso de Belgrano, la novedad más importante tiene que ver con la renovación del contrato de Lautaro Gutiérrez, el tercer centrodelantero que tiene el Pirata, viniendo de ser figura en la reserva. Renovó hasta 2028 el contrato con Belgrano. Recordamos, surgió en primera división de manera furiosa con el gol sobre la hora ante Rosario Central y luego marcando inmediatamente ante Tigre en el comienzo del torneo clausura, donde Belgrano fue campeón. En lo futbolístico, Agustín Falcón será operado de la rotura meniscal de su rodilla derecha, tendrá para varios meses de recuperación. Se espera por Lucas Elarrayán, que sigue entrenando en el gimnasio. Es muy probable que tampoco esté ante el Atlético Tucumán y recién regrese la fecha siguiente. En el caso de Instituto, recordamos, mañana juega con Platense a las 21:15 por Copa Argentina en cancha de Newell's Old Boys de Rosario. En el tema institucional, recordamos, la venta de entradas se dio hoy en el estadio de Alta Córdoba a muy buen ritmo, con precios considerados por los hinchas bastante caros: 50.000 los menores, 60.000 la popular, 80.000 las plateas. En lo futbolístico, hace instantes se dio a conocer la lista de concentrados del técnico Diego Flores, sin mayores novedades, teniendo en cuenta lo bien que está Instituto futbolísticamente, con el presente como líder de la zona B de la Liga Profesional. Debe reemplazar a Fernando Larcón porque fue expulsado en el duelo de Copa Argentina ante Lanús. Seguramente jugará Agustín Masachesi. Va a estar el uruguayo San Severo, que llegó al club para reforzar uno de los extremos del ataque y no puede ser parte del campeonato local porque acarreaba una fuerte sanción en el fútbol español. El probable equipo para mañana, con Marcos Ledesma en el arco, en el fondo Mosevich, Galván y Masachesi, Cerato y Sosa por las bandas, Abregu, Matías Gallardo en la mitad de la cancha, en la delantera John Córdoba, Alex Luna y Matías Tisera.
0: Perfecto, Gerardo, las novedades de Córdoba con todos los equipos. Vuelvo otra vez a la cancha de Banfield, Copa Argentina, Jorge Floridia. Jorge, te escuchamos.
6: Bueno, muy bien, muchas gracias, Eladio. Llegó Aldo Civi, reaccionó bien Volcato, el arquero de Independiente de Mendoza. Están 0-0 en 15 minutos.
0: Bueno, ¿qué otra noticia tenés, además de San Martín de San Juan? ¿Qué más tenés allí para comentarnos de los equipos de... ¿cómo le está yendo a Godoy Cruz en la Primera Nacional, Jorge? Bueno, ¿se ha adaptado a la categoría? ¿La está peleando?
6: Y viste que es difícil, Eladio, ¿no? Es lo mismo que le está pasando a San Martín también, ¿no? Los dos descendieron el año pasado.
0: Y si no, preguntale a Colón de Santa Fe cómo está, pobre.
6: Claro,
0: Colón.
6: Claro. Viste, porque es una categoría dura la Primera B Nacional, ¿no? Godoy Cruz estuvo mucho más años en Primera. Bueno, San Martín no logró mantenerse un año, y le está costando eso a Godoy Cruz, que está dentro del regional, digamos, dentro metido reducido, está en el sexto lugar, pero bueno, también en la cuerda floja el técnico, ¿no? Se hablaron muchas cosas, como que había renunciado, bueno, después fue desmentido, tiene 40 puntos y los resultados creo que van a mandar, ¿no?
0: Claro, sin ninguna duda. Bueno, ya vuelvo contigo para saber las novedades de ese partido que están jugando por la Copa Argentina Aldo Cibe Independiente de Mendoza. A ver, José Luis, si probamos ahora.
3: 1, 2, 3, probamos. Estoy hablando con un cuerno de vaca, este celular no da más.
0: Claro, estás con el cuerno de vaca de los picapiedras. De Pedro, no, no. De Pedro Mármol era, ¿no? Pedro Mármol era, sí, Pedro Mármol. Sí, sí.
3: No, digo, los oyentes bien, viste, eso se me pregunta por jugadores de la década del 40 y bueno.
0: ¿Qué va a ser? Y sí, bueno, ah, tenés
3: que... ¿Se creen que tengo 80 años? No, tengo 78.
0: Bueno, agradecido a todos los oyentes que se van comunicando al 11-38-70-74-85, lógicamente hablando de todo un poco de lo que está ocurriendo con el fútbol argentino. Hemos preguntado lo que dice Berti acerca de que los técnicos son demasiado miedosos, y bueno, ya vamos a hablar también de River. ¿Qué tiene que hacer River esta noche? ¿Está bien el equipo que aparentemente va a poner Coudet? Les pregunto a los dos acá, a Jorge y a José Luis. Beltrán, Montiel, Martínez Cuarto, Otamendi, Acuña, Andrada, Moreno, Almada, Galván, Correa y Driussi, posible equipo de River. De cualquier forma, ya vamos a contactarnos dentro de un ratito con Sebastián Leanza. Ya vamos a ir a la pausa, pero vuelvo a la cancha de Banfield. Jorge Floridia.
6: Sí, señor, porque hay gol de Independiente de Mendoza en 18 minutos de la primera etapa. Independiente saca la ventaja en la cancha de Banfield. Le está ganando Aldo Cibe, Eladio, 1-0, y está pasando a... a cuartos de final
0: para jugar con Atlético Tucumán. Bueno, lo
6: sí,
0: que
6: señor.
0: Lo que se esperaba, ¿no? Que Independiente de Mendoza le tiene que ganar, no digo fácil, pero tiene mucho más equipos que en este momento que Aldo Cibe. Independiente de Mendoza está en la primera colocación, o ahí peleando en la tabla anual, ¿no? Así que bueno,
6: claro, está luchando. Ríos, confirmamos el autor del gol, Eladio, Ríos,
0: ¿cómo fue el gol, Jorge?
6: Bueno, un remate de fuera del área, y ahí un poco sucio, ¿no? En el área chica de Aldo Cibe, y de cabeza, de hombro, y bueno, ahí logró convertir el gol.
0: Perfecto, está ganando 1-0 el equipo entonces de Independiente de Mendoza y está pasando a la próxima instancia. Vamos a ir a la pausa y después seguimos en Pasión Nacional hasta las 8 de la noche con Jorge Godoy, con José Luis Romero, con toda la cobertura de todos los equipos y siguiendo al momento lo que pasa con la Copa Argentina, esperando River Independiente Santa Fe con el relato de Martín Perazo y los comentarios de Juan y Minotti. En un ratito ya nos contactamos con el Monumental y con Seba Alianza. Ahora...
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0: minutos para las 8 de la noche. Aquí estamos en Pasión Nacional. Gracias a todos los oyentes que se van comunicando al 11-38-70-74-85. Muchísimos oyentes, ya vamos a estar con ellos. Gustavo de Comodoro Rivadavia. Vamos a estar Miguel Gauna en los controles. Jorge Godoy, José Luis Romero. Jorge Floridia, siguiendo las alternativas del partido de la Copa Argentina. Pato y Patricia, en lo que tiene que ver con la puesta en la producción, mejor dicho. Te iba a preguntar, Jorge, Independiente, ¿qué noticia hay Independiente importante?
1: Bueno, para decir brevemente, dos cosas. Una tiene que ver, no está todavía desde el Chimi Ávila en cuanto a lo que tiene que ver con su habilitación para poder jugar, pero sí dio Independiente un gran paso porque logró finalmente
0: destrabar
1: la
0: sesión a préstamo, ¿no?
1: De Luciano Barros Ayala. A Plaza Colonia de Uruguay, el pibe de la reserva, por un contrato de un año y medio, así que próximas horas ya va a ser habilitado el Chimi Ávila para poder jugar contra Gimnasia de Mendoza el fin de semana.
0: ¿Ávalos sigue en Independiente? Se va.
1: Por ahora, Ávalos sigue, pero el interés del Vasco da Gama un poco se fue diluyendo. Sí se mantiene el interés del equipo paraguayo de Olimpia, y un adelanto, después lo estaremos desarrollando, se reunió Luciano Nakis, el candidato a presidente de Independiente, ya había cosechado el apoyo del Kun Agüero y ahora se reunió con la gente cercana a Los Moyano. Así que después te voy a contar todo eso.
0: Perfecto, gracias, Jorge. Seba Leanza, ¿cómo estás? Bienvenido, qué gusto tenerte.
2: Eladio, el placer es mío, ¿cómo va? Buenas noches, saludo para todos.
0: Bien, muy bien, muy bien. Bueno, seguramente ya muy cerca del Monumental, falta todavía mucho para el partido, casi dos horas. Pero ¿qué se sabe en este momento sobre la formación de River, Seba?
2: Te corrijo, Eladio, no estamos muy cerca, estamos en el mismísimo Monumental.
0: Ah, bueno. Está.
2: Delante mío está Claudio Yarzábal, ya trabajando técnicamente.
0: Qué grande, Claudio, mandale un saludo a Claudio. Sí.
2: Le mando un saludo del señor Eladio Arregui, Claudio. Decirle que asiente con la cabeza y agradece.
0: Decirle que estuvimos juntos en la cancha en Mar del Plata un día que hacía un frío.
2: A ver si recuerda, Claudio, una noche fría en Mar del Plata.
0: No, Eladio, ¿recuerda usted? Tarde noche, creo que.
2: Mamita querida, ahí está. Oyarzabal lo recuerda muy bien.
0: Lo recuerda muy bien.
1: No cuentan tanto dinero ni menos juntos.
2: No, profesionalmente hablando.
0: Claro. Exactamente, dijo la Andricina. Bueno. ¿Qué se sabe de River, Seba? Los oyentes dicen que esta noche, sí, si River no pasa, Coudet deja de ser el técnico, ¿es así?
2: No solamente lo dicen los oyentes, lo contábamos nosotros también después del partido frente a Vélez, que el Chacho hoy se juega todo, de ganar va a seguir, de no clasificar el Chacho me parece que de motus propio va a dejar de ser el técnico de River, los dirigentes no van a tomar la decisión, lo contábamos ayer hablando también con Jorge Godoy. Y después habrá que ver qué pasa en el futuro cercano, porque de ganar hoy no quiere decir que Coudet se va a perpetuar en el cargo. Está pendiendo de un hilo el Chacho Coudet en River, y yo creo que el propio técnico es el que duda de si puede, con terrible plantel que tiene, de si puede él darle forma para poder navegar con un poco más de tranquilidad. Si esto no mejora, me parece que más temprano que tarde el Chacho dejará de ser el técnico de River. Insisto, si pierde, será hoy, y si no, será ante el primer revés importante.
0: Bueno, ¿y el equipo esta noche?
2: Bien, ayer trabajó Coudet por la tarde y agregó un nombre a la mitad de la cancha y quitó un delantero. Pagó Freitas, el siempre sacrificado Freitas, en su lugar jugó Galván. Es decir que River tiene una mitad de la cancha un tanto más poblada, ¿sí? Y después la duda, a esta altura todavía es duda para mí, va a jugar Driussi, pero como todavía físicamente, obviamente no está a 10 puntos porque está volviendo de un desgarro, como casi siempre Driussi, la alternativa será Borré. Pero para mí River, obviamente todavía no confirmado, será Beltrán, Montiel, Martínez Cuarta, el capitán Otamendi y el Hugo Acuña. Los dos laterales vuelven después de sendas lesiones, la de Acuña más larga que la de Montiel. En la mitad de la cancha, Moreno, Andrada, Galván, Almada, ya más como enganche, necesario para Thiago y para River que Almada juegue de enganche y no de volante por izquierda. Y arriba los puntas Correa y la duda Borreo Driussi. Para mí Driussi, ese será el 11 de River para en un rato tratar de ganar y avanzar a cuartos de Copa Sudamericana.
0: Perfecto, muy bien, Seba, estamos atentos, alguna novedad, cualquier cosa nos llamás y se confirma el equipo, pero lo vamos a estar escuchando a partir de las 21 con Martín, con Juan y con todo el equipo allí en la cancha de River. Te mando un abrazo y gracias.
2: Seguramente el año 2030 River se confirme, siempre una hora antes por reglamento de Conmebol, pegaremos el chiflido para que lo tenga primero la gente de Nacional.
0: Abrazo, Seba.
2: Abrazo, Eladio.
0: Sebastián Leanza, en el vestuario de River, ya palpitando lo que será River Independiente Santa Fe. Estamos, vuelvo otra vez con Jorge Floridia, marcador y tiempo en la cancha de Banfield, en la Copa Argentina. Jorge.
3: Bueno, Radio, el gol de Gonzalo Ríos para Independiente de Mendoza abrió el partido. Es hecho más entretenido de ida y vuelta. En 28 minutos de la primera etapa, Aldo Civi pierde con Independiente Mendoza 1-0.
0: Perfecto. Estamos aquí en Pasión Nacional. Bueno, vamos a ir ahora a Santa Fe. Está Diego Terenciani para saber las novedades de los equipos santafesinos. Hola, Diego.
4: Hola, hola, ¿cómo les va? Un gran abrazo desde Santa Fe. Aquí, para hablar de los equipos de la capital provincial, vamos a iniciar hablando de Unión porque juega el próximo viernes. Es uno de los partidos que iniciará la fecha en la primera división del fútbol argentino. El Tatengue en una parada compleja porque llega Sarmiento de Junín, líder de la zona con 4 victorias consecutivas, y Unión tratando de recuperarse desde lo futbolístico después de cortar una mala racha en Mar del Plata ante Aldo Civi con una victoria muy necesitada. Ahora, el próximo viernes a las 19 en la avenida, recibiendo al verde juninense. Con novedades, porque esta mañana el técnico Leonardo Madelón ordenó una práctica en el estadio en donde ya definió el equipo para jugar el viernes. Hay una baja obligada por la expulsión de Julián Palacios y Brian Cuello finalmente será su reemplazante en la derecha de la mitad de la cancha. Pero además, otra buena noticia: la presentación de Ignacio Malcorra, prácticamente trabajando a la par de sus compañeros en la práctica de hoy, recuperado por lo menos en teoría de un desgarro. Recordemos que, si bien fue leve, fue un desgarro en la parte posterior del muslo derecho, lo que sufrió el 18 de agosto. Pasaron solamente 11 días, no lo van a exigir de más, no lo van a arriesgar, pero es muy probable que el viernes Malcorra al menos esté en el banco de los suplentes, y esa es una buena noticia para Madelón. Entonces el equipo tendrá un cambio, el ingreso de Cuello por Palacios, y la probable formación de Unión para jugar ante Sarmiento sería con Mancilla, Pintado, Maison Rodríguez, Ludueña y Ayala, Cuello, Giacone, Menossi, Luna Diale, Tarragona y Estigarribia. En la vereda de enfrente, en Colón, bueno, con respecto al equipo, recordemos que Colón, bueno, va a estar muy atento con lo que sucede con Deportivo Morón en la jornada de hoy, porque están igualados en puntos, pero el Gallito tiene un partido menos, para saber si queda definitivamente en el segundo lugar de la tabla o baja a la tercera posición. Y pensando ya en el próximo partido, que será Racing de Córdoba el próximo domingo a las 5 de la tarde en Nueva Italia, el técnico en principio no va a hacer variantes. No va a tocar un equipo que viene jugando bien y gana. La única novedad podría ser la recuperación de Sarmiento, que podría ser considerado. Esto se va a definir más cerca del viernes, pero tal vez para ocupar un lugar en el banco de los suplentes, no creo que para ser titular. Lo que sí se está acelerando son las gestiones para incorporar el cupo extra de refuerzos por la salida de Allende al fútbol de Paraguay. Ayer mencionábamos algunas alternativas, hoy se suma un nombre más. Un mediocampista ofensivo joven de Acassuso, 23 años. Colón puso la mira en Agustín Hermoso, jugador que tiene un interesante rendimiento en esta temporada, con 25 partidos, 4 goles y 2 asistencias. Es uno de los apuntados para reforzar la alineación rojinegra. Les mando un abrazo grande desde Santa Fe.
0: Abrazo grande, Diego. Con todas las novedades de los equipos santafesinos, vuelvo otra vez a la cancha de Banfield. ¡Qué pelota que sacó el arquero Independiente de Mendoza, Jorge!
3: Sí, increíble, Eladio. Ahí estaba el empate, ¿no? Porque sabe Aldo Civi que no se quiere ir o cerrar el primer tiempo perdiendo, ¿no? Entonces, bueno, creo que es un poquito más, ha inclinado un poco más la cancha el equipo de Mar del Plata, porque, bueno, quiere empatar el partido, pero, bueno, ante esto también deja un poco el fondo sin hombres, ¿no? Pero, bueno, está perdiendo Aldo Civi 1-0 con Independiente de Mendoza en 33 minutos.
0: Un remate de afuera del área de Palavecino, de unos 30 metros aproximadamente, al ángulo iba y la sacó el arquero Volcato, este pibe. La
3: muy bueno, el arquero de ese.
0: Una tajada tremenda. ¿Lo estás viendo el partido, José Luis? Negro, ¿estás ahí?
5: Ahí me escuchás, Eladio.
0: Ahí sí, dale.
5: Sí. Lo que pasa es que para tener interiante tengo que dejar de ver la tele. Perdón.
0: cambia la papa de lugar.
5: Pero es la realidad.
0: ¿Qué va a ser? Éramos tan pobres. Hola, buenas noches. Los escucho desde el desde el Porvenir Interior de Santiago del Estero. Soy Alejandra. Gracias, Alejandra, gracias por escucharnos. Lo mejor para vos y los tuyos ahí en Santiago del Estero, en el Porvenir. Eladio, yo fui lo de Blasón, ahora Smith, y me falta el Chato Rosas. ¡Oh, está tremendo este oyente! Martín de Gualeguaychú, está tremendo con los futbolistas de otra época. Gracias a todos los oyentes. Recordamos hoy, San Martín de San Juan 1, Chicago 0, se completó. Acasuso 1, San Telmo 2, Chaco Forever 3, San Miguel 0, Patronato 2, Atlanta 0, 21:30, Central Norte, Deportivo Morón, lo que tiene que ver con la Primera Nacional. Vamos a ir ahora a Rosario, está Nacho Sansó, todavía no termina el partido del primer tiempo de Independiente de Mendoza Aldo Civi. Nacho Sansó en Rosario, novedades. Hola, Nacho.
6: El saludo de siempre, compañeros, el abrazo grande para todo el equipo del segundo tiempo de Pasión Nacional, nuevamente con la información del fútbol de la ciudad de Rosario. Tanto Central como Newell's ya conocen a las autoridades de la fecha número 7 en dos encuentros importantes en la previa del clásico de la ciudad. El sábado, desde las 5 de la tarde, Rosario Central va a recibir a Gimnasia de la Plata. Buena chance para el equipo de Almirón ante un Lobo que viene de capa caída. El árbitro será Darío Herrera y en el VAR estará José Carreras. La principal incógnita de cara a este duelo es si el DT va a guardar armas de cara al clásico. Di María declaró que viene arrastrando una pubalgia y se dibuja un signo de pregunta respecto a la presencia del 11 canalla en el próximo juego. Pasa que son 3 puntos valiosos para seguir en la pelea y Almirón es reacio a los equipos mixtos. Todavía quedan entrenamientos por delante y días de recuperación física para un Rosario Central que quiere ser animador de este torneo. Si cruzo la vereda por el lado de Newell's Old Boys en el parque, hay todavía más tiempo de recuperación porque jugará recién el lunes a las 7 de la tarde ante Estudiantes en La Plata. No le va bien a Newell's cuando sale del coloso Marcelo Bielsa y es una evaluación de fuste ante el Pincharrata. El árbitro será Juan Pafundi y en el VAR estará Sebastián Aviv. Así como Rosario Central quiere cuidarlo a Di María, la figura importante en Newell's es el zorro Matías Cócaro, que viene con algunas molestias, solo jugó 45 minutos el pasado fin de semana y le bastó para hacer 2 goles. ¿Lo cuida o lo arriesga? Es la principal incógnita que pasa en estos momentos por la cabeza del entrenador Fran Darío Kudelka. El clásico de la ciudad de la fecha 8 se define mañana a primera hora, pero todo indica que será el sábado 5 de septiembre a las 4 de la tarde en la zona norte de la ciudad de Rosario, en el Gigante de Arroyito, para una nueva edición del Gran Derby de la ciudad. Compañeros, la seguimos. El abrazo grande desde la cuna de la bandera con la información del fútbol rosarino, Nacho Sansó.
0: Excelente, Nacho. Y las novedades, los equipos rosarinos. Vuelvo otra vez a la cancha de Banfield, Jorge Floridia.
3: Bueno, se está jugando fuerte el Adi estos últimos 10 minutos. Intenta Aldo Civi, no puede. Sigue perdiendo 1-0 con Independiente de Mendoza en 36 minutos 30 segundos de la primera etapa.
0: Perfecto. Vos sabés, en este caso, Negro, que Gustavo Costas se dejó ver porque va a ser el nuevo entrenador de Cerro Porteño y le consultaron por Racing cuando estaba por viajar a Paraguay y esto dijo.
7: Florístico, pienso que va mejorando, necesita, todo técnico necesita su tiempo. Sabemos que no hay tiempo en el fútbol, ya no existe tiempo, y bueno, en Racing, la verdad que siempre a los clubes grandes siempre se pide más, es como todo, como nos pasaba a nosotros a veces, ganábamos 7 partidos, perdíamos 1 y no teníamos que ir todo. La verdad que le deseo lo mejor. Somos como siempre, yo soy de Racing y igual lo que más quiero hoy es que Racing gane todos los partidos y ojalá que gane la Copa Argentina. Dios quiera, porque no la tenemos y es algo que nosotros nos quedamos ahí cerca, no pudimos y ojalá que tienen un gran técnico y que pienso que la Argentina la vamos a ganar.
0: Ahí está hablando Gustavo Costas sobre la Copa Argentina. Qué bien el técnico, el ex técnico de Racing, ahora técnico de Cerro Porteño, en las próximas horas ya va a firmar su contrato, Negro, porque en ningún momento habló de su salida, no dijo nada, simplemente habló como un como un hincha de Racing, ¿no? Como, como lo que significa para él, este, el escudo está por encima de todo, ¿no? Qué bien, Gustavo Costa. La verdad que para aplaudir, porque inclusive lo elogió a Boivoda, su reemplazante, y que el, que está, está mejorando el equipo, dijo que dejen trabajar. En fin, este, llevando un manto de tranquilidad cuando podría haber tirado un montón de cosas, ¿no?
5: Sí, un señor.
0: Claro, un caballero.
5: Un señor que además es muy hincha, y obviamente, al margen de las diferencias con Milito, de la manera en que se fue, este, estoy seguro que va a estar dirigiendo Cerro Porteño y va a estar con el celular mirando cómo va Racing.
0: ¿Viste? Sí.
5: Porque, y sí, no, sí, el tipo se despoja de cualquier cuestión personal, profesional, porque por sobre todas las cosas está su Racing querido, así que, sí, no me sorprende. Y aguante el Chato Rosas, qué jugador, Eladio Chato.
0: Claro.
5: No, jugaba de 10 ahí en Gimnasia Jujuy.
0: Exacto, yo lo relataba al Chato, sí.
5: Sí, este, claro, década del 80 más o menos.
0: No, del 90 me parece.
5: Ah, ¿sí?
0: Sí.
5: Bueno, por ahí, y el Tanque Smith, el 9 que jugaba en Olimpo Bahía Blanca.
0: Exactamente.
5: Un dote de barba, era un vikingo, era, sí.
0: Sí, tremendo, muy alto, sí, grandote, sí.
5: Bueno. El Chato de 10, de win derecho Blasón, y de 9 el Tanque Smith. Y que se venga el PSG.
0: Mirá, en Gimnasia de Jujuy estuvo del 86 al 97 con diferentes pasos, ¿no? Así que ahí estuvo. Y jugó mucho tiempo en Gimnasia de Jujuy. Y fue parte del ascenso del 94. Parte del ascenso de Gimnasia de Jujuy.
5: Sí, este,
0: así que bueno. Gracias a todos los oyentes. Hola Eladio, soy José de Santo Tomé, Corrientes. En el lugar de Aranda también puede jugar Kevin Zenón, es mi humilde opinión. Lógicamente, vale, gracias José. Más, hola Eladio, saludo a todos los relatores de Nacional. Los estamos escuchando desde Tucumán, Famaillá, Tito Monteros, abrazo grande. Gana River, dice acá el oyente de, que se comunica con nosotros. Buenas noches. Los escucho del paraje El Fiscal, Chaco, Don Berni y Doña Coca. Grande, Don Berni y Doña Coca. Aro, siga Regui. Voy a escuchar el partido de River por esas cosas de la vida. Ricardo de Santo Tomé. Gracias, Ricardo. José Pereira de Tucumán. Los escuchos de Catamarca, de Catamarca, hincha de River, saludos, buen programa. Amadeo de Nacional, la más grande, un saludo de Tucumán para ustedes. Aguante mi River, el 11 que pone hoy Coudet en cancha es el ideal. Soy Amadeo Pistán, bien Amadeo, gracias. Soy Silva Miguel de Tartagal, Salta, estoy escuchando la radio, aguante el millonario. Hola Eladio, soy David de Santiago del Estero y oyente de Pasión Nacional. Tenés que venir a relatar algún partido de los grandes cuando juegan en Santiago, Eladio, y comerte unas ricas empanadas. No sé si vamos a relatar, pero empanadas vamos a comer seguro. ¿No es cierto, negro? Bueno, sí. Vamos a preguntarle a Jorge Florilla, nos queda un minuto de programa para ir cerrando su trabajo ya de el primer tiempo. ¿Cuánto falta en la cancha de Banfield y si gana bien Independiente de Mendoza, Jorge?
8: Bueno, faltan 3 minutos aquí para llegar a los 45, primera amarilla del partido, el número 5 de Independiente Mendoza, Tomás Botari. Sí, creo que gana bien, Independiente Mendoza arrancó mejor después del gol de Gonzalo Ríos, bueno, como que equilibró un poco las cosas Aldo Civi y no se quiere ir al descanso sin empatar el partido, pero bueno, está perdiendo, faltando 2 minutos y medio, 1-0 con el equipo mendocino, Eladio.
0: Abrazo grande, Jorge.
8: Un abrazo, muchas gracias.
0: Bien, Jorge Florilla, la cobertura entonces de lo que está ocurriendo con el partido entre Independiente de Mendoza 1, Aldo Civi 0. Negro, nos vamos.
5: Bueno, un abrazo grande para todos ustedes y feliz transmisión. Gracias.
0: La seguimos mañana, ¿te parece?
5: Dale, mañana. Gracias.
0: Gracias, Miguel Gauna en los controles, Luciano Profili en la control central con el Chelo Díaz, Pato y Patricia. Gracias en la producción. Nada más, nosotros volvemos mañana a las 7 de la tarde y dentro de una hora comenzará la transmisión desde la cancha de River para River Independiente Santa Fe con Martín Perazo, Juan y Minotti y todos los muchachos. Gracias, hasta mañana, Dios mediante. Chau.
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10: Las 8 de la noche en la República Argentina. Reforma de la Carta Orgánica del Banco Central, el informe con Gastón Fiorda.
11: El oficialismo le dio media sanción al proyecto de reforma de la Carta Orgánica del Banco Central. Lo hizo con una amplia mayoría, 144 votos a favor, 102 votos negativos y 9 abstenciones. Por este tema, el presidente del bloque de La Libertad Avanza, Gabriel Bor Noroni, destacó la importancia de esta iniciativa.
12: Pagamos con inflación la fiesta de los políticos. Por eso es que nosotros tenemos que poner cláusulas que ningún gobierno pueda transgredir. Al Banco Central hay que ponerle las llaves para que no pueda emitir más y sea independiente del gobierno de turno.
10: Calendario de vacunación en Salta, nos informa Josefina Drover.
13: La cifra corresponde a los biológicos comprendidos en el calendario nacional aplicadas en organismos públicos de salud. Como en cada 26 de agosto se conmemora el Día Nacional de las y los Vacunadores en homenaje al nacimiento de Albert Sabin, creador de la vacuna oral contra la poliomielitis. El ministro de Salud Pública de Salta, Federico Mangione, manifestó: el Estado llega a cada punto de nuestra provincia a pesar de las dificultades geográficas, económicas y climáticas para acercar la vacuna a la población.
10: El tránsito con Ernesto Arriaga.
14: Demoras en la General Paz desde Avenida Libertador, en Vicente López, por Cantilo, con camiones a Panamericana. Ramal Pilar de la Panamericana totalmente habilitado, máxima 90 para micros, y la ruta 8 desde Pilar a Río Cuarto, camiones, por favor, precaución y máxima 80 kilómetros por hora. El paso Cristo Redentor continúa totalmente cerrado por nevadas.
10: En Jujuy, en donde nos escuchás por AM790, la temperatura es de 23 grados con cielo nublado. Aquí en Buenos Aires, 14 grados, 8 décimas, humedad 75%, cielo nublado.
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0: Tengo una buena canción para cantar, a ver.
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0: Algunos siguen hasta hoy. 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
3: Las 9 de la noche en la República Argentina. Debate en la Cámara Baja sobre el proyecto de Inocencia Fiscal 2, el informe de Gastón Fiorda.
4: La Cámara de Diputados continúa debatiendo el proyecto de ley de Inocencia Fiscal 2, esta iniciativa con la que el gobierno nacional busca reducir la percepción de riesgo de quienes tienen dinero fuera del circuito formal y facilitar que esos recursos ingresen al sistema económico. El gobierno confía en conseguir los votos suficientes para darle media sanción. Recordemos que en la primera parte de esta misma sesión, la Cámara de Diputados aprobó con 144 votos afirmativos, 102 negativos y 9 abstenciones la reforma a la Carta Orgánica del Banco Central.
3: Mañana se reanuda el juicio por la muerte de Diego Maradona. La audiencia tendrá lugar luego de la postergación resuelta por el juez Alberto Gay, que había habilitado el pedido de la Fiscalía de secuestrar la historia médica del 10 de Swiss Medical y el sanatorio Los Arcos. Alerta por viento sonda para La Rioja, el informe de Gabriel Miranday.
5: El Sistema Provincial de Emergencias de la provincia de La Rioja emite alerta amarilla por vientos y especialmente viento sonda que afecta diferentes departamentos de la provincia, alcanzando Avinchina, General La Madrid, Juan Facundo Quiroga, Rosario Vera Peñalosa y General San Martín. Según el reporte, los vientos podrían alcanzar velocidades entre los 50 y 70 kilómetros por hora, con ráfagas que podrían superar los 110 kilómetros por hora para las zonas de la cordillera, mientras que para los departamentos las ráfagas alcanzarían los 70 kilómetros horarios.
3: En La Rioja, en donde nos escuchás por AM620, la temperatura es de 21 grados, con cielo despejado. Aquí en Buenos Aires, 15 grados, humedad 77%, el cielo está nublado.
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